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0: paella búlgara al piano. Eso suena muy rico.
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0: El castillo Pátula ha albergado durante varios siglos a una cruel dinastía de malvados patos vampiro, los condes de Pátula.
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0: Bueno, pues ahora ya son las 7 de la mañana, 40 minutos, 7:40 en la mañaneta, la mañana por Radio Planeta. Buenos días, oyentes, ¿cómo han amanecido? ¿Cómo están despertando el día de hoy? Alguien me dirá, gorda, despertando, perdón. O sea, hace rato despertamos. Y yo sé, seguramente sí. Cali y bueno, los que trabajan, tienen madrugar, o simplemente los que no es que se levanten netamente a trabajar, sino que se levantan a hacer otras cositas, a despachar a los muchachos, a despachar al esposo, se despiertan a entrenar. Bueno, la gente es muy madrugadora. Hay un gran porcentaje de caleños, de colombianos que les gusta mucho despertarse temprano para que les rinda el día. Así que, bueno, habrá muchos que ya están en función desde hace rato, otros que se están alistando para salir apenas. Para ustedes, para lo que estén haciendo en este momento, a las 7 de la mañana, 40 minutos, pues buenos días, ¿cómo han amanecido? ¿Cómo están hoy? ¿Cómo se despiertan en este tercer día de la semana? Hemos llegado a la mitad de la semana, es miércoles, les saludamos en este 9 de septiembre del año 2026. Por aquí andamos como todas las mañanas activadísimos para estar un ratico con ustedes, para acompañarlos, para disfrutar de su compañía a través de 96.9. Deseándoles que estén teniendo una muy buena y muy bonita mañana. Para los que nos escuchan en otros lugares del mundo, hoy Cali se levanta soleadísima. Soleadísima. Es una cosa, un sol, pero que uno dice, uy, huepucha, eso que uno lo mira de frente y queda uno como encandelillado.
1: Advertidos y con los buenos días, prepárense. O sea, porque si ayer sintieron un calor muy fuerte, hoy también el cielo está completamente azul, impresionante, bueno, en muchos sectores.
0: Güeyciño, ¿cómo amaneció, señor?
1: Bien,
0: ¿cómo está?
1: Bien, bien, súper bien, muy bien, animado. No sé qué pasó, yo me levanté a entrenar y no sé si la alarma sonó o no sonó. O como que yo me levanté a orinar y me sentí como muy cansado. Yo dije, ay, no.
0: Se levantó a entrenar y se volvió a acostar.
1: No
0: es
1: sé
0: lo
1: qué
0: que entiendo.
1: Pasó, ¿sabes qué? No sé qué pasó porque me dicen que la alarma sí sonó. O estaba tan dormido que yo como que mandé la mano y apagué. Dije, otros 5 o 10 minutos. Y no. Y seguí derecho. Y ahí quedó la ropita otra vez doblada, listica, los tenis y
0: usted
1: todo.
0: Usted del porcentaje que se que madrugó a entrenar porque para que le rinda, pero infortunadamente fracasó en el intento.
1: Y me dicen en el grupo, parce, no lo vi. ¿Dónde estuvo? Y yo, no llegué. Ya, bueno.
0: Está bien. ¿Qué pasó que no lo vi? No, pues evidentemente no
1: pasé
0: llegué.
1: Pasé muy rápido. Bueno, no sé. Pero bien por los que sí se levantaron a entrenar juiciosos. Un abrazo. Esta semana nos ponemos al día con los entrenos para estar activos, que definitivamente estar así como uno sedentario, sin hacer nada, la actividad física. No es lo mío del todo. Descansar sí, pero pues no tanto.
0: Cállate porque estoy más quieta que 100 quietos juntos. Bueno,
1: que está también re quieta.
0: 7:42, oyentes, buenos días. ¿Cómo han amanecido hoy? Bueno, pues aquí andamos. En un ratico se va a sumar Charles con nosotros para este trío dinámico que durante algunas semanitas va a estar con ustedes. La semana pasada, esta semanita, la que viene, haciéndole antesala a la llegada del Canario. Me han preguntado mucho que dónde está. Me dio una risa ayer con un señor de aquí del centro comercial, les cuento, oyentes, que yo sí veía que desde la semana pasada él pasaba y ese pedacito que pasa y como que va mirando y
1: saluda,
0: se va
1: quedando. Pero no entiende.
0: Sí, no, él saludaba y se queda como mirando como si me quisiera decir algo. Y yo, a mí me causó gracia y yo estaba que, desde la semana pasada estaba que salía y le decía, venga, usted
1: bueno,
0: que
1: la marica.
0: Básicamente así. Y yo pasé y yo, bueno, es normal. Cuando hasta ayer no se aguantó. Y entonces estaba comprando como un cafecito. Yo no sé qué era lo que estaba haciendo aquí en la gondolita que nosotros tenemos aquí enfrente. Nuestro querido Julián de la panadería que tenemos aquí enfrente. Y resulta que él y me grita desde allá, ¡vea! ¿Qué pasó con el Canario? pero asustado. O sea, él pensó que yo le iba a decir que al. Yo no, estaba de vacaciones. Ah, bueno,
1: él
0: ya.
1: Sabe que se estallaba por
0: sí, claro, por saber qué era lo que había pasado. Porque, claro, como siempre pasa y al que ve aquí sentado es a él, entonces él se veía como preocupado, pero yo no entendía el por qué. Claro, ayer entendí. Digo yo, no, tranquilo, que estaba de vacaciones, le grité yo desde acá. Ah, bueno, ya. Eso era lo que quería saber y yo estaba que se reventaba. Bueno, como él, muchos de ustedes allá afuera que nos escuchan y nos dicen, bueno, ¿y qué pasó? El Canario sigue descansando, nosotros por acá trabajando y bueno, acompañando a los oyentes. Ya están listísimos nuestros canales de comunicación. arroba Radio Planeta 969 en Instagram, perdón, en X, es nuestra cuenta en X, por ahí por supuesto hay oyentes que todavía se conectan con nosotros, y pues también a través de nuestro WhatsApp. Recuerden que hay un número que está habilitadísimo para que ustedes nos escriban, está ahí listísimo para recibir sus mensajes, el 305-252-8404. ¿Quién presenta nuestra mañaneta, Weisiño?
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0: Al fondo de nuestras voces, Carlitos Vives. Ahorita les vamos a contar algo que tiene que ver con noticias de la música. Ha hecho la reprogramación de sus conciertos también por el tema del terremoto. Ha estado muy juicioso también haciendo sus ayudas. Esta canción se llama ¿Cómo le gusta tu cuerpo? Y bueno, tendremos noticias de famosos, de la actualidad, de lo que ha pasado en las últimas horas en Colombia. En un ratico les contamos qué pasó ayer con los partidos de la Champions, cómo quedaron, cuál es la jornada para el día de hoy, si también hay fecha. Eso entre muchas otras cosas que tienen que ver con la actualidad de Cali, Colombia, el mundo, a nuestra manera, contados en la mañana. La mañana por Radio Planeta.
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0: Aquí otra colombiana.
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0: Juntada con un español. Shakira y Alejandro.

0: siempre nos quedará la duda si grabando este video, si mientras se conocieron, si de pronto se dieron un andeneado, no sé, Alejandro Sanz y Shakira. Obviamente estamos hablando de cosas del pasado y uno va a decir, ay, ya, o sea, supérenlo. No, no lo vamos a superar. Máxime cuando uno ha visto a Shakira como tan linda, como tan bella, como que la pasa tan bien con Alejandro que uno dice, porque hay un acercamiento de más, hay un vínculo de más. Alejandro que por ahora está enamoradísimo de una peruana. Linda ella, linda. Stephanie Cayo. Linda, Dios la bendiga.
1: Espectacular esa mujer.
0: Esta mujer que entre otras cosas la semana pasada ahí dentro del run run, acabo de coger una escoba, me acabo de poner rulos, estoy con una bata barriendo en la calle. La semana pasada ella tuvo que salir a desmentir que estuviera en embarazo, que era que estaban diciendo que estaba embarazada ya. Uy, ¿cómo así tan rápido? Le cuajó a Alejandro Sanz ahí. Alejandro Sanz que ya está grande, tiene hijas grandes ya. Y bueno, está disfrutando de las mieles del amor con Stephanie Cayo, pero claro, los han visto tan cerca, yo no sé qué fue lo que le vieron a Stephanie que dijeron, está en embarazo. No, entonces ya dijo, no, ¿cómo así? ¿Tiene embarazo? No, estoy feliz. Eso sí, estoy haciendo la tarea en forma, pero embarazada no, todavía no.
1: No, pero él se ve muy contento, bueno, es esa etapa en que... Donde sea y como sea.
0: Ah, no, a la hora que sea. Donde quieras, como donde quieras. Donde quieras,
1: como quieras, cuando quieras.
0: A la hora que quieras.
1: Aquí, eso... allá en el centro, arriba, por un ladito, por acá, abajo, arriba.
0: Eso.
1: Por dicho.
0: Venga, le digo, atrás de la mata, vea. Vaya para allá, para el oscurito. Bueno,
1: sí. Mira ese pajarito. ¿Cuál pajarito?
0: ¡Tin! ¡Tin! Guárdeme ahí.
1: Ay, me cayeron las llaves. Ay, yo te las. ¡Ay!
0: Vea, se me cayó esto, recójamelo.
1: Tenga.
0: No, mentiras, bueno. 7:52 a.m. Por aquí andamos.
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0: Ya mismo los vamos a leer a través del 305-252-8404. Tengo que decirles ya mismo algo que tiene que ver con movilidad, en lo que tiene que ver ya con lo que está pasando ahorita en la mañana, desde muy temprano, más o menos hace... hora y media, la Secretaría de Movilidad pues ha hablado de unas vías completamente cerradas por obras de recuperación de la malla vial. Entonces, atención oyentes, calle 42 con carrera 83, es la intersección que ya mismo está completamente cerrada. Ya la Secretaría de Movilidad ha enviado pues las imágenes respectivas de justamente hoy, miércoles 9 de septiembre, la vía quedó cerrada desde prácticamente 6 de la mañana. Así que si usted está por esta zona y está experimentando algunos cambios en la vía y debe de tomar vías alternas o no ha salido y está pasando por ahí y no entiende por qué el trancón, bueno, pues estamos hablando de la Comuna 17 que desde las 6 de la mañana pues está experimentando estos cierres viales y pues a esperar si estos trabajos se extienden durante la mañana o simplemente es momentáneo y ya en el transcurso de la mañana incluso pues vuelven a abrir la vía. Pero por el momento, calle 42 con carrera 83 es la intersección que está completamente cerrada por obras de recuperación de la malla vial. No olviden que si tienen algo de movilidad, algún semáforo fuera de servicio, algo que nos quieran contar, ya mismo lo pueden hacer a través de @radioplaneta969 o a través del 305-252-8404. Ya son las 7:54 a.m. ¿Quién presenta la mañaneta, güeyciño?
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0: Nos había escrito a través de la cuenta de X, nos escribió Andrés Méndez, que dice, hola chicos, buenas tardes. Mucho hate tuvo Shakira por hacer nuevamente la canción del Mundial. Pero la verdad es que todos recuerdan que Alemania 2006 sonó Bambú de Shakira. Y nadie recuerda el título y quién canta el himno oficial. Igual, todos saben que el Waka Waka fue de Sudáfrica 2010. que en Brasil 2014 la oficial era We Are One.
2: Ah, ya.
0: Que,
1: con Jennifer.
0: Sí, pero la que sonó y la que pegó fue La La La La. Y ahora en el 2026 vuelve y la saca del estadio. Dice, citando al canario, $1,000,000 a quien diga sin googlear nombres y cantantes de Rusia 2018 y Qatar 2022. Esto no lo escribió Andrés porque ayer estuvimos hablando de el nuevo récord que batió Shakira con el Die Die.
1: Con los 1,000,000,000 de reproducciones.
0: Eso sí, con las 1,000,000,000 de reproducciones. Entonces nos lo escribió. Luego Freider Pastrana dice, buenísimos días, planeta. Acabo de ver las fotos de los 80. Y sí, Charles parece el chirrete del barrio.
1: En serio, a mí no me parece.
0: Ay,
1: bueno,
0: qué pecado, es que Charles. Chirrete, pues. Ay, qué vergüenza ahí con Charles. En vez de mejorarle la época de los 80s, me lo desmejoró. No, mentiras. Ayer todavía en los comentarios, para los que no han visto las fotos, porque ya la tendencia va bajando, ¿no? Ya la tendencia va bajando. Eso fue entre el lunes y ayer martes, pero ya muchos ya no tienen el filtro. Dice que dónde veían las fotos. Bueno, a través de nuestra cuenta en Instagram, @RadioPlanetaCali, pues ahí pueden ver las dos foticos que nos sacamos como grupo. Ahí no está el canario, ahí no está Vico. Ahí estamos solamente Charles, el güey y la gorda. Andrés Volvi nos dice, ahora que hablaban del cumpleaños de Pink, les cuento que amaneció funada, cancelado, como quieran llamarlo, y con más de 100,000 seguidores menos en sus redes sociales.
2: Sí, me gusta.
0: Todo porque Ed Sheeran invitó como telonero al rapero Magnur en medio de su presentación. Gritó Palestina libre y Pink no solo no estuvo en contra de esto, sino que exigió que Ed Sheeran que devuelva el costo de la boleta a la gente por prestarse a la propaganda, propaganda palestina. Dice, en pocas palabras, Pink apoya a Israel y sus fanáticos pro Palestina la atacan. No, ayer pues, que hablamos del cumpleaños de Pink. Estuvo cumpliendo 47 el día de ayer y hablamos pues cosas buenas de esta cantante, acróbata, bailarina, actriz. Pero Andresito nos tiró ese datazo con respecto a ese cumpleaños. A través de el WhatsApp, ¿quién está por ahí, güeyciño? Nuestra querida Lili Rodríguez, sí, nos escribió muy tempranito siempre con un mensajito muy bello.
1: Que dice, excelente y bendecido día para lo más lindo de la radio. Gracias, mi Lili, un abrazo, yo también te quiero mucho. Dice, y mi mesa favorita, consejo, no entreguen su tranquilidad en manos de personas que no saben cuidar la suya. Dios los bendiga, los amo. Tempranito, Lili Rodríguez, un abrazo.
0: 7:58 a.m. Esto es Radio Planeta 969.
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0: Atención los de las 8. 7:58 a.m. Ya les gusta más un poquito más esta canción o normalita.

0: las 8 de la mañana y un minuto. Hoy es 9 de septiembre del año 2026. Rapidito les cuento que hoy hay varias celebraciones, empezando con el Día Internacional para Proteger la Educación de Ataques, hablando puntualmente de proteger a todos los niños y jóvenes de todo el mundo de sufrir ataques armados, por ejemplo, desastres naturales, enfermedades de algún tipo o de agresión que puedan atentar contra sus vidas, además de garantizarles un entorno seguro para su formación y capacitación integral. Desde el año 2020 se habla de esta celebración, Día Internacional para Proteger la Educación de los Ataques. Hoy también se habla del Día Mundial de la Agricultura. Esta celebración pues se da cada 9 de septiembre, arranca en los Estados Unidos y pues hablan de rendir un homenaje a una de las actividades más antiguas para la subsistencia de la humanidad, que es la agricultura, una actividad de gran importancia para el desarrollo sostenible de las naciones del mundo. Hoy se habla del Día Mundial del Vehículo Eléctrico. Vea, estos vehículos que cada vez ganan más espacio en el mercado, cada vez más gente les gusta, lo quieren tener, consideran que es una ventaja tener un carro eléctrico, con la finalidad de hacer conciencia sobre todas las nuevas generaciones, ¿no?, acerca de la importancia del uso de vehículos sostenibles o eléctricos. Y bueno, pues esta efeméride se ha creado desde el año 2020, una iniciativa de dos empresas para dar a conocer a la población mundial la relevancia de la movilidad eléctrica y pues que tiene un impacto, ¿no?, positivo en la conservación del medio ambiente. Ustedes saben que, entre otras cosas, pues para nosotros acá en Colombia, que tenemos el tema del pico y placa y nos movemos con esa situación, pues ustedes saben que los vehículos eléctricos o híbridos pues no tienen pico y placa, porque finalmente la medida es para descongestionar la ciudad, pero también para cuidar el medio ambiente, y este tipo de vehículos pues no tienen, no aplica la medida, porque pues no representan un riesgo para el medio ambiente. Desde se proyecta que para el año 2050 los vehículos eléctricos serán el medio de transporte de uso masivo en el mundo, dicen algunos estudios, debido a la eficiencia y la sostenibilidad de los vehículos. Mano arriba los que de afuera tienen o se cambiaron de un vehículo pues a gasolina a vehículo eléctrico o híbrido. Ahorita nos cuentan, oyentes, si ustedes son de la fila de los tradicionales o de la fila de los eléctricos o híbridos. Hoy también se habla del Día Internacional de la Belleza. Vea usted, la belleza que pues es subjetiva. Para lo que usted puede parecer muy lindo, pues para otras personas no. Y para celebrar la belleza, hablando no de la belleza únicamente exterior, que es lo que a simple vista se ve, sino también hablando de la belleza interior. De hecho, muchos entendidos en este tipo de temas pues hablan de que si usted, por ejemplo, no es una persona tan agraciada para la vista de algunas personas, hay gente que piensa que con la belleza interior puede exteriorizarse tanto que usted, la persona que usted considere feíto o feíta, ejemplo, usted dice, ay no, él es tan lindo, o sea, su forma de ser es tan bello que se ve tan lindo. Y hay cosas que de verdad a usted le cambian la percepción inmediatamente. El Día Internacional de la Belleza fue creado por una sección de un comité en Rusia.
1: Pero entonces, ¿es belleza...?
0: Sí, de belleza exterior, pero interior también. Sí, ah, claro.
1: Entonces ese chistecito de que él es muy bonito.
0: Por dentro. Aquí aplica. Obvio. Esto ha trascendido.
1: Espectacular por dentro.
0: Por dos. Esto se extendió con el paso del tiempo, pues, a hablar de comités de estética y cosmetología a nivel internacional. Y claro, hoy hablar de la belleza pues es hablar, como siempre, de unos estándares, ¿no?

0: unos estándares de belleza, de las cejas de tal cual forma, los rostros súper perfilados, labios carnosos, no sé. Hay algunos estándares que en el mundo entero se mueven, en cada país, en cada región, pero pues digamos que con el tema de la vanidad y no irnos a sí, o sea, no extendernos o no sobregirarnos, esa es la palabra ahora. Uy, esa persona está sobregirada en belleza. Pues quiere decir que usted realmente pues pueda que esté por fuera de esos estándares de belleza y no quiere decir que sea feo o fea. Simplemente que usted, su belleza o la belleza es subjetiva y usted se organiza y es como usted considera que debe de ser así, ¿no?
1: Eso ha pasado.
0: La belleza es una noción abstracta, subjetiva.
1: Ese güey tan feo.
0: Él es feo. El pedacito.
1: Y otra que dice, parce, a mí ese man me encanta. Ah, bueno.
0: No, uno está hablando con alguien y uno dice...
1: ¿Quién? El güey.
0: Ay. Sí. Uno le está contando a una amiga, parce, el man es feo, porque es feo con toda la gana. Pero él es tan lindo, él tiene unas cosas tan lindas.
1: La actitud
0: claro, es, pero te digo.
1: O sea, lo bonito forma parte de esa actitud, o sea, como que pone a pensar a la persona como que ve, ese man me llama la atención.
0: Sí, es verdad. Es
1: la,
0: verdad.
1: Pues, no sé, la gorda en este caso.
0: Sí, sí, sí, uno hablando de alguien, él es feo, pero él tiene algo que lo hace ver tan lindo.
1: La actitud lo es todo, gorda, la actitud lo es todo.
0: Es verdad. También hoy se habla del Día Mundial del Tester de Software, esto es a nivel tecnológico, y terminamos las celebraciones para el día de hoy con el Día Mundial del Trastorno del Espectro Alcohólico Fetal. Imagínate, yo nunca había escuchado de esto, pero pues ahí rápidamente les cuento que se ha determinado que el consumo de alcohol durante la etapa del embarazo afecta considerablemente el desarrollo físico e intelectual del recién nacido. Hay, por ejemplo, personas que no saben que están en embarazo, mujeres que no saben que están en embarazo y han consumido algunas dosis de licor que pues no debieran mientras están, ¿no?, teniendo su bebé o están encinta, la famosa, ay, estoy encinta. Bueno, pues esto hace que en ocasiones pues haya unas dificultades a la hora de terminar de criar su feto y luego pues en el nacimiento. Así que para sensibilizar y concienciar a la población mundial acerca de las consecuencias que dicen los expertos irreversibles de ese trastorno por la exposición prenatal al alcohol. Por eso hoy se habla de esta fecha y rapidito en Colombia, hoy hablamos del Día Nacional de los Derechos Humanos. Importante esta fecha para nosotros en Colombia, Día Nacional de los Derechos Humanos. Algunos piensan que no todos tenemos los mismos derechos o no a todos se nos respetan los mismos derechos. Entonces hoy se habla de esto, el Día Nacional de los Derechos Humanos. Ya son las 8 de la mañana, 8 minutos en la mañaneta.
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0: Ya mismo han llegado las tres cosas para contar en la mañaneta, la mañana por Radio Planeta. Y bueno, pues yo arranco contándoles la primera, que tiene que ver con cine, con películas. Y es que, ¿cómo les parece que se ha hecho el anuncio de la película sobre el Chapulín Colorado? No el Chavo, no. El Chapulín.
1: El Chapulín.
0: El Chapulín Colorado como tal.
1: Pam, pam, para, pam, para, pam, pam.
0: Sí, eso. ¿Cómo era que decía la presentación que tiene? Era muy chistoso cuando le hacían la presentación al Chapulín.
1: Pero el Chapulín es...
0: Que tienen sus no sé qué, unas antenitas ahí, se me acaba de olvidar. Ahorita les recreo con el audio. Bueno, este
1: más icónico... valiente que
0: eso,
1: una, no sé qué.
0: Eso, eso. Y que tiene en su pecho un corazón.
1: No, su escudo es un corazón.
0: Eso, eso. Bueno, este icónico personaje de la comedia mexicana tendrá su propia película en cine con actores reales. ¿Cómo les parece? El proyecto ya está andando, según lo ha confirmado el hijo de... pues Chespirito, de este hombre, sí, de Roberto Gómez. Y bueno, en este caso, quien ha hablado al respecto es Roberto Gómez Fernández y pues ha confirmado que se está preparando esta película sobre el famoso superhéroe de traje rojo que pues conocimos todo dentro de esos personajes del Chavo, el Chapulín Colorado. Esta historia buscará mostrar cómo comenzó el personaje, qué fue lo que lo llevó a convertirse en héroe, además un héroe que se podía hacer más chiquito que todo el mundo, ¿se acuerdan? Pues las sabinitas de vinil, las antenitas de vinil, el chipote chillón y las pastillas de chiquitolina. Todo esto será llevado al cine. La idea es que esta película pues ya está andando, está con actores reales. Y en cuanto a cuando cuándo sería, pues, la cuándo podría estrenarse en cines. Pues el proyecto todavía se encuentra en etapa de desarrollo, y lo que ha dicho el hijo de Roberto Gómez Bolaños es que estaría en cines seguramente finalizando el 2028. 8 de la mañana, 10 minutos, tres cosas para contar, Weisiño, la segunda.
1: La segunda tiene que ver con vehículos, y hablemos de vehículos eléctricos, justamente, y nosotros hablando de este tema, ¿cuáles han sido esos vehículos más vendidos en el mes de agosto? Hay un top que habla de las marcas. La número 10 aparece Hack Motors, aparece Dongfeng, Chevrolet en el octavo, GAC en el número 7, esto es Kia en el número 6, Geely, número 5, con 194 unidades, hablando del mes de agosto. Chery, 247 vehículos. MG, 383. BYD, 746 vehículos. Y el número 1 lo ocupa Tesla, vendiendo en el mes de agosto 2046 vehículos. Tiene un acumulado de enero-agosto del 45% de la participación en la venta de vehículos en Colombia, donde cada vez ustedes ven gente más animada y se encuentran muchos más vehículos, pues, de ese estilo, los eléctricos, que en total Tesla tiene desde enero hasta agosto 14.107 vehículos vendidos en Colombia.
0: Bueno, y hablando de vehículos, la tercera cosa para contar, pues les tengo que decir que pues comienza a hablarse sobre el anuncio de la llegada del Lamborghini Temerario, que fue vista a través de diferentes portales en Colombia. Hoy se habla que la publicación sobre la llegada por primera vez a Colombia del Lamborghini Temerario, yo no sé, búsquenlo allí si quieren, oyentes, para que vean este carrazo, Lamborghini Temerario, de un concesionario puntual, pues ha causado un impacto masivo sobre la gente queriendo y desesperada por ver este vehículo que llegará a Colombia próximamente y que pues estaría en venta. Lamborghini Temerario, aunque no hablan todavía de su valor, ni cuánto, ni si uno lo puede, por ejemplo, como lo que ha pasado con Tesla, ¿no? Que lo solicitan y luego en un tiempo determinado llegan a Colombia y demás. Bueno, pues es noticia.
1: Ahí rápidamente, pues, para quien quiera un carro, se vale más de... más de 1,000,000,000 de pesos.
0: Imagínese.
1: Más de 1,000,000,000 de pesos, porque son unos 350,000 euros a 380,000. Y si por Estados Unidos, 387,000 dólares.
0: Y de hecho estamos hablando...
1: precio base.
0: Y de hecho estamos hablando de un concesionario que está ubicado en Medellín. Un concesionario, o sea, en Medellín. Aire. Trae el primer Lamborghini Temerario a Colombia. Están las imágenes, por ejemplo, las imágenes que hoy tiene el mismo concesionario. Pues está un Lamborghini de color amarillo.
1: No, esos carros, como tantos modelos, es que usted lleva, o sea, aparte de, y ahí en adelante viene si el vehículo trae unas, digamos, bueno, trae pinturas especiales, de hecho el carro como tal, pero accesorios, o sea, cosas, porque usted sabe que en el tema de estos vehículos, pues ustedes saben que es una personalización.
0: Claro.
1: Y el carro como tal, encontrando un poco de información, trae como unos paquetes de carbono en tema pinturas, los kits.
0: No, es todo un hit.
1: Sí, entonces ese carro se va a subir de esos 300 que te estoy diciendo, 387 a 450,000 dólares.
0: Ay,
1: perfectamente.
0: No, voy a dar una vueltica y ahorita vuelvo.
1: Más de 1,200 millones de pesos.
0: Y ahí en las imágenes que tiene el concesionario, que por si algo y lo quieren ir a ver, es RR Autos, es el concesionario en Medellín que lo traerá a Colombia por primera vez. Pues le ha comentado Peter Albeiro, un comentario que ha surgido con muchos comentarios. O sea, el comentario que ha hecho Peter Albeiro ha generado otros comentarios. Peter Albeiro ha puesto: ese carro es espectacular, pero ¿por qué amarillo? ¿Por qué lo van a traer amarillo? Dice él. Dice: un carro amarillo es como un taxi y lo van a sacar a... dice, ¿lo van a sacar la mano para que pare o qué?
1: Ok.
0: Esos comentarios.
1: El, pues, que tiene carros de alta gama.
0: Sí, pues el que tiene una renta de vehículos.
1: Pues no le gusta.
0: Sí, bueno, no le gusta. Pues para los gustos, los colores, dirían por ahí.
1: Pero si yo, por ejemplo, no me lo compraría amarillo. Aquí jugando, pues, a que yo tengo la plata para comprarme ese carro.
0: No, yo tampoco. ¿Qué? ¿Negro, blanco, quizá?
1: Sí.
0: Hasta rojo.
1: Un gris, el famoso gris rata. O
0: eso, puede ser. Bueno, es noticia. Búsquenlo. Lamborghini Temerario, por primera vez en Colombia, en un concesionario de Medellín. Han pasado las tres cosas para contar en la mañaneta. La mañana por Radio Planeta.
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1: Ahora son las 8 de la mañana y 30 minutos. Hemos arrancado este segundo bloque de la mañaneta con el Dandretón número 4, edición 2026. Dandretón número 4, edición Radio 2026, Planeta. By Radio DJ Planeta. Dandres. Con Escápate Conmigo, esta canción.

0: tocado hace rato música de Ozuna.
1: Bueno, para que vea.
0: Aquí haciendo un análisis en las fiestas, ya que oí esa canción, yo ve.
1: Para que vea.
0: Pues se me desapareció esa canción, el artista como tal, no, no, no.
1: No, búsquelo, búsquelo y lo vuelve y lo pone. Escápate conmigo, luego denme un segundito, luego Bababat. ¿Se acuerdan? La con la que ya Ryan como que, ay, ¿cuándo va a sacar otra canción? Esta la mezclo ahí en ese de Andretón. Y luego alguito del pasado con En Plan B. Charlesina, ¿a usted le gusta hola. Plan B?
2: Me encanta.
1: ¿Le gusta mucho?
2: Claro que sí, el dúo del sex.
1: El dúo del sex, sí señor.
2: House of Pleasure.
0: Pues si el plan A no sale, el plan B es buenísimo.
2: Ah, es buenísimo el plan B. Ustedes saben que plan B creo que en Estados Unidos, en Puerto Rico, es el post day.
1: ¿Cómo así?
2: O sea, ay, cómprate un plan B. Es un post day.
1: Ah, ok, ok.
2: Pues no sé si venga plan B de realmente el nombre
1: como
2: de
1: marca.
2: Ellos, por eso, ¿no? Porque son el dúo sexual o cantan canciones muy explícitas.
1: Ah, vea usted, no lo había tomado por ahí. Pero entonces uno cuando va a una droguería, entonces en Puerto Rico uno dice, deme un plan B
2: un plan
1: y de
2: B,
1: una.
2: Y sí, la gorda, ay, plan B, y ahí tan,
1: se cada ocho días.
2: O sea, salva
0: ya,
2: la patria.
0: Ya es una expresión que existe en para el
1: en
0: para
1: Puerto, Rico, Puerto Rico, en el
0: no
1: coloquio.
0: Es que el reggaetonero como tal lo haya acomodado. Haya...
2: Exacto, sí. Pero el plan B es una marca también de... De día después, pues
1: de
2: una
1: sí, pasta sí, de la pasta del día de la pasta de día después. Vea usted, no sabía. Charles nos ha sacado de la ignorancia para cuando vayamos a Puerto Rico y nos pase alguna situación así,
2: la,
1: pues uno
2: de
1: ya
2: una llega a la farmacia la gorda un plan B.
1: Plan B. No, acuerde, Charles, te pongo en contexto. Yo soy del ritmo. Diga usted.
0: No tienes que contar aquí tus intimidades, tu parte de... Sí,
1: no, porque cosas. porque como yo, mucha gente allá afuera también lo hace, muchas mujeres. Y eso únicamente puede pasar cuando usted es regular. Cuando usted le dice a una mujer que en su periodo menstrual es regular, quiere decir que sabe exactamente en qué fecha le llega y cómo es la situación. La visita de Andrés.
0: Pero no sé si... Gorda, el periodo menstrual. No sé si
1: decir... Pero no está mal dicho. No, pues
0: para eso no diga la liberal, pues...
2: Andrés suena como un poquito más...
0: Es que Andrés.
1: Más lindo,
2: más
1: ¿no?
2: disimulado, ¿no?
1: Claro, más lindo. Pues más lindo. No quiere... Igual, mucho tiempo estuvo estigmatizado
0: diga,
1: de decir...
0: la menstruación.
1: Sí, la menstruación. Eso no, o sea, no estamos hablando de algo que no pase.
0: Es que eso
1: ni
0: existe,
1: en Colombia ni en el mundo.
0: ¿Así se llama?
1: Es una situación que
0: el
1: cada mes...
0: menstrual.
1: Que
0: periódicamente
1: sí, que cada mes las mujeres, pues después de determinada ya cada vez más jóvenes, ¿no? Cada vez es más niñas de 10, 12 años ya con su...
0: Cuando usted me
1: se
0: dice,
1: vuelven señoritas.
0: Es que la niña ya me está. Ya le, cuando usted me dice, gorda, que usted está con el
1: paratico,
0: tema del ritmo.
1: Sí, paratico el ritmo.
0: No es que. No, si eso no suena un poco. No es que suene muy responsable que digamos.
1: ¿Por qué?
0: Porque si vos no tenés una pareja.
1: Pero usted. Eso ya es una suposición suya. Eso ¿sí no es una suposición suya.
0: Pero pues, o sea, si usted utiliza el ritmo...
1: ¿Pero qué tiene que ver?
0: Bueno, no vamos a entrar en detalles, pero estoy imaginándome que, pues, eso, ese momento...
1: Eso es una interpretación suya.
0: Ese momento es a pie limpio.
2: A pie limpio, ¿no? Sin casco.
1: A pelo. Pues, ¿cómo usted monta caballo cuando no lo ensilla?
0: Pero no estamos hablando de caballos, gorda.
1: Ah, pero
0: no estamos
1: pero
0: hablando
1: usted,
0: de caballos. Ya no venga aquí tan ordinaria.
1: Pero... Me dio hasta calor, ¿dónde está mi ventilador?
2: No. ¿Sí prendieron el aire? Ah, sí.
1: Ay, ¿por qué estamos hablando de esto? No vea, sé, Charles, no sé. Yo no sé por qué usted me vino hablando de esto. Mejor cambiamos de tema. 8:34.
0: No, yo no estoy mal en lo que estoy diciendo, porque a ver, vamos, si usted me dice...
1: No, la interpretación, dice,
0: no,
1: una
0: no.
1: cosa es que yo maneje el ritmo y otra cosa no. es que usted piense que yo ando...
0: No, porque usted me dice, al ritmo, digamos que yo lo hago, al ritmo diga un nombre de... es porque... Porque usted me diría si esa persona, pues digamos, planifica y dice, no planifico yo, planifica la otra persona. Usted me lo dice de una. Pero no, usted me dice al ritmo.
1: No, pero es que yo le estoy diciendo eso, pero usted no sabe el resto. Usted no sabe si él se puso gorrito o cómo es la cosa, ¿no? Usted está suponiendo, son supositorios.
0: Esta casa no me vaya a llegar.
2: El ritmo.
1: A esta casa no me va a llegar embarrigada porque... Porque, mejor dicho, se va. Mano arriba, todas las mujeres de nuestra generación que tuvieron un papá que las cuidaba hasta, mejor dicho, y siempre les dijo, aquí no me vayan a venir con cuentos, que cosita no vaya a ser cosota y bien grandototota, porque, mejor dicho, se me va.
2: Y de nada sirvió la cuidada.
1: Y de nada sirvió la cuidada porque tiempo después sí.
0: Es importante hablar y la educación.
1: Es verdad.
0: ¿Cómo
1: fue que decíamos en estos días que estábamos celebrando de la educación ¿Te acordás?
0: Sexual no.
1: No, la educación sexual no. La educación responsable fue que dijimos.
0: Sexualidad responsable, ¿no era?
1: No, la crianza responsable. Que era una crianza amorosa, con diálogo.
2: Alcahuetería, eso.
0: O sea, nada de correas, de chanclas, nada de palos.
1: Eso sí, nada de malos tratos ni este tipo de aseveraciones en casa.
2: No se puede decir nada a los chinos, pues.
1: Sí, hoy en día no. Hoy en día no, Charles.
2: Que haga berrincha ahí en el restaurante y uno le dice.
0: Que se
2: pueda
0: afectar psicológicamente.
1: Sí, no, nada de eso, Charles. Ojo, cuidado con Leandro, cuidado con.
0: Si viene muy sensible, menos.
1: Cuidado con Leandro. ¿Cómo se llama tu chiqui? Silvana, mucho cuidado. ¿Cuántos añitos tiene Silvana?
0: Le calientas las nalgas de vez en cuando.
2: No ha habido necesidad, pero uno les habla durito cuando es necesario.
1: Sí, claro, o sea, vos sos un papá.
2: Sí, claro, sí, no. Yo, ay, no, déjelo llorar, déjelo chillar ahí en la heladería, en el restaurante y toda la gente bien. No.
1: No, vos no vas con eso.
2: No.
1: Ah, bueno.
2: Además, porque esos niños se vuelven muy groseros. O sea, yo he visto casos reales muy cercanos en que no les dicen nada. Y esos son niños más groseros, respondones, altaneros. No.
1: ¿Cuántos años tiene Silvana, Charles?
2: 12.
1: 12. Ah, pero ya está grandota.
2: Sí, ya preadolescencia, ya prácticamente.
1: Esa mujer ya casi te alcanza, ¿sí o qué?
2: Sí, sí.
1: Ya casi.
2: Prácticamente sí.
1: Bueno, usted no es difícil alcanzarlo, Charles, la verdad, no mentiras.
2: No, pero yo creo que esa niña va a ser más alta que yo.
1: Yo creo. ¿Y Leandro?
2: Tiene 7 años.
1: 7, ah, bueno, no, están ahí. Usted está ahí, mejor dicho, en las edades cruciales de la infancia y la adolescencia. Bueno, 8:37. Charles, ¿cómo le fue camino acá a la emisora?
2: Excelente.
1: ¿Todo tranquilo?
2: Todo despejado, tranquilito. Bien, de norte a sur, súper.
1: Bueno,
2: super,
1: está bien. 8:37, oyentes, ayer hubo jornada Champions. Ayer hubo partidos y pues queremos conocer resultados, cómo quedó la jornada de ayer y además porque hoy nuevamente vuelve a haber jornada Champions. ¿Cuáles serán los partidos? Recuerden que en esta oportunidad y para estos partidos hay unos que son tempranito y otros que ya se hacen después de las 2 de la tarde. ¿Cómo quedó la jornada de ayer, Weisinho?
0: Los partidos que se jugaron ayer les anunciábamos muy temprano, el Club Brujas que perdió en su casa frente a Aston Villa. El Aston le marcó 3 goles al Club Brujas de Bélgica. Ayer también hablábamos de un encuentro muy temprano y estábamos nosotros hablando del, perdón, del encuentro entre el equipo de Atenas, el AEK. Ese equipo sí hace respetar la casa o la hizo respetar frente a un equipo que pues tampoco era que tuviéramos mucha información del LASK, que esas son sus siglas de este equipo. Que es el Linzer Athletic Sport Club, que este es un equipo de Austria que perdió por la mínima diferencia. Esto para ponerlos en contexto, les doy un poquito más de información, pues es el LASK, ni idea, es un equipo de Austria. Bueno, esto hablando de marcadores, ayer la jornada que tuvo pues otros encuentros, otros partidos interesantes, hablábamos del partido del Real Madrid puntualmente frente a el Inter de Milán.
2: Sí.
0: Y adivinen quién ganó, ¿Gorce se vio algo de partidos?
1: No, nada, yo ayer estuve desconectadísima de eso, la verdad no le puse mucho cuidado.
2: Yo me di los goles,
1: cuidado.
2: No, solamente.
1: Solamente bueno, te viste el repaso.
0: El resumen como para ver goles de ese partido lo ganó el Real Madrid, quedó 2-1.
2: Mbappé metió el primero a los 14 minutos. Y en el minuto 23 un error del arquero del Inter horrible, le pasan la pelota pues para que él pueda resolver rápido, pero se enredan los pies y Fede Valverde se lo quita y mete el segundo gol.
0: Sí, que Valverde es el segundo gol. Bueno, el Dortmund, el equipo de Alemania, le ganó 3-2, también hace respetar la casa frente al Villarreal, 3-2 quedó ese partido. Y el otro partido que había era el del el equipo del Lille Olympique.
2: Porto City.
0: No, esto va a hablar de este equipo Lille. Del Lille Olympique, el Sporting Club, que sí perdió en su casa. El Betis le ganó 3-2. Hablando de este encuentro de Champions, ayer que comentábamos que habían 6 partidos en esta jornada de la UEFA Champions League.
1: Bueno, señores, eso fue el resultado de los partidos de ayer, no de gratis. ¿Qué?
0: Perdón, usted me dijo Porto y otro.
2: Sí, Porto City. Porto perdió 0-2.
0: Ok, 2-0. Perdón.
2: Frente al Manchester City, doblete de Erling Haaland.
1: Ok, ah, bueno. Y con nuevo look, entonces quiere decir
0: el
1: que.
0: Pelo más cortito.
1: Quiere decir que
0: no perdió
2: sus
0: poderes. La fuerza ni los poderes.
1: Eso. No. Bueno, hoy no de gratis, por eso la prensa amanece diciendo que el Real Madrid arranca con pie derecho la Champions. Recuerden que es uno de los, entre comillas, favoritos para que en esta oportunidad se quede con la Champions, que pues en el torneo pasado no pudo. Entonces, pues hoy algunos titulares de prensa deportiva resaltan lo del Real Madrid el día de ayer. Jóvenes, para el día de hoy, ¿cuál es la jornada? ¿Qué horas arrancan los partidos? ¿Cómo es la cosa, Charlesín?
2: Bueno, hoy otra jornada, la primera jornada también de...
0: Que arranca temprano, ¿no?
1: 11:45
0: en los primeros partidos. Barcelona se enfrenta al Feyenoord temprano, primer encuentro, hablando de esta Champions. A la misma hora estará jugando el Stuttgart frente al Viking, equipo de Noruega, o sea, literal, los vikingos de Noruega. Y a las 2 de la tarde se completa entonces ya la fecha con el resto de partidos.
2: Hay partidos muy buenos, interesantes. Napoli versus Arsenal, 2 de la tarde. Liverpool versus Atlético de Madrid, ese también va a estar bueno. Uh-huh. El PSG versus Slovan Bratislava. Y también vamos a tener al Sporting de Lisboa, donde juega Luis Suárez, el delantero.
0: Es un equipo de Eslovaquia, por si algo.
2: Frente al Galatasaray de Davinson Sánchez.
0: Ah, bueno, sí, de Turquía. Y de el ex Envigado. Se me olvida en este momento, salvavidas, por favor, oyentes. Aquí un oyente que me salve aquí la vida. De este jugador que me lo dice en 3, 2, 1.
1: ¿De quién estás hablando?
2: ¿Cuesta? ¿Carlos
0: no,
2: Cuesta? No,
0: hombre, no, el Galatasaray.
2: No, porque ya será Asprilla, ya está en el Girona, ¿no?
0: Ah, aquí me perdí.
1: ¿Te estás equivocando? ¿Estás pensando en uno?
2: Ya se restuvo en el Galatasaray, pero no, casi no jugó.
0: No, pues no duró nada.
2: Y después ya...
0: ¿O será que fue a Turquía a pasear y se volvió? Ah, bueno, no. Entonces estaba confundido. Perdón. Pues sí, era como ese tema, porque pues la verdad... Pensé que estaba...
1: pensaste que el jugador estaba en este equipo y ya no.
0: Que está en ese equipo. No, me quedé con él ahí. No, sí.
2: No pasó nada y volvió al Girona.
1: Listo.
2: Ah, okay. 22 años tiene ya.
1: Con eso completamos la fecha del día de hoy de partidos de Champions, para que muy temprano para los fanáticos de este torneo, pues se pongan en situación. Bueno, señores, y hablando de fútbol, hoy también es titular de los principales medios, también deportivos, lo que pasó anoche con Santa Fe en Sudamericana, que es el único equipo... ¿Cierto? El único equipo colombiano que está allí. ¿Cómo quedó la cosa?
0: Santa Fe había eliminado a River Plate, lo eliminó, recuerden, ya en Argentina por penales, y entonces pasó a los cuartos de final. Le tocaba enfrentarse a Vasco da Gama, el equipo de Brasil. Pues no hizo la tarea bien como tenía que ser, que es ganar en casa, asegurar, ir más tranquilo, jugar un partido ya de visitante frente a un equipo de Brasil. Un equipo que tiene historia también, digamos, en competición en estos torneos, el Vasco da Gama, el Pasto da Gama, y quedó 0-0. Entonces ahí ya le toca la vuelta, porque es el primer partido
2: de
0: los cuartos de final. Ya el próximo partido será entonces el 15 de septiembre, que es un martes. Y ya pues a Santa Fe a hacer también, digamos, como que la hazaña de jugarle muy bien a este equipo y pues sacarse esos puntos allá, porque tiene que, sí o sí, tiene que ganar. Santa Fe versus Vasco da Gama.
1: Edwin Muñoz te manda a decir que Durán, dice Durán, buenos días.
0: No, nada. Era Yasser
1: y te equivocaste.
0: Muchas gracias por la ayuda.
2: Durán está en el Benfica.
1: Ah, bueno, listo. Entonces ahí quedó. Bueno, señores, ahí quedó resuelto como la jornada del día de ayer en tema Champions, el único colombiano en Sudamericana. ¿Me dijiste cuándo vuelve a jugar Santa Fe?
0: El 15, martes 15 de este mes.
1: La próxima semana.
0: 5 de la tarde será ese partido, vamos temprano dentro de esa jornada de Sudamericana, que son los cuartos de final.
1: Bueno, señores, ya son las 8 de la mañana, 44 minutos. 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
1: Ya son las 8 de la mañana, 45 minutos. Rápidamente, oyentes, nos vamos a meter en lo que tiene que ver con la actualidad. Rapidito contarles que ha sido noticia en las últimas horas, no solamente a nivel nacional, sino en el mundo y, por supuesto, en nuestra ciudad, en Cali. vamos a arrancar hablando de uno de los temas que ayer tenía también la concentración de todos los medios y fue la reunión entre Abelardo de la Espriella y el secretario de Gobierno de los Estados Unidos, Marco Rubio. Hoy los principales medios informativos en sus ediciones virtuales pues hablan de este encuentro que pues se realizó en Barranquilla, que terminó con la firmada de 2 memorandos de entendimiento entre Colombia y los Estados Unidos y relacionados con cooperación nuclear, civil y cadenas de suministro de minerales críticos y tierras raras. Es lo que hoy hablan los diferentes medios de comunicación. Dentro de este balance de esta visita, el encuentro se desarrolló en la sede alterna de la presidencia ubicada en Barranquilla y pues representó uno de los principales acercamientos diplomáticos, como ya lo habíamos hablado en ocasiones anteriores, entre el nuevo gobierno colombiano y pues la administración de los Estados Unidos.
0: Donde Marco Rubio destacaba ayer pues que para él era muy importante o muy satisfactorio encontrarse con alguien que era su amigo también y que pues se había encontrado con él varias veces, que habían compartido y que muy bueno ver una persona que ya conocía a él como mandatario en este momento, entonces que le complacía mucho, entonces pues obviamente son amiguis,
1: sí, son amiguis. Son muy cercanos. Uno de los resultados concretos de lo que pasó ayer en esta reunión pues fue la firma, como les digo, de este memorando de entendimiento de puntualmente de una cooperación estratégica civil en materia nuclear. El segundo documento está relacionado con el aseguramiento de las cadenas de suministro en minería de materiales críticos y tierras raras. Los documentos fueron suscritos por el canciller colombiano Omar Bula y Marco Rubio, mientras que De la Espriella actuó como testigo de honor entre estos acuerdos.
0: En eso se pega justamente cuando mencionas lo del memorando de entendimiento en energía nuclear. Uh-huh. ¿Cómo es energía?
1: El memorando es memorando de entendimiento que está relacionado con las cadenas de suministro en minería de materiales críticos y tierras raras.
0: Pero lo otro.
1: Dice.
0: La parte de nuclear.
1: Dice sí, una cooperación estratégica civil en materia nuclear.
0: Entonces dice Cepeda, lo del memorando del entendimiento no lo entendimos. Dice él, porque él dice no, si alguien me puede explicar porque no sé de qué se trata y a qué se refiere. No, está bien.
1: Sí, claro, está bien. Está bien que la oposición y pues nosotros como acá, como civiles, como colombianos, entendamos un poquito en profundidad qué se trata esto. Sí, porque
0: yo también, yo ayer lo leía entre las noticias y yo decía, oh, ¿cómo es esto?
1: Para entender un poquito más. Sí, o sea, de qué se trata, cómo digerirlo un poquito mejor frente a esos términos.
0: Que lo desmenucen, que nos lo aclaren.
1: Claro, claro que sí, pero pues aparece hoy, ustedes busquen allí memorando de entendimiento y se van a dar cuenta de lo que refiere a la reunión del día de ayer. Estos acuerdos, pues como ya saben oyentes, constituyen el principal resultado de esta visita formal de Marco Rubio a Colombia y pues se suman a una agenda que, como también les contamos el día de ayer, materia de asunto de seguridad, la cooperación económica entre Colombia y los Estados Unidos. Se habló también de la reconstrucción del país después de la emergencia registrada en agosto. Por supuesto, el presidente Abelardo de la Espriella hablando de lo que ha pasado hasta el momento, de cómo también el gobierno colombiano con las empresas locales pues se ha sumado a llevar ayudas, pero también a establecer acuerdos con los principales departamentos afectados, entre ellos pues lo que ya hablábamos ayer con el departamento del Chocó, de estos 14 puntos que el güey ayer les contó sobre lo que va a pasar en ese departamento. Sin embargo, pues también hay otros departamentos afectados, el departamento del Valle del Cauca, nosotros acá con ciudades específicas, municipios específicos, y también lo que pasa puntualmente en el Valle del Cauca, pero centrados en Buenaventura, sin dejar de un lado lo que pasó en el eje cafetero, en Risaralda, que también es otra parte de lo afectado por el terremoto. Marco Rubio ha dicho que todavía existe un amplio trabajo para hacer, para desarrollar. Lo que dijo fue que con este nuevo gobierno colombiano enfrenta decisiones que, pues, la verdad no se habían hecho o que no tenían tan cercanas con los gobiernos anteriores. Evidentemente no había una buena relación y que además pues debe responder a las consecuencias de la emergencia provocadas por el terremoto y que están dispuestos a ayudar. Eso fue el balance de la reunión del día de ayer.
0: Y otro de los temas que Estados Unidos no descarta, y pues por supuesto Colombia dando el aval de las bases militares estadounidenses en Colombia, eso es otra de las noticias, junto con la petición que hace el presidente Abelardo de la Espriella, de la posibilidad, y él lo solicita formalmente porque lo dice, de reaperturar el consulado de Estados Unidos en Barranquilla. Él también de una vez dijo, ¿por qué no? Les planteó como esa petición, se la hace directamente al secretario de Estado Marco Rubio.
1: Bueno, hablando de Abelardo de la Espriella, otra de las noticias ayer muy importantes en materia pues nacional, tiene que ver o pasa por lo del tema del porte de armas en Colombia. La pregunta que todo el mundo se hizo ayer con respecto a este nuevo decreto es quiénes podrán llevarlas y qué requisitos deben de cumplir, si es que se puede llevar, si hay excepciones. ¿Qué dice el decreto? Bueno, pues ayer fue noticia el gobierno de Abelardo de la Espriella que levantó la suspensión general de los permisos para portar armas de fuego. Sin embargo, la medida no significa que cualquier ciudadano pueda llevar un arma. Se mantienen los requisitos, los controles y las restricciones establecidos por la ley. Con esto, oyentes, la discusión desde ayer no para. Hay quienes consideran que esta decisión es un tema de que ya la población civil pueda armarse sin ningún tipo de control. Otros consideran que es de vital importancia.
0: No, gorda, pero ahí sí hay un control, ¿cómo que no?
1: Sí, claro, pero pues hablo de la discusión afuera. Pero ya conociendo lo que sucede, pues el gobierno nacional ha levantado la suspensión general de los permisos para el porte de armas de fuego en Colombia. Hay un decreto, oyentes, que está bien que de todo esto, de lo que pasa con los nuevos gobiernos, las nuevas disposiciones, pues nos detengamos a leer, a consultar. El decreto es el 1368, ustedes lo pueden buscar, que es de acceso público. La decisión permite que se vuelva a utilizar los permisos de porte que se encuentren vigentes siempre que sus titulares no tengan restricciones individuales, judiciales o administrativas. Eso no es que cualquier persona pues ahora ya la pueda hacer.
0: Se supone que van a hacer el análisis riguroso de quienes tienen o van a pedir esos permisos, quienes lo tienen ya como tal. Aparte de todo, sí, rigurosamente, como decían también en la información hablada, que van a estar muy atentos a quien quiere o va a hacer una petición para tener un arma, para una tenencia, o en este caso el porte de arma, que es llevar el arma a lugares públicos, a cualquier sitio,
1: sí, que pueda,
0: donde usted se traslade. No es que usted la tenga en la casa, que esa sea la de la tenencia.
1: No, cuando se habla de porte, no, es que usted la cargue consigo mismo.
0: Que la lleva.
1: Claro, esto no significa que cualquier ciudadano pueda portar un arma de fuego. El decreto mantiene requisitos, permisos, claro, y controles establecidos, obvio, de este tipo de autorizaciones. Lo primero que debe quedar claro es que el decreto no establece el libre porte de armas en el país ni crea nuevos permisos de manera automática. Por eso es importante leer el decreto. Por eso los decretos salen, para que sean leídos. Porque si usted se queda con lo que fulanito o fulanita dijo, pues evidentemente cae en un teléfono roto de desinformación. De acuerdo con esta nueva disposición, quienes ya tengan un permiso de porte vigente sin restricciones podrán ejercerlo sin necesidad de solicitar una autorización especial adicional. Esta autorización era exigida durante el periodo que estuvo vigente en la suspensión general. Y bueno, ahí están los artículos, están algunas disposiciones. Hoy diferentes medios de comunicación resaltan algunos artículos de este decreto que pues son importantes para tener en cuenta, pero como les digo, el decreto, que lo pueden buscar, que es el 1368, pues está supremamente completo para que ustedes entiendan de qué se trata la medida. Lo importante es entender que quiénes pueden llevarla, cuáles son los requisitos que deben de cumplir, y con este nuevo decreto que ha hecho el gobierno colombiano.
0: Y está la discusión, ¿no? Para entender, nosotros ahorita deberíamos poner una encuesta con nuestros oyentes, qué piensan, qué les parece, si no, porque están las dos caras, ¿no? Aquellos que dicen que no, que es un error.
1: Y por eso te lo decía ahorita, que la discusión
0: es un gran peligro, claro, y es un gran peligro porque pues lo decía yo ayer. Colombia es un país lleno de intolerancia. De intolerancia bastante, donde ya pues vas a tener más fácil a la mano un arma y no un palo literal, o sea, algo para vos poder amenazar a una persona, agredirla, y por un tema de intolerancia, que aquí tenemos bastante, pues alguien pueda ocasionarle la muerte a otra persona. Pero los que obviamente dicen, ¿cómo no podernos defender? ¿Cómo no podernos defender ante estas ratas que libremente tienen armas sin ningún problema? ¿Y por qué el ciudadano no se puede defender? Entonces, están las dos caras de la moneda. Ahí.
1: Bueno, señores, en materia nacional, pues hay que decir que el Tribunal de Cundinamarca, con esto de las fotomultas, ha ordenado devolver más de 80 mil millones de pesos de multas de tránsito a las entidades territoriales. Esto, que fue un anuncio del presidente Abelardo de la Espriella con el Ministerio del Transporte, bueno, pues ahora mismo ya comienza a dar sus primeros frutos en cuanto a la devolución de los dineros. Esta cantidad hace parte de excedentes operacionales y rendimientos financieros que son derivados del sistema integrado de multas y sanciones por infracciones de tránsito. Hoy es noticia que en un fallo Tribunal Administrativo de Cundinamarca, la Federación Colombiana de Municipios ha recibido la orden de restituir a las entidades territoriales los recursos por más de 84.752 millones de pesos. Esta cantidad hace parte de excedentes operacionales y rendimientos financieros que son derivados del sistema integrado de multas y sanciones por infracciones de tránsito. Esta decisión judicial surge después de que se resolviera una acción popular radicada por la Alcaldía de Bogotá contra la Federación Colombiana de Municipios por este tema de las multas, y esta decisión judicial surge después de que se resolviera esta acción judicial. Es noticia a nivel nacional. Como también es noticia a nivel nacional, ayer les hablábamos dentro de la tendencia lo que pasó con las pruebas PISA, lo que envolvía a FECODE. Y bueno, esto ha trascendido porque recuerden que no nos fue bien. Dice que en materia de educación, los colombianos, los estudiantes que ya mismo hacen parte de los colegios en el país, pues se rajaron en estas pruebas PISA, estas pruebas que evidencian cómo está el nivel educativo a nivel nacional. Recuerden que estas pruebas se hacen año vencido, es decir, estamos hablando de los resultados del año 2025.
0: Siguen pegados de TikTok.
1: Dice que... Dame el favor y me le quita ese celular
0: Ya. Ya no más.
1: Bueno, en medio de los resultados de estas pruebas PISA, que son las pruebas, como les digo, del año inmediatamente anterior, fueron conocidos ayer, Colombia registró un bajo desempeño y pues surge una nueva polémica, porque pues la polémica es que ¿qué están aprendiendo en el colegio? Porque es que nos rajamos en matemáticas y nos rajamos en lectura. Y pues son dos ítems súper importantes que hacen parte de la educación superior, o sea... Quienes quieran entrar en una ingeniería, por ejemplo, hablando de las personas que terminan su bachillerato y quieren empezar en una ingeniería, en un tema ya que tenga que ver, por ejemplo, con el derecho a la hora de leer, o bueno, otras carreras que son significativas, también, o sea, estadísticas, sí, o sea, para todo. Entonces, sí hay una base. Y pues hay una preocupación. Bueno, pues hoy es FECODE tendencia porque piden acabar justamente FECODE tras los resultados de estas pruebas PISA. Este sindicato dice que no es su culpa. Recuerden que no es culpa de los profesores y que pues están como en contra del actual gobierno, donde dice que ellos tampoco han tenido muchas garantías.
0: O sea, que los profesores no se las tienen montadas.
1: Sí. tal cual. La nueva polémica habla de la Federación Colombiana de Educadores. Cuando hablamos de FECODE hablamos de esto. Y pues dice que ha pedido coordinar una campaña mediática contra el actual presidente Abelardo de la Espreya y otros dirigentes políticos. Pues se habla de que es necesario y urgente la campaña mediática, pero no solamente desde FECODE, hay que hacerla también desde la Asociación Distrital de Educadores. Y posteriormente lo que se menciona, que hoy este tema va a ser tendencia seguramente durante toda la semana, es que cómo se hace para que los profesores no se sientan pues perseguidos, diciendo que no están haciendo su trabajo, sino que por el contrario tengan herramientas, entre otras cosas herramientas que van desde sus salarios, ¿no? Bien pagos, bien remunerados, que ustedes recuerden que pues en el pasado el sector educativo, pues sí, es un sector educativo que ha sido golpeado también por los recursos con los que se maneja, por la forma en la que los profesores también se deben de educar para a su vez también
2: actualizarse,
1: exacto, en los métodos y una serie de cosas.
0: Eso tiene que estar muy bien siempre, o sea, porque es la base, son los cimientos. Después de la casa, ¿dónde están nuestros hijos?
1: En el colegio.
0: O sea, tienen...
1: Los educadores ayudan.
0: Formación, o sea, sí, es claro. Lo es todo. Entonces, necesitan tener, obviamente, tanto las herramientas como los sueldos adecuados, algo que, digamos, como que satisfaga a los docentes.
1: Sí, claro, que haya un trabajo mancomunado y que los docentes pues no solamente sientan que no están haciendo bien su trabajo, sino que ellos también tengan herramientas para actualizarse, estudiar, que sean bien remunerados. Digamos que hay quienes dicen que el problema no es de forma, sino de fondo, porque
0: también que los maestros tengan, ¿no?, que lo sabemos muchos, la vocación, obviamente, pues
1: sí, hay una serie de capacidades, aparte de la vocación que tiene un maestro a la hora de enseñar, pues, ojo, que
0: gorda,
1: se puedan...
0: ¿Te acuerdas que hace poco también estábamos hablando de cómo estaban los maestros preparados en Colombia? ¿Te
1: sí,
0: acuerdas?
1: Claro, que eso fue una discusión, obvio.
0: Como rajados también.
1: ¿Dónde están sus hijos? ¿Dónde están sus hijos en este momento? No, pero es real, o sea, digamos que la discusión está a raíz de estas pruebas. Lo que sí es que es preocupante que estamos rajados. En vez de evolucionar, pues hemos retrocedido frente al tema y pues es allí. Sí, no evolucionamos, sino que involucionamos. Y para cerrar, lo que tiene que ver con Colombia, hoy es noticia, pues esta ofensiva ante los grupos al margen de la ley han capturado en Aguachica, en el Cesar, a un integrante, a un presunto integrante del ELN, y han incautado 4.950 municiones.

0: Contreras Contreras, integrante del Frente Camilo Torres Restrepo del ELN. Ahí como lo más relevante en materia nacional de lo que ha pasado en las últimas horas en Colombia. Nos vamos para el mundo. ¿Qué es relevante en el mundo, Weisinho?
1: Bueno, información del mundo es que Estados Unidos acelera la construcción de una instalación nuclear secreta en Nevada. Es uno de los titulares que aparece hoy dentro de diferentes diarios. Esta noticia que también, sí, digamos como que le va dando la vuelta al mundo en cuanto a titulares. Otra información habla también de, bueno, también lo tienen destacado muchos portales, la reunión de la Estrella con Rubio. Pues dice que Estados Unidos quiere época dorada en las relaciones con Colombia. Y esto es lo que se avecina por una tan buena relación en este momento. También como noticia, aparece hoy que Irán responde con un ataque con misiles contra Jordania tras los ataques fallidos contra un buque de guerra estadounidense. Está dentro de los datos y de la info del día de hoy, como lo hemos contado, pues siguen los enfrentamientos. Nada que cesan allí las hostilidades de parte y parte de estos países como se atacan. Y hoy es noticia de esto, que Irán responde con un ataque que hizo con misiles exactamente contra Jordania, donde justamente Estados Unidos ha dicho que va a intensificar entonces sus ataques, sigamos como no se cede o no se llega a un acuerdo muy pronto. Unos ataques que en este caso provocaron una importante represalia por parte de Irán, que lanzó este ataque contra Jordania. Jordania, que es un aliado regional de Estados Unidos justamente, y alegando que los blancos eran los objetivos militares estadounidenses. Pero las fuerzas militares de Estados Unidos atacaron el día de ayer 5 petroleros iraníes y provocaron el hundimiento de uno de ellos después de que Irán disparara estos misiles balísticos contra ese buque de guerra de la Armada estadounidense en una nueva escalada de los combates en Medio Oriente. Noticia del mundo, y hoy se habla justamente de Estados Unidos, que ha interceptado y ha hundido una embarcación, otra embarcación ecuatoriana narco de la banda criminal ecuatoriana Los Choneros, esto en el Pacífico Oriental. Hay un video donde muestra pues esta interceptación, donde los individuos retirados de este buque fueron transferidos a las autoridades ecuatorianas. Esto lo ha indicado el Comando Sur de Estados Unidos en una nueva operación, que es la sexta que las fuerzas estadounidenses realizan en menos de 2 semanas. Y cómo avanzan estos operativos cuando se da de baja o se retiren lanchas. Ya la fuerza de Estados Unidos ha interceptado pues diferentes pesqueros, han detenido a sus tripulantes, luego han destruido el barco, en este caso de ese pesquero llamado Don Rufo, que de acuerdo con una publicación del Comando Sur, los hombres fueron retirados de ese buque, fueron transferidos a las autoridades ecuatorianas y bueno, ya se hace como el debido procedimiento de la detención y el proceso que se debe hacer cuando se hacen este tipo de operativos. Se han conocido las imágenes, hablábamos la semana pasada de la muerte del rey Harald de Noruega, y se ha hecho en la Catedral de Oslo ya, muchas imágenes se han publicado ya de cómo fue ese escenario de la despedida del rey Harald de Noruega, a quien rinden homenaje pues su familia y sus miembros de otras casas reales europeas. Ustedes saben que esto es una cámara ardiente, que se demora, que son varios días, y bueno, hoy miércoles 9 de septiembre, pues Oslo se viste de luto para despedir a este monarca que falleció el 28 de agosto a los 89 años, luego de varios días haber estado ingresado en un hospital, dejando atrás pues un reinado marcado por su cercanía y por el enorme cariño de los noruegos.
0: Ve, Weisinho, en el mundo, ahí rapidito, lo del tema de esta mujer que es una reconocida presentadora de televisión al escuchar que fue condenada a muerte.
1: Sí, esa noticia está desde el lunes exactamente.
0: Sí, sino que cada vez, digamos que se ha hecho más relevante pues por la respuesta que se ha hecho. Si quiere más adelante hablamos del tema, porque esto tiene que ver en el mundo, pero con el entretenimiento, pues porque hace parte de los medios de comunicación y se habla de esta mujer. Hoy muchos portales...
1: No, contémoslo de una vez. Bueno, podemos contar de una vez rápidamente, porque ella se llama Sara Khalifa. Sara Khalifa.
2: ¿Tiene que ver con Mía, no?
1: Es una... Ajá.
0: Prima hermana.
1: Chistazo. Sara Khalifa, que es una famosa presentadora.
0: Sí.
1: Ella es de Egipto y fue condenada a muerte por una presunta participación que ella tiene, pues, en una red de, bueno, un tema de unos sobornos,
0: sí,
1: de
0: dinero.
1: Un dinero desviado. Uh-huh. Bueno. Y ella, pues, ha sido condenada a muerte. Imagínense esto, o sea.
0: No, sí, como,
1: bueno,
0: hay,
1: las leyes definitivamente como
0: sí,
1: son
0: cada
1: en cada país
0: con lo suyo, pero
1: como son en cada país, entonces aquí no determina que si es famosa o no, porque políticos en este tipo de países donde existe la pena de muerte, pues ella resulta que de unos dineros, y se habla de una red de narcotráfico, imagínate, ella tiene 39 años, ella ha presentado programas sobre seguridad de crimen, algo así como Misión Imposible, o sea, hablan de ese formato, de estilo de programa. Sara Khalifa, y fue condenada el sábado exactamente, por eso la noticia se va a conocer desde el lunes con exactitud,
0: sí,
1: cuando la declaran culpable por esa presunta, pero yo no entiendo aquí lo de presunta participación, pues bueno.
0: No, pues acuérdate que los medios no la pueden dar como culpable, siempre bueno, se va a hablar de presunto
1: participación en una red de narcotráfico.
0: Hasta tanto no se demuestre lo contrario.
1: Es lo que dice uno de los medios en una comunicación contando del por qué esta, uh-huh, esta mujer y otras 12 personas que fueron juzgadas por el mismo delito. Uh-huh. Sara Khalifa, Sara como Khalifa se llama ella. Y bueno, pues esta mujer fue acusada porque de hecho la acusación habla que es una banda que sea parte, digamos, de un crimen organizado, se especializaba en importación de sustancias ilícitas, fabricación de estupefacientes. Bueno, está toda la investigación, pero ella como tal es noticia por eso, porque pues aparece que siendo muy famosa y todo, estaba involucrada,
0: claro,
1: según eso, supuestamente involucrada, y ha sido condenada a...
0: sí, a la pena de muerte. Bueno, 9:07 a.m, nos devolvemos para acá, para nuestra ciudad, en Cali. Ya les contaba que iniciando nuestra mañaneta, pues es noticia, dos lugares en Cali que ya mismo tienen cerradas sus vías. Uno de ellos tiene que ver con el sur de la ciudad. Dice la Secretaría de Movilidad que se presentó el cierre en la intersección de la calle 42 con carrera 83.
2: Eso es el Caney.
0: Intersección, sí, eso es el Caney, uh-huh, Charlesín. Intersección completamente cerrada por obras de recuperación de la malla vial. Ya mismo hay agentes de tránsito que están haciendo los desvíos pertinentes, pero seguramente, pues por ahí a esta hora el flujo vehicular es bastante fuerte. Así que si usted se ha encontrado el cierre, no tiene que ver con otra cosa diferente al tema de obras de recuperación de malla vial. Y hay otro punto en la ciudad que ya mismo está presentando problemas de tráfico, y tiene que ver con el sector de San Nicolás, ahí justamente en el Parque Central de San Nicolás, donde está la iglesia, la muy conocida iglesia de San Nicolás.
2: Por la carrera quinta.
0: Carrera quinta, sí señor. Están haciendo remoción de parte de la estructura de la parroquia, hay remoción de escombros. Digamos que toda esa área donde está la iglesia está a paso demasiado lento. De hecho, tienen invadido, casi que han dejado un pedacito del todo el carril para poder, digamos, avanzar. Pero está presentando traumatismos ya mismo en tema de movilidad. Así que los agentes de movilidad están apoyando estas labores de regulación y paso de vehículos en estos dos puntos de la ciudad. Aparte de esto, Charlesín, ¿qué más ha pasado en Cali?
2: Ha pasado que en la noche de ayer martes incendió el Hotel Metrópolis Plaza,
0: sí,
2: este hotel que va a ser demolido, que ya anunciaron su demolición, que está en toda la carrera 44 con calle Novena. Y lo particular es que este edificio ya había sido señalado, lo que yo les había comentado, por esta demolición. Este llamado del incendio fue a las 7:46 de la noche y se atendió la emergencia. 3 máquinas, 10 unidades tuvieron que apagar las llamas desde afuera. No podían entrar por obvias razones.
0: Sí, claro,
2: por
0: la estructura podría colapsar.
2: Uh-huh. Y a eso ya de las 9 de la noche ya estaba controlada esta situación.
0: Sí.
2: Lo raro es que pues este edificio no tiene servicio de energía, nada, absolutamente nada. Y se presenta este incendio.
0: Esta conflagración.
2: Está en investigación esta situación que sucedió ayer en este Hotel Metrópolis. Más información tiene que ver con cifras post-terremoto, y hay un dato económico muy fuerte. Según el balance final de las cámaras de comercio en el Valle del Cauca, el 94% de las empresas en el departamento reportaron algún tipo de afectación por este suceso. Esto demuestra que el impacto no solamente fue sobre casas, viviendas, sino que también golpeó bastante locales, negocios, infraestructura y empleo. Y la gobernación ha estimado previamente más de 3.000 unidades productivas afectadas y unos 15.000 empleos comprometidos. Es decir, la reconstrucción del valle no solamente implica levantar viviendas, sino que también implica recuperar empresas. Vámonos para...
0: Charlesín, le iba a dejar escuchar aquí que estaba buscando, porque pues hago parte del equipo periodístico o el equipo, sí, del grupo de periodistas donde está el balance de lo que se entrega cuando pasan este tipo de situaciones en tema de movilidad, bomberos. Les iba a dejar escuchar al cabo Giovanni Herrera, que es el comandante de incidente en el incendio estructural registrado en el Hotel Metrópolis. Esto podría haber sido orquestado, ¿no? O sea, el tema del incendio.
1: De unas manos.
0: Sí, porque.
2: Manos oscuras.
0: El tema de los saqueadores en estos edificios donde han permanecido solos, pues usted sabe que la gente queriendo buscar cosas, entonces pudo haber sido esta situación. Sin embargo, aquí está la voz oficial del informe del día de ayer con el tema del incendio en el Hotel Metrópolis.
3: Buenas noches, cabo Giovanni Herrera de Bomberos Cali. En la noche de hoy se presentó incendio estructural en el Hotel Metrópolis, calle Novena, carrera 44. El incendio se dio en el cuarto nivel de la edificación hasta el momento por razones desconocidas. Se realiza control con agua desde la parte exterior debido a que el hotel está inhabitable por riesgo de colapso, lo que notificó el proceso.
0: Bueno, ahí se escucha mucho sonido ambiente, pero lo que él dice es que
2: en un cuarto piso
0: que tuvo que ser atendido desde afuera, lo que dijiste. Pero al final del informe dice que razones desconocidas, pero que no se descartaba, según la comunidad, que hubiese personas saqueando y que a la hora de estar haciendo esos saqueos, pues como no está vigilada la zona, haya vigilado esta conflagración.
1: Generado esta conflagración.
0: ¿Qué más ha pasado en Cali, Charlesín?
2: Vámonos para esta situación del incendio forestal que se presenta en el sector de Dapa. Ya lleva 4 días de operaciones por parte de bomberos, Jumbo, Cali y otras entidades.
0: Sí.
2: Y durante la jornada de este miércoles, el día de hoy, organismos de emergencia ya están trabajando con la comunidad en labores terrestres para contener este avance en las llamas. Todavía siguen estas llamas en el sector de Dapa. Y según Julián Ramos, del Cuerpo de Bomberos de Jumbo, también fueron activadas operaciones aéreas. Ya se han realizado estas descargas también con el Bambi Bucket para apoyar el control del incendio. Y bueno, la vegetación nativa y el alto colchón vegetal dificultan las labores porque el fuego también avanza por este subsuelo y por esto las cuadrillas trabajan en el enfriamiento y remojo de la zona para que no se expanda este incendio y llegue a más lugares. Vámonos también con otra información que tiene que ver con ayudas que han llegado a la ciudad, más de 700 toneladas. En medio de esta emergencia han llegado a Cali desde el terremoto del 10 de agosto. Las ayudas han sido recibidas y distribuidas por la alcaldía entre familias damnificadas de la ciudad y otros municipios afectados. Bueno, sigamos ya.
1: Hablando de ayudas, ahí qué pena, Charles, comentemos rápidamente lo que pasó con la gente que está allí de San Andresito. No sé si tenía la información.
0: Sí, es noticia.
1: Fue noticia y ya sabían ustedes por las afectaciones que tuvo pues este centro comercial. Pues la gente mirando qué hacer y cómo subsistir y cómo seguir trabajando porque no se podría parar, pues tocaba seguir. Pues salieron, sacaron sus cosas, pusieron carpas y ahí ya sin aire acondicionado ni nada. Como lo determina el día en cuanto al clima, pues aguantando solo, si hay lluvia, pero bueno, han sido días de mucho sol. Los han visto ustedes parqueados en la parte de afuera, ubicados ahí, algunos con un carro y se acomodaron.
2: Hay muchas carpas, de hecho. ¿Se alcanzaron a organizar al frente en el puente del 80, ahí debajo del puente también?
1: No, es que están ahí.
0: Debajo del puente.
1: Exactamente. La noticia es que la alcaldía como tal, pues, y aquí lo comentamos, el Canario lo propuso porque alguien me envía el video y me dice, mira, lo que dijo el canario dijo, bueno, ¿por qué no los ubican al frente en lo que era la 14? Que hay locales desocupados, que o al menos el parqueadero para ubicarlos para tener más seguro. Bueno, era una zona como más viable para eso. Y así fue, efectivamente, cuando vemos y vieron ustedes y pues veía yo el video, que el alcalde Alejandro Eder dice, los vamos a reubicar allí al frente.
0: Sí,
1: entonces van para el frente, les queda cerquita, les queda fácil para desplazamiento. Y es una muy buena noticia. Si es un tema medida, de local, en el sitio obviamente cubierto.
0: ¿Vos has entrado? Yo la semana pasada tuve que entrar a este punto porque estaba ahí en una cita médica. Y bueno, literalmente hay espacio donde poner a estos comerciantes de San Andresito del Sur. Lo que dijo ayer el alcalde es que les han subsidiado hasta el mes de noviembre, o sea, durante el próximo, o sea, octubre y noviembre, durante 2 meses van a tener la posibilidad de atender en este punto y que es una forma de ayudarlos mientras, porque se prevé que en ese tiempo, en esos 2 meses, se puedan demorar las labores que se están haciendo al interior del Centro Comercial San Andresito del Sur para que se terminen a hacer las adecuaciones. Recuerden que el Centro Comercial quedó bastante golpeado, bastante. Por eso no se puede ingresar para atender o no tiene atención al público. Y ayer en un recorrido que se hizo con el gobierno municipal, el alcalde y la gerente del Centro Comercial, yo le estuve escribiendo a doña Claudia en muchas oportunidades para que nos contara, pero bueno, ayer ya salió la noticia desde el punto del Fondo Propacífico, que fue un fondo que nos contó la Secretaria de Desarrollo Económico, Mabel Lara, que es un fondo donde el dinero sale más rápido. Porque cuando se habla de una cuenta, digamos, un poco más robusta a nivel nacional, se demoran los dineros en salir. Este Fondo Propacífico se creó para que fuera mucho más fácil las ayudas que ingresen a ese fondo, que puedan sacarlas. Y desde ahí, desde ese fondo Propacífico, es que el alcalde ayer ha hecho el anuncio oficial que se les va a subsidiar a estos comerciantes que están en la parte de afuera 2 meses de arriendo en los locales. Es decir, se pagó 2 meses ahí en ese punto, ya quienes ingresen ahí a la antigua 14 de Paso Ancho, se darán cuenta cómo quedaron, porque ahí eso ha tenido unas mejoras, ¿no? Hay un lavadero, está el tema de la atención de registraduría, hay una notaría, está bajo la montaña, hay unas canchas de fútbol,
2: de voleibol y playa.
0: Está claro, entonces la adecuación. Está el gimnasio. Creo que el gimnasio no está atendiendo porque el gimnasio creo que está subterráneo. En el sótano. Sí, entonces no sé, no estoy segura. Perdónenme si les doy información imprecisa sobre puntualmente esa atención del gimnasio ahí en ese sótano.
1: Un Smartfit.
0: Pero lo que sí es cierto es que hay lugar en el segundo piso.
2: En el segundo piso hay varios locales desocupados, que donde eran las comidas.
0: Eso, donde era la plazoleta de comidas. Ahí. Entonces esperar a ver cómo se hace la reubicación, pero la buena noticia para los comerciantes es que ya no tienen que estar en la calle, en sus carpas, sino evidentemente tienen que estar en San Andresito del Sur afuera, sino que ya van a ser reubicados.
2: Bueno, vámonos a la parte judicial, porque el día de ayer, una mujer trans de aproximadamente 35 años, conocida como Mariposa, fue asesinada con arma cortopunzante en plena vía pública, en pleno centro de la ciudad, calle 24 con octava, en San Nicolás. De acuerdo con información, la víctima habría sostenido una riña con mujer trans, conocida como Flor. Esto fue antes del ataque y las autoridades investigan las circunstancias de este crimen y esclarecer qué ocurrió y determinar responsabilidades. Este homicidio hizo parte de los 4 casos de muerte violenta registrados en Cali durante el lunes 7 de septiembre.
0: Bueno, Charlesín, y para terminar, y oyentes, las noticias de Cali, 3 rapiditas. Una que tiene que ver con lo que va a pasar el día de mañana. Atención, oyentes, porque mañana, que se está cumpliendo un mes de la tragedia del terremoto del pasado 10 de agosto, mañana se cumple un mes de lo que ha pasado, pues el alcalde ha invitado a los caleños a hacer 90 segundos de homenaje por las víctimas del terremoto. Esto es un homenaje que se hará para acompañar a las familias afectadas. También se ha hecho una invitación. Entonces, ¿cuál va a ser el homenaje? Que durante 90 segundos, exactamente a las 7:34 de la mañana, las iglesias que lo puedan hacer, pues suenen muy fuerte sus campanas. Cuando uno sabe que va a haber misa, pues suenan las campanas de las iglesias. Bueno, la idea es que mañana a las 7:34 de la mañana suenen las campanas de las iglesias que puedan hacerlo. El alcalde de la ciudad ha invitado que la gente esté haciendo lo que esté haciendo, pare, se detenga y con pitos, si usted está manejando, detenga el tráfico y pite también. Es una forma de solidaridad, en este caso haciendo ruido en ayuda, o más bien en solidaridad con las familias afectadas y pues con las pérdidas que fueron, recuerden ustedes, 154 personas fallecieron en Cali a causa del terremoto. Nosotros mañana nos vamos a unir con este tema del sonido de las campanas. Ya tenemos nuestro audio, 90 segundos será. La idea es que usted escuche esas campanas y entienda que es un homenaje, que el alcalde habla, que pues se haga a la misma hora de lo que fue el terremoto. Ya mismo a través de las redes sociales de la alcaldía, de las diferentes secretarías, pues está la invitación para que usted mañana esté haciendo lo que esté haciendo, pues hacer una pausa para recordar a quienes se perdieron hace un mes, no solamente con las pérdidas materiales, sino por supuesto las víctimas, las pérdidas humanas. Durante 90 segundos, hagamos que Cali se escuche, que suenen las campanas de las iglesias, las bocinas, los instrumentos, los aplausos. Si usted no tiene que sonar, usted puede aplaudir por 90 segundos cada lugar en su sitio de trabajo o donde esté, y así se dará cuenta que hace parte de este homenaje a las víctimas. Esto será el día de mañana, que estaríamos cumpliendo un mes, que vamos a estar cumpliendo, recordando hace un mes el terremoto del pasado 10 de agosto. Hay otra situación en Cali, rapidita, y es que hay un nuevo giro en el caso de María Camila Potosí. ¿Se acuerdan de esta jovencita que estaba en embarazo, que aparece muerta, que
1: terrible caso,
0: luego apareció muerta su bebé. Por esto hubo algunas capturas y bueno, ayer por ejemplo tomó la información del periódico El País, donde han revelado una presunta contradicción en el testimonio de Juliet Angulo. ¿Quién es Juliet Angulo? La mujer que la llevaba en la motocicleta. Moto. Y bueno, pues en una audiencia reservada habría dejado al descubierto una versión de los hechos entregada por Juliet Cecilia Angulo, que sería diferente a la establecida posteriormente por los investigadores. Esto lo que pues hace es que tome un nuevo giro este caso, el caso de María Camila Potosí, 21 años, asesinada cuando tenía 8 meses de embarazo, y que vuelve a generar conmoción tras conocerse estos nuevos detalles de la investigación que adelantan las autoridades de Cali. Lo que dice es que Angulo habría entregado inicialmente una versión sobre lo ocurrido el día de la desaparición de María Camila, pero las labores de investigación, los testimonios, los elementos técnicos, todos estos elementos probatorios, posteriormente habrían permitido establecer una versión diferente de los hechos. Y lo que esto indica es que pues haya una reconstrucción de los hechos determinando qué tipo de culpabilidad pues tiene esta mujer y las otras personas capturadas, porque recuerden que ante este hecho hay 5 capturas. Ella es la única mujer capturada frente al tema, así que esta versión tomaría un nuevo rumbo. Y así finalizan las noticias de lo que tiene que ver con lo que ha pasado en la ciudad en las últimas horas. Ya hemos visto la actualidad, oyentes, en Cali, en Colombia y por supuesto en el mundo, contada de una manera diferente aquí en La Mañaneta, La Mañana por Radio Planeta.
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12: Maestro, vamos a ver si se acuerdan de esto que decíamos en la ciudad.

0: Andrés.
1: Ay, juepucha, yo aquí pensando y cantando canciones de Tony Vega y se me acabó el mix y yo aquí colgando
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1: 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Se pierde, se eleva. Ya ahora entienden que hablar, controlar, moderar, buscar. Ya entiendo a mi papá, no mentiras, ya estaba por acá. 9:37.
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1: Bueno, 9:37. Resulta que de Tony Vega tenemos varios mixes. Este es el número uno. Canción sota este.
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1: Tony Vega tiene muy buenas canciones. El repertorio de Tony Vega, hágame el bendito favor. Y bueno, en este que es el número uno,
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1: Casi de 6 minutos, el DJ Dandres puso esta que se llama

0: Este es de una persona que no ha podido superar a otra, entonces le dice, ¿cuáles? ¿Cuáles usted no ha podido? Usted, dígale, si es capaz, dígale. Si usted está con él, pero vea, usted cuando está en soledad, me piensa. Dígale que usted realmente, la persona que le mueve el piso soy yo. Ahí como medianamente la historia de esta canción, luego la mezcló con...
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0: Así se llama esa canción. Ella es.
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0: Y después de ella es, pues la pegó con uno mismo. 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
0: Alguien que quiera hacer una reflexión, una introspección, alguien que quiera que hoy haya amanecido bajito de nota y que como que se perdió pero no se encuentra, bueno, esta canción es perfecta para hacer esos días de reflexión. Ese pedacito en el que usted no tiene que estar culpando a otros por lo que a usted le pasa. Uno mismo, uno mismo.
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0: Y lo más importante, no el solo hecho de culpar a otros, ¿no? Usted se labra su propio destino, usted verá. Usted se cayó, pero depende de usted volverse a levantar. Y así sucesivamente. Entonces Tony Vega, muy sabio, pues dijo uno mismo.
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0: Con este Tony Vega Mix número uno, by DJ Dandres, les estoy dando la bienvenida a un nuevo bloque de La Mañaneta, bloque que nos acompaña Héctor El Güey. ¿Cómo le va, señor?
3: Hola, muy bien, buenos días para todos, gracias por escribirnos, qué bueno que estén ahí contactándose con nosotros y bueno, digan lo que quieran a través de WhatsApp, háganlo, repórtense, los que no lo hacen constantemente para saber de ustedes, en qué andan, a qué se dedican, cómo va el día, hablen con nosotros.
0: Aquí estamos para aquí escucharlos. Estamos. Con Charles Cortés. Charlesín, ¿cómo le va?
4: Un abrazo. Bien, bien, gracias a Dios. Bendiciones para todos los que están ahí. Amén. Conectados con nosotros en este miércoles. Y bueno, a pasarla bien en la mañaneta. Y espero que todo esté marchando bien en el trabajo, en la casa. Estén donde estén, siempre con Radio Planeta.
0: Quien les habla, La Gorda, por aquí ando, por estos días moderando, haciendo un poquito La Mañaneta acompañada de estos dos hombres, de ustedes allá afuerita, entregándole un saludo muy importante a todos ustedes oyentes, los que nos escuchan en Cali, en Colombia y en cualquier lugar del mundo, que están ahí conectados a través de la página en internet, están conectados con la aplicación. Recuerden que Radio Planeta tiene aplicación, que la pueden descargar para iOS, para Android. Ahí nos tienen 24/7 y bueno, pues un saludo. Y entre esos saludos quiero enviarle un saludo a mi querida Sandrita Jiménez. Sandrita Jiménez está feliz porque llegó septiembre y llegó el mes en el que pudo volver a viajar a Cali. Sandrita nos escribe permanentemente desde Estados Unidos, desde Miami, si no estoy mal. Pero Sandrita hace unos días llegó a Cali en una visita flash que ha hecho y me ha escrito de manera interna y me dice: ay, estoy feliz por poderlos escuchar en esta oportunidad desde la ciudad desde donde originan. Un abrazo, querida Sandrita. Dice: hoy sí puedo escucharlos toda la mañana. Saludos, mi querida Sandrita, que estés donde estés, no te pierdes de estarnos escuchando y de estar allí conectada con nosotros. Así que bienvenida a Cali, ve. ¿Cómo te ha ido? Creo que llegó el domingo. Ya lleva unos días, me dice: gorda, no me puedo quedar mucho tiempo, pero el tiempo que voy a estar aquí.
3: ¿Va a ir a hacer visita o no?
0: Sí, claro, Sandrita dijo: les voy a hacer visita. Les además llevo. Que recuerdo que Sandrita, como fue de las voluntarias en el mundial, dijo: ah, yo les puedo llevar alguito de lo que, o yo les tengo otra cosa, fue que dijo, también ya ni sé qué es lo que tanto entrega Sandrita, que estuvo muy activa también con las ayudas. A propósito de eso, Sandrita nos fue una ayuda económica la que nos entregó, una ayuda económica hermosísima con la que se va a hacer una labor puntual en el municipio de Dagua, en el departamento del Valle del Cauca. Esa ayuda que hizo Sandrita para esa donación que recaudó ella con su familia, bueno, la tenemos ahí disponible porque se le va a llevar a una persona que perdió su casita en Dagua, a una persona, un adulto mayor. Ya se tiene focalizada la ayuda y allá vamos a llevar esa ayuda, que pues la entregó en dinero, pero se traduce en poder ayudarle a esta persona a comprar materiales, que es la ayuda que ahora mismo se está enfocando, ¿no? Recuerden que estamos en la era de la reconstrucción y en ese orden de ideas pues hay muchos sitios en Cali y en el departamento del Valle del Cauca que necesitan su ayuda. Dice: ahora los visito, que estoy en el odontólogo. Ah, bueno, Sandrita, un abracito. Y hablando de ayudas, ya mismo voy a buscar. ¿Se acuerdan que ayer hablamos de Danielita Madrid? ¿Se acuerdan? Daniela Madrid es una oyente nuestra que tiene un tema de ayudas también focalizadas para Roldanillo. Yo no sé si se acuerdan ustedes que ayer hablamos, que por el tema tiempo no le pudimos dar mucha difusión. Así que ya mismo pues voy a contarles de qué se trata. Danielita Madrid está recolectando una ayuda para Roldanillo. ¿qué va a pasar? El próximo sábado 19 de septiembre, que es de este sábado en 8, pues van a ir a entregar kits escolares, alimentos para perros y gatos y también, pues claro, alimentos para las familias afectadas por el terremoto. Y evidentemente ya está lo que ya está recopilando es pues la ayuda, ¿no? Para poder elaborar estos kits, los kits escolares y pues el alimento para perros, para gatos y por supuesto alimentos no perecederos para las personas en Roldanillo en una parte específica. Así que ella dice que está recibiendo las donaciones hasta el 17 de septiembre. Danielita Madrid dice, cada aporte, por pequeño que sea, hace una gran diferencia. Gracias por tu solidaridad. Y bueno, pues ella nos ha enviado su imagencita donde aparece qué necesita para elaborar los kits escolares y qué necesita con el tema del alimento para perros, para gatos y pues los alimentos no perecederos. Si alguien quiere sumarse a esta labor de Danielita Madrid, que también ha estado muy activa con las ayudas y ha estado muy conectada con nosotros, es una oyente permanente nuestra, pues simplemente nos escribe y nos dicen, vea, yo quiero ayudar, yo quiero sumarme a esta labor que va directamente para Roldanillo. Y nosotros le enviamos la imagencita donde aparece el número de contacto, donde pueden contactar a Daniela para que le hagan llegar sus ayudas o para que ella haga una ruta y pues pueda pasar por estas ayudas. Aún hay tiempo. Recuerden que se van el 19 de sábado, pero hasta el 17 de septiembre van a estar recibiendo. Así que pues, quienes quieran sumarse, recuerden que este tema de las ayudas no para. No para, estamos focalizados en buscar necesidades, o sea, ayudas para necesidades o necesidades para ayudar. Y en ese orden de ideas, vos también tenías unita, ¿cierto?
3: Hay algo que la gente puede hacer también, que ayuda bastante, es el reproducir. Y reproducir, replicar las historias,
0: siempre y cuando sea verídico,
3: como,
0: ¿no?
3: Como dicen, si usted no puede, la replica, hay muchos focos todavía en los que se puede, digamos, canalizar esa ayuda. Yo tengo uno que de hecho es un oyente que me ha guiado a este tema que les hablábamos, que es esta zona que queda del zoológico hacia arriba, y estoy en eso, me estoy organizando. Se necesita para ese lado tema de, me hablaba de cemento, varillas, es lo mismo también para tema de construcción y mercados. Entonces vamos a organizarnos, yo estoy con un amigo, bueno, también haciendo como esa labor para poder llevar estas ayudas allí, porque hay una de Altos de Santa Elena, que se llama Gorda, que también pues la ha mostrado, se ha visto a través de videos.
0: Es un sector muy deprimido.
3: También que la gente está en las carpas todavía afuera, que se pueden llevar todo tipo de ayudas también, unas específicamente que están diciendo ahí. Pero esta es como la mía, como la que yo tengo apadrinada, porque pues hay que tratar de hacer eso. No de pronto, uno quisiera ayudarle a todo el mundo, pero pues uno se ocupa de una parte, nosotros nos vamos a ocupar de esa parte. Es lo que estoy coordinando con esta oyente. Para quienes se quieran vincular, me hablan, algunos me han dicho también que tengo ropa. Ellos puntualmente no necesitan ropa.
0: Es más, como de alimentos.
3: Los alimentos y tema para construcción, para recuperar estas casas. Pero lo de la ropa lo podemos hacer para otro foco que tenemos, que ya está ubicado, al que nosotros hemos llevado esa ropa, no se va a perder. Y uno la entrega de la mejor manera, pues a mucha gente, si usted no la utiliza, no la necesita, está en buen estado, le sirve a una persona que seguramente hasta ahora está con su camisetita rota y con pues unos zapatos
0: que lleva muchos días sin poderse cambiar.
3: Tenis, y usted tiene varios, usted entregue eso, hermano, que entregue eso. Menos vanidad y más abrazos y más solidaridad, ya lo sabe. Entonces me hablan por el DM, por donde me tengan, me buscan, que yo puedo canalizar. Si usted dice, yo quiero hacer algo y quiero ayudar con esto, con el material, póngalo, que yo se lo recibo para poderlo llevar a estas familias. Póngalo. Un bulto de cemento vale unos 33 mil pesos más o menos. Bueno, cualquier material, todo eso nos sirve. Usted me va diciendo y vamos mirando cómo lo recogemos. Listo.
0: Con el tema
3: si
0: de
3: lo
0: las...
3: quiere hacer, perdón, Gordis, si lo desea hacer. Lo hacemos porque, bueno, lo hacemos de manera responsable y sabemos que muchos oyentes confían, no lo pedimos normalmente, pero usted dice, no, ¿qué ha pasado? De hecho, una amiga me puso un dinero desde Estados Unidos también para poder hacer eso y con eso vamos a comprar unos mercados. Entonces, si lo quiere hacer con tema de dinero, hágalo lo que usted quiera, lo que usted desee, me dice, y si tiene la confianza, me habla y nosotros solamente le vamos a mostrar en qué se invirtió ese dinero, sea poquito o mucho.
0: Lo más importante, oyentes, es que no piensen que porque no es una gran suma de dinero no va a aportar.
3: No, todo
0: aquí
3: suma.
0: Estamos hablando de que su aporte puede ser mínimo y con eso mínimo usted considera que no, pero sí ayuda, o sea, desde lo más poquito. Lo importante es que dé con todo su corazón lo que su corazón le diga y que también pues se sume a causas reales. Recuerden ustedes que nosotros estamos focalizando las ayudas, no quiere decir que porque ya no hablemos permanentemente del tema no es que no estemos ayudando, por el contrario, nos gusta focalizar la ayuda precisamente para que podamos concentrarnos en que la ayuda se reciba, llegue al lugar donde tiene que llegar, que no se desvíe, que tenga gente responsable.
3: Quedémonos con esto, de avanzamos pero no olvidamos.
0: Eso, porque, eso.
3: Ojo, y hay que ser canzones, no importa, pero hay que insistir en esto. Las necesidades no se han terminado, o sea, la gente está avanzando a como puede hacerlo, pero las dificultades no se acabaron. Todo está ahí, o sea, el que alguien necesite, que quiera, que requiera arreglar su casa, está mal el trabajo. Miren lo de San Andresito, o sea, la gente allí en San Andresito, pues todo se le vino abajo, entre comillas, no la edificación como tal, pero pues se averió de tal manera que su negocio, sí.
0: No es lo mismo tener, o sea, no en su local mismo, que tener su local propio. Su,
3: y a reinventar otra vez, a mirar qué, cómo hace, soluciona, hay servicios, hay todo por pagar, entonces... Hay necesidades por tantos lugares, la prima que se quedó damnificada, que está viendo en otro lado, que, bueno, en fin.
0: Oyentes, nos escriben 305-252-8404 si quieren unirse a la labor de Danielita Madrid hacia Roldanillo con kits escolares, alimentos no perecederos y comida para perros y gatos, o si quieren en este caso sumarse a las labores que está haciendo el Güey coordinando estas ayudas para dos puntos específicos, nos escriben y nosotros hacemos el puente para que evidentemente esa ayuda pueda llegar. 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
0: Bueno, nos escribió a través de nuestra línea WhatsApp Julie Gómez, que dice: buenos días, Planeta, les cuento que mi papá me cuidó tanto que me le quedé soltera y sin hijos. Ahorita que empezamos a hablar en el bloque pasado de toda esta crianza responsable. Okay.
3: De la bueno, no la irresponsable, pero bueno, esas situaciones donde pues la niña, la adolescente, que el papá tenía pues como otra visión con ella, otros planes, y los planes no es que se hayan truncado del todo, simplemente tuvieron unas pequeñas modificaciones porque llegó bebé, llegó Matías, llegó Tiago.
0: Sí, claro, ese pedacito en el que Charles dijo: hay papás que cuidaron tanto que finalmente esa cuidada no sirvió porque la peladita igual hizo lo que tenía que hacer y no está mal. Ya una vez cuando ya... Una vez ya llegó embarazadita, ya el papá se compadeció de la niña, o la mamá dijo: no, casos, ¿cómo le ocurre? Sí, claro. Y acogieron, otros, acogieron a esa niña. Otros sí,
3: en otros
0: no comieron de nada.
3: Y se me viene a la mente ya mismo, porque hace poco lo contó la esposa de Jason Jiménez.
0: Cuando quedó en embarazo de su primera hija.
3: De su primera hija.
0: Sonia, eso.
3: Chao, se va de la casa. La echaron de la casa, que esa era la típica, ¿no? Hace muchos años era: se me va de la casa. Se me va de la casa.
0: Y no hay contemplaciones para nadie.
3: Ya después viene el cambio de los abuelos, porque la recibieron.
0: Cuando ya conocen a la bebé.
3: Cuando ya conocen a la bebé, que se vuelve la adoración. Bueno, esas historias. Pero Julie. 20 mil espejos de eso.
0: Julie es la excepción a la regla. Julie sí la cuidó tanto el papá que se les quedó soltera y sin hijos.
3: Betty. Ah, no, porque Betty se casó.
0: No crees que estás muy grande para estar viviendo en esta casa. ¿Quién más nos escribió?
3: Tampoco.
4: Lisandra. Hola, muy buenos días, mis queridos radioplanetas. Hace ratico no los escucho, un poquito ocupada. Bienvenido Charlie. Aunque no lo conozco, me cae súper bien porque parece ser muy buen papá. Por aquí les dejo un abracito, un feliz día. Los escucho todo el tiempo y ya tengo lista la ropita de bebé para que por favor me pongan en contacto con la persona que la necesite. Un feliz día, un abrazo, sigamos ayudando.
0: Ah, ya mismo.
4: Que Dios nos multiplica cada día más. Se les quiere.
0: Le voy a decir a Lisandra que nos conteste ya mismo. Si quiere una bebé, o es un bebé o una bebé, porque tenemos dos ayudas. Una que la hace Marcelita, Marcela Duque, donde ella tiene un bebé que está asistiendo, una familia que tiene un bebé, una bebecita, es una bebé. Y el mismísimo Iván, nuestro doctor Iván Ortiz, que tiene nueve bebés, seis mamás en Buenaventura. Es un apadrinamiento que está haciendo con esta ayuda focalizada. Y bueno, Iván, yo no sé si está en Cali o está en Buenaventura, pero cualquiera de los docentes, si Lisandra nos está escuchando, que nos diga a dónde quiere focalizar su ayuda y le mandamos el número telefónico. ¿Qué más apareció en WhatsApp, Charles?
4: Gustavo Hurtado, muy buenos días al Combo Madrugador. Espero que tengan un feliz miércoles. Con respecto a la pregunta de Angie de esta mañana, el único vehículo eléctrico que tengo es una patineta, pero espero en un futuro próximo poder tener mi auto eléctrico.
0: Ok. Dice, es que esta mañana, perdón, esta mañana, ¿por qué me está hablando este oyente de esto? Porque esta mañana en lo que les contamos de lo que se celebraba el día de hoy, oyentes, hoy es el Día Mundial del Vehículo Eléctrico. A propósito, el güey les dio...
3: Un ranking
0: de cuáles son los vehículos eléctricos más vendidos en el mundo.
3: En Colombia.
0: Y yo ahorita les voy a contar qué ha pasado con los chinos, que cuántos carros lanzan eléctricos, pero hay una problemática con el tema. Entonces les preguntaba allá afuera que, oyentes, cada vez los carros eléctricos han ganado un poquito más de territorio acá en Colombia.
3: Hablábamos de Tesla, que es el líder en Colombia, que tenía la mayor participación, y el segundo estaba BYD.
0: Ustedes allá afuera, ¿Ya se cambiaron de eléctrico, del tradicional a eléctrico o de pronto híbrido? Y si no lo han hecho, ¿están en pro de? ¿Se han pensado como,
3: están pensando,
0: sí,
3: es que...
0: ay, yo quiero? Pero por varias razones, no solamente porque se ahorran el tema de la gasolina, sino también pensar en el medio ambiente, que de hecho por eso han ganado tanta participación en el mercado a nivel nacional e internacional. Por eso estamos hablando de eso.
3: ¿Recuerda cómo se llama la oyente ahorita?
0: Lisandra.
3: ¿Lisandra?
0: Sí.
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0: No, pero tan bobo, güey. Es el Lisandro.
3: No lo puedo evitar.
0: No le diga nada a Lisandra. Lisandra es una médica, vive en Argentina, nos escucha, trabaja con medicamentos, es una bacana.
4: Pero
0: no
4: es,
0: me la moleste.
4: O
0: sí, es colombiana, es colombiana, okay. Pero vive en Argentina.
3: Es colombiana. ¿Y cómo ella te hace el apellido de pronto de ella?
0: No, ¿por qué?
3: No, yo que pregunto. Ese nombre se me hace como particular. ¿Cómo es que se llama ella?
0: Lisandra.
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0: Bueno. Ay, no, tampoco, quite
4: llegó
0: de aquí.
4: El hijo de tuta,
3: un abrazo, Lisandra.
0: Quite de aquí.
3: Allá que dice Lisandra, dice...
0: quite de aquí. Quite
3: ah, dice,
0: aquí.
3: No, la que viene en Argentina es mi hija.
0: Ah, es la hija de ella.
3: Es la neuropsicóloga clínica.
0: Ah, dice. Eso. Tiene Lisandra. Familia, o sea, la hija de ella es médico, vive en Argentina y ella dice... pues también ella trabaja con medicamentos. De hecho, Lisandra, hicimos un contacto con medicamentos, sobre todo esos medicamentos, tema de diabetes y lo demás. Lisandra ha estado muy linda apoyándonos.
3: ¿Y sabes cómo se llama la hija de pronto? No, ni idea.
0: No sé.
3: ¿No tenía idea?
0: No sé.
3: Ok, ¿la mamá se llama?
0: Lisandra.
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0: Ay, no, güey, quite de aquí, tan bobo.
3: Lisandra, te queremos, un abrazo.
6: Llegó la música.
0: Ve, si dejamos
3: llegó
0: esta.
3: Llegó la mamá de la doctora.

0: está muy temprano para poner esto, güey.
1: No, gorda, pero pues nos vamos a ir como metiendo el tema. De todas maneras, por si algo, para los oyentes, que recuerden que hay una mamá de una oyente que viene a Argentina, que es neuropsicóloga clínica y que se llama
0: Lisandra.
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3: Llegó la mamá de la doctora.
0: Ay, no, se embobó.

0: mamá, ¿cómo se llama?
1: ¿Cómo
0: la
1: se
0: mamá
1: llama?
0: Se llama Joana.
1: ¿Joana?
0: La mamá se llama Joana, la mamá se llama Lisandra.
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1: Son tan vos porque no maduran.
0: Un abrazo.
3: Por debajito, compay.
0: Por debajito, compay.
1: Ya que estás poniendo todas esas canciones, ya hagamos un bonus track. Un bonus track.
0: ¿Tiene una canción?
1: Sí, claro, un bonus
0: bueno,
1: track.
0: Bueno, por si se les ha olvidado el nombre de esta oyente querida, que su hija está en Argentina, que se llama Joana, que ella se llama
1: Lisandra.
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1: Pero si dejamos algunas de estas, estaremos muy locos poniendo algunas de las canciones de Lisandro hoy. Ay, pongámoslas.
3: No, ya estamos en temporada.
1: O sea, ¿quién nos lo impide? Pues, o sea, no, el que nada. Me lo podría impedir no está acá en Colombia. Pueda que nos esté escuchando en otros lugares del mundo, pero como la que estoy controlando soy yo. ¿Quién me impide a mí? ¿Quién me impide a mí? Que yo no pueda dejar una canción de Lisandro completa.
0: Ay, gorda, mira lo que dice Katherine Portilla. Dice, muchachos, ¿cómo es que se llama la oyente?
1: ¡Lisandra!

0: ¿Ustedes no les da pena coger debate a los oyentes? La gordita de oro, yo. ¿Vos te acordás una de Lisandro que es estás pillado? Pillado, pillado. Ven a ver.
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2: A mí no se me olvida esa canción, o es porque lo hemos hablado acá, ¿no? Cuando ¿qué? Lisandro le pide, pues le pidió, es que una moza.
0: Sí, claro.
2: El titular del Kibo fue es que estás pillado, pillado. Pillado,
0: pillado. No. En honor a esta canción.
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0: Pero momentico, que es que esta versión es chévere, okay. Mira, escucha,
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0: sospechacunando. Me encanta, Lisandro.

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1: Bueno, me voy a adelantar, porque luego cuenta la historia y luego dice:
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1: Ay, gorda, no.
2: Uy, la gente es que no entiende, ¿o qué? ¿La gente está sorda hoy o qué?
1: ¿Por qué?
2: Aquí un poco de oyentes preguntando, ¿cómo es que? Preguntando que, por ejemplo, dice, Joan Izquierdo dice: vea, ¿y cómo es que se llama la oyente?
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2: Lisandra.

0: Lisandro sí dejó muy buena música, ¿sí o qué?
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2: Sí. Espectacular, espectacular.
0: Esta, Charles, usted que es DJ, está de las esa, buenas de Lisandro,
3: de las
0: ¿no?
3: Buenas. Y es, que la podemos decir es la que es poderosa. De las más, entre comillas, las más recientes.
0: Sí,
3: esto
0: pues
3: fue el 2004, pero...
0: De la nueva ola de sí, Lisandro, sí, sí. Pero también... 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

0: Y bueno, no olviden que Lisandra también en su momento, para que estuviéramos...
1: No olviden que nuestro oyente se llama...
0: ¡Lisandra!
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0: ¿Qué?
1: No, ya, muy cansones, ya.
0: Que Lisandro le cantó la parapolítica, también en su momento. Esta canción. Ah, tan lindo Lisandro. ¿O alcanzaste a ver a Lisandro en concierto, güeyciño?
1: Creo que no, gorda.
0: ¿No?
1: No, nunca.
0: No te creo, no, ¿de verdad?
1: Nunca me tocó. De pronto cuando vino acá yo estaba en otro concierto, entonces no.
0: Ay, no jodas. ¿Y Charles?
1: ¿Me acuerdo o no?
3: Yo lo alcancé a ver cuando hacían la tarima de RCN en las ferias, pero lo hicieron una vez aquí en la 14 de Paso Ancho.
0: Ok, ok. No, yo sí lo vi.
3: 2004, creo.
0: Lisandro estuvo en casetas de feria cuando venía aquí a Cali, estuvo en el Acuaparque, ¿en dónde no estuvo Lisandro? Y por fortuna sí, lo vi, entre otras cosas, en una noche, en una tarima ahí en el Acuaparque de La Caña, no se me olvida. Imagínese este ramillete. Luis Felipe González. Estaba nada menos y nada más que Matecaña. Bien decembrino, Luis Felipe González, Matecaña.
1: Buenísimo con Luis Felipe González ya.
0: No, ya estaba, si no estoy mal, Pastor López, y era él, Lisandro. Ja.
1: A propósito, me dice por acá, menos mal la oyente no llama Pastor. ¿Usted imagina que ahora hubiéramos acabado acá de poner las canciones?
0: No, usted imagina oyentes preguntándonos cómo llama la oyente.
1: No, el otro canto de 100 títulos que tiene Pastor López. No.
0: Bueno, señores, 10 de la mañana, 5 minutos. Oigan, les vamos a hacer ya mismo, pregunta. 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
1: Y voy a decir algo más. Su propietario, con su corazón, 10 de 10. Porque ha sido un man solidario, un hombre muy querido, que es compasivo, que ha querido ayudar. O sea, y a ver, pues sí, él tiene obviamente, su esposa es colombiana, ¿no? ¿Cierto? Su esposa es colombiana.
0: Sí, claro, y es oyente arraigo, nuestra.
1: Tiene su negocio acá, todo el tema. Pero bueno, o sea, es un man como ya metido en ese papel de sin importar ni siquiera su nacionalidad, como que no, él sabe que Colombia le ha dado bastante y lo quiere retribuir. Y digo yo, esto lo propone el güey, es que la forma de retribuirle a Argentos es eso, porque él no lo hace ni siquiera pensando en que lleguen allá, pero uno lo hace como en forma de agradecimiento.
0: La mejor forma de ayudar a quienes han ayudado es comprarles, irles a consumir, apoyarlos.
1: Usted ve la marca que estaba entregando también los almuerzos gratis.
0: Sí, claro.
1: Que le hizo un especial Tu Barco, que sí, decía claro. También la forma de retribuirle a él de todo lo que ha hecho.
0: Creo que era Cocina 7.
1: Las 3 S.
0: Las 3 S, sí, es verdad.
1: Y aquí me tiene otro cliente, pero no, esto Marcelo no tiene problema. Él decía, hemos entregado unos 3.000 almuerzos.
0: Los de las 3 S y Cocina 7, también supe que también fueron muy, que ellos son, creo que Cocina Oculta, si no estoy mal.
1: Bueno,
0: y que
1: está.
0: Manejan domicilios. Bueno,
1: volvamos al tema, que chévere y bacano, eso le sumo, o sea, para mí sumo bastante uno ir a un sitio que es rico, que las instalaciones son brutales y que uno sabe que hay gente con un corazón tan bonito y tan noble, que es gente querida, muy humana. Genial, creo que ahí se completa la experiencia.
0: 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Creo que nosotros el viernes vamos para allá. ¿Vamos, Charles? ¿Quiere ir?
3: De una, por
0: ¿usted
3: favor.
0: ¿Conoce Argentos?
3: No conozco todavía.
0: Ah, bueno, camine, el viernes vamos.
3: Hay que aprovechar.
0: ¿Vamos el viernes?
1: Sí, el viernes
0: Listo, de una. Pegamos para allá. Entonces, oyentes.
1: Estoy que me picaña.
0: Hagamos la tarea. Vamos a jugar por nuestra línea WhatsApp.
3: El 305-252-8404. Otra vez, 305-252-8404.
0: Listo, entonces.
4: Me da deseo de bailar.
0: Hagamos la tarea, oyentes. 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
4: Pasito pa' aquí.
0: 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Tómenlo ya mismo, pantallazo de hoy, tómenlo ya. 10-9, tomen ese pantallazo y nos lo envían. Solamente envíenlo. Que ahorita les voy a decir cuáles son los tres oyentes que quedan jugando para el día de hoy. Envíenlos, que todos tienen oportunidad de que hoy puedan participar, que hoy puedan clasificar. Porque le vamos a dar también la oportunidad a quienes nos escuchan a través del Real Audio. ¿Listo?
4: Sí, me gusta.
0: Después de la pausa les digo quiénes quedan jugando y además venimos a contarles cositas varias de lo que ha pasado. O sea, si han movido el mundo de los famosos, una cosa terrible, el tema de noticias del mundo de la música y mucho más a través de La Mañaneta, La Mañana por Radio Planeta.
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0: arrancando la semana, les hablamos de Héctor el Father porque cumplió años exactamente el 4 de septiembre. Hablamos de Héctor el Father porque cumplió...
1: ¿Qué pasa conmigo? Dale, Héctor Delgado, que él ya no es el Father.
0: 47 años. Héctor Luis Delgado, literal, Héctor Luis Delgado Román, Héctor el Father, que no es el Héctor el Father de acá, de nosotros.
2: No, no es ni el Father ni es Delgado.
0: Eso. ¡Héctor el Father! Bueno, claro que por ahí estaba viendo fotos y pues tan gordito como antes, sí, no, no, ya no está pero pues sí, obviamente. Popochito. Sí, es popochito. 47 años cumplió y bueno, pues el DJ Dandres hizo lo suyo con un Héctor el Father mix. Y le quedó buenísimo, le quedó buenísimo. Ahorita Charles me estaba contando de una canción que ya hemos escuchado en la voz y el estilo de Héctor el Father, El Teléfono.
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0: Que en su momento se había hablado del tema, pero yo no recordaba ese pedacito, que esta canción que hizo Héctor el Father

0: esta canción pues no es propia, o sea, no salió de la mentalidad de Héctor el Father, pues.
1: El coro. El solo coro. Ten mi número telefónico.
0: Sí, entonces ahí viene el pedacito.
1: Ahí.
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0: Que eso no es un dembow que se le haya ocurrido a Héctor el Father, Charlesín.
1: No, esto es de un dúo llamado Michael y Manuel, ya de cuando el reggaetón no tenía nombre, se llamaba Underground en Puerto Rico. Pues este coro hace parte de este dúo y Héctor cogió esta idea, así como muchas canciones.
0: Sí.
1: Muchas canciones de reggaetón ha sido por Héctor también que ha cogido. Ay, vamos a coger el pedacito de este. Por lo menos el de sácala, dale, úsala. También es de.
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1: También es de un.
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1: Primero que se mueran. Vamos a escuchar la versión original del teléfono. Un pedacito. Michael y Manuel.
0: A ver.

0: Ahí estuvo.
1: Vea usted. Vea usted. ¿Y cómo se llama el dúo?
0: Michael y Manuel.
1: Michael y Manuel.
2: Michael y Manuelín.
1: Eso. Michaelín y Manuelín.
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2: O sea, una voz como payasesca.
1: Sí, sí,
2: como
1: sí.
2: Como
1: dice
2: un amigo mío que tengo aquí al lado izquierdo.
1: O sea que estos señores hicieron ese dembow y Héctor El Fader lo escuchó y dijo, no, pues venga, yo me traigo ese pedacito y es lo que uno escucha aquí. Quiero tocarte. Mentiras, está más atrás.

0: propósito, gorda.
1: ¿Qué?
0: A propósito, usted me puede poner la canción desde el principio. Y esto ya se volvió viral, pero se lo recuerdo por si algo. Si usted en algún momento dijo, bueno, esto aquí cuando se marca este número, ¿qué número es el que marcan realmente para saber? Un creador de contenido que se puso en esa, se llama Alejandro, él es un man de Puerto Rico, que se puso en la tarea de saber, bueno,
2: los piticos,
0: ese número.
1: Cuando marcan el teléfono, literal.
0: Ese sí. Pedacito, o sea, ¿cuál es?
1: Pues aquí la tengo, güey, siño, para que se escuche mejor, o sea, cuando pasa este pedacito.
0: Es que esto aquí es en el video del man.
1: Sí, o sea, cuando marca
0: pero
1: este.
0: Yo estoy aquí, es el tipo. Ay, cuida, gorda. El tipo de... Ok, ajá. Entonces el tipo empieza acá.
3: 5239. Ahí viene.
2: Vamos a llamar.
3: Ahí viene. Ese es 77.
1: Entonces él dice,
0: da el número.
1: ¿Cuál es la configuración?
0: 775526 es el número que se marca ahí. Okay. Entonces, ellos seguramente lo hicieron sin pensar en nada, solamente algo que... O no sé, si es un teléfono de alguien, de alguno de la casa de alguien, y lo marcaron. 775526.
1: ¿Y el que está allá en Puerto Rico no decidió marcarlo allá? O sea, de pronto mirar pues, si existía.
0: No, el resto del contenido
2: no, pero
0: aquí.
2: Es un número cortico. Es un número cortico.
0: Sí, muy cortico, sí, ¿cierto?
1: Ah, ok.
0: 76. Sí. Claro que esos eran los de Manizales, ¿no? Hace años. El primer teléfono de mi casa era de seis dígitos.
1: No, es que antes
0: 764191, no se me olvida. Vean. Ese era el número de mi casa. El primer teléfono, cuando hubo por primera vez teléfono en mi casa, ese era el número.
1: Creo que todos nos acordamos del teléfono de la casa, ¿verdad?
0: Ah, claro que sí. 775526 de un creador, eso se volvió viral ya hace ratico, que lo hizo Alejandro, se llama este creador de contenido de Puerto Rico.
1: Sino que se reactiva, claro, pues con el cumpleaños de Héctor el Father y entender todas esas canciones y bueno, todo lo que ya habíamos hablado en su momento de lo que implicó y de lo que significa Héctor el Father, así no esté haciendo música secular y se haya apartado del género, pues este man dejó muy buenas canciones, entre ellas esta, El Teléfono.
4: El Father.
1: Y creo que todos cuando le escuchamos simulamos a la hora de llamar y hacemos la como la sí como la mímica, ¿no?
2: Sí.
1: Esto se volvió de cualquier en donde usted la escuche, usted evidentemente canta la canción, simula la marcación y se manda el teléfono o la mano al oído pensando que va a hablar por teléfono.
0: Y quiero decir que esa canción no la quedaron debiendo. Viene Wisin y Yandel, ¿se acuerda la primera vez? Y la gente esperando esta canción y esos berracos no la cantaron. ¿Se acuerda, Charlie? ¿Usted fue el primero de la Plaza de Toros?
2: La
0: ¿o no
2: Plaza
0: fue?
2: De Toros, yo creo que sí, yo fui.
0: Al de Wisin y Yandel. Y esa canción no la canta, la gente quedó como, ¿qué?
1: Como nos hemos quedado en otros conciertos, güey, no. Mirando pa el techo cuando...
0: En ese momento que esa canción era tan dura, obviamente habían muchos más éxitos, más palos, pero esa sobre todo que pesó tanto en el inicio de Wisin y Yandel, aparte de Rakata y todo eso, la quedó debiendo. Y la gente con unas ganas de oír esa canción y no la cantaron la primera vez que se presentaron en la Plaza de Toros.
1: 10 de la mañana, 33 minutos. Vamos a hablar de cositas varias, pero antes, güeyciño, dígame en una presentación de quién estamos.
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1: Bueno, esta semana hablamos de cine, hablamos porque fue tendencia Spider-Man con su recaudación arrancando la semana, hablamos también de lo que nos habíamos visto el fin de semana en películas en Netflix, hablamos también de Coyote versus Acme, que sigue siendo de las películas pues que están generando bastante recordación, sobre todo en esta generación de treintañeros y cuarentañeros que crecimos viendo en muñequitos al Correcaminos con el Coyote. Y bueno, hoy nuevamente se habla del cine, pero por el estreno, no sé si es este año o el que viene, Charlesín, de una película que ya estará en su cuarta edición. ¿De qué película estamos hablando?
2: Exactamente, gorda, y es para el otro año, 2027. Estamos hablando de La Momia 4. La momia con el famoso Brendan Fraser,
1: ¿sí?,
2: que confirmó el rodaje de esta cuarta película, ya comenzaron, y que volverán a ponerse en la piel de Rick O'Connell, que era el personaje, Rick, el aventurero, no sé si se acuerdan de este personaje que protagonizó las primeras entregas de la saga, ¿no?
0: Obviamente, sí. Que recientemente ganó Oscar por la película La Ballena.
2: Sí, que está bastante pesado, ¿no?
0: Que el man está, obviamente.
2: Ya pues, adelgazó, ¿no? Ya
0: sí,
2: adelgazó.
0: Pero sí, él subió de peso, sí, pero obviamente también tuvo maquillaje especial, sí, una digamos,
1: no,
0: una
1: el cambio,
0: especial.
1: El cambio del man.
0: Y él venía además en un tema también complicado de su vida personal, donde pues este personaje, vuelve otra vez y lo pone, digamos, como que en el radar de todos, y es eso lo que lo lleva a ganarse el premio Oscar en el 2023
1: de
0: por
1: hecho,
0: ese papel.
1: Él había anunciado que no iba a volver a someterse a un cambio físico
0: tan drástico,
1: que porque eso le había generado pues tema a nivel psicológico muy fuerte.
2: Es tremendo, pero bueno.
0: Gorda,
2: pero
0: ese man, ¿no?, usted le salía de man, ese man era pintoso, ¿no?
1: No,
0: o sea,
1: muy
0: man,
1: claro.
0: En La Momia.
2: En el, o sea, uno, el George de la Selva.
1: Claro, en George de la Selva, ya te iba a decir, más que en La Momia, en George de la Selva, que uno lo vio como, ay, ve, uno lo vio con taparrabo y ve, mira.
0: En la fase divertida.
1: Sí.
2: Bueno, van a volver otros personajes también, otros actores que han estado en esta saga: Rachel Weisz, John Hannah y Odette Fehr estarán en esta entrega. Algo que sorprendió a muchos es el regreso también de Kevin J. O'Connor, que volverá como Benny, el personaje de la primera película, que el destino parecía bastante definitivo, también estará de regreso. Y esta película va a estar dirigida por Matt Bettinelli y Tyler Gillette, que son los responsables de las recientes películas de Scream. Entonces va a tener muy buenos directores. Y pues Brendan Fraser además adelantó que volverá a involucrarse en escenas de acción. O sea, que no va a tener dobles, sino que va a estar ahí haciendo estas escenas de acción.
1: A lo Tom Cruise, a lo Jackie Chan.
2: Bueno, exactamente, aunque va a tener respaldo, ¿no? Pero él dijo, no, yo me voy a meter
1: la
2: a
1: mayoría
2: las,
1: de escenas.
2: Las escenas de acción. Y esta película está prevista para octubre 15 del 2027.
1: Bueno, pues ahí están los fanáticos de esta saga, que hace rato no teníamos noticias de ella. Bueno, pues mire, se siguen generándose películas, pero con sus continuaciones, ¿no? En sus ediciones 1, 2, 3, 4, ya hemos hablado de animadas que vienen, estábamos hablando esta semana de Avatar, por ejemplo, que ya pasaría para su cuarta entrega.
2: Después de 18 años, la última fue La Momia 3 en el 2008.
0: Eso te iba a decir, es que son películas que, bueno, digamos que pesaron bastante en el cine, no por ser la super películas, pero de una u otra manera figuraron, a la gente les gustaba dentro de ese cine que uno no podría llamar el más especializado, ese cine,
1: no,
0: bueno, wey, para los eruditos, pero es otro años, tipo de cine, mejor dicho.
1: No, y hagamos la dinámica, es que hace 10 años el auge que hoy tiene Netflix, Amazon, Apple TV, bueno, todo este tipo de plataformas, pues hace 10 años no era tan fuerte. Entonces, claro, usted para divertirse viéndose algo, pues ¿a dónde acudía? A las salas de cine con los estrenos. Uh-huh. Claro, han pasado 10 años, ya digamos el tema de cine pues sigue siendo fuerte, pero pues yo considero que sí.
2: Hace 10 años había dividido todavía pirata.
1: Claro, exactamente, Charles. Hoy tenemos un poco más a la mano el hecho de poder vernos producciones, películas y demás, y bueno, se vuelve noticia por justamente después de tantísimo tiempo volver nuevamente a surgir. Es lo que pasa, por ejemplo, el próximo año con la llegada nuevamente de Trek, que sería la quinta película ya. ¿Quinta o sexta? Ya me perdí. Bueno, el caso es que vienen muchos lanzamientos, que vienen muchos lanzamientos de películas con las que crecimos, con las que en su momento, lo que dice el güey, generaron un gran...
0: Miren la 5, gorda, 2027.
1: Eso, la número 5, y así sucesivamente. Entonces, pues bueno, fanáticos de esta saga, viene para el próximo año La Momia, que sería La Momia 4. Cambiamos un poquito de tema, metámonos en lo que hemos tenido con discusión aquí con el canario de la famosa IA, de la inteligencia artificial. ¿Qué tanto nos sirve y qué tanto nos sirve? Ve, ahorita les voy a decir, ya ahorita que el güey les cuente por qué vamos a hablar de la IA. Hablando de educación, se ha confirmado qué tanto utilizan los estudiantes la IA. Ah, con razón no leen y con razón no leen y en matemáticas están perversos. No, mentiras, pero hay un dato en Colombia al respecto. La inteligencia artificial, que ya ahora se habla de que podría matar a los humanos. ¿Qué pasó con esto, güey? ¿Quién hace, bueno, ese tipo de declaraciones? ¿Por qué?
0: Esto lo hace el jefe de seguridad de Anthropic. Anthropic trabaja, obviamente, es una empresa especializada en este tema de inteligencia artificial.
1: Uh-huh.
0: Pues ellos dicen que de manera responsable, ¿no? Por supuesto, como se debe hacer y como ya los países tratan de controlar esto para que eso sea así, de manera responsable. Él se llama Jacob Coxon. Tiene 27 años. Se ha ido de esta empresa. Se fue el martes exactamente. Y acusa a OpenAI, a Open Inteligencia Artificial y ¿sí? Anthropic de correr hacia una superinteligencia que no van a poder controlar. O sea, y como lo define es que la inteligencia artificial podría matar a los humanos, o sea,
2: los robots.
0: Perfectamente. Y yo sí, yo he creído en eso, ¿sabes? Y aquí estamos ratificando una vez
2: Terminator,
0: más.
2: Terminator, pues.
0: No ha pasado.
1: Básicamente.
0: Pero las películas siempre son, digamos, como la predicción perfecta, el anuncio de lo que va a venir. Lo hemos visto desde los supersónicos, viendo a ellos que inventaban como aparatos de tecnología que hoy en día los tenemos. O sea, los supersónicos siendo una serie animada tan clásica.
2: Eso era de los 60, 70.
0: ¿Cierto? Es muy clásica.
1: ¿Vos te acordás de... Bueno, no estamos hablando de la película que matan a humanos ni nada de eso, pero ¿vos te acordás del Hombre Bicentenario?
2: De Robin Williams.
0: Esa no me la vi, gorda.
1: ¿Nunca te la has visto?
0: No, esa no me la vi.
1: Entonces, esa es ahí, mucha película. Es un hombre, es una familia que tiene como, pues, como mascota o como persona un robot. Y ese robot, pues... tiene sentimientos.
0: Sí, sí, sí.
1: Y ese robot al final se quiere volver humano y muere, o sea, porque hace o hay una investigación de que, claro, esta película ya es en torno a lo bonito, ¿no?
0: No, sino ya me que acuerdo, aquí, no, sí, sí, la vi, que él quiere...
1: quiere durar, se enamora de la bisnieta del que fue el dueño de él.
0: Y él quiere ser persona.
1: Él quiere, ¿cierto?, ser humano, uh-huh. Él se quiere convertir humano. Quiere ser persona, y él, de sí, hecho, algo. Muere con ella, o sea, de preservar la vida. Imagínate, Bicentenario, claro, pues...
2: Estuvo con toda la familia, fue creciendo.
1: Y él, claro, ¿por qué se dieron cuenta que él tenía sentimientos, que el robot tenía sentimientos? Porque a él le empezó a doler cuando él vio que la gente que lo quería, o sea, que la gente que lo tenía...
2: Se iba muriendo
1: y él no. Entonces él decía, definitivamente eso no me gusta. Y imagínate tener sentimientos para volverse humano. Bueno, en ese momento, imagínate, estamos hablando del Hombre Bicentenario de Robin Williams de hace miles de años.
0: No, muchos años. Y recuerdo rápidamente la película, yo justamente, robot. Inteligencia Artificial.
1: Ajá.
0: Inteligencia Artificial, que está el niño de... Este se llama Haley Joel, que es el protagonista de...
2: El que dice que tengo visiones, sí, que veo no sé qué.
0: ¿Cómo llamas la película?
2: No me acuerdo.
1: Premonition, no.
0: No.
1: Veo gente muerta, ¿sí?
0: Es con Bruce Willis. Bueno, él. Se me olvida en este momento, los tres estamos aquí.
1: Parce,
0: con el
1: qué cosa
2: el
1: tan...
2: Sexto sentido.
0: Ese es el protagonista de Inteligencia Artificial. De hecho, Jude Law es otro también de los protagonistas. ¿Se vieron esa película?
1: Sí.
0: Y ahí, bueno, el tema de cómo este niño lo va a adoptar una pareja y es un niño que, pues, lo mismo, es un robot.
1: Es,
0: o sea,
1: un robot.
0: Bueno, con tema de inteligencia artificial. Y ahí viene como la trama de esta película, de una película que es del 2001 exactamente. Y la historia se desarrolla entre eso, entre este niño queriendo buscar su lugar en un mundo donde, digamos, no encaja ni entre máquinas ni entre humanos. Entonces...
1: De a poco nos han venido mostrando cómo...
0: Vamos llegando a cosas que ya nos mostraban las películas hace mucho tiempo. ¿Qué dice este hombre? Dice que ninguna... ¿Se acuerdan lo que les dije al principio? Lo que describe a Anthropic es una empresa que maneja la inteligencia artificial. Dice que, comillas, con mucha responsabilidad. Lo que dice este hombre, que ya no está ahí, que renunció, que era el jefe de seguridad... Dice que ninguna de esas dos empresas actúa con responsabilidad. Dice, corren derecho hacia una superinteligencia capaz de mejorarse a sí misma y apuestan con nuestras vidas. Y lo puso en un trino. Él dice, renuncié a Anthropic hoy. Pasé los últimos 3 años haciendo investigación de preentrenamiento, tanto en OpenAI como en Anthropic. Ninguna de las dos compañías está actuando de manera responsable. Está corriendo directamente hacia una superinteligencia automejorante y apostando con nuestras vidas. Bueno, el trino es un poco más largo. Él habla de eso, de cómo él dice que no hay un plan todavía ni siquiera para resolver la alineación de una superinteligencia. O sea, ya donde el hombre no pueda o quizás controlarla.
1: Sí, claro.
0: Una alineación que es un sistema donde se compartan los valores de quien lo construyó.
1: No, qué miedo.
0: Y aquí continúa el trino. Las personas que están construyendo, dice, inteligencia artificial, creen sinceramente que podría matarnos a todos para finales de la década. Esto no es un truco de marketing. Si acaso muchos ejecutivos e investigadores senior moderarán su lenguaje en la prensa para sonar sensatos y responsables, pero oigo a las mismas personas expresar miedo en privado. Ninguna otra actividad humana representa este nivel de peligro.
1: Dice el querido Freider Pastrana.
0: Él es un británico, ¿no? Británico, dice que con formación en matemática, ha estado pues en grandes empresas, estuvo en el equipo técnico de OpenAI desde el 2023 y ya en julio de 2026, bueno, trabajó en GPT y se mudó a Anthropic finalmente. Pero pues ahí él como jefe de seguridad anunció su retiro y esas fueron las declaraciones que él hizo.
1: Dice Freider Pastrana, para no ir tan lejos, ¿dónde dejan Terminator? No creo que lleguemos a ese extremo, pero por ahí va la cosa. Es el post que nos hace a través de la cuenta de X y César, hablando de las películas que hablan como muy similares a lo que está diciendo el güey, pues dice de Yo Robot o I Robot de Will Smith. Que
0: esa es ¿cómo se llama? Porque Terminator es la revolución de las máquinas, ¿cierto?
1: Sí, ajá, que sí. Esa es la que está diciendo Freddy.
0: Y la de Yo Robot es, claro, todos estos humanoides que se están creando.
1: Esa sí no me la vi, pero sí sé de qué película gorda, está hablando y tiene que ver con lo mismo. Sí, claro.
0: Exactamente.
1: O sea, que cogen como voluntad propia, o sea, que no se dejan mandar y uno queda ahí como que, ¿what?
0: No, imagínate esto, las personas que están construyendo IA creen sinceramente que podrían matarnos a todos para finales de la década. Dice, esto no es un truco de marketing. Si acaso muchos ejecutivos quieren soñar, moderar su lenguaje para que suene, digamos, ante la prensa sensato, pero él se preocupa de este tema y así lo pone.
1: Esas declaraciones.
0: Busquen el titular hoy, oyentes, en tantos portales de cómo este jefe de seguridad admite que hay más de 10% de probabilidad que esa inteligencia artificial mate a todos los humanos.
1: Alguien diría que es un porcentaje muy pequeño de todas maneras, pero si lo dice alguien, claro, pero si hay alguien que habiendo trabajado allá, conociendo la interna de la situación, se atreve.
2: Y se salió.
1: Exacto, se atreve a decirlo y aparte de eso, ya no trabaja allá porque, diría uno coloquialmente, sabe lo que correría pierna arriba por esa hora, imagínese uno cómo no alertarse. Bueno, salgámonos del tema de la IA, de la inteligencia artificial. Estaba buscando el artículo para decirles en Colombia cuántos estudiantes o qué se determinó que utilizaban IA, ya les voy a contar eso, pero vámonos ahora para el mundo de los videojuegos.
0: Bueno, es que gorda, entre tantas cosas, pues hablemos de la inteligencia artificial rápidamente. Cuando uno habla de los peligros que eso podría representar, es que usted ya no va a tener como un pensamiento más que razonable, es como la capacidad de poder pensar, porque usted todo se lo está haciendo la inteligencia artificial.
1: No, eso ya lo han dicho los psicólogos.
0: Perdemos esa capacidad de pensamiento.
1: La mala utilización de la IA, es decir, usted el solo hecho de utilizar ChatGPT para decirle a usted, redácteme una carta que diga esto y esto y esto, y usted no tener la capacidad de hacer ni siquiera elaborar una carta de renuncia o un PQR o lo que sea, eso va limitando la capacidad suya de poder elaborar, pensar, concatenar, o sea, tener un hilo conductor de lo que pasa.
0: Nada, o sea, usted
1: neurológicamente se suprime usted.
2: Pero vamos a ver dependientes de eso. Pues.
1: Claro, usted está suprimido.
0: Cosas, ¿no? En varias cosas. Es que sabemos que funciona para muchos, a unos les beneficia, a otras no. Va a desplazar laboralmente a mucha gente.
1: Eso ya está pasando.
0: Listo,
1: sí, claro.
0: Eso ya está pasando hace rato, pues cuando las empresas obviamente hacen unas mejoras desde la parte técnica. Hace mucho tiempo, pero ahora con la inteligencia artificial, pues más. Tema de cuando dicen pérdida de la privacidad y hablan del riesgo existencial a muy largo plazo, que lo define como una superinteligencia artificial que podría superar el pensamiento humano y volverse incontrolable.
1: ¿Qué tal eso? Bueno, pues dice que estamos encaminados allá.
2: Hay otra película.
0: Y a mí sobre todo ahorita es el tema de eso, de que usted no piensa, sino que usted va a que le hagan todo. O sea, usted ya pierde
1: muy
0: esa
1: dependientes.
0: Capacidad, pierde ese ritmo. O sea, el cerebro va a dejar, o sea, no está actuando, no se está ejercitando.
1: Demasiado
2: dependientes. Me hice acordar de otra película de Los Vengadores, pero la era de Ultron. ¿Te acordás? ¿Te la viste?
0: No. Ahí me
2: ¿No te la viste, gorda?
1: No.
2: Que Iron Man construye un prototipo para salvar la Tierra.
1: Ah, creo que sí.
2: O sea, para
1: sí.
2: proteger la Tierra. Uh-huh. Y ese prototipo se lo tomó para que toda la Tierra esté bien, pues hay que extinguir la humanidad.
1: Ok.
2: Entonces se puso... O sea, hay que saber operar eso porque si no...
0: Él tuvo un error, digamos, en lo que estaba haciendo.
2: Sí. Y él se quería dedicar a destruir a todo el mundo y que la Tierra quedara deshabitada. Y así iba a ser la paz.
1: Estaba buscando, con base en lo que está diciendo Charles, que me había encontrado en un periódico local. Sí, en un periódico local, no, en un periódico nacional, exactamente El Tiempo. donde resulta que hay un video donde dice robot intentó atacar a un cliente tras ser empujado. Dándole patadas. No sé si ustedes se dieron cuenta de esto.
0: Esa la vi.
1: Y ahorita que el güey está diciendo eso de esos robots que toman voluntad propia, eso es en una tienda de Estados Unidos donde el robot está allí porque es una tienda de tecnología.
0: ¿No es inteligencia artificial también?
1: Se supone, dice la rebelión de las máquinas.
0: Sí, me refiero, no un montaje para... Ah,
1: okay. No, pues esto
0: porque yo lo vi yo.
1: No, pues esto dice que pasó puntualmente en una tienda en Estados Unidos. Dice que el robot estaba allí, que de un momento a otro, pues el cliente como que lo empuja queriendo saber como la capacidad de reacción del robot. Lo que no, pues, es que este robot hace como patadas como muy karatecas, si estuviera muy entrenado, como si estuviera programado. Ajá. Pues para el tema.
0: Yo que apenas está arrancando.
1: Pero se volvió tendencia bien, sí. Entonces, ya que estaban hablando de la revolución de las máquinas, me acordé de ese video y les estoy buscando la información de la IA utilizada por los adolescentes, que eso es un nuevo estudio que se hizo hace poco. Hombre. Les decía que salgámonos de la IA y pasémonos al tema de las consolas de videojuegos. Que también, pues eso es un tema que tiene que ver relacionado con la tecnología. Charles, dos cosas le voy a preguntar. La primera, hablamos de una tienda de videojuegos, hablamos puntualmente de PlayStation en Colombia. ¿Qué pasó con esa tienda?
2: Es la tienda digital de PlayStation que tendrá unos cambios a partir del 5 al 8 de octubre. Uh-huh. Y usted cuando va a hacer las compras, usted tiene su consola de PlayStation y usted puede hacer compras digitales también, puede comprar un videojuego o una aplicación. Todo es en dólares, ¿no? Ahora este cambio va a ser a pesos colombianos.
1: Okay.
2: Entonces se va a convertir la moneda. Esto va a ser un mantenimiento que va a ser la plataforma del 5 al 8 de octubre y va a estar temporalmente fuera de servicio. O sea, usted no va a poder comprar ni recargar el monedero. Y Sony dice que busca restablecer el servicio lo antes posible y va a utilizar una tasa de un dólar igual a 4,000 pesos. O sea, lo va a contar como 4,000 pesos para convertir los saldos que los usuarios ya tengan en sus billeteras, pero eso no va a significar que todos los juegos vayan a costar simplemente el equivalente a 4,000 pesos por dólar. Es como un estimado, porque los precios comerciales serán definidos por la PlayStation. Entonces, esto puede tener un efecto en que pueden llegar más económicos los juegos o puede llegar un poquito más costoso. Este es el cambio que anunció la PlayStation, su tienda digital en Colombia. Y habrá los cambios del 5 al 8, habrá mantenimiento y a partir del 8 usted ya va a poder comprar los videojuegos o hacer las compras digitales con los pesos colombianos.
1: Y Carito, que me había escrito desde el día de ayer porque se nos había quedado enmochilado, Charles, ¿te acordás que cuando hicimos lo de la tendencia del ChatGPT, de cómo nos veíamos en los 80s según ChatGPT? Nos dijiste que nos ibas a contar el tema de los riesgos, ¿cuánta? De los riesgos de qué había detrás del tema.
0: Siempre.
1: Búsqueselo ahí, porque cada que la gente masivamente se vuelca a hacer un challenge, un reto, siempre hay algo, siempre hay algo detrás de. Entonces,
0: la recopilación de datos.
1: Sí, entonces Carito me decía, me quedé pensando en qué fue lo que dijo Charles, porque yo estuve en la tendencia, entonces quiero saber a qué me expuse. ¿Tenés ahí el dato, Charlesín?
2: Sí, hay una advertencia acerca de estas fotos que usted le pide a ChatGPT para que se las convierta, que tal estilo, no solamente los 80, puede ser de cualquier cosa, una foto suya. Uh-huh. Bueno, una de las principales recomendaciones es elegir una imagen en la que no aparezcan documentos, identificaciones, direcciones,
1: datos puntuales,
2: números telefónicos o pantallas con información privada. Si alguno de estos elementos está presente, se puede optar por otra foto o recortar la imagen antes de utilizarla. Es más como por seguridad.
0: Tema de seguridad en general.
2: En general, sí, que de pronto otra persona vaya a coger esos datos o vaya a
1: acumulando
2: cosas.
1: Sí, porque sabemos que todas las fotografías que uno monte en la web, pues ahí se van a quedar. Y en cualquier momento alguien podría hacer uso de ellas. Pues pensándolo desde...
0: Ya está exponiendo uno, o de pronto que usted la vida normalmente
2: sube foto con su hijo, con su chiqui. Uh-huh. Y aparece el escudo del colegio ahí, sí, el uniforme.
0: Que eso lo hice yo. Y me dijeron, no, mira, trata de no hacer eso, Sí, y pues claro, uno dice, bueno, sí, pues yo digamos que con la protección de Dios, siendo un ser muy creyente, digo que pues no le doy mucha cabeza a eso, pero sí es para tener en cuenta, porque a partir de ahí han pasado muchas cosas.
1: No, usted puede tener de muy buenas intenciones, pero la gente afuera no.
0: Exactamente, entonces con no mostrar que el nombre que del colegio y todo eso. Pero yo lo hice como muy natural, como muy también en mi primiparada, de esa emoción de papá, de querer mostrar como todo ese proceso, pero alguien me hace como esa recomendación.
1: O sea,
0: y sí, para tener en cuenta. De hecho, en los colegios, gorda, usted dicen si deseas que se publiquen las fotografías de
1: en los
0: tu
1: grupos
0: hijo,
1: de papás,
0: ¿no?
1: Por supuesto.
0: En los grupos de papá.
1: Entonces, claro que sí.
0: Y yo le iba embarando porque iba poniendo un video donde salían otros niños y yo no sabía si esos niños de pronto están autorizados o no. Sino
1: no,
0: que es
1: si vos no te
0: interno,
1: acordás
0: claro.
1: lo que le pasó a la Valdiri. La Valdiri le quiso celebrar el cumpleaños a la hija menor de ella hace algunos meses atrás y eso se convirtió en tendencia porque, pues ella, ustedes ya la saben, ¿no? Valdiri, fafarachosa, qué quiere, qué hacer, qué llevar, no sé qué, y que ella estaba planeando el cumpleaños de su hija, de Adara. Y resulta que, bueno, palabras más, palabras menos, se había metido en un problema con el grupo de papás donde está la niña, porque ella pues quiso montar una foto de su chiquita pues compartiendo con sus compañeritos del colegio, normal. Pero como los papás saben toda la difusión que tiene la Valdiri en redes, pues le dijeron qué pena, pero si va a montar fotos de la niña, móntela sola, pero que no aparezcan pues los niños, o sea que no se... Y pues ella se iba saliendo de la ropa porque ella decía, pues yo no los quiero publicar por malos, sino que son los compañeritos de mi hija, no sé qué, pero los papás enranchados en que no. Y claro, pues ya era hora, ya es muy normal ver a la Valdiri llorando en redes, pero ese día ella lloraba como de la rabia diciendo que ella no entendía que pues hasta dónde habían llegado, ¿no? Pero pues tienen razón, ¿no? Los papás queriendo proteger a sus chiquitos,
0: sí,
1: porque uno no sabe afuera qué pueda pasar, entonces le dijeron qué pena y ya le tocó, ¿no? Ya hay una foto donde la niña estaba en el colegio y estaba con la tortica y le tocó y ponerle un poco de emoticones, stickers, de emoticones al resto de los niños porque
0: no,
1: ya porque
0: eso es delicado,
1: pues,
0: eso es delicado. La verdad, con menores es súper delicado ese tema.
1: Bueno, señores, entonces ya las indicaciones eran eso, como
0: eso
1: tener cuidado que era lo que
0: con
1: se montaba.
0: Ah, bueno, pero no era puntualmente de
1: recopilación
0: no era
1: de datos,
0: esa,
1: sí.
0: Como que esta la aplicación lo ChatGPT al hacer esta foto, nada, o sea, no porque sí ha pasado. Que siempre dicen que hay detrás de cada challenge de esos, más de la recuperación de datos, porque siempre hay que dejar muchas veces como la información. En otras no, en esta
2: igual
0: sabría
2: ya uno
0: la
2: no,
1: en esta,
0: y
1: sí,
0: ya, ¿cierto?
1: En esta solamente era tener ChatGPT y uno y simplemente le daba, pues acuérdate que para poder hacer esto vos tenés que aliar tu ChatGPT pues con tu correo y todo lo demás.
2: No, ya, pero información pero eso ya hace rato.
1: Sí, hace rato, pero que te pidiera algún acceso, pero no.
0: Algo diferente,
1: no,
0: ¿sí?
1: No,
0: que no,
1: vos simplemente, es que de hecho él ahí te pone las opciones de cómo vos querés utilizar la herramienta y simplemente vos te vas a tu fotografía y montas y le preguntas cómo se vería él, cómo se vería ella en tal época. ¿Sabe ahorita qué salió? Aparte de la de los 80 que ayer me la vi, la tendencia. La tendencia ahora es verse cuando estaban chiquitos.
2: Okay.
1: Que eso ya ha venido de a poco. De hecho, yo tengo una foto de. Eso ya venía hace rato, pero voy a buscar re bien el filtro, dice. Aquí tu bebé cuando tenía 13 o cuando tenía 16, algo así. Entonces es retroceder. Yo no sé por qué nos dio por esas. O sea, pero ya la tendencia está. La voy a buscar bien y se las voy a contar. 10 de la mañana, 57 minutos. Después de esta canción que les voy a tocar de Uguel. ¿Qué se me hizo Uguel?
0: Uguel.
1: Venimos a decirles quiénes son los clasificados para lo que tiene que ver con la cena de Argentos. Y además a contarles otras noticias que hacen parte de la tendencia. Después de esta, que se llama Morenita, es Uguel. Un nuevo sonido anglo, sobre todo en la mañaneta.

0: a través del 305-252-8404. Nuestros oyentes participaron. Recuerden que estamos entregando una cena para dos personas el próximo fin de semana. 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Estamos jugando por la cuenta de WhatsApp, el 305-252-8404. Voy a decirles quiénes quedan jugando. Y a propósito de nuestra línea WhatsApp, esta mañana en Noticias de Actualidad hablamos sobre el tema del decreto de porte de armas. Lo que pasó desde ayer, el nuevo decreto, lo que ha dicho el presidente, la discusión que ahora mismo hay en redes. Oyentes, ¿ustedes están de acuerdo? O sea, ¿consideran que esta situación podría engrandecer el problema de la gente armada en Colombia? Es decir...
1: No, pues sí lo va a agrandar, por supuesto que va a haber más gente armada. Es el tema de la violencia, más bien, de las víctimas que se presentan a partir del porte de armas.
0: Lo que iba a poner sobre la mesa es, ¿realmente ustedes consideran que este porte de armas en Colombia podría desencadenar más situaciones de intolerancia en el país?
1: Bueno,
0: ¿creen
1: malo,
0: que está bien? ¿Creen que el presidente hace...

0: partido. Bueno, pues señor, me alegra leerlo y pues hay quienes consideran como Beto que es un desacierto.
1: Vayan opinando, dejen eso. Ahí como que lo que ustedes piensan, que creen bueno, malo, les gusta, les parece, terrible, muy bueno defenderse, no debe ser, así estamos bien. Bueno, lo que quieran decir. Felipe Gil dice, sobre el porte, no tenemos seguridad que pueda pasar, pero puede ser peor el remedio. Porque si bien algunos ladrones la pensarán para robar, otros sencillamente van a llegar, dice, ya no intimidando, sino atacando a la víctima para evitar respuesta, si es que está armado. Y por otro lado, pues en Cali hay mucha intolerancia. La gente se agarra hasta jugando fútbol o simplemente en el tránsito. Ahora con más armas, es cuestión de tiempo para que se incrementen las víctimas mortales por ese tema.
0: Ahí están algunas de las dos posturas. Ustedes simplemente nos escriben qué consideran al respecto y nos vamos a leer en el transcurso de lo que queda de esta mañaneta. Por ahora, Weisinho, abra ahí el listadito que tenemos para los oyentes registrados con Argentos. En esta oportunidad le voy a dar la oportunidad a tres oyentes. El día de hoy, tres oyentes van a tener la oportunidad de entrar en ese listado. Y pues vamos a darle la oportunidad hoy al primerito, al dedo más rápido del oeste, que mandó su pantallazo. Jonathan Portilla, señor, bienvenido al juego. Ahí le estoy reaccionando con una carita feliz de fiesta. Póngase ahí a jugar a Jonathan Portilla, que mandó el pantallazo de que sigue la cuenta de Argentos. Hoy le voy a dar la oportunidad al número 10, de ahí de Jonathan Portilla, salto al 10. 2, 3, 4, 5, 6, 7, 8, 9, 10. El número 10 es Janet Mena. Janet Mena, que mandó también la cuenta, el pantallazo. Ahí te estoy respondiendo, Janet. Un abracito. Y le voy a dar la oportunidad hoy al último o la última que mandó el pantallazo, que son de esos oyentes que nos escuchan y que por el tema
1: pero
0: de
1: son
0: estar
1: lentos.
0: Sí, en el Real Audio, que hay, que yo no pude, que hágame el favor, que vea. Bueno, le voy a dar la oportunidad al último o última. A ver, estoy viendo por acá quién es el último o la última. Jaime Murillo. De todos los que mandaron un montón el pantallazo de que siguen la cuenta. Bueno, Jaime Murillo. Jaime, bienvenido al juego, señor. Ahí están los tres oyentes que juegan y que hacen parte del listado de oyentes para que se ganen una cena. Gracias a Argentos Parrilla. 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Pausa corta y regresamos a la mañaneta.
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0: con este solazo que está haciendo en la ciudad de Cali, pues creo que un mix de champeta que el DJ de Andrés denominó el champeta All Mix, pues no cae nada mal. Sí, porque lo que nos falta es como el marcito por acá, una playita, alguito que nos indique que este calorzote, esta temperatura tan alta en la ciudad de Cali, pues se complementa con agüita y este sonido. Este se llama, por ejemplo, el champeta All Mix by DJ Dandres, que ya saben, oyentes, cada que ustedes les guste algo de lo que tocamos acá, pues, y que el protagonista sea Dandres, usted lo puede seguir a través de sus redes sociales y pedírselo sin ningún problema para que él, pues, le diga cómo lo puede obtener. Recuerden que en todas las redes sociales, Facebook, TikTok, Instagram, X, canal de YouTube, @ DJ Dandres con doble E y con S al final, Dandres, o sea, con D también, no Andrés, no, Dandres. Hablando de la temperatura en Cali, actualmente tenemos 30 grados centígrados ya. Podemos estar experimentando una sensación térmica de 34 para el día de hoy, que será su punto máximo después de las 12 del mediodía, y que por ahí habrá un solazo el berraco como hasta las 6 de la tarde, que ya se oscurece. El atardecer de hoy será a las 6 y 7 de la tarde, es lo que dice el IDEAM, y de ahí pues a buscar un ventilador o como yo que anda con su abanico, pues usted se sopla cada que quiere y así es más fácil. 11 de la mañana, 22 minutos. ¿Quién presenta la mañaneta, güeyciño?
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0: Esta mañana me preguntaban sobre lo que les hablé en Noticias de la Actualidad. Les hablamos en Noticias de la Actualidad, pero que tenía que ver únicamente con la ciudad, pues de lo que va a suceder mañana con respecto al homenaje y bueno, todo lo que tiene preparado ya la ciudad con respecto pues a que mañana estaríamos cumpliendo un mes de la tragedia del terremoto, pues el pasado 10 de agosto. Para mañana hay varios actos, así que a quien me preguntó, que me decía con el tema de las campanas, que qué era lo que había, qué era lo que iba a pasar. Bueno, pues hay una convocatoria desde la administración municipal, que es durante 90 segundos, 90 segundos, hagamos sonar a Cali. Esa es la campaña y pues es como un homenaje a las víctimas del sismo. Recuerden que en Cali perecieron 154 personas y pues hubo grandes pérdidas materiales, así que para en solidaridad con las familias afectadas y por supuesto con las pérdidas humanas que hubo, por su memoria, por nuestra gente y por la reconstrucción de la ciudad, mañana hay una jornada de Cali hace sonar su fuerza. La convocatoria es que desde las iglesias pues sonarán las campanas, los vehículos, la idea es que si están en el tráfico se detengan por 90 segundos y hagan y piten, así como cuando queda, no sé, un equipo campeón o cuando esté el famoso pi, pi, pi, pi, pi.
1: Oh, pues hay bueno, un tipo de homenaje
0: en el tema de los que andan en vehículo. ¿Qué? Si usted no tiene ni un pito, usted no hace bulla, con los aplausos, donde usted esté. La idea es que mañana a las 7:34 de la mañana, que fue el horario en el que sucede el terremoto de 7,4 el pasado 10 de agosto, pues haya esta actividad, para quien me estaba preguntando de manera interna. Y pues nosotros mañana, está claro, también nos vamos a sumar. La idea es que también desde los medios de comunicación pues nos vinculemos en esta jornada que serán 90 segundos como para solidaridad. Cali se hace sonar su fuerza. Y pues también mañana está planeada a las 6 de la mañana una rueda de prensa.
2: Mi nombre.
0: Es que ya ha pasado un mes, vea, quién lo creyera, un mes de la tragedia, y pues se hará un balance. El alcalde de la ciudad, el gabinete distrital, Cali, a un mes de del terremoto, pues mañana será la rueda de prensa muy temprano en la mañana, luego se hará esta actividad de Cali se hace sonar con fuerza, y en horas de la tarde me estoy dando cuenta de una caminata velatón por la vida. Y esto pues será a las 6 de la tarde, el punto de encuentro será en la carrera 66 con calle Novena, esto es en el parque exterior de Palmetto Plaza, allí ajá, puntualmente. Y pues la idea es que se caminará unidos para recordar, sanar y mantener viva la esperanza de la ciudad. Esto es un punto neurálgico, digamos ahí como en la zona de emergencia, un punto en el que es un punto medio donde si usted continúa por toda la Novena, pues se va a encontrar con el Metrópolis, con el edificio Vanessa, que ahí también, el del frente del Palmetto.
1: 66 con Novena.
0: Sí, dice carrera 66 con calle Novena. Dice entonces, parque exterior de Palmetto Plaza. Ok, o la dirección
3: no
0: está mal.
3: No cuadra la dirección.
1: Eso no es la dirección.
0: Creería que es carrera 50, ¿no?
1: Esa es la 50.
3: Sí, claro.
1: Eso es la 50.
0: Yo creo que está mal la dirección, sí, porque dice parque exterior de Palmetto Plaza y sí, sería carrera 50 con calle Novena.
3: Sí.
1: Bueno, 66 con Novena, queda donde uno.
0: Así, sí. Ahí, así está la imagen, pero sí, tenés toda la razón. Sería carrera 50 con calle Novena, que sería en el parque exterior de Palmetto Plaza. Dice que habrá una caminata velatón. Entonces, esas son las actividades que para mañana pues están disponibles o se tienen programadas con el tema de un mes del terremoto.
2: Ah,
0: 11 de la mañana, 27 minutos, estamos en la mañaneta, la mañana por Radio Planeta. Oigan, metámonos un poquito en lo que tiene que ver con noticias de la música y arranquemos con una nota tan chévere. Yo no sé si ustedes se acuerdan de un hombre llamado Daniel Esquiaki. En el mundo del reggaetón y el mundo de la música, el famoso Deco, con doble K. De hecho, si lo quieren buscar para que sepan de quién les estoy hablando, un hombre que tenía esta canción, me la encuentro en el sistema, esta que se llama Carita Linda, esta.
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0: También es el dueño de una canción que se llama Mañanero. Esta otra.
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0: Sí, Mañanero.
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0: como entre el reggaetón y como entre el trap, o sea, como con esos tintes, ¿no? No se le escucha mal. Y hay otra que también se llama Lista de Espera. Esta que la hace también Deco.

0: tiene otras canciones, digamos que su carrera no es de ahorita, es de esas, como de esas figuras del mundo de la música que trabaja en pro de lo suyo, ha hecho algunos títulos y bueno, lo tenemos acá como referenciado.
1: Anita,
0: hoy hace parte de esas noticias del mundo de la música, pero de manera triste, lamentable. ¿Por qué, Charlesín?
2: Bueno, hay una noticia a través de las redes sociales, ayer lo publicó, ya todo el mundo se ha dado cuenta de una pérdida que tuvo pues junto a su esposa Natalia Angulo el día 3 de septiembre. Su hijo Gianluca había nacido el 3 de septiembre, llevaba 4 días de nacido y falleció esta pequeña criatura. Bueno, dio a conocerlo, confirmó a través de las redes sociales la muerte de su pequeño hijo Gianluca. Había nacido apenas 4 días antes. El artista compartió una foto y también puso un mensaje de despedida en sus redes, contando que bueno, su niño estuvo con vida exactamente 4 días, 5 horas y 6 minutos. Y este artista también expresó el profundo dolor que siente y también habló de no entender por qué Dios permitió esta situación.
0: Pero no se conocen más detalles, Charlesín, o sea, no se sabe si el niño tuvo algunas complicaciones.
2: No se conoce aún.
0: Si nació con alguna dificultad, si, bueno, qué pudo haber desencadenado pues este triste final. Pero sí, hoy de hecho estoy buscando, cuando digito Deco en el cuando lo googleo, pues aparece, dice, murió el bebé de Deco, lo despidió con un desgarrador mensaje, tenía 4 días de nacido y bueno, varios medios, El Espectador, El Tiempo, de hecho la gente del Canal 1, también Caracol Televisión, habla de este cantante colombiano. Su esposa es una influencer, ¿no?
2: Se llama Natalia Angulo.
0: Ajá. Natalia Angulo es como creadora de contenido y bueno, pues han mostrado a través de redes sociales que están afrontando esta pérdida tan dolorosa, que pues con su chiqui recién nacido y tan solo 4 días y pues lastimosamente ha perdido la vida.
2: No encuentro, Gordis, las razones del fallecimiento.
0: Simplemente se conoce la noticia y
2: son la noticia, habría que esperar pues que se desarrolle un poco más esta noticia, pues,
3: parte para, médico ya.
2: Parte médico, exacto.
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0: En estas corticas del mundo de la música, ahora vámonos para
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0: El sonido de Carlos Vives.
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0: Esta mañana cuando arrancamos la mañaneta estaba sonando música de Carlitos Vives, que hace parte activa de nuestra programación. Y eso tiene que ver con que pues es de esos artistas de los cuales hemos hablado que pues les tocó con el tema del terremoto, digamos, posponer todo lo que tuviera que ver con alguna gira de conciertos o eventos que tendrían programados. Y bueno, pues Carlos Vives no se ha quedado atrás. Ha reprogramado 5 fechas de su gira en Colombia por el terremoto y por los incendios que han azotado el país. Hola, no volvimos a hablar de los incendios en Ibagué, ¿no?
3: De hecho, bueno, esa primera fecha que se anunciaba es la de Ibagué, ¿cierto?
0: Sí, o sea, sí, sí,
3: es la primera que viene.
0: Por si no sabían, resulta que su gira se llama Tour al Sol para el 2027. Tras las emergencias derivadas del terremoto, pues los incendios también han golpeado distintas regiones en Colombia. Por ejemplo, por el tema de los incendios, Ibagué, Bucaramanga. Y en el caso del terremoto, Pereira, Cali, Medellín, pues han quedado postergadas. Entonces, así las cosas. 3 funciones programadas para Bogotá para el 25, 26 y 27 de septiembre se mantienen sin cambios. Esas no han tenido inconvenientes. Bogotá mantiene sus fechas, pero la función del 27 de diciembre está destinada específicamente al público infantil, fue lo que dice un comunicado. Y así las cosas, las nuevas presentaciones en Ibagué, Bucaramanga, Pereira, para nosotros acá en Cali, Medellín, se reprograman para el próximo año ya. No tendrán fecha ahorita el 2026.
3: Ah, porque Cali tenía 21 de noviembre.
0: Imagínate, bueno, así las cosas quedó. 10 de abril en Ibagué, 17 de abril en Medellín, 23 de abril en Pereira, 24 de abril para la ciudad de Cali y 8 de mayo para Bucaramanga. Qué lástima que no podamos ver a Carlitos Vives este año aquí en Cali, pues en lo que había programado. Y es el anuncio que se ha hecho de manera oficial a través de las redes sociales de El Samario, que tiene muy buenas canciones y que venía pues con ese nuevo sonido, con un tour diferente. para tocar los clásicos y las nuevas.

0: colombiano siendo noticia por sus conciertos y por todo lo que pasa. Bueno, aparece en el listado ella.
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0: Shakira. Porque después de su gira, las mujeres ya no lloran, las mujeres facturan. Pues resulta que ella ahorita se prepara para el tema del Macondo Park. Sí. Ustedes sí sabían de esto, ¿no? Recuerden ustedes que ella está preparando, va a transformar el espacio de Iberdrola Music en un recinto temático dedicado a Gabriel García Márquez. Por eso se llama Macondo Park.
2: 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Se pasa rico soltera.
0: Estamos hablando de Europa, ¿no? Luego de casi 2 años de estarse presentando por diferentes escenarios en el mundo entero con esta gira que ha sido una de las más exitosas en el mundo de la música. Bueno, pues resulta que ya se conoce lo que va a pasar en Madrid, en España, que tiene como una residencia ahí. Entonces, el sitio es Iberdrola Music de Madrid, el estadio donde Shakira va a estar presentándose en 12 oportunidades entre el 18 de septiembre, es decir, eso ya viene la próxima semana, hasta el 11 de octubre. Y resulta que, claro, con toda esta adecuación de este sitio para los conciertos de Shakira, resulta que ella va a ser un complejo cultural, pero basado en Gabriel García Márquez, en 100 años de soledad, con el tema de las mariposas amarillas y toda esta cuestión. Y esto le ha denominado el Macondo Park. Entonces, toda la presentación de Shakira va a ser como en torno a esto. Va a ser una residencia bastante interesante. Ya se conocen algunas especificaciones. Se hace referencia a la obra de Gabriel García Márquez, 100 años de soledad. Y bueno, los que vayan a ir a este Macondo Park se van a encontrar con un tema logístico y de producción. La locura es lo que hoy dicen los medios internacionales. Y bueno, ¿cómo les parece que dentro de los invitados, que es noticia ya mismo justamente por eso, pues resulta que aparece una colombiana y aparece una barranquillera en el listado de los colombianos que estarían en este Macondo Park en Europa cantando con Shakira? Y adivine quién está en la lista.
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0: Por supuesto, va a tener muchos más invitados, ¿no? Porque imagínate que son 12 conciertos, o sea, claro. Es lo que por ahí van a desfilar una cantidad de artistas nacionales e internacionales. Pero en el caso de Colombia, la colombiana que ahora mismo ya es tendencia su nombre porque hace parte del listado de los invitados, es ella, vea. Ustedes que tanto hablan de Aria, ustedes son más charros. ¿Qué Aria? ¿Qué ay, qué canción? Que ya es...
1: ¿Quién es, Goros? ¿Quién le está hablando? ¿Quién le está acusando?
0: Ustedes allá afuera.
1: ¿Quiénes son ustedes? Digan ustedes con saben, propios.
0: Ustedes saben lo que yo les estoy diciendo. Ustedes, sí, usted que me está mirando.
1: Debe estar
0: que...
1: tirando como esas indirectas ahí, como lanzando eso a ver qué casa.
0: Ustedes que están mirando el radio, ustedes que están mirando el computador, sí, ustedes los que están mirando el celular, que por ahí nos oyen. Y ustedes que dijeron, ay, esa canción, Vea, Shakira la va a tener en su residencia en Madrid, en este Macondo Park, que va a ser... La locura. Y Aria, no hablo de Ryan, hablo de Aria Vega, está en el listado de los invitados.
1: Bueno, aquí otra forma en que, pues, estratégicamente
0: se visibiliza el talento, ¿no?
1: Y claro, y de, digamos que muy afortunada, porque primero claro. Ryan. O sea, gracias a Ryan la conocemos a ella. O sea,
0: si no, por el, barra, por el carnaval de Barranquilla. Y
1: no, sí,
0: Ryan...
1: sí, tienes razón. O sea, digamos que ella se hace popular, pero la potencia Ryan Castro no es que ella haya necesitado, solo que sí le da una muy buena ayuda. Porque,
0: sí,
1: pues,
0: fue
1: Ryan
0: como la patadita de la buena suerte.
1: O sea, estábamos claros en que cuando uno no conoce un artista y hay uno que ya está dentro del gusto de la gente y ese artista le presenta una propuesta, pues se toma de buena manera y como que uno la acepta más fácil o le da como esa oportunidad, digamos como que más temprano. Y le pasa con Shakira, o sea, donde no ha llegado con la música de Ryan, pues imagínate a dónde no va a llegar con Shakira ya.
0: Bueno.
1: O sea, creo que... La noticia, o sea, creo del que su año vida, para ella, no, de su vida. De su
0: no,
1: vida.
0: Claro, o sea, su 2026 se parte antes de y después de, porque seguramente si hasta aquí ya habíamos tenido algún tipo de vinculación con Aria Vega por esta canción y por lo que ha hecho hasta el momento, pues nada, a nivel internacional esta vieja se les va a disparar. No pierdan de
1: bueno,
0: vista.
1: Si esa presentación costaba 20 millones, ahora va a costar no. 60.
0: Se
1: ya.
0: potenció sí. Aria. ¿Y cuántas canciones?
1: Contrátela de una vez.
0: ¿Y de Aria Vega qué tenemos? Esta.

0: tenemos esta que tiene TikTok y todo. Acuérdense que esto fue tendencia a través de TikTok. Y tenemos esta, el famoso Culepoco. Dos canciones nomás, dos canciones, dos. Pueda que tenga más.
1: Sí, obviamente sí tiene más. Pero pegadas, para al menos para este lado, para hablar de esos palos como que le llegan a todo el mundo, estas son las más populares en este momento.
0: No tiene más.
1: Ah, no, usted va a Cartagena, las saben todas.
0: Ah, no, claro, costa, claro, sí, claro, claro, claro. Pero que sea nacionalmente conocida por estas dos.
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0: Y alguien diría, no necesita más, para que la invite Shakira, vea, nonito, nada más. Y bueno, hace parte de Noticias del Mundo de la Música.
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0: No pierdan de vista el Macondo Park, que seguramente a partir de la próxima semana, cuando arranquen los conciertos de esa residencia en Madrid, será Shakira noticia por la cantidad de, por la convocatoria que hará. Están matados con Shakira en Madrid y va a ser bulla bastante.
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0: Me dicen por interno que Clara Chía ya tiene sus boletas.
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0: Bueno, y en esas corticas del mundo de la música,
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0: Hay un dúo mexicano que se separó y que se volvió a juntar, que ha hecho algunos conciertos. De hecho, estuvieron en la ciudad de Cali.
1: Ellos realmente eran tres, ¿no?
0: Ah, bueno, sí. Y eran...
1: Son tres.
0: Se volvieron a juntar, sí, porque dije dos. Mario Dom, ¿quién era el otro?
1: Samo y Pablo,
0: sí. Se separaron, se volvieron a juntar, han hecho conciertos así, poquitos en algunas ciudades en Colombia.
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0: Y hoy son nuevamente noticia.
1: Bueno, ellos van a volver a Colombia y puntualmente a Bogotá. Se llama su gira Adiós World Tour. Gira que habla de conmemorar ya 20 años de trayectoria. Y pues a mí me dicen adiós World Tour, es que pues adiós, ¿qué más? Ay, que
0: chao, bye, bye, adiós.
1: Hasta luego, no más. Bueno, esa presentación va a ser el 27 de noviembre en el Movistar Arena de Bogotá.

0: yo sé que hay fanáticos de Camila, claro. Yo lo sé, y que cuando están anunciando esta fecha de conciertos, para los que no pudieron verlo en Cali, porque ellos estuvieron en Cali creo que el año pasado, si no estoy mal, o el año antepasado, yo no pude ir a ese concierto, eso fue en el Diamante de Béisbol. Bueno, pues seguramente pegarán para Bogotá para verlos, porque tienen repertorio, tienen que...
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0: Weisinho, ¿qué más se sabe de este concierto?
1: Bueno, tema de boletería para el que se antoje. Diga, bueno, quiero ir. ¿Cuánto me puede costar una boletería? Una boleta. Usted puede ir allá a General, 375 mil pesos. Hay valor de 475 mil pesos. Hay una que dice platea y que su valor oscila, dice, se ubica en 250 mil pesos.
0: ¿Dónde es que se presentan?
1: En el Movistar.
0: Ok.
1: Y la tribuna Fan, que es Fan Sur, dice que alcanza hasta los 500 mil pesos. Si usted quiere ir a ver a Camila, Adiós, World Tour, como se llama, pues esta gira. Que ya comenzaron su preventa. Hasta mañana va la preventa.
0: Hasta mañana.
1: Mañana, que esté muy bien. Mañana 10 de septiembre. Y luego ya viene, digamos, como la venta de boletería, pues para todas las personas que dice que se activa a las 10. La venta en general, digamos.
0: Sí, para los
1: que arranca a las 10 de la mañana. Acaba una y comienza la otra.
0: Se mueve el calendario de los artistas que van pasando por nuestro país. Otros que venían y que tenían una gira y que la habían anunciado, ya habían venido en algún momento, algunos años atrás, y que decidieron venir supuestamente para este 2026, pues es un grupo mexicano buenísimo y que lastimosamente por todo lo que ha pasado en nuestro país, pues no alcanzamos a verlos este año.
1: Pues gorda, te voy a decir algo literal a los oyentes, o sea, el terremoto movió todo.
0: Sí, claro.
1: O sea... suena como, sí, literal, movió todo y movió, aparte de lo triste, las cosas trágicas que pasaron, movió también este tema de conciertos, porque la productora Páramo anunció a través de cuentas oficiales, yo no sé si esto lo saben ustedes, porque eso ya lo había hecho, bueno, la semana pasada.
0: Sí, la noticia se había hablado desde la semana pasada, pero pues digamos que tratando de establecer fechas ya.
1: Los conciertos que estaban para el 11, el 17, 19 de septiembre, Cali, Manizales y Medellín, esos conciertos quedaron aplazados.
0: Estamos hablando de Caifanes, ¿no?
1: Hablando de Caifanes como tal, pues no, cambio de fechas, donde pues ya no se van a presentar entonces en esas fechas anunciadas. Ahora ha quedado de la siguiente manera. Cambio de fechas.
0: Por si usted había comprado boletería para al menos lo que los corresponde aquí en Cali.
1: Ay, qué chimba esto de Manizales, dos fechas, qué bacano. 6 y 7 de abril en el Teatro Los Fundadores. Para Cali quedará para abril 10... próximo año, por supuesto, y abril 11 en la ciudad de Medellín, ya para el 2027. Estaba mirando acá, sí, aquí ya hemos hablado de la Arena Cañaveralejo, que era donde se había anunciado, ahí sigue, solamente que la fecha pues va a ser otra. Entonces, los conciertos, tanto para Manizales, Medellín y Cali, se aplazan para abril del próximo año 2027.
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0: Hay que decir que los conciertos digamos que se aplazan o que hay nuevas fechas son esos conciertos en los lugares donde el terremoto pues tuvo unas afectaciones muy fuertes, que estamos hablando Manizales, Cali.
1: Justamente, Manizales, Cali, no tanto, algunos municipios de Medellín, pero pues hasta
0: sí, igual pues digamos que en tema de cercanía y movilidad pues les parece más fácil replantear toda la gira, digamos, en esos puntos específicos que en otros. Pero hay que decir que estos manes están invitados para el Festival Cordillera, que es este fin de semana, ¿no?
1: Sí, y esa fecha se mantiene, o sea, ahí no hay ningún problema. Ellos se van a presentar el domingo, que es 13 de septiembre, Parque Simón Bolívar. Ahí digamos que se mantiene los conciertos, no hay cambios, o el concierto, la presentación de Caifanes, que llega también este fin de semana a Bogotá.
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0: Bueno, y ahí rapidito, como por la misma línea, había una presentación también de Enrique Bunbury, hablando de estos artistas que hace rato no venían a la ciudad de Cali. Y bueno, también su agenda se movió, como dice el güey, y pues quedó para el 31 de octubre, Enrique Bunbury. De esas nuevas fechas de replantear pues la agenda de conciertos. Y bueno, ahí como por la misma línea del rock en español, ese man que hizo parte de Héroes del Silencio y todo. Bueno, pues el 31 de octubre será su presentación, su nueva fecha aquí en la ciudad de Cali. Son las 11:48, 11:48. Güeyciño, ¿estamos en una presentación de quién?
1: Mañaneta presentada por Qué Rico en la novena con 63. 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
0: Bueno, señores, rápidamente nos vamos a meter en lo que tiene que ver con las tendencias. Ya mismo vamos a revisar de qué es lo que tanto están hablando a través de X, que es la red social donde se mueven las tendencias, las opiniones, las discusiones por temas políticos, por lo que sea, que fútbol, bueno, todo lo que pasa. Y bueno, pues desde ayer es tendencia la palabra PISA, FECODE, OCDE. Son tres siglas, tres palabras que hacen parte de la tendencia y todas tienen que ver con lo mismo. Ahora mismo la discusión es lo que pasó con las pruebas PISA del año anterior. Recuerden que el balance que se hace son las pruebas del año anterior, donde se define cómo está la educación en Colombia. Y bueno, pues ya esto es tema de discusión, de entender qué es lo que ha pasado, que en vez de haber una evolución, pues hay una involución, de entender que no nos rajamos en matemáticas y en lectura, en español. De hecho, varios diarios informativos del país, pues hoy tienen dentro de sus preguntas, dice: ¿por qué cree que los estudiantes colombianos se rajaron en comprensión, lectura y matemáticas en las pruebas PISA? Es como la famosa urna virtual. Bueno, para que la gente ahí entienda qué fue lo que pasó. Y bueno, pues desde todos los puntos informativos nacionales e internacionales hablan de estas pruebas PISA 2025 que vuelven a poner la educación colombiana bajo la lupa. Colombia quedó en el puesto 64 entre 91 países y los resultados pues evidencian que definitivamente nuestra educación no está bien parada. Hay un tema de bullying que ya mismo se hace al respecto con el tema de los educadores, cómo se están capacitando cada vez más para saber y entender qué es lo que está pasando con la educación. Esta mañana hablábamos de las buenas remuneraciones que algunos educadores siguen exigiendo. De hecho, un oyente nos hablaba de que un salario que no habláramos de la remuneración porque los profesores eran bien remunerados. según lo que nos dijo este oyente, pero bueno, esto es tema de discusión y entre las discusiones pues está FECODE. Claro, aparecen ellos dentro de la tendencia porque recuerden que es pues la el grupo, el sector de educadores que hacen parte de este sindicato de los profesores, pues que hablan que incluso culpan al actual gobierno que acaba de empezar, pues lleva un mes, prácticamente un mes larguito, donde dice que le van a exigir al gobierno nacional pues que les den elementos para trabajar. Varias discusiones al respecto, entre ellas, por ejemplo, desde el 2012 los jóvenes del mundo vienen leyendo poco y comprendiendo menos. Es una lectura de lo que se hace. Dice, lo que leen la juventud actual se volvió adicta a videos cortos, superficiales y efímeros, sí, que han deteriorado su atención. Dice, la lectura requiere esfuerzo, profundidad y lentitud.
1: Hay mucho afán para todo. O sea, no sé cómo alguien puede... Se va acabando ese tema de tener la paciencia, la calma, la tranquilidad de ir a leer un libro que toma tiempo y como vos querés... Aparte que ya tenés demasiado contenido, como que eso y es el tema de la dopamina, ¿no? De que te lleva a querer más, a querer más, a querer pues, más. Wey, más sí, contenido de ese mismo para tener mucha más información y saturarte tal cual como andamos hoy en día.
0: Alguien diría, la pereza para quien no le gusta leer... Viene desde los mismos creadores de los libros sacaron el resumen. Entonces, ejemplo, usted no se leyó 100 años de soledad. No, usted leyó el resumen de 100 años de soledad. Empecemos por ahí. Y de ahí, con el paso de los años, mire, por ejemplo, esto que les acabo de decir. Se ha hecho un estudio desde el 2012 a la fecha, hablando del comportamiento no solamente de los jóvenes en Colombia, sino en el mundo. Dice que vienen leyendo poco y comprendiendo menos. Dice, lo que lee la juventud actual se volvió adicta a videos cortos que rápidamente le digan a usted, le informen. Y de hecho hablábamos eso la otra vez, ¿no? Del comportamiento de las redes sociales, que entre más flash, entre más rápido, mucho mejor, porque le permite a usted scrollear, sí, más rápido. O sea, pasar. La gente no tiene paciencia, los jóvenes de ahora no tienen paciencia para estar, para comprender, para tomarse el tiempo de entender, para decir, por ejemplo, usted le dice a un niño hoy en día, a un joven, vea, tiene que leerse este libro y capaz y hace jetas y así sucesivamente. Entonces se ha hecho una discusión a través de redes sociales de entender el por qué se han rajado en lectura y el por qué se están rajando en matemáticas, pero esa es la discusión ahora mismo en redes sociales. Otra de las tendencias pues tiene que ver con Marco Rubio. Esta mañana lo hablamos en la tendencia, las fotos, las imágenes, los videos de todo lo que fue la reunión del día de ayer, de lo que dijo Marco Rubio, de los acuerdos que se llegaron, de toda esta, de estos dos contenidos, de estos documentos que quedaron ya listos con el tema de las ayudas, de lo que va a pasar de aquí en adelante, de ese trabajo mancomunado que por parte de los dos gobiernos están dispuestos, el uno a dar, el otro a recibir, el otro a trabajar en pro de que estas buenas negociaciones o estos buenos lazos se permanezcan y se mantengan. Hay quienes aprueban la visita de Marco Rubio el día de ayer, hay otras personas que están en desacuerdo de todo lo que ha pasado con la reunión y con los diferentes puntos que se tocaron en la reunión.
1: Es,
0: y
1: una,
0: bueno,
1: gira, es una gira que va por América Latina y pues queda separada porque él también va
0: a Perú,
1: a Ecuador, y a Ecuador también, sí, uh-huh, a diferentes países de esta gira donde Colombia, bueno, lo que hace esta visita es reforzar una relación bilateral, que ese era el propósito de esta visita, donde él deja muy claro que pues lo conoce desde antes y que se alegra mucho de que una persona, digamos, que él ya ha tratado antes, sea ahora presidente de la República. De hecho, él dijo un comentario que dice, es que lo conozco desde antes de que se volviera loco.
0: Básicamente esas fueron las preguntas. Y también un tema que del cual se esperaban, pues sí, las respuestas, es el tema de la cooperación entre Colombia, pues, Estados Unidos y Colombia para el tema de la erradicación pues de la droga y de los grupos al margen de la ley. Bueno, ante esto, frente a las preguntas que se le hizo a Marco Rubio, pues ha aquietado esos rumores sobre una eventual intervención militar de Estados Unidos en Colombia. Lo que él respondió fue, los colombianos nunca han pedido que soldados estadounidenses vengan a su país y se enfrenten a los carteles de la droga. Por lo pronto, se hace es un acompañamiento en la inteligencia que se hace, pues... Si bien es cierto, eso fue lo que ocurrió con el abatimiento ahora mismo de operaciones conjuntas entre Colombia y Estados Unidos, pero para dar con un buen resultado de una operación liderada por colombianos, pero que tiene la ayuda de la inteligencia militar de Estados Unidos.
1: Y otra cosa que habló Marco Rubio y reitera él, que quien tenga la visa, pero se le compruebe, o sea, que advierte, de hecho, lo dice así, advirtiendo que una persona que tenga evidencia de corrupción, delincuencia, algo que pueda afectar la seguridad nacional o desestabilizar a una nación que es aliada, pues inmediatamente se le va a retirar la visa. Dice, uh-huh, un privilegio, no un derecho. Y él reitera que tener esa visa no es un derecho adquirido, sino un privilegio que puede ser retirado si usted está cometiendo actos ilícitos o conductas de riesgo.
0: Bueno, dentro de la tendencia, ¿qué más aparece? Aparece la palabra, aparte del nombre Marco Rubio, aparece la palabra Estados Unidos, tiene que ver con lo mismo, Barranquilla. Aparece dentro de la tendencia reunión, es otra de las palabras que aparece. Aparece Vlado dentro de la tendencia, aparece Vlado.
1: Caricaturista.
0: Sí, el caricaturista. Esto tiene que ver con, ya les digo. Ah, bueno. Resulta que hay una caricatura que hizo Vlado y que hoy tiene que ver con el centro de la discusión. ¿Ustedes se acuerdan del paseo de Abelardo de la Espriella por los cadáveres de las personas abatidas? Sí. Bueno, Vlado ha hecho una caricatura. Entonces dice, el presidente Abelardo de la Espriella es pequeño de estatura, pero le cabe el país entero en la cabeza. Esto estaba hablando de un trino, pues obviamente que es detractor del gobierno, dice. ¿Qué digo el país? La galaxia completa. ¿Qué digo la galaxia? El universo, sus alrededores, hasta más allá. Dice, pero hay algo que no le cabe y es la crítica. Entonces hablan de una caricatura que al parecer Vlado habría hecho como en crítica a ese show que algunos denominan como show, el que él se haya paseado por esos cadáveres. No olviden que eso fue una discusión al inicio de la semana con el tema de la Defensoría del Pueblo, hablando de la dignidad humana, que indistintamente de donde fuera, si de civiles o grupos armados, pues tenían que haber un respeto. Entonces,
1: bueno, y eso ha habido... también, sí, se decía, era que también, o sea, como alguien que va a atentar contra una persona, asesinos, pues se van a equiparar o se van a comparar o poner en el mismo nivel de una persona que no le ha hecho daño a digamos, como a la sociedad.
0: Resulta
1: así
0: que
1: defendían otras personas también.
0: Sí, resulta que ante esa caricatura Vlado escribió, dice, hoy como hace 20 años el consenso vuelve a cuajar alrededor de un presidente que promete recuperar la seguridad, rescatar los valores familiares y salvar la patria, con el beneplácito o la obsecuencia de medios dóciles, empresarios sumisos y muchos áulicos que posan de analistas y lo tratan como guante de seda. A pesar de sus tempranos deslices autoritarios y sus mal disimulados desmanes populistas, esto no pinta bien y hay que decirlo, comentarlo, hacerlo visible, tenemos que hablar, y para eso están las páginas de Un Pasquín. Entonces aparece como esa columna. Y hoy, por ejemplo, trinos como el de Ángela Patricia Janiot. ¿Se acuerdan de Ángela Patricia Janiot?
1: La expresentadora de CNN.
0: Claro, dice, se enojó el presidente. La cadena RCN quiso congraciarse con el presidente. ¿O por qué le retiraron el contrato al caricaturista político Vlado? Recuerde que Vlado tenía un momento de haciendo una caricatura al final de Noticias RCN. Yo no sé si ustedes lo ven, si se ven el noticiero.
1: No, perdí, yo casi no.
0: Yo sí lo veo, yo sí lo veo. Y resulta que él hace esta de trino, ¿no? Él pone esta caricatura y 5 días después la publicación en la que criticó la exhibición de cadáveres en bolsas blancas que hizo el presidente Abelardo de la Espriella, pues esto tras el ataque de las disidencias borbandeos en el Guaviare. Dice la ilustración titulada La foto de una derrota, se acompaña de un texto, dice, que fueran guerrilleros no exime nada, un Estado se distingue de sus adversarios por cómo trata a los vencidos, incluso después de muertos. Y esto pues tiene que ver hilando lo que sucedió la semana pasada con el tema de la cancelación del programa de Camila Zuluaga y esta mujer. Entonces están hablando de un tema viniendo desde el gobierno nacional de vetar a quienes no están de acuerdo con la forma de proceder del actual gobierno e ir cerrando momentos. Entonces,
1: puntualmente, si te lo encuentras en otro titular, porque La Silla Vacía sí habla de eso, de Vlado sale de noticias tras caricatura crítica de Abelardo.
0: Exacto. Entonces ahí les estoy contando un poquito como todo esto hilando ahí una cosa con otra. Por eso Vlado es tendencia, es noticia ahora mismo a través de redes sociales.
1: Canceló la sección, sí, ya.
0: Sí, se caducó la sección y caducó su contrato con RCN, porque pues si hablamos de un medio medio, pues que uno conoce su línea política, porque hay que decirlo, o sea, los medios nacionales y tradicionales pues son mucho de una línea política no tan progresista ni izquierdista, son más derechistas. Pues
1: para uno sí, bueno, sí.
0: Y pues hablando puntualmente de RCN, tanto radio como televisión, pues hablan un poquito del tema. Bueno, aparece la palabra, ¿cómo le parece? Aparece dos nombres de dos periodistas más, pero esto sí quiero, mejor dicho, ya mismo. Aparece Eduardo Luis, aparece Pacho Vélez y aparece RCN. Hágame el favor, güeyciño, ¿qué fue lo que pasó con estos dos periodistas? Esto, al mejor estilo de peleas entre La Gorda y El Canario, pero esto se fue subiendo de tono. Hay un programa deportivo que dirige Pacho Vélez en RCN y pues hay unos panelistas, ¿sí? Como El Pulso del Fútbol, como Blog Deportivo. Y estaban hablando y debatiendo noticias en este programa que tienen que ver con lo que ha pasado últimamente con el Deportivo Cali, ¿no?
1: Sí, estaban hablando de Dudamel. Cuando Pacho Vélez hace o da un... ¿cómo se llama? Un concepto.
0: Sí, su concepto.
1: Un concepto. Pues Eduardo Luis le reclama a él por cosas que ya venía diciendo y haciendo respecto a Dudamel. Puntualmente le dices como que lo ha sacado del Cali ya varias veces y que ahí está. Uh-huh. Cuando él le dice eso, gorda, eso fue tirar un fósforo en una casa llena de pólvora donde está toda la pólvora para diciembre, y aserrín y gasolina, porque ahí Pacho Vélez
0: y hoja seca y todo eso, es un incendio.
1: Se prendió, es el programa que va por la FM. Uh-huh. Programa deportivo también, que digamos que le hace, no sé si la competencia,
0: sí, el
1: aunque no es el mismo formato, ¿sabes? Este es más, porque este no es de humor, yo ese no lo veo de humor.
0: Ah, ok, es netamente informativo.
1: Netamente informativo, para uh-huh. hablar de, ¿cómo se llama el de Blue?
0: Blog Deportivo.
1: Blog Deportivo, exactamente. Entonces aquí Pachito se salió de la ropa y se molestó bastante. Cuando uno golpea la mesa, ahora es porque ya se va calentando,
0: no, ya
1: más de la cuenta, cuando ya pasa de 1 a 100 en la velocidad del genio.
0: Es un Ferrari, de 0 a 100 en 3 segundos.
1: De 0 a 100, es verdad.
0: ¿Qué le pasó a Pacho? A ver.

0: acá yo
1: no hablo. Aquí yo no he dicho que se vaya a Dumamel. Aquí yo no lo he dicho. Aquí
0: no lo dijo que le cancelaban el entrenamiento.
1: No lo he dicho. Aquí no lo he dicho.
0: No lo dijo.
1: Y te voy a decir una cosa. Son más los que quieren sacar a Dumamel de la directiva que nosotros. Aquí yo no he dicho eso. No me vengas aquí a enredar, que yo tengo muchos años de experiencia. Así que no me vengas aquí a enredar. No.
0: Pancho, eso sí, la semana pasada, nada.
1: Conmigo suavecito, papá.
0: Estoy hablando
1: conmigo suavecito, papá. Conmigo suave. Conmigo te la va suave.
0: Pero sí
1: suave,
0: pasó.
1: Suave,
0: lo digo suave, pero
1: suave,
0: sí pasó.
1: Suave,
0: la semana
1: papá,
0: pasada.
1: Suave,
0: usted
1: papá.
0: Nos dijo acá que
1: suave, suave, conmigo que la va suave. Que no le estás hablando
2: ya,
1: ningún aparecido.
2: Eduardo, ya no
1: suave, más, suave.
2: Ya no
3: tranquilos que Pacho, llegó Flavia, no llegó María Cecilia.
1: No, pero ¿qué tal?
3: ¿Qué tal? Y hablemos del clasificado también. Está hablando mucho del eliminado.
4: Bueno, Gorda, le quiero mostrar, usted que hace caras acá, es más o menos cuando usted pelea y se molesta.
5: Sí, por eso le digo, al mejor
4: no
5: estilo
4: lo va a volver
5: de...
4: a hacer, ¿cierto?
5: ¿Cómo?
4: ¿Usted no lo va a volver a hacer?
5: No, a mí me encanta, horrible. A mí me encanta. Ve, te voy a decir algo, de los detractores del Cali o de esos periodistas que uno dice, ah, es que a veces se la tienen remontada al
4: ¿sí,
5: Cali.
4: Pacho?
5: Sí, Pacho es uno de ellos. Digamos que no lo que es Pacho, lo que
4: usted
5: es Carlos.
4: Me lo está contando usted y bueno.
5: Lo que es Pacho pues... Vélez, Carlos Antonio Vélez, ¿sí me entendés? O sea, son de esos, periodistas que cuando se trata de hablar de diferentes equipos se la montan y eso es, mejor dicho, huepucha, carne de cañón ahí.
4: Según vos
5: pues,
4: se nota mucho y está muy
5: sí,
4: marcado.
5: A veces es muy sesgado ese tema. Pero esta pelea. Ni siquiera estamos hablando del equipo, porque pues eso lo dijimos nosotros ayer acá. De Dudamel quiere en la cabeza. El tema es que Pacho sea.
4: No, pero digamos que tiene que ver con el equipo, Gorda. Porque,
5: claro, no,
4: pues,
5: se
4: por el
5: sale...
4: rendimiento del Cali hablan del técnico de lo que viene después de unas malas actuaciones, que es que la cabeza del técnico. Y ahí él le dice que él lo está sacando. Y
5: claro,
4: este
5: sino
4: man,
5: que Eduardo Luis no le dice, gustó. Pero es que lleva semanas diciendo que ya Dudamel se va. Exacto. Bueno, él supuestamente se va el jueves y comienza Pacho y se calienta, pero de una manera ya están escuchando ustedes al punto de que no lo dejó terminar de hablar a Eduardo Luis. Y esto trascendió, porque no era la típica pelea de querer hablar de un concepto, sino que este señor se acaloró.
4: Se descuaderna, se salen de la ropa, de lo que uno está acostumbrado a verlos en comportamiento, así de pronto se hablan en un tonito fuerte.
5: A solo el comentario, pues.
4: En una mesa donde hay diferentes panelistas, gente dando una opinión, a este le gusta, a este... Y pueden chocar, pero esta ya pasó un nivel un poco más, que también ha sucedido en esta mesa, la Gorda versus Canario. O la Gorda versus Güey, pero acá más internamente.
5: No, de pronto Pacho sacando ese pedacito de no me grites porque yo llevo más años que vos en
4: bueno,
5: esto, entonces ese tema.
4: Ahí se lo restregó. Sí, y es
5: claro,
4: verdad, si lleva muchos más años, eso no determina que alguien no pueda dar una opinión y que tampoco tenga la razón. O sea, los años no determinan eso, que vos tengas la verdad absoluta, no lo determina. Que
5: ve,
4: si
5: en los
4: una buena experiencia no,
5: y
4: pues,
5: en los comentarios,
4: ver,
5: ¿qué dicen? ¿A quién le da la razón? A ¿qué ver. Riesgo de ARL tiene Pacho Vélez? Porque
4: dices,
5: se iba acalorando.
4: De la publicación que puse, dicen en la jeta. Qué fastidio escuchar a Eduardo Luis. Pasar de Eva Mejía y Hernán Peláez a semejantes.
5: Okay.
4: El Cali es más malo que el Bazuco. Pone a pelear hasta los periodistas. ¿Quién es Anahuicio de un programa donde unen a... Dice Pacho Vélez y a esos países que no saben nada de fútbol. Bueno, que la gente no está como muy querida. Dice, bien Eduardo Luis, ajá, el periodista deportivo en Colombia es un chiste. Bueno, y ahí un poco de los comentarios que pusieron. Gorda, antes de que pasemos a otro tema, para que hagamos una, pues,
5: ¿qué?
4: Una corrección, porque con el tema de la Velatón.
5: Sí.
4: Que estoy mirando acá puntualmente el boletín, publicación de la Alcaldía de Cali. Dice, la jornada... será a partir de las 6 de la tarde Caminata Velatón, que tendrá como punto de encuentro la carrera 66
5: sí.
4: con calle Novena.
5: Ah, entonces sí está bien la dirección.
4: Y llegará al parque, es que va a llegar allá, Gorda.
5: Porque
4: es una caminata Velatón. Entonces, pues se van desde ahí y llegan al parque de Palmetto.
5: De Palmetto.
4: Plaza.
5: Ah, bueno, de pronto en la información que me pasaron,
4: regañar al que le
5: no estaba especificado que arrancaba allí y que llegaba al punto. O sea, punto de partida, punto de llegada. Entonces,
4: aquí,
5: para que quede claro.
4: Gustavo Hurtado nos hace también por acá la
5: corrección. Okay.
4: La corrección, dice, parte desde la Novena con 66 y termina en el parque de Palmetto.
5: Está bien, güeyciño. Re bien para que los oyentes, pues habrá oyentes que de pronto se quieran sumar a estos eventos de mañana. O sea, el cronograma de actividades de mañana con respecto a lo que pasó hace un mes ya. Ya estamos hablando de un mes después de la tragedia.
4: Ah, ya.
5: ¿Qué más aparece?

0: haciendo noticia, tendencia. Ah, hoy les contaba que hoy es el día para Colombia, hoy es el día de los derechos humanos. Hay que decir que hoy esto tiene relevancia en redes sociales, en la discusión. Hablando, por ejemplo, del alto comisionado de las Naciones Unidas para los Derechos Humanos, llegó al Atlántico para conocer de primera mano la situación de derechos humanos que se vive en el departamento y escuchar a las comunidades. Hoy, por ejemplo, hablando de esta celebración, dice, durante su visita, el representante de la ONU va a desarrollar una agenda orientada a recoger información sobre las principales problemáticas que afectan a la población y conocer las acciones que adelantan las autoridades y organizaciones sociales para garantizar la protección de los derechos fundamentales. Dice, la presencia de las Naciones Unidas en el territorio cobra una especial relevancia ante los desafíos relacionados con seguridad, protección de comunidades, población vulnerable y acceso de derechos y prevención de posibles vulneraciones. Dice, la oficina del alto comisionado tiene precisamente entre sus funciones observar la situación de derechos humanos, asesorar a las autoridades y promover medidas de protección garantía para las comunidades. Hoy hablando de los derechos humanos, ayer les contaba que BTS es tendencia. BTS Army Colombia es tendencia. ¿Sabes qué pasó? Yo no me he dado cuenta. O sea, BTS se presenta en octubre en Bogotá. Tiene dos fechas, el 2 y el 3 de octubre. Pues que estos manes llegaron a Colombia desde ayer. O sea, estos manes están en Colombia desde ayer. Y resulta que van a hacer una serie de actividades. Estas peladitas que son pues el grupo de fanáticas, las Army, como se hacen llamar, sí. Pues están enloquecidas. Están enloquecidas hablando de estos pelados. Dice, Army Colombia, estamos listos para sentarnos y pendientes de ustedes para organizar, hablando de todo lo que ha pasado con la llegada de esta gente a Colombia, a Bogotá, donde tienen dos fechas y que muchos de nuestros oyentes incluso pues también han comprado para viajar de Cali a Bogotá en esta dinámica. Vea, aparece también, sigue apareciendo Balón de Oro, ayer lo hablamos. Army. De los que están del listado de jugadores, de arqueros, de
1: técnicos
0: y además de mujeres en el fútbol, de jugadoras también de fútbol que hacen parte de este listado. ¿Qué más aparece dentro de la tendencia? Aparece Indumil, pues esto tiene que ver con el tema del porte ilegal de armas, sí. O legal de armas. Aparece Nintendo, que ya Charles nos contaba lo que va a aparecer con la nueva tienda en Colombia. Aparece también, ve, apareció el nombre Francia Márquez. Esto tiene que ver con... Ah, bueno, es que yo les iba a contar de esto. ¿Ustedes se acuerdan de los días en los que Francia Márquez decía que paseaba en helicóptero, no?
1: Sí.
0: O sea, paseaba no, pues que ya se...
1: Sí, sí.
0: Se tenía...
1: Que se iba a movilizar y que de malas.
0: Sí, que sí, de malas porque ahora le tocaba ahora a ella. Sí. Literalmente. Sí, claro. Bueno. Hoy es noticia un documento que sale incluso desde la Cancillería que tiene que ver con los vuelos que ha hecho Abelardo de la Espriella, lo que se ha gastado el presidente Abelardo de la Espriella en los vuelos en las últimas semanas. Hablan de un récord del 7 de agosto al 24 de agosto y dice que exactamente, han tenido, el costo de los vuelos han sido de 1.117.705.478. Hay una discusión ahora mismo porque claro, ¿cuál es la discusión? Que por qué los trayectos han sido tan cortos. Dice que entre los registros aparecen vuelos de apenas 10 minutos entre el aeropuerto 6, 8, Ernesto Cortizos y la sede deportiva Adelita de Char en Barranquilla. Entonces la pregunta ¿es un gasto justificado o un exceso con recursos públicos? Y se abre el debate. Entonces estamos recordando los días en los que la ex vicepresidenta Francia Márquez se movilizaba en helicóptero y pues que actualmente el gobierno pues también lo está haciendo. Entonces dicen, ¿esto qué es? ¿Un exceso o es válido? Hay quienes aportan al tema y dicen que ha sido válido porque con el tema de la emergencia que pasó tres días después de la posesión, pues el presidente ha tenido que estar en muchos lados tiempo récord.
1: O sea, muy diferente, es algo circunstancial, digamos que... Por ese tema puntualmente de la tragedia, de lo que pasó, donde pues tiene que hacer unos desplazamientos, algunos seguramente muy cortos, para no decir, y no lo pueden llevar de pronto en un vehículo o hacerlo de otra manera, ok. Gorda, quien está de acuerdo con el presidente, quien está, digamos, a favor, inmediatamente, pues, y si usted va y mira los comentarios, si no es un medio con sesgo, tirado hacia la izquierda, un medio que se ponga
0: sí, no, la información
1: de aquí
0: está.
1: Y de allá.
0: Ajá. No, la información está.
1: Y usted
0: está.
1: Va y se encuentra los comentarios, van a decir, pues bien trabajados y que gaste más, porque muchos dicen, esos no son los 20 mil y no sé cuántos millones de pesos que se llevaron o que se robaron.
0: No, claro, en tema de...
1: Al menos están invirtiendo, está trabajando, está haciendo, déjenlo feliz.
0: Pero güey, le digo, bueno, ya mismo lo de la tendencia, o sea, aparece no. Francia Márquez por lo que aparece y...
1: En cuanto a reacciones de lo que la gente está diciendo, porque claro, la noticia está y es verdad y están los documentos que hablan de eso.
0: Hay quienes avalan los trayectos, hay quienes dicen que estamos en una emergencia y que le ha tocado, hay quienes dicen... Esto se hubiese podido evitar, incluso no solamente con el tema del costo de los vuelos, sino también hay quienes ya mismo están poniendo en la mesa, pues evidentemente el dinero que se gastó con el tema de la posesión presidencial. Entonces, como todos esos gastos que se han hecho en tan poco tiempo, porque lleva un mes de gobierno.
1: Cuando se habló, digamos, también de austeridad. Entonces, bueno. Pero la gente lo argumenta y se banca este tema diciendo está trabajando y está haciendo. Entonces, ahí le, gorda, lo que más encuentra usted es cuando dicen ha hecho en 2 semanas lo que el presidente no hizo en 4 años. Eso es lo que también muchos comentan con este
0: sí,
1: tema.
0: La tendencia como siempre está dividida. Oigan, les voy a dejar escuchar esta canción.
2: Neta.
0: Ay, hijo de madre, ¿por qué no me partió aquí? Espérate un momentico. Les iba a dejar escuchar una canción porque les tengo una invitada puntual que está con nosotros el día de hoy, que vino a visitarnos. Entonces les iba a poner una cancioncita cortica para que refresquen de tanta habladuría. Y les vengo a presentar a nuestra oyente, pero venga, ¿por qué no me quiere sonar? Ay, no,
2: Cali,
0: me quiere sonar, mira.
2: No
0: me va. No, entonces...
1: Hay un problemita en el archivo.
0: Ya. Venga, no nos quisimos ir a pausa.
1: No,
0: más
1: venga,
0: bien.
1: Gorda, rápidamente le voy a hablar porque no sé si está dentro de las tensiones, pues Alcaraz, el jugador de tenis, ayer un partidazo.
0: Ah, sí,
1: Weisinho,
0: qué pena con usted.
1: No sé si estaba ahí o Ben Shelton. Ayer se está jugando el Abierto de los Estados Unidos, el US Open, este gran slam. Y ayer era un partido que yo me extrañé cuando me lo encuentro en la noche. Creo yo que es un partido que estaba retarde y terminó muy tarde, te voy a decir. Pues hay varias noticias, diferentes informaciones. Lo primero es que Alcaraz quedó eliminado. Alcaraz es el reciente ganador del Abierto de los Estados Unidos. Fue eliminado por Ben Shelton. Ben Shelton es noveno en el ranking ATP, por si algo, para que lo tengan referenciado. Un joven, pues por supuesto, élite de alto rendimiento, un super atlético. Que ayer se jugaron un partido, gorda, que eso terminó.
0: Dice que el partido,
1: bueno,
0: más
1: partido,
0: largo
1: partido
0: de la
1: más
0: historia.
1: Largo, es que de hecho, ese partido no es el más largo de la historia, es el partido. Al menos que termina más tarde, aquí digamos que ese partido que se acaba a las 3:33 hora de Nueva York, que es donde se estaba jugando, 3:33 de la mañana. En otros países pues terminó a las 4:30,
0: sí,
1: era una
0: claro.
1: hora más, una hora menos.
0: Según su hora local.
1: Nosotros estamos en Nueva York, si no estoy mal, está una hora menos en este momento, ¿cierto? Si me corrieron acá, creo que está una hora más. Bueno, y ese partido arrancó muy tarde. Yo decía, sí, ahí dice en vivo, claro, un partidazo, gorda. El primer set lo gana Alcaraz. Solamente el primer set, que ese fue el que yo me vi, duró una hora.
0: Güey, yo te había dicho que el nombre aparecía en la tendencia, sino que claro, en el día se ha puesto mucha cosa. Bueno, ya hoy a esta hora ya se desapareció, pero sí.
1: Ya de ahí ya no le aguanté más, una hora. Luego se vinieron otros sets, 6-1, 6-3, 1-6, 7-6. Y finalmente se define entonces quién es Ben Shelton, el que gana este partido. O sea, este partido que los clasifica a semifinales de este torneo, bueno, se acabó a la madrugada del 9 de septiembre y se convirtió en el partido, digamos, el partido que dura más en este tema, ya más tardío se llama esto, más tardío a la madrugada en la historia del Abierto de los Estados Unidos, porque el partido dura 4 horas 31 minutos. 4 horas 31 minutos. Y bueno, ahí está Ben Shelton, para que lo tengan ahí referenciados. Noveno, como les digo, del ranking. Y ha eliminado al español Carlos Alcaraz. Con un look diferente ahora, ¿no? Peludito, con barba. Y pues dando la batalla, pero no le alcanzó. Partido de 4 horas 31 minutos, terminó a la madrugada.
0: Bueno, ahora sí, después de esta cortica de Ryan Castro, venimos a leerlos a los oyentes que han dicho ahorita para finalizar nuestro programa. Y les tengo una invitada muy especial de la cual hablamos permanentemente en nuestra mañaneta y ha venido a saludarnos, y como nosotros nos la saludamos al aire. En un ratico ya.

0: en estos días vi un contenido de Ryan Castro en TikTok, donde, bueno, cada que va con su grupo de amigos y su equipo de trabajo en la gira que está haciendo, me encontré uno de Curazao. Estos manes la pasan demasiado bien, demasiado bien. Ryan es supremamente parchado. Y yo no sé si ustedes conocen a un man en TikTok que se llama Dairo. Sí, creo que es Dairo. Es uno de los que lo acompaña. Ese man me hace reír tanto. Búsquenlo en TikTok. O sea, gira como con el equipo de trabajo de Ryan. Y tienen unos spots a través de TikTok que son demasiado risibles. Y pues ahorita que pongo esta canción, me acuerdo un poquito de ellos. Bueno, 12 del mediodía, 21 minutos. Nuestro último bloque ya, ahora sí, para cerrar la mañaneta. 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Vea, Guayciño, que nos hicieron una corrección con lo que tiene que ver con el tema de BTS, la tendencia, las ARMY en Bogotá. ¿Qué fue lo que pasó?
1: Dice Pipe Montoya, porque pues la hermana sabe del tema, dice que le diga a esa gorda, no entiendo, a esa gorda no, que le diga a la gordis
0: que no desinforme,
1: que se confundió con BTS, que los que llegaron fue otro grupo, Stray Kids, que estos son los que se presentan en Bogotá.
0: Ok,
1: no desinforma a la gente porque pues
0: no, BTS, como no. La tendencia son las ARMY, como todo esto, pues yo dije tan raro, ¿por qué tan temprano hablando de BTS si se supone que es en octubre y estamos en septiembre? Pero bueno,
1: Pipe, un abrazo a su hermana también.
0: Ya entiendo por qué. Bueno, oyentes, 12:21. Ha llegado a nuestra cabina una oyente de la cual hablamos un montón, una oyente que es muy pendiente de nosotros, que cada que está en cualquier lugar del mundo donde sea, se conecta, está muy pendiente, y qué bueno verle de cuerpo presente, porque hasta el momento pues éramos a través de redes sociales. La famosísima y bien ponderada Sandrita Jiménez, de la cual hemos hablado un montón. De hecho, hoy la mencioné porque nos saludó. Y bueno, en este paso flash por Cali, ha venido a saludarnos, y como nosotros no tenerla por acá. Sandrita, ¿qué más? ¡Qué gustazo!
2: Buenos días a ti. Me da muchísimo gusto esa presentación porque por fin nos pudimos ver al güey.
0: Más cerquita.
2: Por fin. ¿Cierto? Era el viaje soñado que quería estar desde hace rato aquí en Cali. Pues bueno,
1: aquí siempre saludamos a los oyentes, vienen, nos visitan, porque pues son muy cercanos. Y está dentro de esos planes visitar la familia, pero alcanzar a pasar aquí a la cabina un ratico.
0: Sandrita, ¿hace cuánto no venías a Cali?
2: Hace 3 años y medio.
0: ¿Y no habías venido por qué? ¿Por tema laboral? ¿Qué era lo que te impedía?
2: Pues a mí me gusta mucho viajar, gorda, pero el año pasado estuve visitando a la abuelita de Medellín, y entonces ya pues Cali, tengo mis amigos, hay mucha parte de mi familia aquí en Cali. Pero también pues por conocer otros destinos y eso.
1: Pero una pregunta, Cali. ¿Tú no eres de Cali?
2: Yo nací aquí, sí, en Cali, claro. Yo me crié y hace 8 años vivo en Estados Unidos, en Miami.
0: Okay. Sandrita, ¿a qué te dedicas? O sea, ¿cuál es tu labor en Estados Unidos que te fuiste a vivir allá?
2: Pues por un tema familiar, nos fuimos todos afortunadamente con papeles. Entonces pues me tocó aquí renunciar al trabajo que llevaba mucho tiempo, a los amigos, a la vida social, todo eso. y allá ya nos establecimos con mi núcleo familiar, mis hermanas, mis papás, hace 8 años.
0: Ok, y bueno, nosotros hemos hablado de Sandra porque Sandra, pues a raíz de lo que hace en Estados Unidos, pues hace su labor, digamos, ya mismo hablamos de ella hace 2 meses atrás con los días del mundial, porque Sandrita pues hizo todo el tema de voluntariado en lo que tuvo que ver con la Copa del Mundo, y ella nos muy gentilmente nos pasa información, me manda videos, me cuenta con el tema. Vos trabajas directamente en uno de los estadios en Miami, ¿verdad?
2: Claro, gordita, trabajo directamente para el Hard Rock y ahorita para el estadio donde juega Messi, el Noe Stadium.
0: Okay.
2: Entonces pues tengo una cercanía porque llegamos muchísimo antes de que entren todos los espectadores grabadores. Entonces, por ejemplo, yo te mandaba las pruebas de sonido cuando iba a haber un concierto, en el calentamiento previo, cuando ahorita en el mundial, cuando llegaba la selección a calentar, sí. Pues a mí afortunadamente me tocaba, no podía obviamente coger el celular y eso, pero ahí va, te dateaba.
0: Sí, Sandra es muy chistosa porque me manda videos y yo, ay no, qué envidia, yo Sandra te envidio un montón. Sí. Y a veces cuando hablamos de estos estadios, con estos escenarios deportivos, pues Sandra nos toma o nos manda datazos muy importantes. Sandrita, contanos tu experiencia con el tema del mundial, ¿cómo fue? Gracias, de hecho aquí nos ha traído detallitos, una bufanda de allá, no, mejor dicho, yo no estuve en el mundial, pero como si hubiese estado, vea, de todo lo que me trajo. Pero qué emoción, o sea, ¿cómo fue tu participación y bueno, cómo lo viviste vos allá en Miami?
2: Claro, Miami fue una de las sedes del mundial y uno de los juegos más importantes que se esperaba era Colombia-Portugal. Uh-huh. Me tocó obviamente trabajarlo, pero pude verlo todo. Me tocó en diferentes partes, en una de esas era donde entraba como la gente súper élite porque pagaba mucho más por la boleta extra para poder entrar a un club y comer ilimitadamente. Uh-huh. Me podía ver los partidos, tenía cercanía con la gente, entonces esa curiosidad de dónde viene y hace cuánto reservó y como todo eso, ¿sí? Pero la alegría de toda la gente obviamente árabes de todo el mundo con esa emoción del fútbol que uno dice, no, pues por allá qué, o pero todo el mundo como en una sintonía súper, una buena vibra.
0: Recuerdo que vos nos habías dicho, porque decíamos, hay algunas sedes del mundial que no estaban como tan eufóricas con el mundial.
1: Y como que no había fiebre, como que eso. No se sentía, pues.
0: Y recuerdo mucho. Tampoco. Sí, claro, recuerdo mucho que Sandrita decía, pues estamos esperando que nos toque el turno a nosotros,
2: sí,
0: para
2: claro,
0: ver cómo.
2: Sí, además, porque en Miami, pues hay mucho latino, muchísimo uh-huh. colombiano. El FanFest, pues uno diría, ¿cómo sería esto en Colombia? ¿No? Habría más música, más emoción, más previa, pero igual lo vivimos súper chévere. O sea, sobre todo cuando los partidos de Colombia era una alegría en ese FanFest, la gente llevaba sus toallas y las extendía en el. Donde era el FanFest, todo el tiempo hubo sold out de eso, la alta temperatura también, uno decía, no, la gente con este calor a las 2 de la tarde, esa humedad de Miami, todo era súper lleno.
1: O sea, ¿Cuándo te vas? ¿Cuándo arrancas?
2: Me devuelvo el miércoles.
1: El miércoles, sí. Bueno, tienes unos días este fin de semana, ¿a dónde has ido? ¿Qué has hecho?
2: No, he estado en citas médicas. Sí. Para lo que vine, porque allá es muy caro, entonces ahora le mandaba a la guarda, le dije, después de odontología, arrimo a la emisora seguro, estuve en el quiropráctico, visitar mi familia que también se vio afectada por el terremoto, visitar amigos, voy
0: contanos
2: a ir al
0: un
2: río Pance, quiero bañarme en el río.
1: Vaya rápido, vaya ahorita que hay piedras desocupadas.
2: Quiero gentos, parrilla, tanto que me lo promocionan, pero ayer el trancón era horrible, y yo dije, bueno, otro día.
1: Uy, ayer
2: más
1: estuvo
2: temprano.
1: Pesado.
0: Sí, ayer estuvo un poquito pesado.
2: Pero sí, pues la idea es visitar.
0: Ve, Sandrita. Te iba a preguntar, con el tema de la afectación, bueno, hay que decir, hoy justamente en la mañana lo hablábamos con el tema de las ayudas, Sandrita muy generosamente con su familia hizo un recaudo de dinero, ese dinero ya tiene un destino, inicialmente ya lo había enviado para hacer un tema, colaborar con un tema de alimento, pero ya que la tenemos acá, pues tenemos la evidencia hacia dónde va ese dinero, que va a ser para la reconstrucción de una casita de un adulto mayor en el municipio de Dagua, aquí en el departamento del Valle del Cauca. Pero hablando tú, que me dices que tu familia tuvo alguna afectación, ¿qué pasó acá con tu familia?
2: Bueno, vivían en La Flora, como tal no se derrumbó el edificio donde viven, uh-huh. pero sí tuvieron, no, o sea, no es habitable, entonces tuvieron que trastearse, apenas hasta la semana antepasada lograron encontrar algo cómodamente para alquiler, pero...
0: ¿Cómo les fue con el tema de valores?
2: La verdad no sé, me sé que están elevadísimos, uh-huh. que ha sido pues muy difícil por obviamente por la alta demanda, pero pues lograron ubicarse y están ahorita, eran dos familias aparte, pero pues lograron mezclarse como en una casa un poco más grande mientras okay. Mientras les solucionan.
1: Es que todo se ha concentrado, digamos, mucho acá, porque pues es evidente que aquí pues se sufrió la mayor parte de afectaciones, pero el norte también tiene justamente La Flora. hay varios edificios que están sin poder entrar, sin poder ingresar, gorda.
0: Están evacuados.
1: Hablando, sí, evacuados.
0: Sí, nos habló la semana pasada que tuvimos a nuestros invitados de BI Grupo, nos contaban dos personas de BI Grupo, pues un lastimosamente
1: un edificio
0: relativamente
1: nuevo también.
0: De 5 o 6 años de construido,
2: claro,
0: pero les tocó evacuar.
2: Igualmente allá nosotros no sabíamos porque las noticias todo se concentraba como en Tequendama, en el
0: al sur,
2: pero en La Flora, que fue donde vive mi familia, sí. Ellos eran 12 torres y todas, pues obviamente nadie puede sacar absolutamente nada. Imagínate. Porque las escaleras exteriores no pueden bajar que la lavadora, que el comedor, nada de eso.
1: No, o sea, sí.
2: Entonces, sí.
1: También está complicado por ese lado. De pronto no hemos puesto tanto el foco allá, pero uno entiende, no sé si por la misma magnitud, porque claro, pues aquí hay cosas que se deterioran en un edificio y se puede evacuar.
2: Visiblemente, sí. Pronto así pasando.
0: No olviden que. Por ahora hablamos de 11 edificaciones, aparte de las 24 que ya colapsaron, que van a ser demolidas. Pero en total hay más de 100 edificios en la ciudad de Cali que van a tener que ser lastimosamente demolidos. Y en la medida que vaya pasando el tiempo, nos vamos a dar cuenta cuáles son esas edificaciones. Unas concentradas mayoritariamente en el sur, pero también hacia el norte de la ciudad. Ya están escuchando ustedes sectores como La Flora, el tema de Prados del Norte, algunas afectaciones por el sector de Chipichape, que están siendo revisadas. Recuerden que esto es un tema que va a tomar tiempito y que hay que hacer muy bien la inspección para poder garantizar no solamente el acceso de que puedan en alguna oportunidad pues sacar sus cositas si se puede, sino pues entender que eso es lo que hay, cómo se puede operar al respecto. Y bueno, vamos en ese tránsito de emociones y de situaciones que van pasando después de la emergencia. Mi Sandrita, nada, pues nosotros felices de verte de cuerpo presente. Gracias por tanto amor y tanto cariño desde
2: ustedes,
0: tan lejos.
1: Y tu solidaridad, además.
2: Quiero que sepan que ustedes son mi compañía siempre, todas las mañanas, los sábados, en diciembre, no importa la época, mi familia, o sea, ya tenemos las memorias de DJ Dandres desde hace muchísimo tiempo, porque cuando vamos de viaje, eso es lo que escuchamos. Mi tío que vive en Atlanta también, tío, tenés que poner esta emisora porque dan la música súper buena. Bueno, nada, a ustedes por alegrarnos la mañana, siempre con buenas noticias, de eso es lo que me entero, es la única forma de enterarme como de aquí de Cali, cuando
1: hablamos de todo, además.
2: Sí, además, cuando uno quiere como liberarse de tanta red social, de tanta cosa, entonces yo me
0: contadito.
2: Pongo mis audífonos, trabajo toda la mañana con ustedes y así mismo toda nuestra familia.
0: No, y tan hermoso.
2: La ayuda,
1: no
2: nada,
1: te cansas
2: fue,
1: de nosotros.
2: No, no. No, y justo y yo dije, Ave María, pero justo cuando voy a llegar a Cali, el canario se va para el otro lado.
1: Ah, sí, sí.
0: Les voy a contar una infidencia. Sandra fue la que nos dijo hace un año que el canario venga y se ponga de 2 y 3 pantalones, porque el ventarrón que hace.
2: Piedra en los bolsillos, porque siempre lleva los vientos para allá. Y con el canario, cuando ustedes estaban en Radio Planeta, me lo encontraba mucho en el estadio.
1: En Radio Hit, tal vez.
2: En Radio Hit me lo encontraba mucho en el estadio. Entonces, pues,
0: hay una cercanía. Bueno, ella es. Se las presento. La que dijo que el canario se tenía que poner piedra en los bolsillos, porque si no. Y hace un año fue muy chistoso. Ahorita atendió la recomendación y pues anda por allá, pero vea, hoy se cruzaron. Sandrita ya vino por acá y él anda por allá. Bueno, señores, rapidito, no, pues te voy a despedir, Sandrita, gracias por tanto. Gracias por venir a saludarnos, no te vas todavía, vamos a leer a los oyentes. Rapidito de lo que nos escribieron, de lo ultimito que nos hablaron. Por acá está Angeliquita Lozano, que dice, hello, mis chicos, por aquí desde Aruba. Ajuepucha, ¿cómo así? Dice, desde Aruba, los saludo. Dice, los extraño estos días sin escucharlos. Estamos desde la semana pasada, temas laborales y de paseo,
1: trabajando.
0: Claramente. Dice, luna de miel atrasada. Ay, Dios mío, se van 2, volvieron 3. No, mentiras. Abrazos, chicos. Recuerden que hoy es el mejor día de sus vidas. Ah, tan rico, Angeliquita, que
1: dice,
0: está de paseo.
1: Dice Fero Espina, el canario al otro lado, manda una imagen de man que está que estalla con la vena brotada. Dice, el canario al otro lado del charco cada vez que escucha cositas del güey como buenas de Abelardo. Dice, el canario ahora que escuchó la pelea de Eduardo Luis y el otro periodista y no poder decir que fijo, van a sacar una canción. Se nos está haciendo como una lectura de lo predecibles
0: que somos. De lo predecibles que somos y de cuáles serían nuestros aportes.
1: Y la misma imagen del muchacho que está que se revienta, dice, y el señor cada vez que pasaba por la emisora y no veía al canario también, pensando que esa plática se perdió. que era una plata que le debe el canal. Realmente cuando la gorda decía, un señor que pasa por acá, que lo conocemos obviamente,
0: sí, claro, no sabemos
1: de quién
0: es.
1: Estaba hablando la gorda, que pasaba por acá como que y el canal,
0: es que esta mañana les preocupa, conté
1: con cara de preocupado claro. Pues era eso, él le debe una plata del canario, entonces él dijo que le pagaba esta semana si Dios quiere, y se dio cuenta que el canario se fue a pasear con la plata de él
0: en estos días.
1: No, mentiras.
0: Ayer me dio mucha risa porque él, claro, cuando él no sabía cómo preguntarme, pero ayer rompió el hielo, o sea, como sea, él tenía que preguntarme desde afuera, me dice, ¿y el canario? Y yo desde acá.
1: Bueno, pues se demoró mucho porque él es bien...
0: ¿Cierto?
1: O sea, él es...
0: Ya que vos sabes de quién te estoy hablando.
1: Entrate que la nevera y jugo, mejor dicho.
0: Él no le da pena nada y yo no entendía por qué se demoraba, pero yo sí lo veía. Yo decía, él algo me quiere preguntar, pero yo no había caído en cuenta de que, claro, pues es que él se habla mucho con el canario, es de las personas que evidentemente... diariamente no lo encontramos, y ayer dizque, ¿y el canario? Y yo estaba de vacaciones y él descansó, dijo, ah, y pensó que le había pasado algo que no lo había vuelto a ver.
1: Gorda, antes de seguir con oyentes y rápidamente, es noticia, porque esta noticia recientemente forma parte de la información, de hecho lo que ustedes van a encontrar es Juliana, hablamos de Juliana Guerrero. Ha aceptado en este caso pues los cargos por falsificación de documentos, en este caso que le dan esos títulos falsos. Y aquí aparece, de hecho, en diferentes portales ya el momento justo en que ella acepta los cargos.
0: Okay.
1: Y de lo que se habla, que ella podría, pues, purgar una pena o pagar
0: cárcel.
1: Estamos
0: hablando de la pelada que utilizó títulos falsos. De los títulos falsos.
1: Títulos falsos. Y ya hoy aparece
0: de la Fundación San José, sí.
1: De la información, está reciente, porque pues se hizo público, obviamente, la, digamos, como el proceso, la audiencia como tal de Juliana Guerrero, aceptando el tema de la... Un poquito acá te voy a poner.
3: El preacuerdo remitido a su secretaría exactamente a las 10:57 del día de hoy, antes de que se iniciara esta diligencia, junto con los elementos materiales probatorios, evidencia física e información legalmente obtenida que lo fundamentan, el cual fue suscrito por Julián Andrea Guerrero Jiménez, su defensor, y está delegada con el propósito de que su señoría verifique la legalidad del mismo.
0: Bueno, ahí está la información.
1: Había un momento puntual en que ella lo dice.
0: Esta mujer tiene 24 años de edad, reapareció en una audiencia virtual con la que nos está diciendo el güey, en la que pues dice que presenta formalmente la acusación por los delitos de fraude procesal y la falsedad ideológica en documento público.
1: Aquí lo tengo, Gordis, aquí lo tengo.
3: Admitir que realicé fraude procesal en la medida de actualizar mi hoja de vida en el CIGEP y presentar los documentos al Ministerio de la Igualdad para quedar con la posibilidad de aspirar al cargo de viceministra de Juventudes, su señoría.
0: Bueno, ahí está.
1: El momento exacto.
0: Bueno, señores, es noticia. Seguramente, bueno, ya están escuchando que ya, pero seguramente va a ser el tema más comentado.
1: Dice
0: de manera política.
1: Pena de 3 años.
0: Sí,
1: o sea,
0: claro.
1: Eso se habla.
0: Pero puede ser excarcelable, güeyciño.
1: No pues, lo sé, Gordis, no lo sé.
0: Bueno, conoceremos un poquito más del avance de la noticia. Agdel Parada nos escribió, dice la gorda. Yo estuve viendo a Lisandro en una feria. El canario desde Estados Unidos, ¿sí? Ah, bueno, mija, siquiera, pues. Pero como la que está controlando este programa soy yo, no me pongo eso.
1: Ya saben cómo funciona el programa aquí. Y cuando uno cuenta alguito, que es muy personal, y ahí el canario
0: le baja una caña a uno con eso.
1: Bueno.
0: Ve, y hablando de películas, Agdel Parada, ahorita que estábamos hablando de la IA y de lo que contó el güey de este trabajador, de este hombre que trabajaba en la seguridad, que dice que pues de esta empresa, ¿cómo se llama la empresa?
1: Anthropic se llama,
0: eso.
1: Si no estoy mal, sí.
0: Estamos hablando de películas que hablaban del tema y dice Agdel Parada, ayer me vi Terminator 2 en cine remasterizada y en 3D. Es impresionante la peli y va justo en este tema del dominio de las máquinas que inició todo con una IA. Dice GPT, digo Skynet, dice Agdel Parada, que se la vio ayer.
1: Oye, Carlos desde Phoenix, que nos dice, hola, buen día, jóvenes. Con respecto al porte de armas, recuerden que sacar el salvoconducto no es fácil. Son muchos requisitos. ¿Recuerdan cuando uno tenía que ir a la brigada a sacar el permiso? Dice él, y es verdad. Dice, el permiso se me movió acá. Ok, dice, del polarizado.
0: Sí.
1: Y nadie casi aplicaba para sacarlo.
0: Es verdad.
1: Que sí preocupa la corrupción que siempre ha existido en la mentalidad en Colombia. Y entonces no falta el militar que se deja comprar por una suma para aprobar el salvoconducto. Sin embargo, estoy de acuerdo con que las personas de bien tengan un arma. Y nos envía imagen también de la temperatura que está haciendo en este momento en Phoenix. Dice máxima de 41 grados, por ahora 35 grados. Dice, gorda, qué frío el que está haciendo en Cali. Ajá, mira la máxima de hoy aquí, 41 grados.
0: Uy, juepucha. Diego Morales dice, buenos días.
1: La de las cobijas, Carlos, y el colchón.
0: Puede sacar esas siete tigres a lavar que se le seca rapidito. Diego,
1: si el niño se le orinó,
0: lave el colchón. El colchón. Diego Morales dice, buenos días. Uy, perdón con eso. ¿Ahí? Qué rabia cuando uno sabe que el niño se orina en la cama y uno pone el plástico, ¿no? Que hay un plástico que venden. Sí, claro. Pero el niño voltea tanto y se orina en otro punto. Uy, no, eso es horrible. Diego Morales dice, buenos días, planetarios. En mayo del 2026, unos agentes de IA que estaban en prueba se volaron y atacaron otra plataforma de internet. Pueden ver el video de Freddy Vega en YouTube explicando. Si eso es ahora que apenas están viendo las primeras etapas, yo me imagino el futuro como Terminator con Skynet, que era lo que estaba hablando Abdel Parada.
1: Sí, o sea, yo eso sí le tengo todo el temor. Carlos dice, el bandido no requiere ni le importa permiso para andar armado. Uh-huh. Con el porte se beneficia al ciudadano que se quiere defender legalmente. Él dice que está a favor del porte de armas.
0: El ingeniero Elbert dice, hola familia Mañaneta, feliz y bendecido miércoles. Películas sobre la revolución de las máquinas, hay muchas, unas más buenas que otras. Las más conocidas, Terminator, Matrix y Yo, Robot. Y una que recomiendo más nueva, dice Paranoia. La verdad, si el algoritmo
1: o
0: ya...
1: Paranoia. Ah, o se llama Paranoia.
0: No,
1: Paranoia.
0: Ajá, okay. Paranoia, pero tiene que ver sí, como sí. Con paranoia. La verdad, si el algoritmo ya va mostrándole lo que necesitas, incluso sin preguntárselo, solo escuchándote por el celular, ¿qué les impide llegar a tener libertad de elección o algo de conciencia?
1: Sí, sí, sí.
0: Sobre la dependencia, hay una película cómica e infantil, pero cómo van las cosas, nada hay de raro que también se cumpla. Dice, vean Willy de Disney, la IA bien utilizada de gran ayuda, pero la dependencia extrema puede ser una perdición. Dice, bueno, y
1: no ando,
0: y dice, sí, estos temas a mí me dan cosa. Dice, bueno, y no han notado que esa IA que hizo lo de los 80s es medio gordofóbica. No he visto ninguno de los gordos que conozco luciendo rellenitos en los 80s.
1: Bueno.
0: Dice, todos salen delgados. Incluso la Gordis quedó como secretaria sexy de la época. Sí.
1: Es que eso era lo que yo decía. Es que
0: verdad.
1: No era por mal. O sea, de pronto. Y es que en la otra la sacó con un poquito más de grasa en la carita.
0: Un poquito, sí, un poquito.
1: Dice
0: más.
1: Diana Neira, olis, bebés. No me parece que el porte de armas sea la solución para mitigar la violencia en Colombia. Totalmente en desacuerdo con el. Querido presidente, no le dice querido presidente, le dice Carebagger.
0: Sí. Luis Arturo Jovel nos había escrito más temprano, dice, buen día a los mejores de la radio, tanto que los deportistas apoyaron a este señor que ahora es presidente y le recorta el 41% de presupuesto al deporte. Ahora, ¿qué dirán los Cuadrado, Mina, James, Nairo, entre otros? No. Ellos ya tienen su vida resuelta. El problema es para los que vienen saliendo apenas, es lo que dice Luis Arturo Jovel. Luego Luis Fernando Peña dice, hola gorda, ponga eso que el canario está en la playa. Cuando les preguntaba yo que si era muy temprano, como para poner una cancioncita de Lisandro Mesa cuando hablamos de Lisandra. Y es que yo dije, pues ya como desde septiembre se siente que viene diciembre, pues yo por qué no puedo ponerme una, ¿cierto?
1: O sea, eso te iba a decir, gorda, es que se me estaba olvidando. ¿El nombre del oyente cuál es?
0: Lisandra.
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0: Güey, ¿por qué no madura que ya estamos acabando?
1: No quiero madurar, sí. No quiero madurar nunca en la vida, jamás.
0: Nunca voy a acabar este programa. Vea, también
1: dice,
0: nos escribió.
1: Yo leo acá, dice, ¿quién es, gorda? No, pues que no tiene nombre, aquí número terminado 67, no sé si lo tienes ahí guardado.
0: Mayer, es que está en Estados Unidos, yo no sé por qué yo guardo a los oyentes y allá no se nota, Mayer.
1: Dice, ustedes son lo máximo, moría la risa con el nombre del oyente, a propósito. ¿Cómo es que se llama la señora?
0: Ay, ¿de verdad?
1: Lisa.

0: al paso que vamos, que alguien no se vaya a llamar pastor o pastora, porque de verdad no vamos a acabar.
1: Se llama pastora, jamás acabaríamos.
0: Bueno,
1: Marcela Duque dice, hola, hola, mis amores. Bueno, bueno, se me comportan, dejen trabajar. ¿Cómo es eso de que hasta ahora me ponen al finado de Lisandro? Dice, el no me olvides con Lisandro. Dice, el no me olvides con Lisandro. Nos pegamos una en las fondas de Manizales, saliendo de la fiesta de la Virgen de la Macarena, bien contentosos. Esa fiesta de la Virgen de la Macarena debe ser la de la Plaza de Toros, que es el festival.
0: ¿Sí?
1: ¿Cómo se llama eso? El festival, bueno, que es por la noche.
0: Que es por la
1: que
0: noche.
1: Llevan las velas, llevan a la Virgen, que es espectacular.
0: Ay, yo no alcancé a estar en ese festival, ¿oís?
1: Oh, es espectacular, se ve muy bonito.
0: Sí, cuando viví en Manizales.
1: Dice, y terminamos allá, y se imaginarán con ese climita, bota de preámbulo volando, dice, por toda esa plaza. ¡Qué recuerdos! Dice Fianito.
0: Bueno, dice Agdel Parada, que volví y nos comenta, dice, control total. Me han mandado la imagen de la película, dice, control total. También es una peli requete ultra buenísima. No es tan fastidiosa, de hecho, podría pasar ya con la IA actual. Pues recuérdense que Agdel tiene total conocimiento
1: del tema cine.
0: Del tema cine, es peli fanático. Y bueno, cuando este man nos sugiere películas, uno le vuelve.
1: Gorda, tengo ganador de Qué Rico Ya para lo he apuntado por acá, que fue el número 20, que se lleva combo.
0: Antes me dice Vero internamente, ay, vea otra vez, es que se me olvidó. ¿Cómo es que se llama la oyente?
1: Ella tiene una hija que vive en Argentina, que es neuropsicóloga, ¿cierto?
0: Sí, se llama Joana la hija.
1: ¿Neuropsicóloga o neuropsiquiatra?
0: Neuropsicóloga, espere, yo busco.
1: Ahí me perdí. Bueno, y ella nos decía, pues, que su hija está allá y que nos oye, y para
0: neuropsicóloga.
1: Neuropsicóloga. Uh-huh. Y la oyente que quiere saber, porque Vero, no se acuerda cómo se llama, la señora se llama
0: Lisandra.
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0: Ay, vea, vámonos que tengo hambre. ¿Quién ganó Qué Rico?
1: Además, yo le propongo que cada vez que esa señora
0: participe, nuestra oyente,
1: acá, nuestra oyente. Van a pedir la música, yo la voy a pedir.
0: Les voy doble a sencillo, que cuando venga el canario y los oyentes le pregunten, obviamente no va a saber de qué estamos hablando, entonces vamos a tener que ilustrarlo.
1: Y él va a decir, qué
0: tan
1: bobada,
0: bobos.
1: Qué bobada, ay, qué bobada.
0: No le aparece nada, porque como ya cada vez está más grande, está más terco, entonces ya casi no le da risa en las cosas. En cambio, nosotros tenemos que aprovechar mientras este señor está de vacaciones. Bueno, dígame quién ganó Qué Rico, güey.
1: Ah, bueno, Vanessa Usma. Vanessa Usma tiene combo de Qué Rico. Dice, bueno, dio correctamente, hizo el aporte o el comentario que pedí y listo. Puede reclamarlo de lunes a jueves en Qué Rico, siempre lo vas a decir.
0: Bueno, con esta musiquita rica.
1: Me despido con esta.
0: Un 9 de septiembre. Ve, a propósito, hoy es el día 9 del mes 9. Por si les gusta este número, el 09 o el 99 o el 909. Ustedes verán qué hace con eso. Yo simplemente ahí como supersticiosa. Nos vamos. Ya son las 12 del mediodía, 47 minutos. Oyentes, gracias por habernos acompañado. Gracias por su sintonía. Gracias por estar siempre pendientes de nosotros. Mañana tendremos nuestra Mañaneta TVT. Vayan preparando esos títulos que quieren que les... recordemos, que vayamos al archivo de nuestra música y pues toquemos durante la mañana. Tenemos una programación buenísima ya mismo, que se van a quedar ustedes con ella. Y bueno, van a disfrutar de una tarde cargadita de variedad, porque a eso los tenemos acostumbrados, a la variedad, porque en la variedad está el placer. Güeyciño, chao, que le vaya muy bien. Vaya,
1: cuídense, resto de día feliz, lleno de buenas cosas, buenas noticias, de lo que usted esté planeando, lo que espera para el resto de este día miércoles. Que esté todo muy bien en su día, sobre todo salud. Llame a sus amigos, llame a su familia, salúdela, visítela, hable con ellos. No le dé pereza la llamada, hombre.
0: Aquí no sea rápidamente. Así.
1: Sí,
0: no sea así, que así no se es.
1: Uno le pone fastidio, o sea, uno, pues digo uno, muchos, ¿no? Que le fastidia que alguien llame, o sea, que alguien llame ya no le gusta. Llame y hable con esa persona. ¿Hace cuánto no llama usted a esa persona? Llámela. ¿Y usted qué? ¿Me va a vender postres? No, pues marica, te estoy llamando porque te quiero saludar,
0: ¿eh? Es que me va a vender postres, no, tengo una rifa.
1: No, tengo una rifa. ¿Me va a vender postres?
0: Mentira.
1: No, ¿cómo le ocurre? ¿Tiene una rifa? No, hombre. No, lo que pasa es que estoy ahora en esta cadena de productos que...
0: No, ¿usted qué va a hacer? ¿Usted qué hace por las tardes? Ay, mentira, no, qué pecado.
1: No, llamen y saluden, y hablen con sus amigos, con su familia. ¿Hace cuánto no llama una tía? Es más, voy a llamar a una tía que yo casi no llamo. La voy a llamar hoy.
0: Bueno, hágale pues. Oyentes, gracias por su sintonía. Mañana, después de las 7 de la mañana, volveremos a esta misma hora, por este mismo dial 96.9, Charles, El Güey y quien les habla, La Gorda. Por ahora, quédense con Radio Planeta. Este es...
3: ¡Tú!

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0: Bueno, pues ahora ya son las 7 de la mañana, 20 minutos, 7:20 minutos en la mañanita, la mañana por Radio Planeta. Buenos días a nuestros oyentes, ¿cómo van amaneciendo? ¿Cómo están? ¿Cómo se van despertando en este jueves, hoy 10 de septiembre del año 2026? Desde Radio Planeta 96.9 les enviamos un saludo, un abrazo a la distancia, deseando que estén levantándose de la mejor forma, de la mejor manera, que hayan pasado buena noche, que hayan descansado, que hayan dormido, que estén activadísimos hoy y activadísimas, con ganas de vivir un día que está comenzando y que estará de seguro lleno de muchas y muy buenas oportunidades. Nosotros les saludamos desde Radio Planeta 96.9. Originamos en la ciudad de Cali y a esta hora de la mañana, 7 de la mañana, 21 minutos, les estamos dando la bienvenida a nuestra mañaneta de jueves TVT. ¿Cómo han amanecido el día de hoy? ¿Cómo se encuentran? ¿Cómo comienzan su día? Muchos, como lo dije el día de ayer, pues desde hace rato ya se han levantado y están a full. Otros apenas como haciendo la perecita, como que de pronto, ay no, como que sí, como que no, pero por allá al fondo nos están escuchando. Otros no deben de salir de casa, simplemente se levantan temprano a hacer los quehaceres porque se encargan de tener todo en orden y muy temprano, mientras el resto de los habitantes de casa salen a estudiar, a trabajar, pero igual hay unos que se quedan en casa o unas personas que se quedan en casa. ¿Ustedes cómo están? ¿Cómo amanecen, oyentes? Nosotros, bien, por aquí acompañándolos, extendiéndoles un saludo para este jueves y deseando que hoy sea un buen y bonito día. Para los que están en otros lugares de Colombia o cualquier lugar del mundo, les contamos que hoy, este jueves, ha amanecido un poquito nubladito. Según lo que dice el estado del tiempo para hoy, es que pues Cali está algo nublada y que la temperatura actual es de 21 grados centígrados. Sin embargo, pues dice que más tardecito tendremos una temperatura máxima de 30, 31 grados centígrados con una sensación térmica de 33 o quizá 34. Pero por ahora, al menos por lo que tiene que ver acá con el sur, no hay mucho sol, ahí tímidamente se va asomando el monito Caicedo, como le dice el canario y el güey. Pero pues por ahora está mayormente nublado. Dice que en el transcurso del día puede haber una probabilidad de lluvia, pero por allá, muy lejitos, a eso de las 7 u 8 de la noche, de pronto puede caer algo de agüita, pero como han estado las cosas, no creo que realmente así sea. Estamos experimentando todavía el tiempo seco por acá por la ciudad de Cali, el departamento del Valle del Cauca, en Colombia. Pero pues bueno, es lo que dice el IDEAM y yo les saludo a esta hora. Ya son las 7 de la mañana, 24 minutos, 7:24. Cali hoy se alista para que en 10 minuticos, pues hoy estamos hablando de un mes después de la tragedia que nos cambió la vida para muchos oyentes. Hoy es 10 de septiembre del año 2026, pero hace un mes, planeta, exactamente en 10 minutos será, pues nos sacudió un terremoto de intensidad 7,4 que en el balance general ha dejado 154 víctimas fatales y más de 80.000 damnificados, hablando de lo que tiene que ver con nuestro departamento y con Cali. En un ratico, desde ayer les contamos las actividades para el día de hoy que se van a ir desarrollando en este marco de esta conmemoración, que un mes después de esta tragedia para nosotros aquí en la ciudad de Cali, pues un hecho solidario. La idea es que si en 10 minuticos usted, ¿dónde está? Si no tiene con qué hacer bulla, pues aplauda. Si está cerca a una iglesia, seguramente escucharán las campanas de las iglesias en la ciudad de Cali, que pueden hacerlo haciendo bulla. Si usted está ahí en su vehículo, pues la idea es que su bocina la haga sonar.
1: Y tú y yo.
0: Cali se escucha con fuerza, es uno de los mensajes que un mes después de la tragedia, pues hoy queremos que en otros municipios, en otros lugares y en el mundo entero se nos escuche, porque seguimos fuertes. Los que nos quedamos, los que no perecimos y los que seguimos en pie de lucha, como se dice. Pues desde aquí, mandándoles toda la fuerza y la fortaleza a quienes lo han perdido todo, a los que se intentan recuperar después de esta situación. Y por supuesto, a las familias de las víctimas, que en definitiva pues hoy se puedan sentir abrazados, acompañados, que no están solos, y que así hayan perdido algún familiar o hayan quedado damnificados, pues hay vida y salud para seguir avanzando. Así que en un ratico, pues nosotros estaremos haciendo nuestro granito de arena, oyentes, porque evidentemente hemos sido una emisora que desde el día de la tragedia de este terremoto, pues hemos querido ayudar, como sabemos, nos hemos hecho sentir también como emisora, como medio de comunicación, y hemos estado aquí para ustedes, no solamente para acompañarlos, para los que están en Cali, en Colombia, en cualquier lugar del mundo, que tuvieron familia afectada, siendo una voz de aliento y acompañándolos, sino también poniendo nuestro granito de arena y sumándonos a las muchas de actividades que se han llevado a cabo y se han realizado en la ciudad desde el día de la tragedia, y que seguimos apadrinando y que seguimos estando con ustedes, justamente acompañándolos en esta reconstrucción de esta fase de que ya mismo se lleva a cabo, y es la reconstrucción de una Cali, que es donde hablamos, por la ciudad donde habitamos, una Cali que cada vez y todos los días se levanta con mayor y más fuerza para avanzar y para seguir. Así que 7 de la mañana, 27 minutos.
1: Sí, me gusta.
0: Sonaremos música, por supuesto. En un ratico se sumará Héctor El Güey, estará el querido Charles Cortés. Somos el equipo de La Mañaneta y en este jueves TVT, pues les saludamos. Atención los de las 8, 7 de la mañana, 27 minutos.
1: Tranquilo.
0: Bienvenidos, esta es La Mañaneta, La Mañana por Radio Planeta.
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0: 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Esta es La Mañaneta, La Mañaneta de jueves TVT, citando a los colombianos que tienen canciones poderosísimas, bonitas, y sobre todo que nos hacen recordar. Esta de Juanes, por ejemplo, las famosas gotitas de agua dulce.
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0: son las 7 de la mañana, 30 minutos, 7:30 en la mañaneta, la mañana por Radio Planeta. Recuerden que los leemos, oyentes. Si hay algo afuera que nos quieran contar, recuerden que a esta hora, con el tema de la movilidad de cualquier punto en la ciudad de Cali que de pronto esté siendo neurálgico en tema de movilidad, pues nos van contando allá afuera, sobre todo para los que nos para los que se mueven, por ejemplo, las salidas de Cali hacia el sur, la Cañas Gordas, la Cali Jamundí. Como es costumbre que ustedes nos cuentan un poquito de cómo va ese balance, los que salen al norte, por el sector de Sameco, Acopi, la vía vieja a Yumbo, el sector de Dapa, arriba, los que salen acá hacia el oriente, Juanchito, Candelaria, hacia Ciudad del Campo, los que vienen de Villa Gorgona, por ejemplo, entrando a la ciudad de Cali, cómo va la situación por allá, los que salen o los que están hacia el oeste, por la vía al mar, el sector de La Portada. ¿Cómo va el tráfico en la ciudad? ¿Ustedes ya están afuera? Pues recuerden que cualquier cosa que nos quieran contar en tema de movilidad que sea relevante, evidentemente los vamos a leer. Para eso hay dos canales de comunicación, @radioplaneta969NX, arroba Radio Planeta Cali, que es nuestra cuenta en Instagram, pero también el 305-252-8404. Güeyciño, señor, buenos días, ¿cómo amaneció? ¿Cómo está?
1: Hola, buenos días, bonita mañana para todos, un abrazo muy, muy, muy grande. Y aquí estamos listos para darles bastante información, entretenerlos, los vamos a acompañar, les vamos a hablar de Cali, pues de todo lo de la ciudad, del país, para los que están afuera, que les gusta informarse a través de Radio Planeta. Y que somos, como lo dicen, su compañía todo el día, como estén, donde se encuentren. Qué bueno, gracias por ser esos oyentes bonitos y fieles. Un abrazo.
0: ¿Cómo le fue de camino acá a la emisora? ¿Hoy entrenó? Bien. ¿Hoy viene a entrenar?
1: No, gorda, no.
0: Ah,
1: no,
0: viene
1: no.
0: De casa, ok.
1: Usted no me conoce, usted que vive conmigo tanto sí. Tiempo.
0: No, es que le vi maleta, pero por eso me asomé. Dije, no, viene de casa.
1: Maletica, ¿no? Eso sí, es verdad, una neverita ahí. Miércoles y viernes atletismo. No, hoy no entrenó, gorda.
0: Ah, ok, ok. Hoy no sí, no entrenó ayer, no va.
1: No entrené ayer, sí, menos hoy. No entrenó. Menos hoy que no me toca.
0: No entrenó ayer que le tocaba, no va a entrenar hoy que le toca.
1: Es verdad.
0: Bueno, pero igual, el trayecto normalito, ¿no? Bien.
1: Breve, tranqui. Igual estoy en triciclo en este momento.
0: Ah,
1: ok.
0: Ok.
1: Estoy en moto, entonces me hace mucho más fácil, pero igual no había trancones. Ya veo por allí que hay un control de velocidad, sí, ya vuelve.
0: Los operativos de tránsito, sí, claro. Eso ya estamos de a poco volviendo a la normalidad. Estamos a un minuto, oyentes, a un minuto. Hoy es la jornada Cali se hace escuchar por las víctimas del terremoto, por lo que ha pasado hace un mes. Estamos a un minuto de vivir o de recordar, mejor, más de vivir, recordar lo que hace un mes a las 7:34 de la mañana sucedió en la ciudad de Cali. Y pues nosotros vamos a aportar nuestro granito de arena, por supuesto, como les dije hace un minuto, hace unos ratitos. Hemos aportado nuestro granito de arena y por 90 segundos, por supuesto, nos vamos a hacer escuchar. 7 de la mañana, 34 minutos.

0: durante 90 segundos, hace un mes, 10 de agosto del año 2026,
1: y un poquito más,
0: diría la yo. Tierra se movió y harto. Un terremoto de 7,4 en la escala de Richter nos dejó, nos sacudió, nos movió el piso y de tal manera que pues nos puso a reinventarnos, a vivir una de las experiencias que muchos hoy hablan que jamás habían vivido en sus vidas, que no les había tocado nunca una situación como esta. Y para nosotros acá en Cali, aún transmitiendo desde 96.9, recuerdo mucho que era como, sí, tembló, pero no sabíamos afuera qué había pasado, no dimensionábamos lo que había ocurrido.
1: Esto no nos había pasado y aquí hablábamos eso posterior al terremoto. Posterior al terremoto, que hablábamos de eso. Le preguntaba yo al canario, Cana, ¿y cuál ha sido el más fuerte que has sentido vos? Y le dice, no, uno de Popayán, que le tocó aquí, como que se sintió aquí en Cali, sí, que fue muy fuerte. Sí, sí. Uh-huh. Él dice, no me acuerdo de otro. Sin saber, sin dimensionar, porque fue a las 7:34 y a las 8:30 recuerdo que ya vi empezamos. el primer video, que fue el de Torres de Limonar, donde había una narración de una mujer que contaba que se había caído el edificio, mostraba y que nadie respondía. Entonces, ese fue el primer video que yo vi, que les mostré a ustedes acá. Yo, Cana, mira.
0: Sí, nos empezamos a sorprender en la inmediatez de las redes sociales lo que empezamos a ver.
1: ¿Qué pasó? Y luego llega la imagen de Cali desde arriba, desde los cerros, que se ven pues como esos puntos de polvo, de uh-huh. colapso, que era el colapso de cada uno de los edificios que se cayó en la ciudad, pero aún sin dimensionar. Cuando yo hablo con mucha gente, muchos gordis, muchos, te digo que muchos, me dicen, yo me empecé a dar cuenta una de la tarde, o sea, estaban completamente desconectados, a muchos no les llegaban las noticias, no sé por qué.
0: Claro, porque recordaba, güey, que hubo lugares en la ciudad que a raíz del movimiento telúrico unos se quedaron sin comunicación. Hubo gente que realmente pudo entrar en contacto con sus familiares casi 6-7 horas después de lo que sucedió.
1: Y no reportarlo como tal la caída, porque ese video de Torres de Limonar, que en este momento debe tener más de 20 millones de reproducciones, porque tenía 19 cuando miré, que fue el primer video que se hizo viral.
0: Fue muy fuerte.
1: De una mujer que uh-huh. justamente ya tenía un negocio ahí al lado. Muy cerca, y ella, bueno, yo aquí qué pena entrar en la imprecisión si lo tenía dentro del edificio, no recuerdo, solamente sé que esta mujer, que es de un tema de empaques de regalos, de detalles,
0: filma.
1: Ella hizo informes uh-huh. todo el tiempo, hasta hace poco, ella se volvió una super periodista, una
0: reportera super al instante.
1: Impresionante, siendo a las 8 y tan, ella contaba absolutamente todo, y bueno, de aquí en adelante, pues lo que ustedes ni se imaginaban ni se esperaban, porque lo decía yo, a nadie se le pasó por la cabeza de esas personas que fueron familiares de víctimas llamar y que sus familiares no les contestaran, porque aquí lo de siempre, lo de la mayoría de veces era el temblor, nos quedamos quieticos, pasaba, ¿qué hubo, cómo le fue? Es que esas personas nunca contestaron, gordo.
0: No,
1: o sea,
0: volvieron a contestar.
1: Aquí en la cabeza de nadie se le pasó que se iban a caer edificios, tantos, que se agrietaran, que sufrieran algún daño, mampostería, ese tipo de cosas, sí, pero que se cayeran edificios no pasó por la cabeza de absolutamente nadie, y miren la dimensión de la tragedia.
0: Hablando de nosotros puntualmente como medio de comunicación, como personas que en ese momento en el ejercicio de hacer lo que todos los días venimos a hacer aquí a el Centro Comercial Acuarela, vivir esos momentos angustiantes cada quien desde su punto, pero nosotros desde acá y empezando a contarles y a poder tener comunicación con ustedes en el ejercicio de lo que hacemos, de lo que sabemos hacer, que es hablarles a través del micrófono, acompañarlos. Empezamos a dimensionar y empezamos a darnos cuenta qué tan grande había sido ese movimiento telúrico a las 7:34 de la mañana de ese 10 de agosto. Y así sucesivamente empezaron a pasar los días, ya después de unas 4, 5, 6 horas, 12 horas, vimos que la magnitud era impresionante. Y hoy, ya un mes después, pues cuantificando el tema de víctimas fatales, de damnificados, de situaciones que nos han movido, que nos han conmovido, de pérdidas que han sido muy fuertes, de testimonios que todavía seguimos escuchando y que todavía seguimos impactándonos de todo lo que sucedió. La gente, el común, desde cada uno desde sus puntos, desde su sitio, desde sus casas, trabajos, en la calle, saliendo a laborar, dimensionando lo que había sucedido. Y bueno, ha pasado un mes después, oyentes, y hoy estamos con Sí, con unos sentimientos encontrados, tratar de entender lo que han pasado las personas que han sido damnificadas, que lo han perdido todo, personas que han perdido familia, familias enteras que se fueron, que ya no nos acompañan, que no están en este plano terrenal, y entender toda esta situación que nos ha impulsado a seguir adelante. Hoy nosotros como medio y como seres humanos, sintientes, emocionales, pues agradecemos a la vida por hoy estar aquí hablándoles y hablando de estadísticas y entregándoles como todo este balance que ha pasado un mes después, pero también solidarizándonos con todos y cada uno de ustedes allá afuera que de una u otra manera conocen o han tenido personas cercanas que a raíz de esta emergencia pues realmente no la han pasado bien.
1: Nos coge la vida nuevamente y nos toma para darnos una para sí, de sopetón, inmediato, rápido, abrupto, en el ritmo que llevábamos, pensando en cosas. Seguramente muchos ya han dejado de pensar en esas cosas que a la final saben que, entendiendo la situación y lo que pasó, pues no son tan relevantes. Entonces queda la lección de vida otra vez, porque pues una situación de pandemia, que eso decíamos, pues nos cambia la vida, la forma de comportarnos. A muchos les sirvió, a otros no. Nuevamente, sobre todo para la ciudad de Cali, porque Colombia, aunque vivió el terremoto, pues los puntos fuertes fueron algunas regiones. Risaralda, hablamos del Chocó, Caldas y el Valle del Cauca. Entonces nos encontramos con esta situación que nos pone nuevamente a reflexionar, a retomar, a recomponer un camino que se hace difícil para quienes sobrevivieron, pero que en lo económico y al haberlo perdido todo, porque si ustedes se dan cuenta, cada día nos encontramos un video diferente, nuevo, de una persona que perdió todo, que está recomponiendo su vida comercial. Ayer había una señora que decía: me siento como sola, me siento desubicada, porque aunque tengo, me estoy quedando donde mis hermanas, yo perdí todo. Y tengo un apoyo familiar, pero perdí absolutamente todo. Entonces uno debe entender también esa situación, ese pensamiento, esas personas que construyeron su vida, no sé, 20 años, 30 años, y se les fue absolutamente todo en esos 90, un poquito más, segundos que duró ese terremoto.
0: Nosotros acabamos de solidarizarnos con estas actividades que el día de hoy arrancaron muy temprano en la ciudad de Cali. De hecho, les vamos a contar ahorita en la actualidad. Una rueda de prensa estaba citada hoy a las 6 de la mañana por parte de la administración municipal para entregar un balance. La verdad, el trabajo de la administración municipal ha sido loable desde el día del terremoto a hoy, entregando, ayudando, sacando el informe en tema de tenernos a los medios de comunicación y al público caleño pues muy pendientes y muy informados de lo que ha pasado desde el día de la emergencia hoy. Ahorita en la actualidad les vamos a contar este balance que ha entregado hoy la administración municipal frente a damnificados, pérdidas, cómo ha avanzado el terremoto en este momentito. Pero hoy nosotros quisimos solidarizarnos con desde acá, desde el medio de comunicación. Afuera escuchamos cómo los carros pitaron y había personas con sus pitos.
1: ¿Será que se detuvieron? Porque pues no veíamos, solamente los oí pitar.
0: Ahí ya los oyentes nos están enviando algunos videitos de algunos puntos en la ciudad donde sí, evidentemente se dieron cuenta de la jornada y desde muy temprano se aliaron a ella. Recuerden que esta jornada era hacerse escuchar por las víctimas, no solamente quienes perecieron en este terremoto, sino también en los damnificados. Y nosotros pues nos sumamos con el sonido de las campanas, que inicialmente fue la iniciativa por parte de la alcaldía de Cali, las campanas de las iglesias en la ciudad de Cali que sonaran, y por 90 segundos nos hicimos escuchar. Por si escucharon campanas, tenía que ver con el tema, y si apenas se acabaron de conectar y no entendían por qué.
1: Sí, no se asusten, no sé si los cogió distraídos un poco.
0: Eso, era basados en ese sonido, no un sonido. Iba a poner la alarma, pero dije no, alarma no, porque eso nos alarma.
1: Nos puede paniquear un poco más.
0: Sí, era el sonido de las campanas y bueno, aquí estamos.
1: Hay algo interesante que es para destacar. En medio de las tragedias siempre salen cosas bonitas y se destaca el valor humano, la solidaridad, y eso pasó, eso salió a flote. Entonces mostramos nuevamente la mayoría de personas en masa de cómo nos comportamos a la hora en que hay que ayudar, en que hay que ser solidario, en que hay que tener un corazón noble, que volvemos a insistir, eso no puede parar porque las emergencias, las necesidades continúan y hay gente todavía muy afectada. O sea, la gente que se le abrió la casa no la arregló ya, o sea, hay mucha gente que ni le han llegado todavía los dineros que se les han prometido. Entonces, ya saben, avanzamos, sí, porque tenemos que retomar nuestro ritmo de vida por el mismo bienestar de la ciudad, de cada uno de los hogares, en el ritmo económico que llevaban, pero no olvidamos. Entonces, hacemos el llamado nuevamente. Si usted tiene algo en que concentrarse y puede ayudar y tiene un foco de alguna necesidad, de una familia, de una casa, en un municipio, pues manéjelo y sea usted líder de esa causa y convoque a sus amigos y pida ayudas. Trate de hacer logística para ayudar a esa persona que se le puede demorar un poco, la del gobierno seguramente, o no le llegó, o no se inscribió, bueno, no sé, pero trate de ayudar, sin importar que si el gobierno llega, no, usted concéntrese en ayudar y haga logística con ese tema y enfóquese ahí, en esa necesidad, y ahí pues como que cada uno se va encargando de apadrinando una situación y así podemos solventar, darle un alivio, una ayuda a esas personas en mercados, en materiales de construcción, para poder, digamos, como salir más rápido de esta situación.
0: En un ratico, oyentes, les contamos sobre qué ha pasado en Cali un mes después del terremoto. Les vamos a contar de algunas ayudas activas que mantienen nuestros oyentes y que también como medio de comunicación se las comunicamos para que si usted no tiene un punto específico para ayudar, pues se una a estas causas que todavía algunos oyentes nuestros están liderando. Por lo pronto, oyentes, son las 7:46. Recuerden que principio fundamental después de lo que ha pasado y después de lo que hemos vivido será agradecer. Por eso,
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0: Pues nosotros desde Radio Planeta hoy les deseamos un feliz jueves y además les decimos que por más de que la situación esté difícil, bueno, si usted cree en Dios, a ponerle toda la fe,

0: las 7 de la mañana, 50 minutos, 7:50 en la mañaneta, en la mañana por Radio Planeta, a través del 305-252-8404. Nuestros oyentes se han hecho notar. Muy tempranito, la querida Lili Rodríguez dice: excelente y bendecido día, con los buenos días de siempre. Que Dios transforme su día en un día lleno de paz, amor, salud, felicidad, lleno de muchas bendiciones. Gracias, mis amores, por estar siempre ahí, alegrándonos cada día. Los amo.
1: Joana Izquierdo, buenas las tengan, amigos. Hace un mes volvimos a nacer. Gracias porque ustedes estuvieron fuertes desde el día cero para nosotros. Yo estuve conectada todo el tiempo con mi radio pequeñito para escucharlos y tener noticias, porque ninguna emisora hizo lo que ustedes hicieron. Infinitas gracias.
0: Luis Felipe Jiménez, el doctor, con su imagencita del día, dice: tarea para hoy jueves. La vida te pondrá obstáculos. Sí, la vida te pondrá obstáculos, pero los límites los pones tú.
1: Daniel Madrid dice: gracias por...
0: Daniela.
1: Daniela dice: gracias por siempre estar presente, por unirse a un día emotivo, mil recuerdos, y más cuando hubo pérdidas humanas como materiales.
0: También nos escribió muy tempranito, bueno, es que les pusimos una foto muy temprano de los tres, de Charles, el güey y Mía, se las pusimos ahí para decirles que aquí estamos con ustedes. Entonces, el querido León Salazar nos manda unas manitas, al igual que Tatiana Lugo, que dice: buenos días, mis moachos, volviendo a laborar hoy, andaba de vacaciones. Ay, dice, los extraño un montón. Que Dios me los bendiga. Feliz TVT. Ojalá pudieran ponerse algo de Yadiel. ¿Se acuerdan de Fashion Girl? Por Fashion supuesto, Girl, sí. Por supuesto. En un ratico la buscamos, querida Tati.
1: Dice Daniel Solarte: hola, buenos días. Un saludo para todos. Otra vez, dice, volvimos a recordar, debe ser. Se salieron algunas lágrimas, dándole gracias a Dios porque estamos vivos y nos dio la vida a otra oportunidad, y recordando a todas las víctimas, Dios los bendiga.
0: Carito Medina también nos envía sus manitas agradeciéndonos que estamos aquí. Gloria García dice: hola, equipo Mañaneta, aquí un saludo desde Atlanta, de nuestros oyentes que están en otros lugares del mundo. Dice: siempre pegados a ustedes, gracias porque en este mes la información no ha parado. Un abrazo gigante, mi Cali bella, sé que vamos a salir adelante aquí. Si me mandas un saludito para mi hija, dice Elena Londoño, que vamos camino a la escuela, feliz día. Ay, Glorita, un abrazo para ti, Glorita, que es de esas buenas oyentes que desde allá ha hecho también lo suyo para poner su granito de arena con su comunidad allá desde Atlanta y poder sumarse a las ayudas. Y por supuesto, oye, Elena, un abrazo. Qué bueno que tu mami ponga Radio Planeta aún estando allá, una emisora desde Cali. ¿Cuándo vienes a Cali, Elena? Te mandamos un abracito, que te vaya muy bien en la escuela, bueno, y hacerle mucho caso a la mamá y el papá, un abracito.
1: Johnny Bolaños, excelente rojaza y bendecida mañaneta para todos, dice, escuchándolos por medio de la aplicación, reportando desde Los Caucas, dice, todo sin novedad. Podrían complacerme de TVT con mi media mitad del gran Rey Ruiz. Les agradece, Johnny.
0: Claro que sí, Johnny. En un ratico la buscamos. También Angélica Montes nos mandó una carita de enamorada por la foto que les pusimos a través de nuestro estado de WhatsApp. Nos escribió Mallory, que dice: como yo no los estoy escuchando, pues ya lloré. Con el tema de la del sonido de las campanas. Un abracito para el DJ, mi querida Malo. Abrazo.
1: Alejandra Royave nos envía un video, gorda. Si puedes mirar ahí, tema. Bueno, es un video de ser.
0: Sí, claro, lo que
1: la parada.
0: Sí, lo que es Alejandra, lo que fue ahorita que nos hablamos del otro oyente, son videitos que nos han mandado en algunos puntos. Alejandra nos envía un video. Creo que esto es por si lo es, si no estoy mal. Ah, sí, nos envía.
1: Yo creo que más de uno, si me lo cogió distraído y no sabía de este momento, se me asustó.
0: Ella va pasando.
1: Se me asustó.
0: Es Alejandro Arroyave, que iba pasando justamente por la estación de bomberos de Siloé, y pues como la idea era hacer bulla con lo que tuvieran, alarmas, pitos, si usted no tenía pito, pues era aplausos, usted podría parar a aplaudir. Los que iban en moto o carro pitar, y bueno, el sonido de las campanas en Cali. Entonces Alejandro iba pasando por la estación de bomberos de Siloé, y evidentemente la estación de bomberos con sus alarmas encendidas.
1: Yamilet Montenegro envió una imagen que dice: gracias por la protección. Y hace un mes dice, se me actualizó, que mandó una imagen de, pues tiene una veladora.
0: Sí, es,
1: ¿cierto?
0: Como una velita, tiene la imagen de la Virgen. Dice: gracias por la protección, y hace un mes lo está escuchando. dice Yami, pero pues me imagino que es como, ¿no?
1: O los está escuchando.
0: Sí, los estamos escuchando.
1: Debe ser la Virgen que nos está oyendo.
0: Uh-huh, uh-huh. Roniet, que está en, creo que en Chile, si no estoy mal, nos ha mandado una notica de voz. Voy a escucharla, Roniet, porque es una notica amplia. No sé si es algo que nos quiera contar puntual.
1: O un audiolibro.
0: O... pero nos envía un audio, ya lo voy a escuchar para contarle un poquito a los oyentes. Marcela Duque también nos escribió. Marcelita, que ha estado a full con el tema de las ayudas, dice: gracias por seguir aquí y hacernos este camino más ameno. Los quiero montones. Vamos a levantarnos con más amor por esta sucursal y un sentido de pertenencia. Nos escribió Marcelita. Johnny Díaz nos manda el abrazo, que dice: buen día, trío maravilla, todo porque hoy es jueves de la Carepuño. Dice: hoy, hace un mes, nos movieron la tierra, nos cambió la vida y ustedes, equipo, fueron los mejores. Dice: apoyo en la transmisión a través de la radio, hicieron un muy buen trabajo, dice el querido Johnny. Hablando Lili de lo que había hecho con el tema de los sonidos, dice: bellos, toqué mi corneta y dando gracias a Dios lloré recordando el 10 de agosto por acá. Solo yo toqué mi corneta y algunos pitos en la 44 con quinta, muy pocos, dice, gente indolente, dice la querida Lili. Pero bueno, no sé, Lili, después de que usted lo haya hecho, no, o sea, el resto no vale.
1: Quiero
0: usted
1: pensar que también muchos gordas
0: No sabían
1: y de pronto, sí, pues no se extrañaron.
0: O lo vieron y se les olvidó, porque como era tan temprano, pues al final no era obligación, pero sí era un tema de solidaridad. 7:56, Güeyciño, ¿quién presenta la mañaneta?
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0: Ya son las 7 de la mañana, 57 minutos, hoy es 10 de septiembre del año 2026 y hoy, para las celebraciones o para hablar de algunas cosas puntuales que pasan cada día, hoy, oyentes, pues aparte de estar conmemorando lo que sucedió con la tragedia en Colombia de ese terremoto, pues ¿cómo les parece que hoy es un día bastante interesante para hablar de un tema que, si bien es cierto, también es uno como de los flagelos que nos ha venido agobiando, y cuando han pasado este tema de estas tragedias, estas situaciones que nos ponen como a prueba, pues se evidencia un poco más. Hoy se habla, porque hoy solamente se habla de esto, hoy es el Día Internacional para la Prevención del Suicidio. Es una fecha que yo me imagino ustedes, ya con el paso de las horas, el día de hoy, se van a encontrar mucha información a través de redes sociales. Desde el año 2003, la Asociación Internacional para la Prevención del Suicidio, en colaboración con la Organización Mundial de la Salud, pues ha promovido que cada 10 de septiembre se hable del Día para la Prevención del Suicidio, con el objetivo de hacer una conciencia a nivel mundial de que el suicidio se puede prevenir, que el suicidio se puede contrarrestar, que en algún momento muchos, que no es lo mismo cuando uno dice: ay, no, me quiero morir, porque uno está estresado y azarado. Esa expresión cada vez se ha vuelto más común y, sobre todo, pues realmente cobrando la vida de personas en todas las edades, en todos los círculos sociales. El suicidio es un evento que afecta de manera global a las familias, a las comunidades, a los países. A nivel mundial se suicidan cada año casi 1 millón de personas, oyentes, lo que equivale a una persona cada 40 segundos.
1: Increíble. Gorda, y eso que esa frase de que me quiero morir a veces se hace por necedad, porque alguien lo dice inconscientemente.
0: Pues
1: si yo acá no me quiero, o sea, por una situación. Piense realmente, si usted se quiere morir, usted sabe, pues, que muchos lo dicen así, como por una frase típica que se comenta, pero hay una carga ahí, y eso contiene mucho más de aquellos que lo viven realmente, o también, gorda, de las personas que ni quisieran morirse, y usted llamando ese tema ahí como de esa carga mental, o sea.
0: Sí, que son expresiones que una expresión que uno a veces no le mira el trasfondo, la connotación, pero que es totalmente fuerte.
1: Esa la eliminé, y esa de vida y jueta, no.
0: Como renegar de entrada, pues.
1: Nunca, o sea, la eliminé de mi léxico, gorda, te lo digo.
0: Y qué bueno que así sea, Güeyciño, pero hablando de datos preocupantes sobre esto, pues hay que decir que el suicidio constituye la segunda causa de muerte en el grupo de entre 15 a 29 años de edad. Y hay que tener en cuenta que cada vida perdida pues representa a un amigo, a un padre, a un hijo, a un abuelo, a un compañero, a alguien. Por cada suicidio producido, muchas personas alrededor sufren las consecuencias. El suicidio es un problema complejo en el que intervienen todo tipo de factores psicológicos, ambientales, sociales, biológicos. Se han determinado algunas cosas que influyen a las conductas suicidas. Y pues si quieren más adelante, porque el tema es bastante amplio y qué bueno poderlo tratar y qué bueno poderles informar. Porque cada vez tenemos personas más cerca, ¿no? Cada vez en nuestro círculo social hay personas más cerca que están pues teniendo situaciones con el flagelo. Me quedo con una imagencita que me encontré muy temprano en la mañana y que quiero compartírsela a los oyentes. Hoy, si ustedes ven el símbolo como el listón amarillo, tiene que ver con esto. El símbolo es el amarillo, el listón amarillo. Dice, claro que septiembre amarillo importa. Dice, usted no tiene por qué tener todas las respuestas hoy, por favor, quédese. Hay momentos que no ha vivido, abrazos que no ha dado y seres que no ha conocido. No podemos decirles que todo será fácil o bonito siempre. Así no funciona la vida. Quizás la tormenta es más fuerte algunos días, pero la magia aparece sin avisar. Y lo que hoy parece imposible de superar, mañana será el recuerdo de su valentía. Usted merece el amor más bonito y el solecito más brillante cada día. Gracias por darle una oportunidad más a la vida. 8 de la mañana, un minuto.
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0: Hoy es jueves TVT. Esta gente estará en Bogotá en el Festival Cordillera y hoy, que estamos hablando de canciones para recordar, unita de Caifanes, ¿les gusta esta?

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1: Ahora son las 8:05. Han llegado a Radio Planeta La Mañaneta tres cosas para contar y yo les cuento la primera. Ayer les quedé debiendo con el tema del Día Mundial del Carro Eléctrico, una cosita cortica que les dije que pasaba en China. Y pues hay un portal que tiene que ver con esto del sector automotriz que hablan que los chinos lo hacen de nuevo, que lanzan casi 3 carros eléctricos al día, pero hay alertas por el tema de las baterías. Según datos del mercado chino en ese país, han salido más de 600 modelos eléctricos y bueno, pues tiene que ver con lo que ha pasado en tema de la velocidad de su industria de carros eléctricos, que viene acompañada de una advertencia sobre la calidad de las baterías. Durante el 2026 se han lanzado más de 600 nuevos modelos en China, un promedio cercano a 3 presentaciones cada día. El dato fue revelado durante una conferencia mundial de baterías de potencia en el 2026, que según se conoció, pues han advertido que el ciclo de desarrollo cada vez es más corto para responder a la competencia en velocidad, especificaciones y precios, que han contribuido a que algunos productos de baterías presenten fallas por este tipo de lotes. Es decir, hacen carros eléctricos y todo, pero pues digamos que su funcionalidad, hablando de las baterías, pues no es tan agradable. 8:06, tres cosas para contar. La segunda, Weisiño.
2: Tiene que ver con celulares y a propósito que está tan en boca de todos el tema del lanzamiento del iPhone 18, pues hablemos del mercado de celulares plegables, que va a aumentar según las estadísticas un 37% durante su producción en 2027. La cuota de mercado estimada de teléfonos plegables en el 2026 tuvo a Samsung, por supuesto, en primer lugar con un 38%. Apple hablan de un 25%, o pues se estima más bien lo que vendrá aquí en adelante. Huawei con un 22%, Motorola con un 6% y otros un 6%. Hablando que ya son distintos los grandes tecnológicos que están lanzando su propia versión de teléfonos inteligentes desplegables al mercado, que llevan varios años en desarrollo. En el mercado ya están algunas marcas y cuentan con fabricantes como Samsung, Motorola, Honor, Huawei, Xiaomi y Oppo. Pero la entrada de Apple, ustedes saben que en este nuevo iPhone Duo, pues con este primer modelo plegable se convierte en un punto de inflexión y de ahí seguramente se va a disparar el tema, sí, claro, del lanzamiento o la llegada de muchos más celulares y que la gente se anime a comprar uno de
1: ellos. Claro,
2: esos.
1: Porque ya dijeron, ¿cómo? ¿Apple pudo? Ah, pues sí, Apple
2: hasta
1: pudo también.
2: Hasta que vean el precio.
1: Que ya eso les voy a contar. La tercera cosa para contar tiene que ver con el iPhone plegable o el famoso iPhone Duo. Fue presentado su primer celular plegable con su precio y sus características. Apple ha presentado el iPhone Duo, así se llama el celular, el primer celular plegable, durante un evento lanzado ayer en California. De eso pues vamos a hablar durante de aquí hasta que acabe el 2026. El tema es que aparte de ese iPhone Duo, pues vienen las referencias normales, el iPhone 18 Pro, el iPhone 18 Pro Max y otras referencias. A la pregunta de cuánto podría estar costando para Colombia este iPhone, pues tengan ahí, el iPhone 18 Pro podría costar entre 7 millones y 7 millones 600 mil pesos, mientras que el iPhone 18 Pro Max podría costar entre 8 millones y 9 millones de pesos. A la pregunta de cuánto podría estar costando el iPhone Duo, que es el iPhone plegable, pues estaría entre los valores de 8.500.000 y hasta 9.500.000 pesos, según el reporte ahora mismo con el valor del dólar. Y bueno, el cambio ya ahora que fue presentado, estos precios podrían cambiar por una serie de situaciones, pero para que vayan mirando sus bolsillos si quieren tener estas nuevas referencias de iPhone 18, 18 Duo, 18 Pro o Pro Max, pues estos serían los valores en los cuales llegarían a Colombia. 8:09, han pasado las tres cosas para contar aquí en La Mañaneta, La Mañana por Radio Planeta.

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0: Son las 8 de la mañana, 25 minutos. ¿Cómo no? Ponerles de TVT alguito de plancha, pues. ¿Cómo no ponerlos a cantar a esa hora? ¡Claro que sí! En la colección de los plancha TVT, este es el número 2. Y entonces tiene la gente de Menudo con Claridad. El DJ Dandres, aparte de eso, pues la locura del amor se cura con amor, ¿se acuerdan?
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0: La locura del amor se cura con amor. Tiene a Daniela Romo, que con el tema de las fotos de los 80, sí que hablamos de Daniela Romo, con los famosos celos.
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0: Tiene a Paloma San Basilio con Juntos. Esa canción me encanta.
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0: Y una que fue la época, o bueno, el himno de la rebeldía en su momento, el famoso No Controles. Las Flans.
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0: Una adolescente de la época le dijo a una mamá o a un papá de la época: no controles mis vestidos, no controles mis sentidos. Y entonces se alzó lo que se conoce ahora, pues, ¿no? Los pájaros tirándoles a las escopetas de la época con esta canción, justamente por lo mismo.
5: O sea, la rebeldía de la época.
0: La rebeldía sí. De la época. Charlesín, ¿cómo amaneció,
5: hola,
0: señor?
5: Buenos días, ¿cómo estamos? Bendiciones para todos. Hoy jueves, TVT, jueves de la cara y puño en Radio Planeta. Un abrazo para todos.
0: ¿Cómo le fue de camino acá, Charles?
5: Bien, súper bien, algo de bochornito desde tan temprano.
0: ¿Está calentando ya?
5: Está calentando bastante.
0: Cuando usted viene del norte, ¿no?
5: Sí, cuando vos decías, no, que Cali va a estar como nubladito, yo dije... Nubladito, está no, bien despejado.
6: Se le está pegando lo del canario.
0: No, por eso dice la aclaración. Oye, pero la gente, sí, para criticarla, por eso dice la aclaración, acá
6: vamos
0: en el sur.
6: Vamos todos encima, no perdonamos.
0: Acá en el sur, nublado. Y según el estado del tiempo decía, mayormente nublado en Cali. Es que yo no me estoy inventando nada. Pero bueno, Charlesín, sí. Está haciendo solecito ya afuera.
5: Solecito.
0: ¿El tráfico?
5: Bien, normal. La gente empezó a pitar, pero como a las 36, más
0: como
5: menos,
0: que se dio
5: 37,
0: cuenta y ahí pitemos.
5: Más o menos. Nadie paró, motos y carros pitando. Y ya.
0: Bueno, pero es una forma de solidaridad. Sí. ¿Cómo durmió, Charles?
5: No, súper bien.
0: ¿Descansó?
5: Excelente, gracias a Dios.
0: Bueno, señor.
5: Me puse nostálgico un poquito con las pitadas. Como ¿sí? Que sí, una lagrimita.
6: Claro, el recuerdo, ahí, sí. Obviamente. Pues
0: todos, Charles.
6: Está muy reciente también.
0: Además, porque te pregunto ahí rapidito, ¿vos tuviste afectaciones en tu apartamento? ¿Cómo va la causa? ¿Cómo va el tema?
5: Va bien, se demora el proceso de arreglos, pero por lo pronto nosotros podemos...
6: Al menos
5: hacer
6: habitable.
5: Sí, es habitable, podemos hacer unos arreglitos, unos maquillajes mientras.
0: Ok.
5: Por lo pronto.
0: ¿Nada de consideración?
5: No, gracias a Dios no.
0: ¿En tu apartamento?
5: En el edificio donde vivimos.
0: Bueno, pues así como Charles, ¿ve? Así uno se va encontrando con el paso del tiempo personitas que... No hablan de grandes afectaciones, pero sí afectaciones que igual eso requiere un trabajo, una...
5: No, es que eso quedó tremendo, esa claro. Fachada quedó tremendo, eso cuarteado. Menos mal yo salí a tiempo de mi cuarto cuando pasó eso, porque al ratico se cayeron un poco de ladrillos, de uh-huh. Un pedazo de pared de los que están arriba, el marco de la puerta, uh-huh. Y eso obstruyó ya el...
0: Claro, la salida.
5: Por unos segundos y me cae eso en la cabeza.
0: Entonces, y estaríamos hablando de
5: pues, ¿quién sabe?
0: De un golpecito, de alguna afectación, pero sí, uno sí, no sí. Sabe cómo puede reaccionar
5: exactamente,
0: allí.
5: Exactamente, pero bueno, gracias a Dios, bien, todo bien ese día.
0: Todo en orden y todo marchando. Qué bueno, Charles, 8 de la mañana, 29 minutos. La mañaneta, aparte de Charles Cortés, también la hace Héctor El Güey. Güeyciño, ¿cómo está?
6: Hola, buenos días, muy bien, un abrazo para todos. Los queremos, aquí estamos en esta mañaneta cargada de clásicos, de mucha música del pasado.
0: Y quien les habla, La Gorda, desde muy tempranito estamos por acá acompañándolos. En un ratico los vamos a leer porque hay oyentes que nos han escrito hoy copiosamente con el tema de pues esta conmemoración, este mes que hoy se están cumpliendo del terremoto, contándonos sus experiencias, mostrándonos los videos de haber participado en esta jornada solidaria. Habrá otras actividades en Cali, ahorita en la actualidad les contamos un poquito, pero hablar puntualmente de la música, pues les tengo datos. El DJ Dandres les mandó regalo para hoy. Y antes de mostrárselos, queremos decirlo en una presentación de quién estamos.
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0: Bueno, señores, les voy a dejar escuchar, muy al estilo del canario, la puntica de un mix que les ha enviado el DJ de Andrés de regalo hoy por el tema del jueves TBT. Él le ha puesto a este mix los mejores 90s mix, pero esta es la edición número 7, porque ya bajo este título tenemos 6 mixes anteriores. Best 90s mix número 7 es el regalo para hoy del DJ Dandres, y aquí les dejo escuchar una puntica.
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0: ¿Cómo lo oyen? ¿Cómo lo oyen? Está buenísimo, ¿no?
1: Está buenísimo. Tiene Technotronic. Eso tiene sí. Real McCoy.
0: Sí, sí, sí, sí, está en lo cierto. De hecho, el güey, no, ni siquiera el güey lo ha visto y sí, tiene Technotronic, por supuesto que tiene Technotronic.
1: No, pues es muy fácil de ubicar. Tiene, ¿qué más pusiste por allá?
0: Black Box.
1: Black Box. Esto es It's On You.
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0: Completico les va a sonar en instantes porque es el regalo del DJ Dandres del día de hoy. Hablando del jueves TBT. Por lo pronto y antes de la actualidad, pues sí, vamos a actualizar lo que pasó inmediatamente en la jornada de ayer de Champions, teniendo en cuenta que hoy también hay jornada futbolera. Ya Charles les va a contar cómo quedaron los equipos del fútbol colombiano el día de ayer también, como para hablar de resultados ahí rápidamente. Y además, porque para hoy hay partidos. Pero por lo pronto, ¿qué pasó ayer en Champions, Weisinho?
1: 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Bueno, el día de ayer, el Barcelona, que fue un partido que, bueno, se destacó bastante por sus goles. Un partido que jugó frente al Feyenoord. Quedó 5-1 con unos golazos, con un golazo de Rafinha que creo que es el de todos, el que se ha hecho más viral, de cómo Rafinha va al ataque y hace un movimiento que, como estaba lloviendo, hace más espectacular la jugada. Dos jugadores pasan derechitos, se van los dos como si estuvieran en una coreografía, los dos jugadores del Feyenoord. Y cuando pues te hacen el amague, que le van a dar al balón, pero enganchás. Más o menos, él no hizo tanto enganche, simplemente hizo un pequeño movimiento que ellos pensaron que él iba a rematar y siguieron derechito. Se fueron lizándose, como estaba yo el campo mojado. Entonces lo que les decía, se vio más espectacular la jugada, un golazo. Ese partido quedó 5-1. 5 goles del Barcelona frente al Feyenoord. El Stuttgart frente al Viking. Ese partido quedó 3-1. Lo ganó el Stuttgart. El Napoli perdió con el Arsenal. El Arsenal le ganó 1-0. Ayer que había partido entre Liverpool y Atlético de Madrid. Ese partido quedó 2-1. Gana el Liverpool. También un partido pues muy arrollador, la verdad, porque el PSG frente al Slovan Bratislava. Este partido quedó 6-1. 6 del PSG. 6-1. Y el Sporting de Lisboa le ganó 3-1 al Galatasaray. Hablando de encuentros futboleros, de lo que pasó el día de ayer.
3: Y metió gol Lucho Suárez, el colombiano.
1: El colombiano del Sporting de Lisboa.
3: Por penal. Penalti bueno, al 57.
1: Ajá. Ahí está bien que figure con goles en nuestro delantero colombiano. Para hoy, hablando de la fecha, porque pues usted no lo sabía, hoy también, porque pues en estas primeras etapas hay demasiados equipos. Y normalmente lo que se juega el jueves es Europa League. ¿Sí o no? Ajá. Europa League. Hoy hay partido entre el Fenerbahce frente a la Roma, PSV frente al Shakhtar, Bayern Múnich enfrentará al Bodo Glimt, el Slavia de Praga frente al Lens, 2 de la tarde. Estos partidos, los que les leí primero, PSV y Fenerbahce, es 11:45. Y se completa entonces la jornada con el partido entre el Como frente al Leipzig y el Manchester United enfrentando al Sabah Football Club. Hoy a las 2 de la tarde.
0: Bueno, eso en cuanto a Champions. Ya quedaron actualizados en marcadores, en los goles del día de ayer, los partidos de ayer y además la jornada del día de hoy, que como dice el Weisinho, pues se los pueden ir a ver a Mr. Wins, que es el sitio recomendado por Radio Planeta. Y rápidamente, Charlesín, ayer en el tema del fútbol colombiano, ¿qué pasó? ¿Y cuál fue el resultado? Y además, ¿qué hay jornada para hoy? Equipos de la ciudad. Hoy juega el Deportivo Cali. Bueno, cuénteme un poquito de la jornada.
3: Ayer se jugaron partidos de la Copa Colombia en octavos de final. ¿Sí? El Real Cundinamarca.
1: Cuéntame esos resultados.
3: Real Cundinamarca perdió frente al Internacional de Bogotá 1-2. Digamos que este sería como un clásico entre estos dos equipos de Bogotá. América ayer jugó en el Estadio Pascual Guerrero. ¿Sí? Frente al Pereira. Le metió una goleada.
0: 4-1, ¿no?
3: 1-1, sí, señor.
1: Ay, qué pesar de Pereira.
3: 4-1. El América de Cali. El Once Caldas le ganó a Alianza.
1: Sí, señor.
3: 1-0.
1: Estamos en cuartos.
0: El güey no cabe en la ropa.
1: Estamos en cuartos, está muy bien. Me gusta eso del Once, que ahí vas, le da hasta que le pega algún día ya, así tenga como un mejor camino y un mejor final.
0: Mejor.
1: Pues a veces arranca muy bien. Y se va como desinflando, pero ha estado presente. Ahí sigue presente cada torneo, cada año.
0: Bueno, ¿qué más ha pasado?
3: Y el Pasto perdió en condición de local 1-4 frente al Medellín.
0: Estamos hablando de Copa Colombia, ¿no?
3: Copa Colombia, octavos de final, exacto. De todos estos equipos que ganaron el día de ayer pasan a cuartos de final.
0: ¿Hoy hay partidos por esa Copa?
3: No, por Liga. No. Hoy hay solamente un partido por Liga, es Millonarios Deportivo Cali, ¿sí?, a las 8 de la noche en Bogotá.
0: Bueno, esperar a ver qué pasa. Recuerden que el tema... en Millonarios ahorita les contamos porque ya fue oficializado Mayer Candelo como asistente técnico de Alberto Gamero para Millonarios. Esa es la noticia ya mismo que tiene que ver con Millonarios.
3: Era lo que sonaba. Se había especulado. Rumor, sí, era... sí.
0: Hasta que nos metieron ese golazo de supuestamente Farid, pero Farid que no.
3: Pero entonces... Farid era, por lo que leí, era el primordial, pero como se filtró la noticia, entonces no, se calentó la vuelta.
0: Entonces para Mayer. Bueno, ajá. Mayer Candelo.
1: Pero eso, ¿será que alguien toma la decisión porque la noticia se riega y una directiva dice, ay, nos contaron, se nos filtró la noticia, no lo hagamos?
0: Güey, acuérdese que los famosos run de pasillos.
3: Porque la gente resistió mucho esa noticia, ¿no? Uh-huh. ¿Cómo así que Farid allá en Millonarios?
0: Bueno, Mayer se queda con el puesto de asistente técnico de Alberto Gamero, que hace poco fue presentado nuevamente como director técnico, entonces pues
1: ex Millonarios,
0: los dos en este caso. Y en el caso del Cali, pues ustedes saben que la puja ha estado tan fuerte, ha estado la del debate del Cali, que bueno, dos periodistas enfrentados el día de antier en su programa. Ayer fue tendencia Pacho Vélez, Eduardo Luis. Y bueno, esperar a ver qué pasa con el Cali el día de hoy, a ver si levantamos cabeza, a ver qué pasa con esta era Dudamel que tanto ha dado de qué hablar. Partido a las 8 de la noche, ¿no?
3: 8 de la noche, Estadio El Campín.
0: El Cali es visitante hoy ante Millonarios. Bueno, ahí quedaron ya enteraditos de lo que ha pasado en las últimas horas o lo que va a pasar hoy.
3: Cali que está de 2 en la tabla.
0: Ay, ni me recuerde eso, por favor.
3: Millonarios de quinto.
0: De quinto. Calcule usted, pues. Ojalá nos traigamos un triunfo de allá porque, mejor dicho...
3: Es un partido pendiente de la fecha quinta de la liga.
0: Sí, es un partido que estaba aplazado. Hoy se juega porque realmente la fecha que le correspondería ya mismo al Cali es la del domingo, ¿no?
1: Frente al 11.
0: Domingo, sí, frente al 11, que también es visitante. Son dos partidos que tiene el Cali de visitante. Bueno, 8 de la mañana, 38 minutos. Ya mismo, oyentes, nos vamos a meter ahora sí en lo que tiene que ver con la actualidad de nuestro país. Rapidito les vamos a contar lo que ha pasado en las últimas horas. Y bueno, las noticias hoy tienen que ver con lo que hablan en Colombia, pues ha pasado hoy un mes después del terremoto. Varios medios en Colombia hoy tienen en sus portales informativos lo que ha sucedido con un mes después del terremoto en Colombia. Más de 1.300 toneladas de ayuda han llegado a Colombia y más de 45 comunidades del país en el tema, pues han sido o han aportado. El Banco de Alimentos, hablando en la capital colombiana, reportó el envío de mercados, agua, alimentos y elementos de primera necesidad a los 5 departamentos afectados por este terremoto. Y tiene que ver con esta ayuda humanitaria que hoy se hace importante. El mayor volumen de asistencia se ha concentrado, hay que decir, acá en el Valle del Cauca, con 768 toneladas destinadas principalmente a nuestra ciudad, la ciudad de Cali. Luego el segundo municipio, Palmira, el tercero Buenaventura, el cuarto Cartago y La Unión han sido como los municipios que más han recibido la ayuda que se ha desprendido desde Bogotá hacia los municipios que han sido afectados por el terremoto. En el caso de los departamentos, el segundo departamento que ha recibido más ayudas es el Risaralda, donde se han realizado 20 despachos que suman 205 toneladas. Luego, en tercer lugar está el Chocó, uno de los departamentos que sí es bien afectado por el sismo. Se han entregado 176 toneladas de ayuda. El envío no solamente pues han llegado no solo a municipios como Quibdó, sino también a otras comunidades rurales. Hablando de esas ayudas, no se ha limitado solamente Quibdó, Ismina, que es donde ha temblado, pues...
1: Después hubo más, de hecho hubo más réplicas,
0: sí,
1: por ese lado.
0: Sí, ha habido más movimientos telúricos en Ismina. San José del Palmar, por supuesto, que fue el epicentro del terremoto.
1: Bueno,
0: y Taló.
1: Quiero decir como epicentro, porque pues cuando hubo réplicas por acá también se sintieron algunas.
0: Sí, sino que hablando del epicentro, no solamente el terremoto y de las réplicas que se sienten a lo largo pues del territorio, como bien sabemos, y ha afectado a la ciudad de Cali, pero digamos que los municipios del departamento del Chocó, donde más ha habido actividad sísmica, aparte de San José del Palmar, pues Ismina y Tadó, donde también se han concentrado las ayudas.
1: Para Colombia, el reporte, el registro que se hace es de, el número ya de la estadística, es de 331 muertos en Colombia, 466 mil afectados. Se habla de 36.326 viviendas destruidas, 202.002 averiadas, muchas familias que obviamente siguen esperando ayuda, pero en cuanto a datos, pues estos números... lo que dejó la tragedia, porque se habla también de las personas que ya fallecieron. 4.505 heridos, 111 desaparecidos. ¿Sabes que en Pereira hay 50 desaparecidos todavía? Aún. Lo hablaban esta mañana. Hablaba el alcalde, que pues decían, son reportes que se hacen, y decía él también, mucha gente a veces no reporta, que pues eso debería hacerse un seguimiento para saber si sí o si no, pero que la gente no reporta o no da a conocer que esa persona ya apareció.
0: Entonces, sí, entonces queda todavía siendo parte de la estadística.
1: Pero ellos dicen, en los escombros no hay gente, está. O sea, no hay gente que esté desaparecida. Y los organismos de seguridad registran 466.709 personas afectadas, pertenecientes a 296.738 familias.
0: En lo que tiene que ver con ayudas, hay que decir que la distribución desde Bogotá, desde la capital del país, a los municipios afectados y departamentos, pues Caldas y Quindío, en el primero se han enviado 84 toneladas, a Manizales, Villa María, mientras que en el segundo, que es el Quindío, se han destinado 67 toneladas a Armenia, Quimbaya y Montenegro, que han sido los municipios en el departamento del Quindío que también han recibido ayudas. Entre los más entregados se encuentran 33.600 mercados, 320 toneladas de abarrotes a granel, 27 toneladas de frutas y verduras y 24 toneladas de leche. La asistencia también ha incluido 120 toneladas de agua, 4 toneladas de pañales, 33.000 kits de aseos personales, 786.000 tapabocas, 4.000 colchonetas, 19.000 sábanas, cobijas, 4.000 kits escolares también por 4.000, 27 toneladas de alimento para mascotas, es lo que se ha distribuido desde la capital del país. Y hablando de las personas que han estado ahí también ayudando y sumando con esto, pues la emergencia ha contado además con la participación de 6.800 voluntarios, quienes de acuerdo con el Banco de Alimentos han aportado 36.000 horas de trabajo en labores de recepción, clasificación y empaque. A esto se suman las donaciones económicas. El Banco de Alimentos señala que 40.550 personas han realizado aportes en efectivo destinados a la atención de la emergencia. Con este resumen desde la capital del país hacia Colombia con el tema del terremoto, pues hoy se habla de, sí, claro, esas estadísticas, esas ayudas que no han dejado de percibir por el terremoto en Colombia. Ya ahorita cuando lleguemos a las noticias de la ciudad, pues entenderemos en Cali qué es lo que ha pasado, cuáles han sido las cifras, qué ha sucedido frente a la situación y cómo un mes después seguimos avanzando en la recuperación de la tragedia. Recuerden que también hablar del terremoto, pues es hablar de lo que ha venido también haciendo el trabajo del gobierno nacional. Las ayudas y el movimiento empresarial se ha concentrado esta semana en el departamento del Chocó. Ante eso, pues ha sido noticia durante la semana los acuerdos y también las ayudas que se han destinado hacia ese sector del país. Recuerden que empresarios estuvieron visitando el departamento del Chocó e hicieron o elaboraron un documento con 14 puntos puntualmente hacia el Pacífico colombiano. Incluye el departamento del Chocó y algo que tiene que ver con Buenaventura, no solamente con el tema de enviar ayudas, sino también de generar inversión para este departamento. Digamos que es grosso modo el resumen de lo que ha pasado un mes después del terremoto. Se sigue ayudando, se le sigue diciendo al público en general en Colombia que no pierda de vista los departamentos afectados por la tragedia. Y en lo que tiene que ver, por supuesto, con el departamento del Valle del Cauca, pues también impulsando la economía, entendiendo que hay que avanzar y que en esta fase de reconstrucción, pues lo que se habla es de seguir aportando para quienes lo han perdido todo y que ahora pues quieren contar con un techo, una vivienda para estar pues en familia o quienes lo hayan perdido, que esto pues a nivel nacional comienza a clasificarse. De parte del gobierno nacional, pues también se ha hablado el tema de los subsidios por familia. 1.050.000 pesos será el subsidio. Recuerden que esto también lo habíamos hablado para la ciudad de Cali, que entre 600.000 y 1.000.000 de pesos, exactamente el valor es 1.050.000 pesos, el subsidio por familia durante 3 meses que va a entregar el gobierno nacional. Y hablando puntualmente para la ciudad de Cali, creo que hoy arranca la entrega y ahorita Charles les cuenta un poquito del tema, pero ese es el valor, hablando del valor que va a recibir cada familia a nivel nacional sobre este subsidio que entrega el gobierno nacional. Y esto pues ligado a ProPacífico, que acá para el departamento del Valle del Cauca ha sido muy beneficioso porque con eso pues ya se han hecho algunos acuerdos, se han entregado ayudas casi que de manera inmediata y se sigue trabajando en pro de la recuperación de cada municipio y cada departamento en Colombia afectado por el terremoto. Cambiando un poquito de tema y yéndonos a otras noticias que han pasado a nivel nacional, hay que hablar que ahora mismo es noticia Medellín. Medellín viene siendo centro de información desde el fin de semana, no solamente por los conciertos, por los eventos, el tema deportivo con la maratón, la muerte de esta jovencita de 20 años, que bueno, se va conociendo un poquito más de la historia de Juliana, de qué sucedió, pues entendiendo la vinculación con este vínculo sentimental con el hijo del vicepresidente de la República. Y bueno, ha sido información durante la semana. Hoy puntualmente también Medellín aparece siendo noticia por un tiroteo en un colegio en Medellín. ¿Qué se sabe? ¿Qué ha pasado al respecto? Bueno, pues hablan de la violencia alrededor de los colegios que vuelve a poner en el centro del debate la seguridad de los estudiantes, en este caso en Medellín. Un hecho ocurrido en una institución educativa, la institución educativa Gabriel García Márquez, donde un adolescente de 17 años pues ha ingresado armado a este centro educativo y realizó varios disparos. Habló el secretario de Seguridad de Medellín, Manuel Villa Mejía, fue entrevistado por diferentes medios a nivel nacional y pues él ha hablado que el caso está siendo investigado para establecer cómo, varias cosas. Primero, cómo el joven obtuvo las armas y cuál sería la relación con dos adultos que fueron capturados por este hecho ya, quienes según la información que se maneja de información preliminar, pertenecerían a una estructura criminal con presencia en la zona. Hablando de este tema de estas estructuras que trabajan con el microtráfico, con lo que se mueve alrededor de los colegios, ¿no? El tema de consumo de drogas y toda la situación. Lo que dijo el secretario de Gobierno en Medellín fue que las autoridades buscan determinar quién entregó las armas al adolescente, cómo fueron obtenidas y cuál era el propósito de que ingresara armado al colegio. Las cámaras de seguridad ya mismo están siendo evaluadas este material.
1: Aunque él ingresa, dice la información, por un lugar donde no había cámaras.
0: Supuestamente.
1: Y que él le hace la advertencia como una señora que trabajaba ahí en el colegio, como que le dice como que escóndase que esto se va a poner feo.
0: Sí, algo así.
1: Él le hace
0: así,
1: la advertencia a ella y es donde él va a buscar como a la rectoría a dar pata a las puertas.
0: Es que el jovencito buscando, entra como muy envalentonado.
1: Y buscando es más, como a alguien.
0: No, y es más, hablan de pronto de que estuviera bajo los efectos de alguna...
1: alucinógeno.
0: Sí, algún alucinógeno, precisamente por esa conducta por la cual entra, que entra como muy, diría uno en el argot,
1: eufórico, okay.
0: Eufórico, muy patroneado, como claro, como tiene arma,
1: no,
0: y
1: pues
0: como
1: gorda,
0: muy...
1: pues decidido de todas maneras, no. ¿Sí? Sé si motivado por eso o simplemente con algo que él tenga como argumento
0: para haber
1: válido
0: hecho
1: para él
0: situación.
1: Para ir a buscar unas personas y pues al parecer querer hacerles daño.
0: Resulta que las cámaras de seguridad permiten identificar a estas dos personas que habrían ingresado al colegio después de lo que sucedió y posteriormente se retiraron. Entonces lo que dice el secretario es no solamente cómo le ingresó, o sea, por qué ingresó cuando esta persona ingresaba por detrás, sino quién se la dio, o sea, hablando del arma, cómo accedió o por qué o cuál era el motivo para que él hubiese obtenido esas armas y cuál era su finalidad. Pues que la finalidad ya la conocemos porque al hacer los disparos
1: era hacer daño. Algún daño. ¿Vos ya diste el nombre del joven? Se llama Joan Sebastián Ovalle, 17
0: sí.
1: años. Él estaba en décimo. Y de hecho, él por su comportamiento, digamos como en un comportamiento adecuado, contrario a lo que podría ser una buena convivencia en el colegio, a él lo mandaron a su casa a recibir la educación y las clases.
0: De manera virtual.
1: Sí, entonces él no estaba en su casa. Lo que dice la Secretaría de Educación es que ya él desde el 2025 había presentado una actitud agresiva. Se activó un código, eso se llama un código dorado. Le dieron un tratamiento, de hecho, un tratamiento psicológico, pero que eso antes empeoró, digamos como que no ayudó a nada y que fue en la mañana del miércoles cuando él intenta llegar a la oficina del rector con esa arma traumática, que si no es por los compañeros que se le abalanzan también, que me pareció muy valientes porque se fueron, no en ese temor típico de cuando uno se le va a acercar a alguien, si es que se le acerca cuando tiene un arma, sino que se fueron de una, sin importar
0: tratar
1: nada.
0: Tratar de controlarlo. Uh-huh.
1: A controlarlo y es ahí donde él se dispara.
0: Se impacta, sí.
1: Se impacta porque él mismo se hace como el daño con la pistola, que es una pistola, bueno, hablan de dos armas, ¿no?
0: Sí.
1: Pero se hiere con una arma traumática.
0: Hay que decir que este jovencito permanece en estado delicado en una unidad de cuidados intensivos luego de haber sido sometido a una cirugía justamente por el daño que se hace. Dice que se encontraba bajo especial vigilancia durante las primeras horas posteriores a este procedimiento, pues porque no se puede dejar de, solamente al cuidado de médicos. Se conoce de este caso que, pues con el tema del porte de las armas, asegura que de acuerdo con la evidencia disponible, el arma utilizada en el colegio era ilegal, es decir, sí, tenía que, no era formalmente utilizada. Y lo de, lo que en sus palabras fueron, lo de ayer no es en un arma legal. Nosotros ya tenemos evidencia que es un arma ilegal y que hace parte, o que la tenencia de esta arma, pues hace parte de grupos al margen de la ley. Esto es lo que ha pasado, esto es lo que ha pasado en Medellín en las últimas horas, lo cual es noticia en Colombia, el caso de Juliana Guerrero, que ha aceptado la responsabilidad por falsos títulos y es condenada a 3 años de prisión. Ayer lo dijimos antes de terminar nuestra mañaneta, porque fresquito estaba la información con el tema de esta audiencia del día de ayer. Juliana Guerrero ha aceptado ayer ante un juez de Bogotá su responsabilidad en el caso de los falsos títulos universitarios. Ella lo dijo, sí, alteré la documentación durante esta audiencia. De esta mujer de 24 años ha reconocido su responsabilidad en los hechos y ha aceptado los cargos relacionados con el delito que se denomina como delito fraude procesal. En medio de esta diligencia, pues
1: dice, hay una multa, ella, gorda, hay una multa en este caso.
0: Sí, no les voy a contar ese que reconoce. Ella modifica la información registrada en el Sistema de Información y Gestión de Empleo, eso se llama el SIGEP, y presentó documentación ante el entonces el Ministerio de la Igualdad. Ella, la idea era que ella aspirara a tener ese ministerio, y con el propósito de cumplir las condiciones necesarias para ser considerada en el proceso de selección. Ayer lo que se conoció es que en la misma audiencia aprovechó su intervención, ella ofrece disculpas, la audiencia es más larga, nosotros pusimos aquí el pedacito donde ella acepta los cargos, pidió excusas, disculpas públicas por lo ocurrido. Ella manifiesta que durante el desarrollo de esta investigación había decidido mantener silencio, pero asegura que ahora pues asumía las consecuencias de sus decisiones. Ante esto, sí, lo que dice el güey, se habla de una multa que tendrá que pagar y además pues hablar de estos
1: 100 salarios mínimos.
0: Sí, 100 salarios mínimos de multa y 2,5 años de inhabilidad para ejercer cargos públicos. Porque finalmente, aparte de pues los 3 años de prisión.
1: Pero finalmente no va a la cárcel, gordo,
0: sí,
1: ¿no?
0: Sí, lo que hablábamos el día de ayer.
1: Ella no va a la cárcel.
0: El delito es excarcelable, además porque no tiene otro tipo de antecedentes y no es considerada un peligro para la sociedad. Entonces, por ayer, eso se le imponen como estas medidas, pero digamos dentro de lo que tiene que cumplir, esas son las disposiciones.
1: Y se resaltaba mucho ayer, porque pues obviamente va de la mano de la información, porque pues la gente va a sacar obviamente los trapitos al sol, de cuando Gustavo Petro pues defendía a Juliana Guerrero, que decía, se quieren tirar a una muchacha porque es pobre.
0: Sí, eso, claro, él salió a la defensa de
1: que
0: ella.
1: Que eso fue el 26 de julio, allí el en ese momento presidente, pues pide que ella y su hermana denunciaran a supuestos empresarios y devolvieran dinero si lo recibieron para colaborar con la justicia, ¿se acuerda? Y él, digamos, más empecinado en defenderlas, y finalmente pues ella acepta el delito que cometió, que hasta gente de la misma línea política del pacto pues ha hablado que cometió un delito y que más bien deberían apartarse aquellos que quieren defenderla.
0: Claro que sí. Para terminar lo que tiene que ver con índole nacional, hay dos noticias que ayer hacían parte de la tendencia. Una, el tema de RCN, por lo que sucedió directamente con Blado, que fue retirado de la sección que tenía,
1: sí, su sección
0: con el
1: no
0: canal RCN, con Noticias RCN, y pues fue cancelado su contrato. ¿Por qué le fue cancelado su contrato? Porque él hizo pues una caricatura referente a lo que muchos han considerado como un show mediático por la actitud del actual presidente de Colombia, Abelardo de las Priella, de pasearse por los cadáveres que están envueltos en bolsas blancas, hablando de los grupos al margen de la ley que han sido abatidos en los combates y en los enfrentamientos. No, enfrentamientos no, en las operaciones que
1: los
0: se han hecho.
1: Sí,
0: los bombardeos por parte del gobierno, sí, y los operativos. Bueno, ante esta situación, estas dos noticias siguen siendo connotación nacional, hablando de una, lo mismo, lo de una censura a la prensa, lo de no poder tener o no poder hablar desde un punto periodístico diferente a lo que hoy el gobierno habla. Pero ante esta situación, esta caricatura y esta imagen, y esto es lo que ha sido en medios, pues un juez ha ordenado a la presidencia retirar los videos donde se vean los cuerpos de disidentes abatidos. Ya mismo esta es la información. Un juez ha ordenado al Departamento Administrativo Presidencial de la República ocultar de manera provisional dos publicaciones de la cuenta oficial de Instagram de la presidencia, en las que aparecen imágenes relacionadas con los cuerpos de personas muertas tras las operaciones militares. Esta decisión fue tomada luego de que el congresista Santiago Osorio Marín presentará una acción de tutela contra el DAPRE. La Presidencia de la República y el presidente Abelardo de las Priella, dice el despacho, admitió la tutela para estudiarla de fondo y mientras se toma una decisión definitiva, porque no ha sido decisión definitiva, ordena como medida provisional pues que estas publicaciones dejen de estar disponibles públicamente. De acuerdo con la providencia, los videos fueron publicados en la cuenta de Instagram de Infopresidencia, que es la cuenta oficial de la Presidencia de la República, los días 2 y 4 de septiembre de este año, y están relacionados con los resultados de las operaciones militares denominadas Azarías y Miraflores en el Guaviare y Centinela de la Patria en La Guajira, donde se ven los cuerpos, como les digo, de estos de estas personas haciendo parte de estos grupos al margen de la ley, pues en bolsas plásticas y el presidente detrás de ellos o paseándose por estos cuerpos. Esta decisión señala que el juzgado considera necesario tomar una medida temporal mientras determina si el contenido cuestionado puede afectar los derechos fundamentales señalados en la tutela. Ahí un poquito de lo que ha pasado a nivel nacional con las principales noticias en nuestro país. Güeyciño, del mundo, ¿qué ha pasado en las últimas horas?
1: Bueno, información del mundo habla de la cifra de víctimas que ha dejado el hundimiento de un ferry en Filipinas. 5 personas que murieron, hay 87 que están desaparecidas a causa de este incendio cerca de una zona turística en la provincia de Palawan, en el oeste de Filipinas. Eso informado ya la Guardia Costera, un incendio que estalló la noche de ayer en ese ferry cerca de la costa de Palawan. Hay unos datos que hablan de 87 personas desaparecidas en este momento, según los datos, lo que se ha hecho, y es que puntualmente dicen que con los datos o la información es de los rescatados, hablan de 42, 5 fallecidos, aún hay 87 personas desaparecidas como tal, de un accidente que se presenta en esta parte del mundo, Filipinas, porque pues bueno, generado también a partir de un incendio de este ferry. 5 muertos y 87 desaparecidos. El barco zarpó de Manila, se fue con 134 pasajeros y con los tripulantes. Un fuego, o arranca ese fuego cerca de las costas de esta parte que les estoy contando, que queda, que se llama Palawan, de esta zona turística, las costas de la turística Palawan, y se presenta este accidente, que ha dejado ya víctimas y desaparecidos todavía. Información del mundo habla que la esposa del hombre que murió en el accidente, de una de las víctimas del accidente del avión de carga de Amazon cerca del aeropuerto de Miami, ha presentado una demanda contra Amazon, 21 Air y los pilotos, mientras la investigación pues federal analiza fallas operativas, la maniobra de aterrizaje y el estado de la aeronave. Y en medio de la investigación por ese accidente que ocurrió el 6 de septiembre en Miami, pues la viuda de una de las víctimas ha interpuesto esta demanda por muerte, por negligencia tras ese choque del avión, y pues lastimosamente dejando este saldo de víctimas. Una acción judicial que fue iniciada por Yairisi Santizo Morejón, que es esposa del fallecido Joel Rodríguez Naranjo, de 53 años. Este hombre murió cuando la aeronave se sale de la pista después de aterrizar en el Aeropuerto Internacional de Miami y embiste algunos vehículos en el área aeroportuaria. Ustedes vieron las imágenes.
0: Sí, se sale de carretera.
3: Se venía de Puerto Rico ese avión, ¿no?
1: Se sale de la pista.
0: Ese sí es el coloquial, se salió de carretera.
1: Se salió de la pista, y una presentación ya judicial afirma pues que el siniestro no fue un hecho inevitable, sino el resultado de varias fallas concurrentes, y entre ellas la parte demandante menciona errores de pilotaje, deficiencias operativas y presuntos problemas vinculados con el estado del avión, que es una aeronave de 32 años que ahora forma parte de la investigación técnica. Hablando de investigación, lo que sigue avanzando en la terrible noticia de la familia asesinada, más una mujer que era como una empleada de servicio, una mujer que les ayudaba a ellos, del asesinato en México, ¿se acuerdan ustedes? Del tecladista de Camilo VII. Ajá. Bueno, las autoridades judiciales decidieron ya el día de ayer llevar a juicio penal a los presuntos responsables de ese crimen. Jonathan Meléndez Onas, tecladista de la banda, recuerden, mexicana Camilo VII, su esposa Ana Paula, quien tenía 4 meses de embarazo, su hija Sofía, de 3 años, y Aleida Romero, de 21 años, que trabajaba con la familia desde hace 2 años, pues que fueron encontrados en el lugar de los hechos muertos. Solamente se salva el niño de los 6 años. Y luego de finalizada la audiencia inicial el día de ayer, que originalmente comenzó el sábado 5 de septiembre y hoy se reanudó luego de una prórroga otorgada a la defensa de los acusados, la jueza ha vinculado a proceso penal a Diego Sebastián y Gerardo por los delitos de homicidio calificado contra 2 o más personas. Dice: interrupción del embarazo de una mujer, maltrato, crueldad a seres sintientes, pues porque en la escena también mataron a Nala. Recuerden que la perrita, la mascota, la Golden Retriever de 1 año, la asesinaron. Y la Fiscalía del Estado de México, autoridad que acusa a ambos hombres de estos delitos, dice que esos crímenes ocurrieron el pasado martes 1 de septiembre en ese apartamento de un fraccionamiento residencial ubicado en el municipio de Masiquense, de Atizapán, de Zaragoza, que esto es en la zona centro del país. Se otorga por parte de la jueza 4 meses para concluir la investigación complementaria y en ese tiempo tanto la Fiscalía como la Defensa podrán continuar con las diligencias necesarias dentro del caso de una situación terrible que vimos la semana pasada, del asesinato pues de cualquier persona. Pero ustedes saben que conmueve mucho el tema de ir a asesinar a una niña, que además el informe hablaba de disparos en la cabeza. Es
3: que casi toda una familia.
1: A los niños que sí, solo se salvó el niño.
3: El niño que escondió.
1: Se salvó el niño. Bueno, otra de las noticias tiene que ver con los hutíes que han tomado control de la estratégica ciudad portuaria de Moca, esto en el Mar Rojo, hablando de los conflictos que vive el mundo. Pues un avance rebelde, y esto a escasos kilómetros del estrecho de Bab el Mandeb, que agrava la presión sobre las fuerzas gubernamentales en Taiz, y hablan de que esto pone en jaque las rutas comerciales más vitales del planeta. Hablando de conflictos y de situaciones difíciles que se viven en este momento, como una noticia que tiene que ver con Amnistía Internacional, ya que hablamos de guerra, pues justamente este ente ha denunciado el reclutamiento de latinoamericanos por Rusia con engaños y coacción. Ustedes lo saben bien, Colombia es uno de esos países además que tanto para Rusia como para Ucrania ha llevado o ha llevado a sus mercenarios, estos hombres que voluntariamente van, algunos quizás engañados por unas mejores condiciones de lo que sería ese trabajo de ir a una guerra que no les pertenece y que simplemente por tener un pago pues se van hasta estos lugares. Muchos son dejados, la verdad, en las zonas de combate, como dicen muchos de los que han estado allí, que ya han dado su testimonio, los ponen como carne de cañón, sin tanta experiencia, para que estén en esa primera línea de fuego y ellos se enfrenten lo difícil de este conflicto. Esta semana había un video terrible de un colombiano que se identificaba, lo habían tomado ya las fuerzas de Rusia, lo del ejército de Rusia, y él decía, colombiano, como si ya como pálido, casi como moribundo, está con los ojos hinchadísimos, o sea, literal tiene una cara de calavera, o sea, se ve como esquelético, se ve muy impactante, y cuenta él que a muchos de sus compañeros, las tropas del mismo ejército ucraniano los dejaron morir de hambre, los abandonaron y los dejaron morir de hambre, y que murieron de hambre y sed y que ellos no tenían absolutamente nada. Este hombre se veía terrible y alcanzó, digamos,
0: calavérico,
1: un aspecto. Ahorita les muestro a ustedes aquí internamente el video para que se pongan en situación de esta difícil estos temas de guerra, que justamente Amnistía Internacional denunció este reclutamiento. Y la organización alerta sobre las redes transnacionales que están captando a ciudadanos de Colombia, Cuba, Brasil y Perú mediante estas ofertas falsas en internet o en territorio, ruso, con posibles indicios de trata de personas. Un impacto pues de la guerra entre estos dos países, y cae Latinoamérica porque pues hay ciudadanos de estas naciones que han sido reclutados a través de esos patrones de engaño, explotación por parte de Rusia, personas que actúan con su autorización o apoyo. Y Amnistía Internacional dice entonces que muchos de esos casos, de los casos documentados, esas prácticas podrían constituir trata de personas, de toda la gente. Uf, allá. No sé si ustedes vieron también muchos padres protestando porque querían saber de sus hijos y querían pedir ayuda de parte del gobierno para que hicieran todo y aquellos que están capturados pues puedan volver como prisioneros de guerra, vivos por supuesto, puedan volver a Colombia donde sus familias, o recuperar a aquellos que no saben, porque muchos de sus cuerpos contados por colombianos han quedado ahí sin forma de recuperarlos y nunca más su familia los va a poder volver a ver.
0: 9:05, hay un poquito de lo que ha pasado a nivel internacional. Ahora nos devolvemos para la ciudad de Cali, hoy siendo noticia desde muy temprano las 154 campanadas que se dieron el día de hoy en un evento que tuvo lugar al sur de la ciudad, justamente para la conmemoración de estas 54 víctimas que perecieron por el terremoto aquí en la ciudad de Cali. Esto es noticia el día de hoy, las imágenes de este evento que desde muy temprano se llevó a cabo en Cali y que pues ha finalizado ahorita en horas de la mañana pues con el sonido a nivel de ciudad, de los carros, los pitos. Nosotros acá también nos unimos con el sonido de campanas y demás. Charlesín, eso es lo último que ha pasado en Cali y aparte de eso, ¿qué más en la ciudad o qué hay para decir sobre este evento?
3: Esto de las campanadas fue en el barrio Capri, en la iglesia del barrio Capri. Estuvo presente el alcalde Alejandro Eder, estuvo tocando las 154 campanadas en homenaje a las víctimas del terremoto este pasado 10 de agosto aquí en la ciudad de Cali. Y hablando más de este tema o relacionado con el tema del terremoto, pues ya
0: se entregarán
3: ya los subsidios. Estará destinado primeramente a 11.000 personas, subsidio de este apoyo económico de 1.050.000 pesos, incentivo a las personas que tuvieron viviendas o locales totalmente destruidas, o sea que lo perdieron. Inicialmente serán para estas 11.000 personas, así lo indicó el secretario de Gestión de Riesgo y de Emergencias, Ricardo Peñuela. Entonces ya empieza este proceso, transferencias directas por cuentas bancarias o por la red de Supergiros.
0: Recuerden que esto es posible porque desde el momento de la emergencia hasta la fecha, pues lo que se habló fue de una caracterización, eso se le denominó caracterización de las víctimas, de los damnificados por el terremoto. Entonces, claro, aquellas personas, aquellas familias que se caracterizaron, que entraron en el RUFE y luego en el RUDE, que eran los registros justamente frente a la situación, frente a la emergencia, pues son las familias que han sido censadas y que recibirán estos aportes. Si todavía usted se pregunta, ay, ¿por qué? Porque sí, ya van a empezar a entregar la plata, pero ¿a quiénes? Claro, es que esto se hizo de manera presencial. Recuerde que aquí de manera oportuna les contamos que era un censo que se hacía de manera presencial para identificar a las familias que lo habían perdido todo y haciendo parte de esos datos por parte de la Secretaría de Gestión del Riesgo, pues se hace la entrega de los subsidios para hacer un balance de estas pérdidas. Pues hay que decir que aparte de las 154 personas fallecidas, 88 personas fueron rescatadas con vida y otras 1.517 resultaron heridas, aparte pues de las familias que pues hoy son damnificadas y que van a empezar a recibir ese subsidio del cual les habla Charles a partir de hoy. ¿Qué más ha pasado en Cali, Charles?
3: El día de ayer hubo un tiroteo y un robo en las afueras de la iglesia La María, en el sector sur de Pance.
0: ¿Qué pasó
3: ayer? La noche de ayer se registró este tiroteo por querer hurtar las pertenencias. Ya se conoce el nombre de la víctima, Diana Marcela Molina Orozco, esposa del senador Juan Carlos Garcés del partido de la U, aquí en Cali. Ella acaba de salir de misa, varios sujetos armados llegaron en un vehículo hasta el parqueadero de este templo, la abordaron y le hurtaron joyas, celular, bolso con dinero y otras pertenencias. Estos delincuentes actuaron mientras la Eucaristía aún se desarrollaba dentro del recinto, ella ya iba saliendo, y al cometer este robo hubo reacción inmediata por parte de los escoltas de la víctima.
0: Por eso se habla del intercambio de disparos.
3: Quienes intercambiaron disparos con estos atacantes. Hasta ahora las autoridades no han reportado personas muertas, heridas ni capturas en relación con este hecho y continúan recabando información para esclarecer este acto que sucedió en las afueras de este templo.
0: Hay que decir que en Cali hoy es noticia, hablando de esto de alteración de orden público y del área judicial, pues que fue capturado un sospechoso por un homicidio en el barrio Olaya Herrera en Cali. Uno de los capturados resultó herido en un presunto intercambio también de disparos con la víctima y permanece

0: de inmediato a un centro médico donde permanece bajo estricta custodia policial mientras recibe atención. Los dos capturados fueron puestos a disposición de la fiscalía para responder por este delito de homicidio, que ha sido de las noticias también relevantes de orden judicial en Cali. ¿Qué más ha pasado en las últimas horas?
1: Una tragedia en el barrio Terrón Colorado, esto es la comuna 1 de la ciudad, porque un hombre murió tras caer desde un muro. Identificado este hombre como Carlos Alberto Gaviria, 59 años, murió porque cayó desde un muro de una rampa peatonal en la avenida Octava Oeste con 10, calle 19A, este es el sector del Rialengo en Terrón, Colorado. Según la información, este hombre se encontraba consumiendo bebidas alcohólicas y cuando al parecer este señor perdió el equilibrio y cayó a la parte baja de la vía pública. Y tras este impacto quedó sobre una superficie, presentó herida con sangrado. Personas del sector lo ayudaron, lo auxiliaron, sin embargo ya se encontraba sin vida lamentablemente este señor de 59 años en el sector de Terrón Colorado.
0: ¿Qué más en las últimas horas, Charlesín?
1: ¿Algo? Y una captura después de varios meses de investigación, le dieron seguimiento a un sujeto que tenía azotado el sector de Villa Colombia, todo lo que era negocios, también redes de chances, todo esto lo tenía azotado porque llegaba a atracar con arma de fuego en mano, amenazaba, ingresaba hasta las cajas registradoras, cogía el dinero de las panaderías, puntos de lotería y estos otros establecimientos donde manejan dinero en efectivo. Bueno, la policía espera que varias de las víctimas puedan ir a hacer su denuncia formalmente y se esperan más detalles de esta captura y evidencias de este sujeto que tenía azotado todo el sector de Villa Colombia y la Comuna 8 en Cali.
0: Bueno, para devolvernos un poquito con el tema del terremoto, para finalizar con estas actividades del día de hoy en conmemoración de las víctimas, los damnificados, pues hay que decir que el terremoto en Cali a un mes pues presenta o registra más de 45 mil familias damnificadas y que con respecto a esto pues Cali se sigue levantando y se siguen los homenajes y se siguen conociendo las situaciones. Con respecto a esto, un total de 1.722 edificaciones ya fueron evaluadas técnicamente, 769 de ellas no son habitables. Y de esas 769 que no son habitables, se hablaba de más o menos entre 100 o 200 que tuvieran que ser demolidas. Con respecto a la demolición, les recordamos a los oyentes que ya hay un listado formal oficial de 11 edificaciones que van a ser demolidas de manera controlada. Ya esta semana se hizo la demolición de uno de los edificios y esto va a continuar. Sin embargo, pues ustedes saben que es un proceso que no se hace de la noche a la mañana y que en la medida que vayan sucediendo, pues se habla de la información para que cuando se hagan estas demoliciones controladas, pues evidentemente haya un cuidado para las personas que habitan en las zonas donde están estas edificaciones. Con respecto a las actividades de hoy, hablando de las cifras en Cali puntualmente del terremoto, pues hay que decir que hoy la última, digamos que una de las últimas eventos que se van a realizar en materia de esta conmemoración, pues será lo que hablamos el día de ayer, la caminata Velatón por la Vida. Es hoy jueves 10 de septiembre a las 6 de la tarde, el punto de encuentro es la carrera 66 con calle Novena, que ayer lo habíamos dicho mal, pero lo rectificamos y ahora mismo lo reconfirmamos.
1: Se arrancan desde ahí y se van por toda la Novena.
0: Sí, la idea es que se haga esta caminata velatón, la idea es que usted lleve una velita y haga el recorrido si usted desea participar, si en algún momento tiene, conoce o simplemente por mera solidaridad quiere hacer parte de este acto que es caminata velatón por la vida. El punto de encuentro será la carrera 66 con calle Novena y de ahí van a caminar por toda la Novena, como dice Charles, hasta llegar al parque exterior de Palmetto Plaza. Como esto es a las 6 de la tarde, pues oyentes, desde ya se les está recordando que durante ese trayecto o lo que marca ese trayecto, pues esta vía va a estar cerrada porque es una caminata velatón.
1: La pregunta es, ¿van a cerrar los dos carriles de la Novena o solo uno?
0: Eso es una muy bonita pregunta, ya le hemos hecho, le trasladé esa inquietud a la Secretaría de Movilidad para que nos informe oportunamente cómo van a operar en ese punto y además pues que tenga en cuenta que a esa hora, si se va a llevar a cabo esta caminata velatón, pues los alrededores se harán desvíos pertinentes mientras se hace este recorrido y se hace esta caminata velatón por la vida. Entonces, arranca en la carrera 66 con Novena y va hasta el Parque Exterior de Palmetto, que hace parte pues de las actividades en marco de esta conmemoración por las víctimas del terremoto en la ciudad de Cali. Y otra, cierro con esta, otra que no tiene nada que ver.

0: con judiciales, alteración de orden público, sino de movilidad. Recuerden que hemos hablado sobre el tema de las obras del nuevo puente de la vía Cañas Gordas. Bueno, pues hoy hay noticia que tiene que ver con esto, y es que con la instalación del nuevo puente sobre el río Pance avanza la construcción de la segunda calzada de la avenida Cañas Gordas. No olviden que el domingo pasado estuvo cerrada la vía justamente porque se iba a hacer el famoso izaje, o sea, se iba a determinar lo que tuviera que ver con este puente, así que comenzó el proceso de instalación de las vigas ya estructurales de este nuevo puente que hace parte de las obras de la segunda calzada de la avenida Cañas Gordas. Recuerden que esto es un proyecto que lidera la gobernación del Valle del Cauca, por supuesto con la alcaldía de Cali, pero que ya presenta una ejecución que supera el 65%. Lo que se conoce de la obra es que se instalaron 3 de las 5 vigas estructurales de 55 metros de longitud y 45 toneladas de peso cada una, cuya función es aportar la rigidez del puente y evitar que la estructura pues se deforme o que incluso se venga abajo, colapse. La segunda etapa de este proceso, que comprende el izaje que se hizo el domingo y el posicionamiento final de estas 2 vigas restantes, está programada para el 20 de septiembre, es decir, para la próxima semana, el próximo domingo, donde también, según el cronograma establecido de estas obras, pues tendrá un cierre, así como el domingo pasado, para que quienes están por esa zona o utilizan esa vía, pues se van a estar trabajando en ese punto, y pues para que tome los desvíos pertinentes. 9 de la mañana, 17 minutos, algo de la actualidad de Colombia, el mundo y por supuesto Cali, se los contamos aquí en La Mañaneta, La Mañana por Radio Planeta. Momento de hacer una nueva pausa, cortísima, y volvemos.
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0: Ustedes esta semana que pusimos también ahí alguito de merenguito, del merenguito de antes, dijeron, ay, me da muchos años de vida. No recuerdo cuál fue la oyente que dijo, con esas tandas de merengue me va muy bien, me gustan mucho. Y bueno, pues nosotros tenemos dentro de esa categoría de merengue hip hop, pues tenemos varios. Tenemos el de Proyecto, el de Rica Arena y pues tenemos el de Sandy Papo. Esta semana también hablamos de Sandy Papo, que ya ahora ya no tenemos ni a Sandy,
1: ni a Papo.
0: Pero nos quedó su música. Y claro, como con eso se vuelven las personas inmortales, o al menos los artistas, los cantantes, pues nosotros tenemos un Sandy Papo Mix by DJ Dandres.
2: Llamarse Alma Bendita Mix. Los finados mix.
0: Los finados mix. Bueno, este de Sandy Papo.
1: Primero murió Papo, ¿no? Primero murió Papo en el accidente.
2: El flaco.
1: Y hace unos años, no hace mucho, Sandy, ya de salud, ¿no?
0: Sí, de un infarto. De un infarto, lastimosamente, se nos quedó, colgó los guayos. Pues el DJ Dandres dentro de su genialidad, pues nos regaló este Sandy Papo Mix. Y la verdad, siempre que lo ponemos, gusta. Con este Sandy Papo Mix empezamos este nuevo bloque de La Mañaneta, que sería nuestro tercer bloque juntos. ¿Cómo están? ¿Cómo amanecieron, oyentes? Por aquí andamos acompañándolos. Este bloque que está con Charles Cortés, con Héctor El Güey y con La Gorda. Por aquí andamos los tres. Les pusimos una foto a través de nuestro WhatsApp, nuestros estados de WhatsApp, donde, pues ahí, para que nos vean, sí, somos los que actualmente hacemos este equipo de La Mañaneta, enviándoles un saludo, deseando que todo vaya muy bien en este jueves, con solecito allá afuera, y ya mismo los vamos a leer, pero antes, les decimos en una presentación de quién estamos.
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0: Camilo Victoria nos escribió a través de nuestro WhatsApp. Recuerden que por ahí nos pueden escribir al 305-252-8404. Camilo Victoria dice, muchachos, buenos días. Excelente jueves. Hoy más que nunca, gracias a la vida por permitirnos estar en esta, en este plano terrenal. Saludos, muchachos. Dice, güey, recomendaciones para correr Chicago, porfa. Vea que le recomiende.
2: ¿Va a correr Chicago?
0: ¿Cuándo es Chicago?
2: Ahorita septiembre, pero... Ah, bueno, yo creo que es este domingo.
0: ¿Ah,
2: yo
0: sí?
2: Creería...
0: Pues Camilo, que nos vaya...
2: Este domingo, si no estoy mal.
0: Camilo, que nos vaya contando, porque dice, vea, recomendaciones, que usted ya fue a correr allá, ¿no?
2: Yo corrí un 10...
1: El 11 de octubre.
2: Ay, pucha. Ah, ¿octubre?
1: 11 de octubre.
2: Ah, miento. Sí, yo corrí un 16 de octubre. Tiene toda la razón. Yo estaba pensando en septiembre. Es que septiembre... Hace
0: el previo.
2: Hace 3 años tengo esta fecha del 16, porque fue un 16 que corrí el Ironman en Italia.
0: Ah, entonces okay.
2: Sí, en octubre, tenés toda la razón. Hermano, nada.
0: Tres
2: sí.
0: Recomendaciones que usted entrene crea bastante. Aparte de entrenar bastante.
2: Sea muy juicioso, mucho cuidado con la alimentación, tratar de estar...
0: Pasta y pollo que da miedo.
2: Digamos que, sobre todo como a partir de cierto tiempo, ¿no?
0: Sí, claro.
2: Se puede comer, digamos, lo normal, pero sí tratando de hacer un buen proceso y sobre todo estar muy, muy juicioso con los entrenamientos. Trate en lo posible, ojalá no se coma los fondos. Digo, si hay un fondo que le pone el profe, usted lo va a hacer, esos fondos son lo mejor que usted puede hacer para que cuando esté corriendo tranquila, usted corriendo esa carrera, usted cuando la corra, usted siente como que se le dio como si nada, como que porque
0: güey, como
2: usted
0: que
2: hizo,
0: hay un fondo, no se lo salte, es decir,
2: no,
0: hágalos
2: trate
0: todos.
2: Cumplirlo, vea, yo hice la pues maratón
1: primero
2: para...
1: Primero expliquemos que un fondo para los
2: un
1: que no
2: fondo
1: saben.
2: Es cuando son las largas distancias, largas como distancias. Que te ponen a correr 33 kilómetros, 34 o 30. Uf. Por ejemplo,
0: te hago una pregunta, ya aquí de ignorante. O sea, en Chicago solamente se corren 42 sí. Y ya única distancia.
2: Solamente toda la gente de los 50.
1: No me va a meter para 20, nada.
2: No,
0: allá no hay otras distancias.
2: Es maratón. Allá los que van a correr la maratón, pues son de maratón. O sea, hay carreras que llaman maratón, pero tienen 21.
0: Como la de acá, ¿no? Allá es maratón.
2: Chicago es todos los 50,000 que haya inscritos y que corren.
0: Todos corren 42. Maratón.
2: Y les iba a decir, yo hice Lima teniendo que entrenar solo los fondos. Y los fondos, ¿saben cómo me tocaban? Como coincidió con muchas fiestas que tuve los sábados, pues los domingos son los fondos normalmente.
0: Yo no sé el güey cómo hace.
2: Entonces yo no podía entrenar. Yo lo que hacía era descansar y el lunes me iba hacia Alfaguara a correr.
0: A correr, en pura y
2: madre. Hacer allá, no en pura y madre, hacer los ejercicios, pero hacía... Salía ya a las 9 de la noche, yo me iba como a las 6 y entonces me iba hacia, ¿cómo se llama, gorda?
0: Miravalle.
2: Miravalle, uh-huh. Eso, me iba hacia Miravalle y ahí hay un tramito de unos 7 kilómetros, 8 kilómetros y ahí hacía mis ejercicios y entrenaba 30
0: kilómetros.
2: La gente
0: que iba a ver a monitorear el güey y decía, bueno, ¿y señor, por qué corría así como tan, como de un lado para otro? Como
2: no,
0: que
2: hacía circuitos y así, entrenaba allá, claro. Pues para que me quedara fácil, me iba a esa parte a entrenar. Esos fueron mis fondos y no me salté ni uno. No me salté.
0: Entonces, güey.
2: Y Lima fue una maratón que para mí fue increíble. Yo me sentí, pero sobrado de lote. Entonces, lo primero, más que tres puntualmente, pues bueno, si hablamos de alimentación, tratar de entrenar, no comerse los entrenamientos. Y no sé qué más le digo yo.
1: El sueño, qué buen descanso.
2: Ah, bueno, eso es vital. Sí, otra cosa. Bien, Charles, porque eso hice yo. Al menos esa semana previa, hermano, usted trate de dormir lo que más pueda, las 9 horitas. Duerma 8, 9 horas sagrado. El sueño es... Trate de descansar, póngase una hora en que usted dice a las 9 me tengo que acostar. Eso es vital.
0: Güey, ¿cuánto se puede demorar alguien corriendo a Chicago? Es decir, los 42. ¿Cuánto es el tiempo estimado?
2: No, gorda, pues, o sea, eso depende de tu nivel.
0: No,
2: o sea,
0: sí, claro, pero digamos.
2: Limite, pero, el o sea, tiempo límite.
1: Yo viendo la información, 6 horas, 30 minutos.
2: Exactamente. Okay, entonces, okay. Hay gente que puede gastar 5 horas.
0: No, lo pregunto es porque hay quienes van de manera competitiva, pero hay otros que van de manera recreativa.
2: Pues recreativa, entonces, a lograr un objetivo, a hacer una.
0: Al menos correrla.
1: Muchos, hacerlo.
2: Muchos por primera vez en su vida que empezaron a entrenar, en 21 y se pusieron reto Chicago. A Chicago recuerden que se llega, usted se inscribe y usted puede quedar. O también hay unos planes que usted paga turísticos porque incluyen hotel, todo, y te incluyen la inscripción para
0: la
2: muchas
0: corrida.
2: De esas carreras. Sí. Yo quedé por sorteo, me inscribí y quedé y pues hice esa distancia. Pero esa carrera, ¿quién está hablando, Gordon?
0: Camilo Victoria.
2: Camilo, vas a ser... Creo que una de las mejores. Bueno, yo no he corrido Tokio ni nada de esas, ni estas importantes.
0: ¿No has colido?
2: Pero esta carrera es espectacular. El recorrido es muy bueno, muy bueno, muy tranqui, la verdad. Y la temporada en la que vas, hay frío, pero no se me hizo como tan.
0: Ya le iba a preguntar, y climatológicamente otoño, ¿no? Hablando es.
2: Sí, pues hace frío, pero mira que obviamente la gente sí lleva chaquetas. Yo te mostré un video el otro día, la gente deja miles, o sea. 50,000 chaquetas, porque todo el mundo va con chaqueta en la mañana, que es importante conservar, no ponérsele tanto al frío, sino tener ese calor, esa temperatura corporal.
0: No, porque de entrada...
2: Y la gente bota chaquetas, vea, de todas las marcas, las botan, Charlie, las dejan en la reja, las dejan a un lado y la gente arranca. Ahí se coja chaqueta porque eso no se recupera. O sea, porque tú no tienes a quién entregarle así rápidamente, como que mira, te dejo la chaqueta. A no ser que usted salga corriendo con la chaqueta. Y en el camino sepa dónde alguien se va a ubicar. Me va a hacer en tal parte, en el puente, y te la entrego. De resto, se dejan a un lado y ya, y ahí se pierden. Yo lo que hice fue llevar unas manguitas, unas manguitas, y con eso me defendí, me quedé
0: como
2: con ellas.
0: Como una calentadorcita ahí de manguitas como para...
2: Pero no me las quité, gorra. Fueron perfectas porque había un frito chévere y rico para correr. No, esa carrera es increíble.
0: Bueno,
2: Camilo.
0: Bueno, que le vaya muy bien. Si va y corre, pues ya que está pidiendo consejos, pues manda fotos cuando ya haya pasado para saber que lo hizo y que lo hizo bien. ¿Quién más nos escribió? Carolina Rodríguez.
1: Hola, bendecido día. Iba de regreso a dejar a mis hijas al cole. Lloré y pedí a Dios por los que ya no están, por los que quedamos y seguiremos por esta hermosa ciudad.
0: 305-252-8404 nos escriben nuestros oyentes, que evidentemente los estamos leyendo a través de nuestra línea WhatsApp.
2: Voy a leer acá, dice: hola, muy buenos días, chicos, espero que tengan un feliz día escuchándolos como siempre. Dice: ayer con esa recochada del güey poniéndome los discos, dice, no me dieron el teléfono del... ¿quién nos está escribiendo acá? Bueno, aquí nos escribe Lisandra.
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0: Es de verdad, güey. Ay, no lo
2: rico.
0: Puedo creer.
2: Ay, pero mira.
0: Otra vez. Esto va a ser nuestra. Esto es.
2: Yo no sé.
0: Ay, como, sí, no, es Lisandra.
2: Creo que quedó como institucionalizado. Dice, no me dieron el teléfono de la persona que necesita la ropita de bebé para Buenaventura. Por favor, me dan el contacto. Y bueno, casi me muero.
0: Claro, dice, la recochamos tanto, claro, que el real objetivo por el que Lisandra nos escribió lo omitimos.
2: No, eclipsó la recocha el propósito que era el teléfono. Dice, casi me muero de la risa en el carro escuchando, dice, las huevadas, huevonas de ser del güey. No cambies, güey, es lo que nos hace la vida feliz. Hay que reír en vez de llorar. Un abrazo, se les quiere mucho, pórtense bien. Aprovechen que no está el canarito en este momento y aquí nos saluda. Un abrazo para ti, Lisandra.

0: esa Lisandra le digo que ahí le acabo de enviar el número de Marcelita Duque, que es la persona que tiene pues la necesidad de una bebecita, es una sola una bebé, pero que también le estoy dejando el número de Iván Ortiz, que es nuestro mismísimo Iván, los dos números para que si de pronto Marcelita ya tuvo una ayuda suficiente para esa bebita, que igual nunca va a ser suficiente, pero pues si ya recogió algo, pues también se contacte con Iván Ortiz, que es el oyente que tiene la necesidad de los seis, de los nueve bebés y las seis mamás.
1: Las seis mamases
0: en Buenaventura. Entonces, Lisandra, cualquiera de los dos, que como ya tienes ahí tu ropita, pues están los contactos. Es Lisandra la que nos escribe.
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0: Sí, por favor.
4: Se va a aburrir y ya no sí, nos sí, va a escuchar.
0: Lisandra luego va a decir, esta gente me está cogiendo debate y entonces ya no vamos a poder, ya no voy a volver a escribir.
1: Respetando. Necesitamos que nos llamen una pastora.
0: Cris Caicedo nos escribió, dice, muchachos, a distancia escuchándolos y sintiendo este momento tan uf. Dice, lloré y sentí mi tierra, ya casi voy a mi tierra y disfrutarla más que nunca. Recuerden que Cris vive en Cartagena actualmente, entonces pues como caleña, Le tocó mucho lo que hablamos esta mañana.
1: Dice Camilo Victoria por acá nuevamente, gracias. Dice, yo ya hice Cali, hizo maratón de Cali y también hizo de Medellín. Y él dice acá que hizo esa maratón en 3 horas 20. Entonces, hermano, yo le pronostico que a usted allá le va a ir muy bien porque para mí Cali y Medellín son carreras no tan fáciles y tenés un mejor tiempo. O sea, allá te puedes hacer perfectamente entrenando bien hasta muy cerca de las 3 horas, te digo,
0: esa,
1: muy cerca.
0: Esa maratón
1: yo hice 3:20 en Chicago.
0: Imagínate que Mateo, siendo de Medellín, hablo de Mateo Carvajal, pues el influencer, Mateo siendo de Medellín dice que la de Cali es dura.
1: Es dura.
0: Y los que van de Cali a Medellín dice que Medellín es dura por la...
1: A mí me dio muy duro, no sé, de pronto lo que decía yo me faltaba más preparación.
0: No, pero con esta maratón y conociendo pues lastimosamente la pérdida de esta jovencita, dicen, la maratón de Medellín no es cualquier cosa. O sea, los que van y corren a Medellín también son muy cracks.
1: No, pero Camilo, tenés un muy buen tiempo, la verdad.
0: Tres horas veinte,
1: eso fue lo que yo hice en Chicago. Y te va a ir mejor, porque uno como que se le estallan los sparkies, hermano. ¿Qué te digo? O sea, porque recuerden yo estuve enfermo de justamente esa semana con gripa y aún así pude correr y hacer un muy buen tiempo.
0: El güey me hace una videollamada antes de la carrera y dice que no... Oda, gorda, ¿qué más? ¿Cómo
1: estaba? Estaba gorda, ¿cierto? Estaba apestado.
0: O sea, más tapado que 10 tapados juntos. Dice que, no, aquí enfermo.
1: A ver cómo me recuperaba.
0: Y yo, güey, ¿cómo vas a hacer para correr? O sea, no entiendo. Pues
1: mira que corrí esa carrera hasta el 30 súper bien. Ya después para ahí para abajo me la cobró y me costó mucho, pero aún así hice 3 horas 20. Bueno,
0: espera un momentico, cambio la cortina porque es que me voy sintiendo como en diciembre.
1: Pensé que me iba a poner a bueno, mijo, si quieres.
0: No, yo no soy el canario, sino que yo tengo mi corazoncito. ¿Qué más nos escribió Charlesín?
4: Oscar Muñoz, hola Angie, güey, y Charles. Saludos, feliz jueves TVT. Y por aquí también anda otro oyente con la foto del perfil de un perrito. Sino que acá no aparece el nombre. Dice, hola, buen día, muchachos, me alegra escucharlos y tenemos que darle gracias a Dios que estamos vivos. Solo cogí a mi hermoso bebé, pone emoticón de perrito, y le di muchas gracias a Dios que estamos con vida, ya que muchos no. Feliz día, me alegra escucharlos.
0: Esta mañana muy tempranito nos escribió un oyente que decía que de TVT, ¿por qué no nos poníamos esta canción? Recuerden que estamos de jueves TVT, entonces pues si usted tiene canciones por decirnos que quiera que le toquemos, pues aquí hacemos la tarea. Él dijo, ay, vea, y si se toca en mi media mitad de Rey Ruiz, bueno, aquí un pedacito, que está TVT, sí, claro, de esa salsita de los noventas.

recuerdo que nos escribió Tatiana Lugo, que decía, gorda, que llegó de vacaciones, que no sé qué, y que si podíamos poner de Yadiel, el famoso canción. Fashion Girl. Yeah.

0: suena rico Yadiel, ¿no? Alma bendita también. Ole,
1: muy buena
0: ya.
1: Voz, muy buena voz.
0: ¿Cierto? Yadiel. ¿Cierto? ¿Cierto? Bueno, ahí les voy
2: complaciendo
0: musicalmente. María Méndez también nos escribió, dice: muy buenos días, mis mañaneteros. La verdad que ese momento de las campanas fue muy duro. Si uno llora recordando tanta tragedia que pasó ese día, sí, de verdad lo pone uno triste. Un abrazo para todos.
2: Dice Carlos por acá: buenos días, yo soy Carlos Yelput.
0: Sí, Helput.
2: Bueno, sí. Si me pueden agregar, qué chévere escuchar esa música de diciembre, Lisandra, jaja.
0: Bueno, ah, no, solamente llegó aquí por
2: a burlarse de otra gente, María.
0: A reírse del mal ajeno, no mentiras, del mal ajeno.
2: De los demás.
0: De los demás, de la famosa Lisandra. ¿Quién más escribió?
1: Nati Giraldo: buenos y nostálgicos días. Justo hoy, un mes después de la tragedia, me tocó pasar por la calle Novena, imposible no llorar. Agradecer a Dios por salvaguardarnos. Coloqué la emisora y le subí el volumen a las 7:34. Otra lloradita escuchando esas campanas. Gracias porque ustedes en esos días motivaron a ayudar, tener esperanza y fe en que mi bella Cali va a salir adelante. Ustedes son lo máximo, alegran los días incluso en medio de tanta zozobra. Dios los bendiga siempre.
2: Dice Fernando Forero Chef: hola, como siempre los escucho pero casi no les escribo. Dice: ay, mentiras. Quiero aprovechar este mensaje para agradecerles, son lo primero que escucho en mis días. Me acompañan toda mi jornada y así ha sido por más de 20 años. Dice: emigrado, me he divorciado, pasado una pandemia mundial, un gobierno dice guerrillero y hasta desastres naturales. La mañaneta es un símbolo de paz y alegría. Los amo.
0: Un oyente acá de manera interna me dice: recomendaciones, no hacer lo que hace el güey si quieres ganar. ¿Qué? Dice: después pierde. Para Camilo, que es que Camilo dice recomendaciones y un oyente acá de manera interna dice:
2: No diga bobadas, que eso no es de perder ni de
0: ya
2: ganar.
0: Le voy a decir quién fue el que me mandó a decir eso para que sepa que lo llevan en la doble.
2: ¿Quién es?
0: No, mentiras. Me lo quedo por acá.
2: Vaya, haga la maratón, lo quiero ver, muéstrame las medallas que tiene haciendo maratones, amigo que acabo de decir.
0: Es verdad.
2: ¿Cuántas tiene ese amigo? ¿Cuántas tiene?
0: No, yo no sé, yo no sé si corre.
2: Además que no corre.
0: Vea, amigo, usted corre, descríbame porque me mandan por interno.
2: Pero diga también quién es, que sea valiente, que sea berraco. ¿Quién es? Que dé la cara.
0: 9:53 en la mañaneta.
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0: Yo me puse este de Mañana Será Bonito, pero yo tendría que haber arrancado con esta, que es como lo más reciente, pues, la Latina Forever de Karol G. Bueno, vamos a empezar una tandita de noticias de la música así nutridita. ¿Cómo les parece que es noticia hoy Karol G? Porque resulta que está liderando la representación colombiana en las nominaciones para los premios Billboard de la Música Latina 2026. Y pues esto es noticia.
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0: Resulta que el día de ayer Billboard y Telemundo han revelado la lista de finalistas de los premios Billboard a la música latina. Pues ustedes saben que hay muchos premios de la música en Colombia, pero estos Billboard tienen una connotación especial por lo que implica, por sus medidas, por sus rankings a nivel internacional, siguen siendo muy importantes. Y bueno, Colombia volvió a ubicarse entre los países con la mayor presencia. Pónganle cuidado, 14 artistas nacionales volvió pues a tener representación, aparecen entre los nominados y resulta que esta mujer aparece allí en lo más alto de estos 14, porque resulta que pues aparece como la colombiana mayormente nominada a estos premios Billboard.
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1: Bueno, dentro de las nominaciones, la cifra más alta de los artistas colombianos, okay, pues está esta mujer que compite en categorías como Artista del Año, La Gira del Año, el Global 200 de Artistas Latinos del Año, Artistas Latin Rhythm del Año, La Solista del Año también. Hay una canción que resulta que aparece dentro de la tendencia. Yo pensé que con esta canción no había pasado mucho, y es una canción que aquí hablamos de ella, que ¿de fue Karol la G? Canción. Sí, la canción que hizo con Marco Antonio dentro ¿Solís? De su elbo. Sí, claro, hay una canción que se llama Coleccionando Heridas, que es la canción de Karol G con el Buki. No es, mí, que no nací pa él, es esta canción. Que no sé

resulta que esta canción, que se llama Coleccionando Heridas, junto a Marco Antonio Solís, pues también está como en la postulación de las categorías Latin Airplay Canción del Año y Canción Latin Pop del Año, para que vayan viendo pues dentro de las nominaciones de Karol G. En lo alto, en lo más postulado de los artistas colombianos con 14 nominaciones.

0: ¿Ustedes se han encontrado esta canción de Karol G con el Buki? ¿Le han puesto cuidado las letras? ¿Ya la habían escuchado? Ve, pero está bonita, ¿no?
1: Sí,
0: está bonita.
1: Bonita, sí.
0: Creo que aquí ya habíamos hablado del tema, pero vea, pues hoy aparece también dentro del listado, siendo muy importante, Karol G, hablando de lo que ha pasado con Shakira. Ve, perdón, con Karol G. Y otros colombianos, pues también, por supuesto, Shakira, nominaciones como Artista del Año, La Gira del Año, por el tema de Las Mujeres Ya No Lloran World Tour, la canción del año con Algo Tú, su colaboración con incluso BL, con la canción no pasó mucho, la verdad, pero pues aparece dentro del listado. Y así sucesivamente aparecen Balvin, Ryan, Faith, Morat, Carlos Vives, Fonseca y hasta el grupo Niche figuran como con nominaciones cada uno, pues digamos hablando de estos 14 artistas nominados, pero sin duda alguna la más es ella, Karol G, que hoy se queda con lo más alto de las nominaciones de los Billboard, que serán entregados próximamente. Bad Bunny también hace parte del listado. Recuerden que la ceremonia será el 22 de octubre a las 7 de la noche en el James King Center de Miami. Con transmisión. Con transmisión por Telemundo, porque es ahí Telemundo y la Billboard.

0: El próximo mes estaremos hablando a ver qué pasa con estos premios Billboard que son tan importantes a la música latina. Bueno, hablando de noticias de la música, les contaba ahorita de Shakira. Shakira también es noticia y tiene que ver con lo que ha pasado, el anuncio que ayer hizo Malumita, hombre. Sí, eso.
1: Tengo que decir para que pasemos bien.
0: Esta canción, más respeto con Maluma, que él es más bonito que ustedes.
2: Un corto feo.
0: Esta canción, pues fue la que hizo Maluma con Shakira. Obviamente, Shakira, la canción es de ella e invita a Maluma.
3: Pregúntame.
2: Esta tiene 10 años más o menos, esa que está sonando acá.
0: Búsquese bien cuántos años sí. tiene Charles para que no le chantaje, digamos, ¿no? Sí señor, imprecisiones a los oyentes. Bueno, esta canción que es la primera que... sí, pero como yo estoy moderando, entonces
2: 2016,
0: adoptó el canario.
2: Fecha de lanzamiento 2016.
1: Exactamente, sí, 10 sí, sí. años le pegó.
0: Ah, bueno, 10 años le pegó al perro. Bueno, chantaje, esta canción que fue la colaboración, la primerita que escuchamos de Shakira con Maluma. Ayer se hizo anuncio en redes sociales, lo hizo Maluma, diciendo que tiene una nueva canción con Shakira, pero está un preview, pero es demasiado cortico, lo voy a buscar ya mismo para ponérselo porque no está completa, de una canción que lleva por nombre Agua. ¿Cuándo sale la canción? El 17 de septiembre. Y una semana antes, pues lo que hicieron fue ya mover redes sociales a decir, la reina es la reina. Nos fuimos mundialistas con la reina, fue lo que puso Maluma a través de redes sociales, claro, en conjunto con Shakira, y pues vamos a ver a qué suena Agua, vamos a esperar a ver a qué suena Agua, que aquí buscando voy a mirar si, deme un momentico, voy a mirar a ver qué dicen las redes sociales de lo que ha pasado ahorita, ya mismo con este preview.
2: Esto es un party por debajo del agua, no, eso es otro, ¿no?
0: No.
2: Pero también se llama Agua, ¿no?
0: Sí, agua varias, bajo el agua. Hay dos canciones que tiene Balvin que se llama Agua. Agua esa de, esto es un party por debajo del agua. Y hay otra que es...
1: ¿Para el agua que está haciendo?
0: Sí,
1: para el
0: agua, que es la de Ryan sí. con Balvin.
1: Oye, Maluma no le podía poner... No hay nombres, no hay otra cosa que ponerle, o sea, agua.
2: Mucha creatividad, ¿no?
0: No, pero okay. Pues déjenlo. ¿Acaso
1: bueno, obviamente muchas canciones también tienen, depende su título del contenido de la canción. Mm. Quiero oírlo para ver si es que era inevitable no ponerle agua y no se le podía poner otro nombre.
2: Eso.
0: Estoy buscando, espérate un momentico, a ver qué aparece. Voy a mirar qué aparece aquí de lo último que dicen las redes sociales. En cuanto, o bueno, lo que aparece ya mismo en YouTube en cuanto al el preview o qué dicen, si es una si es un reportaje o qué de la... A ver.
4: Acaban de soltar una
0: bomba. Ah, no, sí, ese es el reportaje. Olvídenlo. 17 de septiembre.
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0: Agua, así se llama. Shakira y Maluma. Tandita rapidita del mundo de la música, esto con el tiene que ver con lanzamientos y demás. Hay una noticia que está fuertísima, que tiene que ver con un artista que ya no nos acompaña en este plano terrenal.
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0: parece.
1: Si tengo oyentes que les guste Jason Jiménez y que quieran escuchar este, que es el Jason Jiménez Mix número uno, porque hay varios de DJ Dandres. Si quieren, a propósito, hoy 10 de septiembre, pues Jason falleció un 10 de enero. ¿Están qué? ¿8 meses?
2: Ocho meses
1: hoy de la muerte de Jason Jiménez. Y bueno, con Jason hemos hablado de todo. Ha pasado de todo. Cuando digo que ha pasado de todo es que desde el momento de su muerte, conocer lo que pasó, lo que envolvió todo esto de la, pues lo que él mismo decía referente al tema.
3: De los sueños,
1: sí, su familia, sus hijas, incluso hasta saber si había dos o tres personas involucradas sentimentalmente con él, que eso al final no tuvo
2: por
1: mucha.
2: Por ahí apareció una moza, una
1: sí,
2: mozaita,
1: por allá. Una. Por allá, no les diga así, la otra.
2: ¿Cómo
1: la
2: llama?
1: Suku. La Suku. Por allá parece, eso no le dio tanta trascendencia.
2: Sí,
1: de hecho,
2: le estoy diciendo
1: gente,
2: moza, porque pues Sonia le debe estar diciendo esa otra.
1: Rape. Raso. Rape, raso. Bueno, ha pasado de todo y
2: no,
1: cuando
2: arroz.
1: Digo.
2: Arroz.
1: Arroz. Cuando hemos hablado de todo, también hablamos incluso de la empresa, de todo lo que, sus negocios, bueno, todo lo que ha implicado la pérdida de Jason Jiménez.
3: También buscándole un nuevo cantante al grupo de
1: la discusión,
2: ah, sí,
1: que,
2: bueno, sí, también.
1: La discusión sí, sí, sí. Del que supuestamente iba a ser el vocalista, pero ajá, ya no, bueno, todo lo que ha pasado con su banda, el nuevo talento, todo. Hoy la discusión, hoy lo que embarca Jason Jiménez, ah bueno, se habló de casi 15 canciones que ya estaban listas para salir, inéditas, que él había dejado, bueno, todo.
2: Bueno, justamente con eso de canciones también salió una que publicó
1: Maluma
2: y
1: con pues, el corazón
2: ahí.
1: No pasó mucho, la voy sí, a buscar suave, ya ahorita suave, que sí, estamos sí, hablando de Maluma sí, pero sí, bueno, el bueno, tema hoy pasa no solamente por lo musical, sino por lo familiar, que hoy tiene nuevamente a Jason Jiménez siendo noticia.
2: Y a su familia, exactamente, a su mamá y a su esposa también, a su mamá, a su hermana, hablo de la hermana menor de Jason Jiménez, la hija menor, que es la hija de doña Luz Feni Galeano, que cuando ella se va de Manzanares, se van para Bogotá, ella consigue otro esposo, ella tiene una hija, uh-huh, que es esta niña de la que les estoy hablando.
3: Pero no, ella, es, hay una que se llama Lina, ¿no?
2: No, ella es la mayor.
1: No, ella es la mayor.
2: Estoy hablando
1: de la menor. Sí.
2: Siéntese ahí, chale, yo le cuento. Okay. Entonces es Laura Daniela Sarmiento, esa es la hija menor de la hermana menor, perdón, de Jason Jiménez.
1: Ajá.
2: Ellos van a presentar una demanda, lo van a hacer ante la fiscalía por lo que consideran ellas unas maniobras irregulares, una forma inadecuada sobre el de manejo sobre el patrimonio de Jason Jiménez. ¿Qué pasó? Esa denuncia ya la tiene como tal un bufete de
1: abogados,
2: de abogados, uh-huh, que es Sergio Ramírez Law Group, así se llama. Ellos dicen que hay unos cambios en la representación legal de empresas, que hay modificaciones en participaciones accionarias y operaciones económicas vinculadas a bienes del artista que habrían afectado los intereses económicos de las denunciantes, o sea, de
1: la mamá y la hermana.
2: Mamá e hija.
1: Ajá.
2: No de Lina, porque aquí, aunque Lina la metieron en algunos medios, ella ahí no está implicada porque ella no está dentro de la demanda ni siquiera. Bueno.
1: No, de hecho Lina es la que más estaba al frente como de
2: no, pues
1: de,
2: ella está a cargo
1: de las empresas, sí, de algunas cosas y de cuidar el nombre de su hermano.
2: De muchos de los negocios, ¿sí? También y seguramente de la mano de Sonia, pero ella, aunque la han metido, creo que ahí se han equivocado los medios porque la denuncia,
1: sí, ¿por qué?
2: La hace es la mamá y la hija menor. ¿Qué pasó? Y como lo han contado ya algunos medios, por ahí ve la Negra Candela hablando de esto. Dice entonces que Jason Jiménez, para quienes no saben, tenía una finca, tiene pues, existe la finca como tal, la tiene ahora pues su esposa, una finca.
1: Una de las tantas.
2: Una de las tantas, una finca en Villavicencio.
1: Uh-huh.
2: Y resulta que esta finca, Sonia, la viuda de Jason Jiménez, ha prohibido la entrada de la mamá de Jason Jiménez,
1: Jason,
2: donde ella iba dizque constantemente a esa finca.
1: Pues es que tengo entendido que la mamá o cuando estaba en vida Jason era donde más permanecía, precisamente por la cercanía o cómo se movía,
2: bueno,
1: Jason.
2: Que lleva mucho, de hecho ahí cuenta también que pues ella formó parte de lo que fue como la no, pues digamos si la construcción o participó en ese diseño de esa finca, de lo que se hizo allí en ese predio. Y que ya estaba allí y que de forma habitual pues residía en esa propiedad.
1: Finca, ajá.
2: Pero bueno, pasaron varias cosas. Una de ellas es que Sonia, la viuda de Jason Jiménez, cambió el personal que tenía contratado, lo sacó a todos, es lo que dice la nota, que le sacaron a todos, que los cambiaron. Cambiaron a todos los empleados que habían, tiene un personal nuevo al cual se le dio las instrucciones de hágame el favor y esa señora no entra aquí.
1: No me diga,
2: Doña
1: güey.
2: Sonia no entra acá. Que doña Sonia, que lo veo yo como lo escriben en algunos medios, no, como la pobre viejecita, doña, pero así lo ponen.
1: No, pero
2: doña,
1: no.
2: Perdón, doña, la mamá
3: de Jason.
2: Sí, doña Lucy.
1: Sonia, la esposa, Sonia, Lucy, la esposa, y la mamá.
2: Sí, la mamá. Uh-huh. Que la ponen así como en un tono como de pobre viejecita. Porque sí lo describe y seguramente sí le tocó hacer eso. Es buscar, digamos, como refugio en casa de familiares. Entendía, así lo describen ellos, que porque pues como no puede estar allá, que ir a otros lugares.
1: O sea que doña Lucy tiene vetada la entrada a la finca de Villavicencio por orden de doña Sonia, sí.
2: Ella fue
1: la viuda
2: a recoger sus cosas, las pertenencias personales. Ella habla que es algo muy doloroso pues para ella, porque se va de allí y que se vio entonces obligada a buscar refugio temporal en casas de familiares y algunos conocidos.
1: ¿Qué habrá pasado, hombre? ¿Quién nos cuenta el chisme? ¿Por qué le prohibieron a doña Lucy la entrada a la finca?
2: Bueno,
1: y por ahí derecho a la hermana, pues, o sea, o por qué la hermana está metida en la discordia, o sea, la hermana menor de Jason.
2: Bueno, eso es una batalla familiar ahí que está en este momento. Sonia no se ha referido pues de manera pública a esas afirmaciones que difunde esta señora, uh-huh. su suegra.
1: Sí, claro, es la suegra, cierto, pues sí. Claro.
2: Bueno, tampoco ha desmentido pues el
1: tema.
2: Bueno,
1: en este caso sería
2: menos
1: su ex-suegra, porque ya no tiene vínculo con su hijo, pero pues es digamos que uno no le dice ex, uno le dice la suegra, porque pues finalmente ellos no se separaron porque quisieron, sino porque pues hubo un accidente que hace que ya no tengan un vínculo directo.

0: de participaciones accionarias y operaciones económicas vinculadas con sociedades y bienes relacionados con Jason Jiménez. Lo que yo me había enterado es que Jason tenía también algunas propiedades a nombre de su hermana menor. Algunas de sus propiedades a nombre de su hermana menor.
1: Entonces, ¿cómo
0: otro
1: así?
0: De los puntos, otro de los puntos que dice también este documento. Sergio Ramírez Law Group dice: continuará adelantando las actividades procesales pertinentes para que los responsables penalmente sean sujetos de formulación de imputación, para que los derechos patrimoniales quebrantados sean restablecidos, y para que ello y para ello ha dispuesto todo su andamiaje e investigación con personal profesional y altamente calificado. ¿Qué más?
1: No, eso tiene que ser reamplio, Weisinho. Pero aquí
0: ellos
1: lo que
0: ya son los de la representación, en todo caso, de doña,
1: sí, pues, doña Lucy y la
0: Laura Daniela.
1: Bueno, aquí lo que queda clarísimo es que, pues, no, qué pues pena es... con el argot popular. Muerta la perra, acabada la chanda. Es decir, se murió Jason Jiménez y ya. No,
0: pero ¿será que ese sí cabe acá?
1: Pues digo yo, cuando hablando del argot popular, es porque si estaba Jason Jiménez, todo el mundo se quería, todo el mundo estaba bien, no, pues no pasaba
0: nada. No me cuadró
1: nada.
0: Mucho, gorda, ¿sabes? No me cuadro, no.
1: Bueno, es como de la forma más rápida que yo leo como la situación. Ya no está Jason y muerta, o sea, muerta la chanda, de se acabó el cariño, yo reclamo lo mío, usted no tiene derecho, y pelea.
0: Gorda, lo que pasa es que si se llega a demostrar este tema, esas irregularidades, y por más que vos tengas una buena relación, pero si llegan a haber un tipo de acciones que dicen un momentico, ¿cómo así?
1: No, claro.
0: Cuando vos sabes que tenés unos derechos plenos sobre algo y te van a venir de pronto a quitar, a hacer ese tipo de...
1: Y más cuando el finadito dejó todo escriturado.
0: De
1: es decir,
0: cambios,
1: en este
0: pues se supone, ¿no?
1: Sí,
0: pues
1: en porque... este pedacito es, si Jason le dejó escriturada, si eso se comprueba, si le dejó escriturada unas propiedades a su hermana menor, ¿qué tiene que estar alegando su viuda? Es decir, no, usted no tiene ni arte ni parte, ya el finadito me escrituró eso a mí, eso no le
0: pero
1: pertenece.
0: Pero bueno, no sabemos, claro, me explico, no sabemos realmente si es que ella cambió unos títulos y hizo algo, pareciera que sí.
1: Sí, claro.
2: O sea, pareciera que sí. El testamento
0: unos
2: como
0: cambios,
2: tal, sí.
0: Unos cambios que yo entendería que es como por ese lado de eso que estamos hablando, que Jason le había puesto a nombre de su hermano menor algunas propiedades y Sonia de pronto quiso reclamar y pues hizo como esas jugadas
1: o pueda que Jason lo haya hecho pero no lo haya comentado, que esa es otra pedacito, ¿no?
0: No sé cómo
1: hay
0: sea,
1: muchos movimientos
0: bueno.
1: A nivel administrativo que en muchas oportunidades y en muchos matrimonios, no porque sea el de los famosos sino incluso de los no famosos, de ahí, personas que hacen movimiento a espaldas o que no todo
0: sí,
1: tiene
0: claro.
1: Conocimiento sus parejas
0: cuando
1: y ya
0: piensa,
1: cuando
0: está,
1: menos piensa
0: están saliendo de una notaría y uno ve cómo así
1: claro
2: todo nombre de la mamá,
1: entonces
0: sí.
1: Ay, cómo así
0: sí típica,
1: y
0: no,
1: y de pronto ella no tiene conocimiento de esas cosas bien. Que haya hecho su esposo en vida y que ya no sabía.
0: Esa finca está en Caños Negros, que eso es allá a las afueras de Villavicencio en el Meta. Y bueno, esperar entonces qué sucede, qué desarrollo tiene esta disputa, porque es una batalla literal, ahora se concentra en una batalla. Vuelvo y digo, yo creo que Lina está por fuera de esto por ahora, porque ella no está dentro de ese documento, de esa representación que está haciendo este grupo de abogados. Y no sé si irá a tener parte, si se va a molestar en algún momento por algo que haga Sonia, no sé, bueno, esto tiene más para seguir comentando de aquí en adelante, pero ya está claro que sí hay un conflicto entre la mamá de Jason Jiménez, su hija menor, hermana de Jason, y la viuda de Jason Jiménez.
1: Por si algo, esta canción es la que decía el güey, que lo último que escuchamos así de lo último que sacó ya incluso no estando en vida Jason Jiménez, pues está con Maluma, con El Corazón.
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1: Y para cerrar estas noticias del mundo de la música, oyentes, les voy a dejar escuchar esta canción, que es una canción que viene de menos a más. Es decir, un junte entre Blessd y Anuel, cambiando aquí del tingo al tango. Los tienen identificados, ¿no? Anuel, que hace rato no daba mucha bola por acá. Y Blessd, que lo último que supimos fue un tema de también de orden público, de unas acusaciones, ¿se acuerdan? Ese temita no ha quedado del todo solucionado. Lanzamiento de su hijo, pero pues problemas ahí como con la justicia, con ese intento de secuestro y bueno.
2: Con el limitador de él.
1: Sí, con el limitador de Ozuna, pero que trabajaba para él. Bueno, hoy ya mismo está haciendo tendencia una canción que se llama Capcana Cocoa. Es Anuel y Blessd. Escuchen.

0: como pueden identificar, la letra muy, muy educativa, muy, muy especial,
1: muy edificante, muy
0: espiritual. Sí, muy espiritual, muy, muy, ¿no?
2: Muy sana, sí,
0: muy sana, muy sana, muy sana. Y el video, pues, ¿qué les puedo decir? No aparece, no aparece
1: nada de simbología ni nada.
0: No, no, no, no, no aparecen cadenas, no aparece bling bling, no aparecen drogas, no aparece trago, no aparecen armas.
2: No aparece simbología, lo que dice.
0: No aparece simbología, no aparece una casa que en la que haya mujeres en vestido de baño.
2: Pero al revés.
0: O sea, no aparece, no aparece nada de esto. Por el contrario.
2: ¿No aparece una, no aparece tampoco una cama de billetes de pronto o no?
0: Todavía no, no? Todavía no, porque bueno, pueda que aparezca al final del video. Pero por lo pronto, perros Doberman, droga, licor, blin blin, grabación, hasta un puma, hasta un puma aparece ahí. Mujeres obviamente hacen parte de este video. Se llama Capcana Cocoa. ¿Por qué hoy es tendencia? Bueno, porque resulta que ya comienza a quedar como en los primeros 5 lugares del top global de Spotify. Ave María, lo que están escuchando hoy estos jóvenes de hoy en día. Dice que según el pasado 3 de septiembre, Bless y Anuel pues sacaron esta canción, una canción que dicen ellos pues les fue muy fácil hacerla, ¿no? Pues ni tan difícil cantar todo este tipo de letras, pero dicen que una semana después de haberla lanzado, ya hoy hace parte del top 5 del top global de Spotify, esta canción que se llama Capcana Cocoa.

0: muchas gracias, Blessy Anuel. No, no sé, muy, muy amable, ¿oyeron? Muy amable.
1: Gracias, gracias.
0: Voy a dar una vuelta. Voy a dar una vueltica y vuelvo.
2: Y las de Chris R es que llama.
0: Ay, no, no, no, no, no.
1: Muñequitas, ¿no?
0: 10:19, hacemos la pausa, ya volvemos, oyentes. Un abrazo para todos. Venimos, prepárense porque vamos a registrar. ¿Quién quiere cenar?
2: Estamos ya muy grandes, ya, ya.
0: ¿Quién quiere cenar dentro de 8 días en Argentos Parrilla? Bueno, venimos a contarles cómo pueden participar. Hoy 3 oyentes van a ser clasificados, así que ya regresamos. No se desconecten. Pausa y volvemos.
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9: El DJ Dandres les mandó regalito y así como hace el canario, pues aquí les vamos a presentar el Best 90s Mix número 7 by DJ Dandres, hoy de TVT.

0: ¿Cómo medir que este Best 90s Mix es toda la locura? Pues porque el güey al menos se lo cantó completo.
1: Una chimba.
0: O sea, no, y Charles no. También ahí haciéndole la segunda. Faltó era que se pusieran a bailar acá. Yo porque no puedo, pero yo les hacía aquí como el baile. Pero
2: tiene unos pasos, ¿no, güey?
1: Obviamente.
0: De saberme canciones, pues me quedo corta. Realmente me gustan, pero no es que me mate, pero está buenísimo.
1: Ese es full noventas. Eso. De una época espectacular, del baile, de hacer... Bueno, eso no era... Yo no sé si por allá... No se hablaba. No se hablaba de las de farmear ni de las de Laura.
0: No,
1: pero uno lo que sí hacía era unos retos y era salir a una pista, entonces se hacía el círculo y pues bailaba hacía un pasito ahí y el que seguía. Entonces están Charles y Charles se tiraba a la pista, hacía la caída de la hoja, hacía
0: uno no pasaba sé, la energía, salto, ¿usted se acuerda?
1: Y hacía, bueno, ese truquito, ese
0: no pasaba la energía.
1: Pasando la energía. Sí, claro. Y hacía un baile. Entonces, uno, eso era como un reto. Es como era una batalla, ¿sí o no? Sí. Era una especie de batalla y uno se tiraba a bailar lo que uno sabía hacer. Si era pararse en la cabeza, hacer algún paso, algo donde usted se destacara y ¡tum! Salía el que seguía a bailar y le hacían esa rondita para uno bailar este tipo de canciones, porque pues como sus videos también tenían unas coreografías muy llamativas, normalmente uno quería hacer lo que salía en la coreografía. Yo recuerdo las de, bueno, esto es un poquito más allá, que es las de DJ Bobo, del mismo Royal McCoy, de esta agrupación, la de...
2: DJ Bobo es ya casi finalizando los 90.
1: Doctor Alban también. Sí, DJ Bobo es muy 90, bueno, DJ Bobo también es como por ahí 96.
0: Okay. Aquí puntualmente en este Best 90s Mix está Black Box, está Real McCoy y Technotronic. Fue lo que el DJ Dandres quiso mezclar aquí en este Best 90s Mix, que este de la colección es el número 7.
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0: Ya son las 10 de la mañana, 40 minutos. Gorda, si les gusta, señor.
1: Y que ellos se van a presentar en el arena. Esa presentación sigue sin problema. La de Technotronic, pues lo que habíamos anunciado.
0: La verdad, no le he puesto cuidado.
1: Carlitos
0: al de
1: Colboletos.
2: Para octubre.
0: Pregúntele ahí usted que tiene línea directa con el Weisinho, porque ya de a poco se han estado reactivando los eventos oyentes. No sé si ustedes están pendientes de nuestro break comercial. Pero ya, de a poco ustedes han estado escuchando que se han reactivado algunos eventos dentro del calendario de eventos que tiene la Arena USC, que han sido pues nuestros anunciantes desde que el momento que se abrió la Arena USC. Por supuesto, hubo una pausa mientras el tema de la emergencia, pero desde la semana anterior ya hemos comenzado a tener la relevancia con los eventos que ya han confirmado sus fechas. Este de Technotronic no lo tengo en lista.
2: El 30 de octubre, es que son los artistas que están sonando.
0: Claro. Real McCoy.
2: Technotronic, Black Box y...
1: Real McCoy.
0: Ah, bueno. Ajá. Entonces...
2: 30 de octubre, Arena USC.
1: No se hablaba de modificación, es que eso no se ha hablado, porque el concierto estaba para una fecha un poco más adelante, pensando en que pues de aquí a allá ya había una gran distancia, en que todo se podría retomar, hasta ellos mismos, porque pues ellos tuvieron una afectación en la pantalla, en esa gigantesca pantalla. Que bueno, yo entendí que eso con un tema de seguro, pues eso se iba a cubrir. Yo no sé cómo va eso, pero el resto, en general,
0: todo al pelo. Todo bien. Además, acuérdense que esta semana fue tendencia a la Arena USC, pues porque vuelve a recibir el reconocimiento como uno de los escenarios, el mejor escenario. Quedó en el número uno de los escenarios en Latinoamérica. Y bueno, es un escenario de aquí, de la ciudad de Cali, que como les digo, ya de a poco ha reactivado su calendario de eventos en ese orden de ideas y preguntando si no ha habido modificaciones puntualmente para este evento, porque ya los que tenemos en nuestro break comercial ya tienen fechas puntuales y tal. Este, según lo que dice...
2: 30 de octubre.
0: Ah, bueno.
2: La voz de Diego DJ.
0: Bueno.
2: QR Boletos. Toda la información en QR Boletos.
0: Sí, claro. Ajá. QRBoletos.com, que es la empresa de boletería que tiene los eventos y las entradas de manera también virtual para los eventos de la Arena USC. Ya son las 10 de la mañana, 42 minutos. 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Charles Cortés, Héctor El Güey y La Gorda. Por aquí andamos con ustedes recordándoles que el próximo fin de semana será Amor y Amistad.
1: Aquí me dan el dato rápidamente, qué pena, Gordi, sí, de que sí, efectivamente el concierto va sin ningún problema. O sea, la fecha que tiene y ya, va, eso va. Gracias, Ricardo, un abrazo.
0: Listo, pues entonces la idea es que ustedes, si pues quieren ir...
1: Pues ahí los vamos calentando con ese mix, una chimba. Es más, Charles y Antojo, ¿sabes qué? Uy, ¿cómo así?
2: Vamos.
1: Quiero
2: vamos,
1: ir,
2: vamos.
1: No, está bueno, una Charles, chimba,
0: vea,
1: está
0: 30 de octubre, Arena USC, QRBoletos.com, vea, vaya haciendo su compra. Que
2: todos esos, todos regáleme, esos, por favor, .com.
0: No, no, yo no.
2: Ay, palniño.com.
0: Coma, pero no me unte.com.
1: Free.com. Todos esos calvos, gorditos, ya, con hijos, jueguenlo de los hijos para poder ir al concierto, porque este concierto es un concierto ya de veteranos.
0: Antes hacían batallas, ahora farmean aura, y con la edad, pues muchísimo mejor. Sí, claro, han cambiado físicamente, no, pero siguen con el mismo flow de la época.
1: Si farmea Jorge Barón.
0: Eso, con el padre Diego Jaramillo. Ay,
1: lo retó, lo retó. Ahorita hablamos de eso.
0: Sí, ahorita hablamos de eso. Bueno, les decía que dentro de 8 días vamos a celebrar Amor y Amistad. Nosotros sabemos que ustedes, claro, ustedes quieren hacer algo especial. Y dentro de esas invitaciones especiales, qué rico ir a comer un corte de carne delicioso. 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Pero para dentro de 8 días, pues nuestros amigos de Argentos, nuestro amigo Marcelo nos ha dicho que una cena con todos los fules para un par de amigos, un par de amigas, un par de novios, novias, esposos, esposas. Bueno, como ustedes deseen, con quien deseen ir, con esa persona especial. Y esta semana hemos abierto un listado, oyentes, donde solamente pues van a jugar los que hagan parte de ese listado. Y para eso usted se debe de inscribir. Así que atención, porque vamos a jugar. Hemos venido jugando a través de nuestra línea WhatsApp. ¿Cuál es, Charlesín?
2: 305-252-8404.
1: Gracias, Charlesín.
0: Charlesín. Repítalo, por favor.
2: 305-252-8404.
0: Charles, usted no se deja sacar de carretera del güeyo, ¿yo?
2: No.
0: Listo, bueno.
2: Estoy vamos... acostumbrado ya.
1: Es que le dice Charlesín y Charles a veces pone esos agudos que, bueno, como que sí.
2: Bueno.
0: Eso no es problema mío, eso es problema de Charles, que es el que responde. Bueno, entonces vamos a jugar a través de WhatsApp.
2: Ay, ¿cómo no?
0: Vamos a jugar. Oyentes, rápidamente, contesten la siguiente pregunta.
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0: Bueno, atención oyentes, vayan a contestar la siguiente pregunta. Dentro del menú de Argentos, que les voy a dar aquí, les voy a soplar, el menú aparece en el link de la biografía de la cuenta de Instagram, por eso tienen que ser seguidores de la cuenta de Instagram de Argentos. Van a encontrar pues el menú, y dentro de ese menú ustedes van a encontrar dentro de todo lo que tienen, las milanesas. ¿Cuántos tipos de milanesas hay en el menú de Argentos? ¿Cuántos tipos de milanesas? Si quieren las nombra o me dice, vean, milanesas hay tantas. Y a propósito, van y miran el menú, que de qué se antojan, por si quisieran ir antes de la fecha, para que vayan y conozcan. ¿Cuántos tipos de milanesas hay dentro del menú de Argentos? Que es otra de las tantas ricuras que tiene el menú. Y que, entre otras cosas, hablando de argentinos que les gusten este tipo de comidas, a Messi le encantan las milanesas. 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Contesten la pregunta y ahorita ya les digo quién queda clasificado o clasificada. Bueno, los, porque son tres oyentes los que vamos a clasificar.
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0: 10:48 PM. 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

0: Antes de contarles muy de TVT qué ha pasado con las Spice Girls, vamos a hablar del Mundial de Polonia Sub-20 con el fútbol femenino. Ya mismo es tendencia porque dentro del grupo de Colombia, bueno, pues Colombia juega hoy, ¿no, Charles?
1: Ahorita a las 11 contra Portugal.
0: Bueno, y atención porque dentro de ese mismo grupo en el que está Colombia, pues ya mismo se está jugando el partido entre Corea y Costa Rica. Un partido que va ganando las coreanas, 4-0, imagínense usted.
1: Okay. Oiga, estas coreanas empezaron con todo.
0: Son el palo del reinado. Son el
1: Corea
0: palo
1: del Norte, ¿no?
0: Sí, Corea del... espérate, yo
1: sí,
0: miro.
1: Sí, es Corea del Norte.
0: Aparece...
1: Creo que el presidente dijo, si no ganan, chicas...
0: Sí, República de Corea, aquí aparece. República de Corea, 4...
1: Mejor dicho,
0: se acaba de terminar el partido, ha ganado República de Corea, 4-0 a Costa Rica. Y pues ahora esperar a que Colombia le gane a Portugal, que en su primer partido perdió y ahorita la idea es que vuelva a perder para que Colombia pues se enfrentaría entonces en este caso a República de Corea, que están fuertes esas coreanas.
1: Están fuertes.
0: 11 de la mañana, ¿no?
1: Sí, ahorita en 8 minutos inicia el juego.
0: Bueno, listo, estaremos pendientes de nuestras chicas en el fútbol femenino en este mundial. Bueno, es que güeyciño. Charles, ¿qué pasó con las Spice?
1: Spice Girls.
0: ¿Qué pasó con estas mujeres?
1: Las londinenses. Bueno, resulta que el día de ayer hicieron un anuncio a través de sus redes sociales. O dijeron, mañana jueves haremos un gran anuncio. Pendientes y mostraron unas imágenes.
0: Nos vamos a reunir.
1: Alusivas al video de esta canción de Wannabe. Uh-huh. Entonces la gente empezó a comentar: uy, ¿cómo así? ¿Se van a hacer una gira de reencuentro? Uy, vamos a estar muy expectantes. Bueno, resulta que hoy ya hicieron ese anuncio y resulta que no se trató de un reencuentro, precisamente.
2: Claro, no es que se vayan a ver nuevamente en tarima, en un escenario.
1: Okay. No, mucha gente se desinfló. Pero el anuncio trata del lanzamiento de CDs y vinilos recopilatorios del álbum de esta canción, donde viene este álbum, ya hace 30 años, porque está cumpliendo 30 años este álbum donde viene esta canción.
0: Ah, ok. Bueno, y ya te iba a decir, bueno, de pronto hablar de un reencuentro, recuerden que... pues ellas no es que estén muy bien, o sea, cuando se separaron y pues se separaron porque evidentemente se dejaron de entender.
2: No, también cada una quería su propia carrera musical, sí. Lo hicieron varias.
0: No, pero digo yo que ahorita,
2: Jerry Holloway.
0: Claro, no, digo yo que ahorita último se conoció que hablaron de volverse a juntar de pronto, pero
1: es que
0: realmente...
1: era la teoría que se hablaba y todo el tema.
0: Pero realmente no han podido limar asperezas, o sea, creo que dentro del grupo hay mujeres que ya no se toleran las unas con las otras, empezando incluso... creo que por la misma Victoria. ¿Te acuerdas que eso lo hablamos hace como un mes atrás? Yo no sé por qué hablamos
2: hace
0: de las poquito, Spice.
2: Pero no me acuerdo...
0: ¿Cuál era la pelea?
2: Era
0: sí.
2: O sea, ¿cuál era o quién era el problema y quién era la odiosita
0: eso,
2: en este caso?
0: Pero hay una momento. De las cinco, hay una o dos odiositas que dicen... ah. Entonces, claro, pues si una ya dice que no, pues cómo van a hablar de un reencuentro si uno quisiera verlas esas a las cinco en el escenario. Pero bueno, entonces, Charles, se trata es de vinilos... de vinilos y cassettes.
1: Sí, cinco colecciones de cada de sencillos del álbum de donde viene incluida esta canción de las Spice Girls.
0: ¿Y cómo se adquiere? O sea, cualquier, o sea, o es para un lugar en el mundo particular o cómo hacen a través de la virtualidad.
1: Sí, a través de la virtualidad.
0: La bueno, página lo solicitan.
1: Sí, sí. Estas ediciones van desde las 94 libras. En su versión de solo CDs hasta uh-huh. la más exclusiva,
2: 110 euros.
1: Que incluye 14 sencillos en vinilo y en CD. Tiene pues las caras B, la cara A y la cara B completas. Y también demos de inéditos, donde pues traen estos CDs, una de las primeras grabaciones.
2: Las pelotas.
1: O sea, usted se va a encontrar un demo inédito que nunca salió. Ahora lo va a poder escuchar si usted hace este pedido de este
0: en
1: material.
0: En la escala de 1 a 5, donde 1 es muy poquito y 5 es muchísimo, ¿usted qué tan fanático es de las Spice?
2: Yo casi no era fanático, pero yo tuve un afiche de una de las Spice Girls que regalaban, yo lo dije acá, que lo regalaban las disqueras y era gorda. O sea, aquí estamos viendo la pared y te digo que ese afiche medía
0: era
2: por
0: completo,
2: ahí 2
0: si yo
2: metros.
0: Me acuerdo.
2: Era grande. Grande no,
0: sin
2: grandísimo,
0: ser tan fanático.
2: Enorme, sin ser tan fanático. Y la disquera también nos regaló unos buzos. Yo me ponía ese buzo de las Spice.
0: Sí, pero, o sea, chimba, pues en la época era lo de la época. Lo pregunto es porque...
2: Y recuerdo que lo vendí en 10 mil pesos.
0: Ay, no, güey. Lo pregunto es porque, claro, como hay cosas inéditas y hay, digamos que tiene que ser un verdadero fanático el que pague esto. ¿Cuánto dijiste que eran? ¿110 euros?
2: Pero no, o sea, eso es un precio. Euros. Eso es un, ajá, precio porque todo el paquete.
0: El paquete tiene que sale más.
2: Vale como unos 300 y algo de euros. Todo, o sea, los
1: 323 euros. Eso,
2: lo inédito, sí, lo sencillo. Folletos con CD, mensajes, nunca vinilos. Has visto
0: también. Claro, usted tiene que ser un verdadero fanático de estas viejas, pues para invertir y pues para quedarse con algo que si bien es cierto, claro, marcaron una época. Digamos dentro de ese tipo de bandas de los noventas.
1: El 6 de noviembre estará a la venta este material al público a través de su página web. Entonces, para que los fanáticos y fanáticas de las Spice estén ahí pendientes y hagan su pedido.
0: Cambiamos del tingo al tango. De la música, vámonos para lo que tiene que ver con el cine. El cine que ha sido, o hemos hablado mucho del cine por esta semana. Y hoy, pues, hay información que tiene que ver con la nueva película o con la nueva entrega de Los Vengadores. ¿De qué se trata, Charles? O sea, ¿de qué se habla?
1: Doomsday. Los Vengadores Doomsday llega en diciembre.
0: ¿Sí?
1: En Estados Unidos y en todo el mundo. Y ya han vendido, solo en preventa, han vendido 50 millones de dólares. Solo en preventa.
0: Ah, porque,
1: o sea, esto es la locura.
0: Sí, porque sí recuerdo que usted podía adquirir su boleta antes de para hacer...
1: En Estados Unidos solamente.
0: En Estados Unidos,
1: hasta
0: sí.
1: El momento hay preventa en Estados Unidos. La gente sigue esperando en Colombia, en el resto del mundo, que esté la preventa, pues, para asegurar su boleto y poderse ver esta película en una muy buena sala. Y Disney también reveló que más del 70% de esas ventas corresponden a entradas para salas de formato premium. O sea, solo 50 millones de dólares en formato premium. Hay que esperar ya las de diferentes formatos, pero ha sido una cifra bastante buena.
0: Charlesina, al parecer, película. Sí, claro, ¿ah? Al parecer no, nadie se quiere perder lo que va a pasar con esta nueva entrega de Los Vengadores, que si bien es cierto, claro, pues en este mundo de Marvel, esta película como tal ha tenido muchísimos fanáticos en el mundo entero y se saben absolutamente todo para continuar con esto. O sea que, ¿en Colombia cuándo estaría? En diciembre, ¿no?
1: Para el 18 también de diciembre. Todavía no han anunciado preventa. Yo personalmente estoy en la jugada con eso.
0: ¿A vos te gusta la película?
1: Sí, no, me encanta. O sea, yo voy el día del estreno. Sí o sí tengo que ir.
0: Claro, porque uno comienza a leer cosas en redes y, ay, qué pereza. Sí, es verdad, es verdad. Y sobre todo cuando hay tanta expectativa de cualquier cosita puede ser determinante para que usted diga, no, no me quiero dar cuenta sin, pues, darme cuenta de primera mano, o sea, viendo la película. Y la gente es muy celosa con eso, y verdad, lo que dice Charles, hay unos estrenos que se hacen, sí, antes de la fecha, ¿cierto? Hay uno, o sea,
1: los preestrenos.
0: Los preestrenos, y hay gente
1: los,
0: que...
1: Generalmente los estrenos los jueves y los preestrenos desde el martes.
0: Desde el martes, ajá, arranca el tema y la gente se vuelca a las salas de cine, pues, a querer tener la película de primera mano. Para diciembre, Los Vengadores Doomsday, que es la nueva entrega de Los Vengadores de Marvel.
1: Vuelve Robert Downey Jr., pero esta vez como el villano.
0: Sí, o claro.
1: Como el Doctor Doom.
0: Como el Doctor Doom.
1: Porque él era Iron Man, ahora va a ser el Doctor Doom.
2: Esperemos que el canario no se la vea rápido.
1: Ah, no, que no haya tirado.
0: No, porque no, luego dice...
2: Que no, llega aquí cuenta que no, que él se vuelve, que el que es malo se vuelve bueno, que matan a...
1: Que murió Iron Man.
2: Que se murió así. Iron Man, no.
1: Como al otro día
0: de llega aquí estreno. Diciendo, sí sabían que Iron Man ya no es Iron Man. O
1: y
0: sea,
1: lo dejó al aire.
2: No, aquí volvemos a lo mismo, no lo superamos, yo no lo supero, yo que no soy tan fanático.
0: De chascos que hayan pasado en este programa a lo largo de este equipo de trabajo, el canario se lleva el primer lugar, o sea, no hay nadie que se lo quite, porque yo he tenido chascos, el güey ha cometido errores, todos hemos cometido errores.
2: ¿Te acuerdas? Mató a un...
0: Yo volví a matar a un actor.
2: A un actor, lo mató dos años seguidos, lo enterró dos veces.
0: Lo enterré dos veces, pero el canario haciendo... Pero la mamá de los spoilers...
2: No, el spoiler mundial.
0: No, el spoiler mundial.
2: Llevamos una semana. No. Yo recuerdo que llevamos una semana y hace una cosa de esas. No. Pero bueno.
0: Güey, yo creo que ni siquiera había cumplido la película la semana.
2: No, iba así, sí, como a mitad de semanita.
0: Iba a cumplir la semana. Sí,
1: yo creo que...
0: Y el de una, o sea...
1: Lo un jueves y a la otra semana ya
0: no,
1: empezó.
0: No, muerto del... Literal, nunca se me va a olvidar porque estábamos en la otra sede. Nunca se me va a olvidar. Él se murió de la risa y dice, será muy mal decir que ves.
2: No, pero si estábamos en otra sede, estábamos
1: en otro local.
2: En otro local. No estábamos en la estación, porque yo me la vi acá, de hecho.
1: Sí, sí, pues 2019.
2: Claro, gorda.
0: Sí, claro, no. Cuando digo yo, estábamos en otro local. O sea, estábamos acá al ladito.
2: Es en otra sede.
0: ¿Y no es lo mismo?
1: No, pues esta es una sede.
0: Bueno, esta es una sede que en otro local.
1: La sede acuarela. Sí. El local
0: nunca se me va a olvidar. O sea, dice, ¿será que está muy mal decir que Iron Man muere?
1: Uy, no.
0: Nunca se me va a olvidar, yo me quedé como, ¿qué?
2: No, o sea, eso aquí hubo la pelea y se armó otra pelea aquí la de Troya, porque pues yo me ofendí tanto que literal hubo una pelea interna, o sea, ofendido. Creo que las veces que yo me he ofendido por el ser tan cara dura.
0: No, el güey nunca se ofende con el canario, es más, siempre está del lado del canario, pero
2: no,
0: ese
2: no,
0: día
2: siempre gorda, no,
0: pero ese día
2: antes, últimamente venimos peleando mucho, pero ese día pues discutiendo cosas por temas diferentes.
0: Ese día el güey lo quería literalmente acabar. No. Canario, ¿cómo?
2: No, es
0: te
2: que
0: además
2: no me reconoce. Y es que no me reconoce, entonces sigue de cara dura, que eso no es nada, que no, yo canario, no, que esa falta de respeto.
0: Y
2: no,
0: como mi papá es terquito, él dice, ay, pero
1: no, no es para tanto.
0: A mí no me parece que yo haya dicho pues una cosa que nadie vaya a saber.
2: Bueno, como se dan cuenta,
1: igual
2: no lo hemos.
1: Se lo ve en el cine y ya.
2: No lo hemos superado.
0: Ni lo superaremos.
2: De hecho, Alex Fernández dice tres. ¿De qué se está hablando? Tres.
0: ¿Qué?
2: Pone un. Pensé que era que por tres, que él también se había ofendido. Alex Fernández pone el número tres. ¿De qué estaremos hablando?
0: No sé.
2: Que...
0: No sé. No sé, que nos diga por qué pone ese tres.
1: Okay. Entonces, bueno, ya saben, el 18 de diciembre. Lo que se puede hablar de esta película, porque pues han habido ya trailers, es que van a juntar a los X-Men, se van a juntar a los Vengadores y se van a juntar los Cuatro Fantásticos.
0: Va a estar buena.
2: No, gorda, eso fue una pregunta para el concurso.
1: Entonces, por eso la gente está a la expectativa de esta película y se espera que esta película pase al menos, o sea, una de las más taquilleras, o sea, pasando en
0: de
1: Endgame,
0: toda la,
1: y sea
0: de, sí,
1: de pronto,
0: claro,
1: la segunda.
2: Llega al top, de las más taquilleras.
0: Llega al top de los Vengadores. Bueno, 11 de la mañana, 2 minutos. Esta mañana, en que se celebra el día de hoy, les contaba sobre el tema del día de en contra del suicidio, es decir, el Día Internacional de la Prevención del Suicidio. Eso lo hablamos desde muy temprano. Sé que de pronto la información ha estado un poquito eclipsada por lo que tiene que ver con hoy, pues justamente la conmemoración de un mes después del terremoto para nosotros acá en Colombia. Hablábamos que esto es una fecha promovida por una asociación internacional que tiene que ver con esto, con la prevención del suicidio, y que además pues la Organización Mundial de la Salud desde el año 2003, sin decir que en años anteriores no se hable del tema, pero puntualmente desde esa fecha para acá, pues se tiene incidencia de los datos que lastimosamente se han incrementado con respecto a pues el suicidio en Colombia y en el mundo entero. Lo que hoy se dice o lo que hoy se conoce frente a esta fecha es que según la actualización más reciente de la OMS para el 2025, hay que decir que más de 720,000 personas mueren por suicidio cada año en todo el mundo y que eso equivale aproximadamente a una muerte cada 43 segundos. Son datos actualizados hasta el año inmediatamente anterior, una cifra grandísima. Es la tercera causa de muerte entre las personas que tienen entre 15 y 29 años de edad, lo que lo convierte como un problema especialmente urgente para la salud pública, hablando de una generación puntual que son los jóvenes. El 73% de los suicidios ocurre en países de ingresos bajos y medios, donde el acceso a la atención salud pues es un poco más limitada, ¿no? Ya nosotros entendemos que el tema de una psicología, de una psiquiatría, puede tener unos costos elevados según el sistema de salud en otros lugares, y pues esto, la gente no puede acceder a ellos, y pues claro, usted no puede tener una atención oportuna, pues la gente decide quitarse la vida. Y por cada persona que muere por suicidio, hay muchas más que lo intentan. Un intento previo es uno de los factores de riesgo más importantes a tener en cuenta. De hecho, la propia OMS reconoce que aunque cada vez más hay algunos países que han reforzado sus políticas y su información al respecto, el ritmo de reducción de esto, de los suicidios, sigue siendo insuficiente para cumplir la meta de los objetivos sobre este desarrollo, que lo hablan como un desarrollo sostenible, de reducir en un tercio la tasa de suicidios antes de que lleguemos al 2030. Hoy hay mucha información al respecto, con respecto a cómo ayudar, o sea, cómo darse cuenta que una persona está atravesando por una situación tan terrible que lo piensa y luego pues actúa en pro de. Uno de los mitos más extendidos es pensar que hablar de suicidio con alguien puede meterle la idea a la cabeza, y no. Cuando se habla de este tema abiertamente con una persona que esté atravesando por una situación compleja, no es meterle la idea a la cabeza, por el contrario, es intentar que la persona pueda abrirse, pueda manifestar, pueda contar qué es lo que está pasando, y allí comienza una cadena de ayuda que se ha evidenciado psicológicamente, que preguntarle a alguien de forma directa qué desea hacer o si en algún momento ha intentado acabar con su vida, pues abre una brecha para poder hablar y que esta persona pueda expresar lo que está sintiendo.
2: Hay que estar atento a las señales.
0: Oyentes, ya saben, claro.
2: De esas personas, cómo se comportan, sus estados de ánimo. Y eso, pues, que realmente a veces se muestran de tal forma que usted, que son imperceptibles ante lo que uno podría creer que es un momento previo a un suicidio. O sea, vos los ves bien, o sea, pero por dentro no sabes. Sí, o sea, no determina tampoco que esté a toda hora triste. Pues si te lo dice, obviamente no, es que estoy aburrido. Ah, bueno. Pero muchas personas no lo expresan, o sea, no exteriorizan esa tristeza y ese deseo de...
0: De ahí es muchas...
2: complejo también.
0: Muchas frases que dicen que la depresión y la ansiedad también se ríen, bailan, también hablan. Y es entender un poquito, como dice el güey, estar atentos a las señales y que de manera psicológica, pues hoy abiertamente a través de redes encontramos mucha información. Vale la pena recordar algo, oyentes, y con eso termino esta notica que quería ampliarles desde muy temprano en la mañana que hablamos de la fecha. Y es que la mayoría de las personas que piensan en el suicidio no quieren morir. Lo piensan, pero no quieren. Quieren dejar de sufrir, que es diferente. Y que cuando encuentran una salida distinta al dolor, pues la eligen. Es decir, si yo estoy atravesando por una situación digo que me quiero morir, al final no me quiero morir, quiero es dejar de sufrir. ¿Y cómo puedo dejar de sufrir? Haciendo otras cosas, no propiamente el final sea el suicidio. ¿Sí me explico?
2: Sí, sí, sí.
0: Es algo ambiguo, es algo ambiguo, sí, complejo de entender, pero es real.
2: Sí, sí.
0: O sea, si yo en algún momento digo, no, es que yo ya no, a mí no me interesa mi vida, yo ya no le veo sentido a mi vida, porque hay una carencia, ¿sí? De lo que usted considere que hay una carencia. Esa persona cuando lo dice y realmente lo ha pensado, no es que realmente lo quiera hacer. Quiere es dejar de sufrir,
2: no hay opción,
0: por lo que sea.
2: No hay opción,
0: por
2: no hay
0: lo
2: opción,
0: que sea.
2: No hay opción.
0: Ah, que no encontraron la salida y al final la única es quitarse la vida, es eso. Pero la mayoría de personas que
1: lo
0: piensan...
1: Siempre empieza como por un filtro, ¿no? Como
0: ¿sí?
1: por un proceso
0: sí.
1: Y ya cuando tú te
0: has
1: quitas
0: agotado
1: la vida, has
0: agotado
1: todas las opciones.
0: Exactamente. Ajá. Por eso es importante identificar personas alrededor que necesiten ayuda.
2: Oye,
0: psicológica, psiquiátrica, que...
1: Espiritual también.
0: Espiritual, que sí, hay una ausencia, pues para los que somos creyentes en Dios, hay una ausencia de Dios enorme en personas que tienen esa idea y que perseveran en ella. Así que bueno, oyentes, hoy que se habla de esto y que cada vez la información es mucho más más rápida, más eficaz a través de redes sociales, pues qué bueno que hoy usted también se detenga un momentico a pensar en cómo poder ayudar también a alguien. Recuerden que en Cali, en el departamento del Valle del Cauca, hay una línea gratuita que es la 106 de ayuda 24/7, de ayuda psicológica, donde ustedes si en algún momento se han sentido abatidos, tristes, deprimidos, ansiosos, con ganas de hablar con alguien pero nadie los entiende, nadie los escucha, no le encuentran salida a alguna situación adversa que estén atravesando de cualquier índole. Sí, es decir, personal, familiar, laboral, y usted siente que necesita ayuda, bueno, pues es una forma de empezar a buscarla porque es importante. Hablar del tema no quiere decir que usted esté enfermo ni que vaya a ser señalado. Hablar del tema, lo por el contrario, libera y hace que usted pueda pues recibir una ayuda puntual. 11 de la mañana, 9 minutos, oyentes, nos preparamos para el último bloque de la mañaneta. ¿En una presentación de quién?
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2: 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Y vamos a hacer mecánica de concurso de una vez.
0: Pero güey, guárdemela ahí. Venimos en el siguiente bloque para...
2: No, tirémosla de una vez. La mecánica ahí, tirémosla de una vez. De una vez para que nos ruede ahorita y demos tiempito a la gente, la podamos hacer. Cortico, sencillo. En la publicación que yo les dije el día de ayer, la publicación donde están los tres compañeros, amigos hablando, dice: el partido no se pausa, el hambre tampoco. En esa misma publicación de ayer ustedes van a poner: uf, qué rico un domicilio, al número que les acabé de decir, cualquiera de los dos. Uf, qué rico un domicilio, al número que les acabé de decir. Ustedes ponen ese número, si lo ponen bien, vamos a regalar dos combos para el número 5 y el número 15. Eso es todo, cortico y ya, ahí estuvo. Concurso de Qué Rico, siempre lo van a decir.
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0: como ya nos vamos acercando al fin de semana, como ya nos vamos acercando más, estamos más de acá del jolgorio, de la fiesta. Hay mucha gente que le gusta el jueves para salir, ¿no? Para tomarse alguito, para tardear, el famoso juernes, el jueves, bueno, qué sé yo. No sé si ustedes tengan ese mood ya mismo, porque claro, venimos de una situación un poco compleja y hay muchas personas que apenas están deseando querer volver a salir, querer volver a tardear, querer volver a salir a comer, no únicamente por el solo hecho de saber que la economía se mueve en nuestra ciudad y porque es necesario también para cualquiera de los sectores, de los nocturnos, el entretenimiento, el tema de los gastrobares, los restaurantes, bueno, todo eso que ya hemos hablado de la reactivación económica que necesitamos, sino también por el tema anímico, ¿no? Hay muchas personas que han decidido o decidieron pues darse unos días, entender como todo esto que ha pasado hoy, que estamos hablando de este 10 de septiembre, teniendo en la mente lo que pasó hace un mes ya con el terremoto que nos sacudió y que nos movió. Bueno, pues seguramente hoy, pues me hablando de, ¿sí? Hablar de un nuevo día, de una nueva oportunidad, hay quienes dicen, no, hay que moverse porque yo me quedé vivo, porque estoy aquí, porque tengo salud, porque de pronto mis afectaciones no fueron tantas o porque no tuve afectaciones. Hay gente que, entre otras cosas, no la ha pasado bien porque también entiende que como que no le pasó nada, entonces siente que lo tiene todo, pero que aún se siente mal con la gente que lo perdió o que tuvo algún tipo de afectación. Complejo, ¿no? A nivel psicológico. Pero bueno, oyentes, este Timba Mix que les he puesto para arrancar este último bloque de nuestra mañaneta, pues es un mix que les invita a que, no sé si hoy de pronto se quieren tomar alguito, salir a comer algo, atender a nuestras recomendaciones, y si es así, pues está muy bien. Que lo hagan, que salgan, que disfruten, que aprovechen, que agradezcan por el hoy, por el presente, por la vida. Y bueno, si esta te invita, los emociona, chévere. Mañana nosotros tendremos nuestra programación de Huepa. Hoy tendremos una programación muy TVT. Y estos títulos de Timba, pues ya los hemos venido escuchando. Y el DJ Dandres hizo esto que se llama el Timba Mix.
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0: Si les gusta, dentro de esa colección de buenos mixes que tiene el DJ Dandres en todos los géneros, no olviden seguirlo, arroba DJ Dandres, con doble E y con S al final. Y bueno, pues ya mismo lo pueden agregar, le pueden preguntar y se pueden quedar con él, ¿vale? Ya son las 11 de la mañana, 29 minutos. Esta es la mañaneta, la mañana por Radio Planeta. ¿Quién la presenta, güeyciño?
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0: Qué pena, güeyciño. Bueno, vamos a hablar de lo que hoy es muy tendencia a nivel nacional, de qué discuten las redes sociales y de algunas noticias que comienzan a ser muy relevantes. Hoy la prensa a nivel nacional e internacional, y cuando hablo nacional, pues tiene que ver con los portales acá para nosotros, pero a nivel internacional, diferentes diarios hoy tienen el nombre de un hombre, Charlie Kirk.
3: Kirk.
0: Ustedes, no sé, oyentes, si allá afuera saben de quién les estamos hablando. hablan de este asesinato que estremeció la política en los Estados Unidos. Contémosle, Charles, a los oyentes de quién estamos hablando y por qué hoy se habla mucho de este hombre.
3: Hoy se conmemora un año del fallecimiento de este activista, joven activista, porque a los 31 años fallece por un atentado que le hicieron. Charlie Kirk, un activista político del conservadurismo joven en Estados Unidos, un personaje que tenía su podcast, su plataforma, se llamaba Turning Point USA, acerca de debates. Él se destacaba por hacer debates en diferentes universidades públicas en los Estados Unidos, montaba su mesa, el micrófono.
0: Era como orador, pues, en temas políticos.
3: Y pruébame que estoy equivocado, así decía. Entonces se le acercaban diferentes estudiantes a
2: debatir, preguntas, sí.
3: Preguntas, y él siempre defendiendo a capa y espada pues su posición política de conservador. Él le decía por lo menos a los estudiantes qué es una mujer. O sea, preguntitas sencillas, y se quedaban ahí, no sabían cómo responderle porque gran parte de estos estudiantes eran de otra corriente política, de izquierda. Entonces pues se complicaba, ¿no? Que la mujer es un constructo. En vez de decirle, no, es que la mujer es biológicamente cromosoma XX, no le decían eso. Entonces a partir de ahí se hizo bastante viral, muy conocido. Yo seguía sus redes sociales. Y bueno, lamentablemente hace un año, el 10 de septiembre del 2025, él se encontraba en la Universidad de Utah. Iba a empezar, o ya estaba debatiendo con la gente, y pues recibió un disparo de un francotirador que pues ese impacto fue mortal, y ese video se hizo viral porque se muestra cómo fue que atentaron contra la vida de él.
2: Es una escena de película, sí, tal cual el libreto, de que si es un candidato o un representante de algo, alguien importante que estaba justamente en una tarima dando, digamos, como que una oratoria, qué sé yo, un discurso típico de la película, y hay un francotirador y
3: apenas
2: hacen el atentado.
3: Él deja el micrófono en la mesa.
2: Y le da el disparo, él se va como para atrás, empieza a botar sangre de su cuello. Porque es un disparo muy mortal que le hace un hombre que fue detenido a los dos días, el 12 de septiembre, un hombre que fue identificado, que había confesado a alguien que había cometido ese crimen, y esa fue la información que llegó para poderlo finalmente detener. A este hombre que está en imágenes, lo recuerdan, con una gorra, una camisa negra, como hay un estampado, y fue el hombre que pues está detenido, obviamente, pues por ahora sigue bajo custodia policial.
0: Ve, ¿y qué se conoce después de un año? O sea, ¿quién es el que da la orden? ¿Por qué?
3: No, mira, todavía no se sabe.
0: El tema de investigación, no. Eso sigue muy quieto, digamos que...
3: capturado, ya está...
2: Gorda, pero sí, pero no de eso no se habla, como que para uno buscar el por qué, el yo no...
0: Sí, digamos, si es a la oposición...
2: No, de lo que me he visto de información, que uno creería que puede ser ese tema, sus posiciones, sus discursos, lo que él promovía.
0: Sí, alguien que no le gustaba,
2: forma. Pero no se ha hablado. De hecho, hasta ahora que hablamos de su aniversario, yo no me he encontrado otra información que diga nuevos datos de la muerte, está implicado tal persona.
0: Okay. Para o pensar, alguien lo mandó, o bajo qué estructura criminal que mandó a dar la orden, ¿sí? O sea,
2: de eso. Hay una persona detenida, que está obviamente capturada, como les dije, el 12 de septiembre a él lo atraparon.
0: Dos días después.
3: Estaba en unos cines, o sea, como si nada.
2: Sí, ¿no? Como sí, relajado. Sí,
3: como relajado. Charlie
0: y esta Kirk, persona no ha suministrado tampoco mayores datos.
2: No, pues parece que no. Pues eso no se
3: pero se mucho. Puede suponer que así fue, porque mucha gente se ganó el odio. O sea, empezó a odiar a Charlie Kirk por lo que era, porque hacía quedar mal a los estudiantes universitarios.
0: Era un hombre que generaba controversia. O sea, aparte del debate político,
3: pero él era muy respetuoso. ¿Ya? Él en ningún momento los trataba mal, simplemente con argumentos. Con argumentos, demuéstrame lo contrario. Demuéstrame que estoy equivocado. Él decía que también las universidades públicas en Estados Unidos era un lavador de cerebros, cosas así por el estilo. Entonces, claro, mucha gente no
0: su
3: le gustaba.
0: Su postura era la
3: su
0: que...
3: Su postura política de derecha, de conservadurismo, de la nueva generación. Entonces, muchos estudiantes de diferentes comunidades carreras, también, feministas, de la comunidad LGTBI, empezaron a odiar a este personaje por lo mismo, porque él los hacía quedar mal en los debates. Entonces, uno puede suponer que haya sido por eso, ¿no? Pero no se sabe de fondo.
0: Sí, alguien que no estaba de acuerdo y quiso quitarlo del camino.
2: Les voy a recordar una cosa, porque se hablan de todos los temas, ¿no? Conspiranoicos también.
3: Sí, no, hay un tema conspiranoico
2: ahí.
3: Un
2: tema muy político de callar a alguien que de pronto iba a empezar a hablar, a decir cosas que no debería hablar porque las conocía. El hombre que lo asesina tiene 22 años. supremamente joven. Tyler Robinson se llama este hombre que le disparó en medio de ese acto que se hizo pues en ese campus, que es la Universidad del Valle de Utah.
3: De Utah.
2: Exactamente. Habían 3,000 personas en ese momento y eso salió pues literal en vivo y en directo.
0: Hablando de Utah, hoy el gobernador de Utah declara cada 10 de septiembre como el día de Charlie Kirk. Ajá. A ver, gorda, Kirk. Una planita.
2: Por favor. Kirk.
3: Vamos para el Colombo, pues.
2: Kirk. Así como usted dice, shot.
0: No,
2: pero shot sí lo sabe decir bien.
0: No, iba a decir alert English. Hoy el gobernador de Utah, de toda la información
2: alert
0: que aparece.
2: Alert English no. Alert English.
0: Learn English. Ay, bueno, ábranse los dos. Okay. El gobernador de Utah ha dicho que pues ha declarado cada 10 de septiembre como el día de este hombre y a través de una publicación, a través de sus redes sociales, pues ha recordado lo que significaba como para los debates, lo que dice Charles, la política, como la forma de controvertir, porque no, pues
3: la
0: en
3: sensación en redes,
0: hay quienes estaban, como siempre, como muy de acuerdo con lo que él hacía, como con sus posturas, pero otras personas que no estaban tan de acuerdo. Sin embargo, hablando en tema político, el gobernador de Utah ha dicho que cada 10 de septiembre en ese lugar se conmemora un día que tenga que ver con el día de este hombre.
3: Y para la época, hace un año, muchas personas se burlaron de la muerte de él y Trump fue muy tajante, cancelándole visas de trabajo a personas o de pronto con algunas amonestaciones por gente que expresaba en redes sociales la alegría al enterarse de la muerte de este activista, que de hecho él le ayudó mucho a la campaña de Trump en el 2024. Murió jóvenes entre 18 a 29 años y pasó al 46% de apoyo de estos jóvenes a su campaña.
0: Mira que me dicen por acá de manera interna, me dice un oyente, bueno, los últimos videos, si miras los últimos videos de sus posturas, o sea, de sus debates.
3: Estaba ablandando.
0: Él estaba empezando a criticar a Israel.
3: Ajá.
0: Dice, entonces está dentro de lo conspiranoico, de todo lo que se habla, que el rumor vendría, o pues que el hecho de haber acabado con la vida de este hombre de 31 años muy joven, como dijo Charles al inicio de su nota, pues que el rumor es que vendría la orden desde allá. Y dice, es tenaz que no se sepa qué pasa con él, o qué ocurrió, o quién dio la orden, o por qué se cometió este asesinato, con toda la inteligencia que tiene Estados Unidos para investigar, que es lo más paradójico, ¿no? O sea, tanta inteligencia, que tanta forma de investigar tantos crímenes en tiempo récord, y que después de un año no haya alguna declaración puntual que hable de quién mandó a dar la orden para acabar con la vida de este hombre muy joven.
2: Se habla de pena de muerte para él, pero todavía está como
0: para
2: en
0: el
2: ese tema del juicio, sí.
3: Digamos, porque en ese estado donde pasó eso se paga con pena de muerte.
2: Sí, ¿no? sí, entonces hay que esperar el desarrollo para que eso sea realmente confirmado, porque sí, ya digamos que se habla de jueces, en este caso, que dan como ese aval ya para solicitarla. Lo que pasa es que ya es esperar entonces que se dé finalmente esa decisión de condenado. Por ahora, muchos titulares hablan de pues que estaría entonces condenado, sería.
0: A la pena de muerte.
2: Sí. Quieren solicitar, digamos, como la pena de muerte para él.
0: Bueno, señores, entramos en el tema de las tendencias. Ya mismo comienza lo que se mueve a través de X, que siempre hablando en Colombia, lo que sucede en nuestro país, de qué ha pasado, qué ha ocurrido. Bueno, en las últimas horas se conoció lo que ya les contamos ayer a primera, bueno, antes de terminar nuestra mañaneta, y es el tema de Juliana Guerrero. Un año después de las denuncias, de todo lo que pasó con esta mujer, que pues habla de asumir su responsabilidad. Dice que Juliana Guerrero en el 2025, hace un año, pues ella sentada en la palabra de que no, de que todos sus documentos estaban en firme. Hoy varios portales informativos, periodistas de la oposición y demás, pues hablan de todo lo que ha pasado después de un año con esta mujer, que como bien les contamos en la actualidad, pues desde ayer es noticia por lo que tiene que ver con su participación en lo que se conoce como fraude, o sea, lo que ya se habla de esta audiencia del día de ayer, pues que pone a Juliana Guerrero en el ojo de todo el mundo, y es aceptar que falsificó documentos es condenada ya tras 3 años por falsos títulos falsos, y juez, ya lo que se conoce en las últimas horas es que un juez ha avalado, digamos, lo que va a pasar ahorita con ella. Esta mañana lo dijimos, tiene 3 años de cárcel, que finalmente no va a estar en centro carcelario. Tiene una multa de 10 salarios mínimos legales vigentes, y aparte de eso está inhabilitada por 2 años y medio, que no puede pues ocupar ningún cargo público. Recuerden que estamos hablando de un fraude que ya tuvo en unos documentos, y que ayer en la audiencia, aparte de reconocer que evidentemente pues entregó documentos falsos, pues también ofreció excusas, ofreció disculpas frente a todo lo que había pasado. Claramente su discurso de hace un año a hoy es completamente diferente, y eso es lo que hoy la tiene como parte de la tendencia, de decir, vea cómo hablaba hace un año y vea cómo habla ahorita, por supuesto con todo ese tema de lo que ha sucedido y lo que hablaba hoy Wei en la actualidad. Y es que claro, uno de sus más fervientes defensores pues fueron dos personajes, el presidente del momento, que era Gustavo Petro, y Armando Benedetti. Fueron dos de los políticos que la avalaban y decían que ella sí tenía los títulos, que ella cómo no iba a subir una persona como ella, una mujer muy joven, una mujer muy joven.
2: ¿Cuántos años tiene?
0: 24 años. Eso fue lo que leí esta mañana, si no estoy mal y mi memoria no me falla, pero bueno, dentro de todo lo que aparece, dentro de toda la tendencia, pues aparece eso. Y hoy diferentes diarios, ya después de haber conocido su culpabilidad, pues dice Juliana Guerrero, no estará ni en una cárcel ni en prisión domiciliaria, cumpliendo su condena de 3 años tras aceptar haber entregado títulos falsos por ser viceministra de Juventudes. El juez le otorgó la suspensión condicional de la ejecución de la pena y le ordenó pagar una multa de aproximadamente 175 millones de pesos y prohibió que ejercer cargos públicos durante el mismo periodo. Estamos hablando de decían 2,5 años, pero finalmente son como 3 años donde no puede participar.
2: Ah, si habla de 24 años.
0: Bueno, dentro de la tendencia, la segunda tendencia es de Paul y tiene que ver por un enfrentamiento ayer, mira, en tema futbolero.
2: Sí.
0: Con Robert Lewandowski, nada menos y nada más.
2: Se cantaron la tabla, sí, se cantaron la tabla. Ayer había un enfrentamiento ahí, estaba jugando el Inter de Miami.
0: Sí.
2: Y aparecen las imágenes nuevamente, este que es bien peleoncito. Enfrentando
0: de Paul,
2: y encarando,
0: ¿no?,
2: a Lewandowski. Exactamente. O sea, De Paul le dice como que ¿quién sos? O sea, él le dice como ¿quién sos?
0: ¿Quién sos?
2: Él dice
0: bobo,
2: como que yo me he ganado 2 Copas América y 1 Copa del Mundo. Vos, la típica, parece Vinicio. Siempre, pues bueno, tienen que sacar en cara y con qué chicanear.
0: Ah.
2: Y bueno, le dice a él en la cara, porque como él empujó a un compañero,
0: sí,
2: Lewandowski lo empuja. Venía ya en un rifirrafe con un jugador del Inter de Miami y se agarraron.
0: Pero es que
2: ahí
0: el jugador se levanta. A ver, la cosa es, Lewandowski como que sí, pues como que lo empuja, va como en la búsqueda del balón, lo hace caer. Pero el jugador del Inter de Miami se levanta y de una también lo empuja. Y de ahí arranca.
2: Pero mira que después le dio la mano.
0: Sí,
2: no sé,
0: después
2: si viste,
0: le
2: o sea,
0: da la mano,
2: como
0: pero
2: que bueno, listo, ya, no pasa nada. Y el otro se viene, el defensor de los pobres, de una se viene.
0: El abogado de los
2: el
0: pobres.
2: El abogado de los pobres se viene a
0: usted quién
2: a
0: lo llamó.
2: Sí.
0: Sí, es verdad. Y hoy, imagínate, es tanto, y como siempre, ¿no? Aquí la gente sacando, bueno, de lo que leo aquí en X, porque estoy hablando de la tendencia en X, la gente queriendo estar más a favor, obviamente, ¿adivine de quién? Pues de Lewandowski, porque no les cae bien De Paul por el ser argentino, porque es el escudero de Messi, por todo lo que, por todo,
2: bueno,
0: lo que
2: muchos,
0: ya sabemos.
2: Sí,
0: entonces, claro, como no les cae tan bien, ¿cuál es? Ese De Paul es...
2: Pues yo soy Messi lover, pero me parece que él es muy, muy, muy... muy alzado de los zapatos, o sea, muy,
0: sí, claro, es un fosforito.
2: Muy picado a loco.
0: Muy picado a loco.
2: Muy peleoncito,
0: ¿sí?
2: Pero fue eso lo que le dijo, ¿quién sos? Yo tengo Yo tengo Copas América y un Mundial,
0: allá,
2: vos.
0: Anda para allá.
2: ¿Quién sos? Le dice a Lewandowski y se pues alcanza a leer ahí rápidamente pues
0: claro,
2: entre ellos el diálogo que tienen cuando se enfrentan ayer, que estaban jugando pues este partido.
0: Igual, güey, es noticia porque hoy la mayoría de los medios tienen esa expresión, ¿quién sos vos? En muchos titulares titulares de prensa hoy, de titulares de prensa deportiva, pues en sus ediciones virtuales tienen ese careo ahí entre De Paul y Lewandowski, que para nosotros acá en Colombia la tendencia número 2, imagínese.
2: Era el partido entre el Inter y el Chicago Fire, este, que es el equipo donde está actualmente Lewandowski jugando en la MLS.
0: La tendencia número 3 tiene que ver con la palabra iPhone. Esta mañana lo contamos, resulta que pues es tendencia el iPhone plegable, el iPhone Duo, porque así se llama. Ayer se lanzó en California y pues claro, ya él contaba el güey esta mañana sobre pues la tendencia en la que ahora entró Apple. No quiere decir que Apple y iPhone sean los primeros en tener esta tecnología. Recuerden que ya otras marcas habían presentado sus teléfonos, sus smartphones plegables, pero ahora, dentro de toda esa innovación que hace Apple con sus series de teléfonos, pues ahora se hace el lanzamiento del iPhone Duo. Esta mañana hablamos que habrá iPhone Duo, iPhone Pro, iPhone Pro Max. Dentro de toda la referencia, el 18
2: Pro, el 18 Pro Max.
0: Eso, el 18 Pro, el Pro Max, el Duo. Y todas estas referencias, pues hablando de su valor, porque lo que nos interesa a nosotros es, bueno, aparte de que se convierte en tendencia por las imágenes y que uno dice, wow, se ve muy, muy chimba, ¿para qué? Hay que decirlo, pues para los que son fanáticos de la tecnología, entender cómo funciona, pues también es hablar de la platica. ¿Cuánto tendría que tener uno para comprarse el nuevo iPhone, la nueva referencia? Bueno, según lo que hablé esta mañana en Cosas para Contar, de lo que les contamos, pues usted tenga listos entre 7 millones y 9 millones de pesos. Esos son los precios en los que oscila. ¿De qué depende? De la referencia. Pero de la referencia hablando, y de las gigas.
2: Pero usted me está hablando del precio para Colombia.
0: Para Colombia. Ah, okay, sí, claro, sí. Para Colombia. Estoy hablando de aquí en Colombia ya mismo, si usted lo quisiera comprar en preventa, antes de que llegue el teléfono acá.
2: Pero a ver, pero mentira, sí, 3%. No, pues mentiras, gorda, porque aquí hablan que el más. De hecho, este celular es el más costoso de la historia.
0: El más costoso.
2: El más caro. Porque que tiene una base que parte de los $1,999 y que la versión más cara puede alcanzar $3,199. Entonces sí, alcanza
0: 9 millones de
2: los
0: pesos.
2: 10 millones, casi los 10 millones,
0: claro,
2: de pesos.
0: Claro, claro. ¿Y en qué radica? Recuerden que esto varía no solamente por la referencia, sino por la memoria, la capacidad. No es lo mismo comprar uno de 128 a 256, o bueno, la capacidad de la memoria que tenga. 512, ya los que tienen, sí los que ya tengan la tecnología Apple saben a qué me refiero, o los que aspiracionalmente lo quieran tener. Pero usted por ahora, si lo quiere tener ya así fresquito, que sea de los primeros que cuenten con el teléfono.
2: Hay muchas cosas obviamente pues que son, digamos, que se han optimizado en este celular, o sea, cosas renovadas, y pues imagínense la tecnología. Se habla que este trae, por ejemplo, o sea, una Siri más Pupi, una Siri más que ya está, digamos, toda mejorada con inteligencia artificial.
0: No, es que la edición.
2: Las funciones de cámara que tiene el celular y tiene mucha autonomía también de baterías que dicen están optimizadas para que duren mucho más. Hablan de el chip más rápido jamás integrado en un iPhone. Bueno, muchas características.
0: Las especificaciones, sí, claro, técnicas de lo que, o sea, la especificación técnica de este iPhone, de este 18, pero del Duo como tal, eso, no son brutales. Para pues, los que son gomosos de la tecnología, van a tener un juguete en sus manos, mejor dicho, de última generación.
2: Hay un dato, y es que ese iPhone como tal dice que se podría representar el 10% de los ingresos totales de Apple por ventas de iPhone el próximo año. Eso es un pronóstico que hacen expertos, hablando de qué le podría representar. Y otra cosa, ellos no son los pioneros en esto, estábamos claros,
0: sí,
2: ¿no?
0: Claro, o sea, la tecnología plegable,
2: Samsung,
0: no.
2: Uh-huh. Samsung creo que lo tenemos ahí como de esos, ¿sí?, pioneros. De hecho, la participación que va a haber en el mercado la va a seguir teniendo Samsung inicialmente, pero lo de iPhone pues se le puede o acercar y dar un, digamos, como una inyección, una fuerza a ese mercado de esos teléfonos plegables, porque pues usted sabe que aquí es un tema de fidelidad, gorda, un tema de estatus, de tantas cosas.
0: Hay quien
2: cosas
0: se casa
2: la
0: con la marca.
2: Un iPhone, sí.
0: Sí, claro, hay quien se casa con la marca. A la gente, yo conozco gente que por años ha utilizado Samsung y le encanta lo que pasa con Samsung. Y seguirá por ahí, por esa línea. Pero lo que se dice ahorita ya mismo en el tema tecnología es que esta brecha que ha abierto Apple con el tema de meterse con un teléfono plegable, pues le va a indicar a otras marcas que en su momento no lo habían pensado, que porque ya lo habían tenido otras, en el caso de Samsung, habían sido pioneros en la tecnología, pues ahora les va a dar por hacer teléfonos plegables y va a comenzar una onda y una ola de esa especificación hablando de los celulares. Recuerden que iPhone ya había dicho que paulatinamente va a hacer el lanzamiento de sus referencias para este iPhone 18, es decir, ya sabemos que va a haber iPhone 18, iPhone 18 Pro, el Pro Max, pero todas esas referencias, aunque ya sabemos qué van a hacer, van a ir siendo lanzadas de manera paulatina. Ayer fue tendencia el lanzamiento oficial de este iPhone, que como les digo se llama iPhone Duo, que es el iPhone plegable, y si usted quiere tener cualquiera de estas referencias, pues la tendencia y marca que la plática que tiene que disponer es el tema de entre 7 y 9 millones de pesos aprox. Eso puede cambiar. 11.51, ¿qué más hace parte de la tendencia? Hoy la palabra o la frase Día Mundial tiene incidencia, el Día Mundial, y tiene que ver con el tema del Día Mundial, pero también prevención del suicidio. Lo acabamos de hablar, hoy aparece en redes sociales toda la información que ya les acabamos de contar a nivel internacional. ¿Y sabe qué se ha vuelto tendencia, Weisinho? Lastimosamente, el nombre o el listado de famosos que han decidido terminar con su vida por algún tema ligado a la depresión. Ajá. Por ejemplo, aquí rápidamente me encuentro imágenes de Robin Williams, por ejemplo, sí, de uno de los actores que hoy decía uno, como cuando uno se da cuenta cuando fallece, uno dice, perdón, o sea, esta gente que nunca dio señales de nada, o bueno, que uno desde acá afuera pensó que estaban muy bien y por el contrario, estaban era muy mal.
2: De las ironías de la vida, además que, y ha pasado, esa gente... Bueno, no es mi caso, gracias a Dios. Pero esa gente que normalmente su profesión es o divertir, y hablo de humoristas porque varios humoristas, y aquí el mismo Frank el Flaco, suman que sufre de depresión.
0: Sí, claro, tiene depresión. Medicado.
2: Este otro, el Calle La Jeta.
0: Sí, también.
2: Calle La Jeta.
0: Freddy Beltrán.
2: Bueno, varios
0: no,
2: que,
0: hay muchos.
2: Que con el tema de humor, a ver, vos te encargás de hacer reír al mundo, pero tenés unos problemas internos literal, o sea, como que el payaso es porque está maquillado, pero realmente tiene una tristeza interna y su
0: la sonrisa es pintada,
2: no, literal, por decirlo así. Y entonces él, que es un hombre pues más asociado a películas divertidas, sí, unas películas pues también muy dramáticas, pero como que era ese personaje más visto como ese bonito, ese personaje alegre. Imagínate todo lo que tenía, los problemas que llevaba y las tristezas que cargaba y que lo llevaron a esta depresión finalmente pues a suicidio.
0: Lastimosamente terminaron con su vida. Hoy oyentes, si se encuentran estos temas, importante que cada uno a través de sus redes sociales haga un aporte, porque uno no sabe quién en algún momento necesita una palabra de aliento o leer algo que lo impulse a sacarse esa idea de la cabeza. Por ejemplo, ya mismo me encuentro aquí en X, dice, por los que no supieron cómo hablar de lo que les dolía, por los que no recibieron la ayuda aunque la pidieron, por los que ya no están. Y recuerden que todo esto que tiene que ver con el 10 de septiembre, que hablan del Día Mundial para la Prevención del Suicidio, pues hablan del color amarillo, del listón amarillo. El listón, que es la cintica cruzada que indica que pues se está hablando de alguien que ha perdido la vida o de muerte. Pues hoy con el color amarillo se habla Día Mundial de la Prevención del Suicidio. Hoy aparece dentro de la tendencia.
2: Mira, gorda, ¿sabes qué se llama eso? Tiene un nombre, ¿sabes qué? Mira que existe.
0: ¿Qué?
2: Se llama el síndrome del payaso triste.
0: Ah, sí, claro, eso es un síndrome.
2: O sea, quien hace humor y que a veces dice que eso es para también a veces en su personalidad tratar de tener una aceptación, lo que llena como ese vacío que puede tener esa persona y que lo utilizan como un escudo para esconder problemas que tiene, vacíos emocionales, y lo utiliza. Pues yo no sé si tengo muchos vacíos, estoy pensando.
0: Güey, vaya, analícese. No, mentiras, pero es real.
2: Síndrome del payaso triste.
0: Lo que les decía ahorita, la depresión se ríe, la depresión y el tema del desánimo, de la ansiedad, también se ríe, también sale, también baila, también come. O sea, no quiere decir que alguien, porque usted lo vea reído en algún momento, es porque todo anda bien. Quizá no todo ande bien, pero tampoco te va a decir de buenas a primeras que todo anda mal. Por eso hay una serie de indicaciones especiales que usted debe tener, como esos campanazos de alerta que usted le digan, esta persona pueda que no la esté pasando bien. Sobre todo cuando hay ahorita en redes sociales que uno es muy dado a publicar cosas, pues hay ciertas cosas que usted publica que a veces lo pueden llevar a decir, esta persona pueda que esté atravesando por una situación. Entonces, si usted en su entorno más cercano identifica esto, pues no le dé pena preguntar. No le dé pena preguntar, porque el solo hecho de usted decirle o preguntarle a alguien que usted considera que de pronto la puede estar pasando mal, ¿qué te pasa? ¿Necesitas ayuda? Eso puede ser abrir una brecha enorme Me he dicho, eso es una tendida de mano la berraca que alguien puede estar necesitando y que usted fue el que lo llegó hasta allá, porque la propia persona por sí sola no va a buscar ayuda porque piensa que es una carga, porque piensa que alguien no le va a poner cuidado, porque piensa que no va a ser atendido.
2: Cuando hemos hablado aquí de llamar aquí en la joda, y bueno, no en la joda, porque yo realmente lo hago de serio, de llamen, hablen con sus amigos. Esto es comprobado. Muchas veces de los intentos de suicidio se han salvado a partir de una llamada que alguien le hizo a alguien justo en ese momento en que esa persona quería hacer algo, pues para atentar contra su vida. Y la llamó y lo sacó como de la carretera en ese momento y lo distrajo, le habló y de pronto esa persona lo tomó como una señal. Y es importante esa llamada, sin que usted lo piense, y eso está comprobado, eso ya ha pasado muchas veces, de gente que ha contado, mire, yo estaba a punto de, me llama esta persona justo en ese momento y él dice, son cosas de Dios, y me llama y me dice que tal vaina, que vamos allí, bueno, o sea, son llamadas que salvan. Por eso ese contacto permanente de no abandonar tanto y estar pendientes de las personas. Sin que usted se lo imagine, sepa. Ni sepa que hizo un acto tan grande de salvación.
0: Conozco el caso cercano de personas que han dicho, vea, yo me iba, por ejemplo, a lacerar, a cortar, a disparar, a tomar algo, y en ese momento me timbraron la puerta, en ese momento llegó alguien, en ese momento, de casos de la vida real, no de la ficción, de la vida real, que uno va conociendo a lo largo de la vida y que uno dice, juepucha, o sea, increíble. Y bueno, lo que decimos hoy es importante. Cualquier campanazo de alerta, cualquier cosita por pequeña que sea, si usted la identifica, no pierda, o sea, no piense que no va a ayudar. Por el contrario, usted mande su ayuda, es decir, láncese a preguntarle a esa persona qué le pasa, si necesita ayuda. Si esa persona dice sí, buenísimo. Si esa persona dice no, pero usted siente que ese no es como medio forzado, insista, porque usted podría estar evitando que las cifras de suicidio en el mundo, que ya las dije, pues aumenten. Hoy también es tendencia a través de redes sociales el nombre Claudia López. Y es que, ¿cómo les parece?
2: ¿Qué pasó?
0: ¿Cómo le parece que esta mujer, luego de meses de duras confrontaciones, ¿con quién? Con Gustavo Petro, de mensajes, de rifirrafe en redes sociales, de usted es un tal por cual, usted esto, usted lo otro, pues aparecieron juntos, aparecieron en una fotografía. Hoy es noticia, hoy es tendencia en redes sociales, una imagen que se publicó en la cuenta de X de precisamente del expresidente, de Gustavo Petro, acompañado de un mensaje de unión cara a la carrera política actual y a las elecciones, a las próximas elecciones. Él de camisa roja, ella de un sastre como es costumbre, su pañoletica, su camisa blanca, pero de un sastre oscuro. Y bueno, aparece la noticia que evidentemente pues habla de un acercamiento, dice vuelve y juega. Claudia López, quien atacó a Gustavo Petro en campaña, pues aparece nuevamente a su lado. Igual ella lo atacó cuando ya estaba en campaña, pero cuando ya tuvo que tomar partido frente a la segunda vuelta presidencial, pues ella dijo abiertamente que iba más por el lado de Gustavo Petro que de Abelardo de las Priella.
2: Recuerdo una declaración de ella que a mí me gustó en ese momento, y era hablar de cómo el proceso de paz, de la paz total, que fue mucho, o dicen algunos, paz fatal, o fracaso total. Ella dijo, no ha desmovilizado un ratero. Decía así, ajá, no ha desmovilizado a nadie, a un ratero, dándole muy fuerte a esa política que el presidente pues quiso aplicar, seguramente, sí, y obvio
0: le tiró
2: sí,
0: con toda, le
2: por
0: tiró
2: una buena intención, pero recuerdo que ese se hizo muy viral, de hecho, ese, no ha desmovilizado a nadie, ni un ladrón, creo que había dicho.
0: En esa forma tan particular.
2: Entonces,
0: de ella.
2: Ahí se hablaba durito. Ahora es que, bueno, llama una alianza por la vida, es que se llama, no sé si lo mencionaste, es que es como el llamado y este, sí, y el motivo de esta reunión de Petro. Un busito rojo que tiene ahí en ese momento con Claudia López en una foto que se hace viral.
0: Aparece la tendencia Apple, pues iPhone Apple por lo mismo. Aparece también dentro de la tendencia la número 10, Gilmar. Y estamos hablando de Gilmar, este jugador que hoy fue tendencia.
2: El jugador de Santa Fe.
0: El jugador de Santa Fe, claro. Este jugador.
2: Gilmar Velázquez,
0: que como les parece, oyentes, se ha hecho tendencia por una publicación que hizo a través de sus redes sociales diciendo que pues
2: que lo apartaron del equipo, gorda.
0: Lo han apartado del equipo. De hecho, la publicación es él en su carro, es una Toyota, porque ahí se ve en el volante, se ve a lo lejos el cielo, carros parqueados al frente, y él puso, mi gente, Los que se preguntan por mi situación, he sido apartado del grupo por desacuerdos con el actual técnico del equipo. Se tomó la decisión mutua de que sea apartado del equipo mientras él esté a cargo. Nada de lesiones. Para todos aquellos que tenían dudas, es la verdad, los mejores deseos para Santa Fe. Siempre fue la publicación del jugador. ¿Quién es el técnico de Santa Fe actualmente?
2: Repeto, se llama el técnico. El es paraguayo, si no estoy mal. El Calvito Gorda.
0: Sí, y él ha establecido como técnico. Y bueno, pues hoy la prensa pues habla de esto. De que no hay acuerdo ahí, dice. Ahora,
2: bueno, ya el tema es saber qué pasó. ¿Sí me entendés?
0: Sí, o sea, ¿por qué es que no se quieren?
2: ¿Qué hubo de indisciplina? No, él es uruguayo. Pablo Repeto.
0: Gilmar Velázquez, si se encuentra en este nombre, hace parte de la tendencia y la averiguación ahora es.
2: O sea, castigado, pues. ¿Por qué? Lo apartaron, sí.
0: Pero
2: sí,
0: él dice
2: sí,
0: que sí. Por decisión mutua, ¿no? No dice el técnico me apartó, sino por decisión mutua decidimos que hasta gorda, él esté pues, allí. Pues gorda, no, pues, o sea, obvio.
2: Eso es una comunicación muy informal para. Él no va a decir, no, es que me agarré con él en el camerino y nos fuimos.
0: Ah, no, claro,
2: ¿sí
0: sino
2: entendés?
0: Que pero digo pues, yo que con esa comunicación queda claro que no se quieren, es decir, mutuamente. Él no lo quiere poner, yo no quiero estar. Entonces, pues, de decisión mutua, pues yo hago. La pregunta es, ¿qué va a pasar con el jugador? O sea, ¿Santa Fe le va a seguir pagando a un jugador que no está ni siquiera yendo a los entrenamientos? ¿Está apartado del equipo? ¿O cómo funciona allí? Es como conocer esos detallitos que hoy hacen parte de la tendencia. Sigue apareciendo la palabra PISA, recuerden las pruebas PISA en las que Colombia está rajado, la gente sigue hablando de eso, hablando en educación, pues, matemáticas, lectura. FECODE aparece siendo parte de la tendencia, más abajito Lewandowski, más abajito Marco Rubio, por lo que pues pasó en Colombia y que sigue siendo parte de la tendencia. Sigue apareciendo la palabra hablado, el nombre del caricaturista hablado, precisamente por lo que hablamos el día de ayer. Siguen las opiniones divididas frente a qué pasó con Blado. Apenas le hizo una. Apenas no estuvo de acuerdo con el actual gobierno, con su caricatura, por el tema de lo del paseo por los cuerpos y embolsados y todo lo demás. Pues Blado fue apartado de la sección de noticias RCN y pues le fue cancelado su contrato. Hay quienes dicen que el medio está en todo su derecho de no comulgar con lo que hace el caricaturista, pero hay quienes siguen hablando que es una censura a los periodistas o a quienes hacen parte de los medios de comunicación, que apenas se habla en algo en contra del actual gobierno o hay una opinión dividida, pues inmediatamente son silenciados, porque también otra palabra que aparece es silencio. Blado, silenciados, periodistas, hacen parte de la tendencia. Aparece la palabra dentro de la tendencia Samsung, por supuesto, por lo mismo, por
2: sí,
0: esa batalla
2: por el teléfono plegable, sí.
0: Sí, aparece Charlie Kirk, ahorita de este político, este activista que ha fallecido hace un año y que no se conocen mayores
2: fue asesinado,
0: datos.
2: Sí.
0: Fue asesinado, sí, fallecido no. Fue asesinado.
2: Fallecieron, dirían.
0: Sí, lo murieron. Aparece también la palabra Medellín, ya lo hablamos el día de hoy, Medellín por varias razones, pero ahora mismo por lo del estudiante de 17 años que saltó el muro de una institución educativa, la institución educativa Gabriel García Márquez, de la Comuna 8 de Medellín, con una arma de compresión, disparó varias veces para intimidar y al no encontrar a la profesora que buscaba, porque ya hablan de que iba en busca de una profesora,
2: imagínate,
0: se disparó en la cabeza. Está en el hospital, está hospitalizado. De hecho, hoy hablábamos que su parte médico es que está,
2: bueno,
0: en la UCI.
2: A propósito, tema suicidio.
0: Sí, claro, o sea,
2: a propósito.
0: Se habla ahí como del tema suicidio.
2: Sí,
0: ya
2: se autolesionó.
0: Para los que no escucharon la actualidad, el güey esta mañana muy tempranito nos decía que este jovencito ya tenía una conducta que ya el colegio lo había determinado como.
2: Sí, digamos que cuando le hacen como, pues por el comportamiento de él, era una conducta que no era apta para estar, digamos, en convivencia, digamos. Y lo enviaron a estudiar a la casa, o sea, para hacer las cosas
0: de
2: virtualmente,
0: manera virtual.
2: De manera virtual. Él
0: lo
2: llega,
0: apartaron,
2: salta por
0: de
2: un
0: la
2: muro,
0: institución.
2: Que por donde no habían cámaras, le hace la advertencia a una persona que está ahí en el grupo de trabajo, creería yo, servicios generales, que le dice, mejor que esconda, que esto se va a poner feo. Y él entra con el arma, habían hablado también de dos armas, y pues trata de buscar a esta persona contra la que quiera atentar, que entiendo yo es un director o
0: sí,
2: una directora, en pues, este caso profesora y un rector, que porque él va y da patadas a una de las puertas donde está esta persona. Medellín también, no sé si Medellín porque pues ganó ayer.
0: No, aparece todo lo que aparece dentro de la tendencia
2: caso,
0: de Medellín,
2: okay,
0: tiene que ver con este jovencito que, como les digo, actualmente se encuentra hospitalizado en la Clínica Sagrado Corazón en Medellín. según, ojo con lo que estoy diciendo, porque esto es una información que sale de un portal local. Como por decir aquí cuando leemos a la gente de Entérate Cali, ¿no? Un portal local de Medellín, aunque dice que están en la UCI, que fue lo que leí en un medio nacional esta mañana, me apoyé de la gente del portal de Blue Radio y de Caracol Radio, pues hoy este portal ahora mismo es tendencia porque dicen que el niñito, el jovencito podría estar presentando muerte cerebral. Entonces hay que esperar el parte médico oficial.
2: Y el desarrollo.
0: Y el desarrollo de la noticia.
2: Bueno, ¿cuántas tendencias faltan? A ver si te encuentras una que es ahorita un bombazo en este momento.
0: Aparece,
2: de noticia.
0: Ya le digo, va más abajo.
2: Es una de fútbol, gorda.
0: Aparece Jaime Andrés Beltrán, el nombre de Jaime Andrés Beltrán. ¿Quién es él? El ministro de Vivienda. Sí. Porque pues hay un debate con el tema de la moción de censura.
2: Sí,
0: en
2: una
0: su
2: moción
0: contra.
2: De censura, sí.
0: Pues lo que dicen es que el ministro debería ser apartado como del cargo. De lo que rápidamente se lee en la tendencia.
2: Ahora es que en esa moción de censura y salieron diferentes videos de muchos políticos, entre sí. ellos JP Hernández defendiéndolo, como siempre, él muy exaltado, muy efusivo, de esa moción de censura contra el ministro de Vivienda, que hasta ahora no tendría respaldo, digamos, de mayoritario. O sea, no.
0: Sí,
2: no,
0: hay quienes.
2: Para lograr esa censura, que es, digamos que, si lo ponemos así, se desinfló.
0: Sí, digamos que la moción de censura está. ¿Quién es? O sea,
2: qué.
0: ¿Qué tendría?
2: El 15 viene la votación. El 15 es la votación.
0: La votación.
2: Porque, pues, digamos como que lo llaman a dar. ¿Cómo se llama eso?
0: Como a comparecer.
2: Sí.
0: Sí, como si fuera a comparecer, aunque no estamos hablando de un juicio ni nada por el estilo, pero hay políticos que hacen parte del Congreso que dicen que arremeten contra el ministro de Vivienda, quien tiene un proceso por corrupción y donde. Dicen que la que estaba investigando este proceso por corrupción dice que terminó muerta con cianuro. Digamos que así, particularmente de todo lo que se habla dentro de la tendencia, y bueno, esperar a ver qué sucede con esta situación. Hay una publicación que hace la cuenta Pluralidad Z y dice Jennifer Pedraza, que es una senadora, dice arremete contra el ministro de Vivienda. Dice Jaime Andrés Beltrán, quien tiene un proceso por corrupción y donde la investigadora terminó muerta con cianuro. Por ejemplo, dice aquí, hay otros, denuncias Antioquia, dice, ¿quién va a crucificar al ministro? Dice JP Hernández, que era lo que decía el güey. No se quedó en el viaje a Santa Marta, les devolvió el dardo al pacto histórico en plena moción de censura a Jaime Andrés Beltrán. Dice, aquí están los clavos, el mismo que se emborrachó y la prendió contra la policía, por ejemplo, hablando de una...
2: Era tirándole a los del pacto histórico, o sea, porque él llevó unos clavos, JP llevó unos clavos que se iban a crucificar.
0: Muy didáctico.
2: Sí, que se iban a crucificar. ¿Quiénes quieren crucificar? Entonces dice, ¿los mismos qué? Y empieza a contar una... Otra cosa, y otra cosa, y otra cosa, y bueno, ahí sacó todos los trapitos sucios al sol, lo dijo ayer, muy efusivo, no sé si lo vieron ustedes, intervención de JP Hernández.
0: Bueno, y aparece aquí dentro de lo rapidito que entran en las tendencias en Colombia, el nombre del artista Harry Styles, que ha anunciado las ciudades que harán parte de un tour para el próximo año, y dentro de las ciudades, a ver, veo aquí rápidamente, Phoenix en Arizona, Dallas, Los Ángeles, Toronto, Atlanta, Chicago, Berlín, París, Madrid, Roma, Dublín, Londres.
2: Dublín, sí.
0: ¿Qué más aparece? No aparece mucho, no sé si vendrá para Colombia,
2: gorda,
0: como tal, pero como que lo están exigiendo, que Harry Styles que venga y se presente al país. Dice, cuando te llega un correo de Harry Styles anunciando nuevas fechas en el siguiente parte de los fanáticos, esto se vuelve tendencia, es por lo mismo, por esta fecha de conciertos que por ahora no tienen a Colombia, pero que no se descarta que pueda venir a nuestro país.
2: Listo, y otra de las tendencias, bueno, no de las tendencias porque no está ahí, por eso me preguntaba, es que apenas empieza a hablarse de este tema, yo quería como mirar si más medios lo iban a publicar, porque por aquí me llegó la info, bombazo.
0: ¿Qué?
2: Bombazo. James Rodríguez sería, porque hay muchos chismes por acá, me envían la nota de...
0: Ah, no, pero le voy a decir como el canario, ¿quién lo dice?
2: No, espérate, gorda,
0: ¿dónde salió?
2: No, aquí ya Win lo dijo, de hecho Win lo dice,
0: ¿sí?
2: Pero Win lo dice por Sheila, que dio como el adelanto de lo que se estaría hablando, pero dice, según Sheila García, James Rodríguez sería el nuevo jugador del Atlético Nacional, lo dice ella. Por acá me lo enviaba también, de hecho César también lo ha enviado tempranito, que estaba por confirmar, porque dice, este es el run run.
0: Ah, pero alguien
2: se
0: aquí
2: murmura
0: me está diciendo,
2: en pasillos. Y me dice por acá Pipe, que es hincha de equipo viejo, dice...
0: ¿Pipe Sánchez?
2: No, hombre, no.
0: Otro Pipe.
2: Felipe, sí.
0: Ya.
2: Es que se me hizo que lo tenía por acá, donde me envió la nota, me dice, mírate esto.
0: No, pero una persona cercana me ha escrito hace 8 minutos, sino que como estaba viendo las tendencias, dice, James al Nacional, lo leíste aquí primero.
2: Ah, bueno, aquí dice. Y de hecho, gorda, bueno, y no sé por qué, es que qué tendencia está mirando, porque aquí parece tendencia deportes James Rodríguez.
0: No, pero es que acaba de entrar, o sea, te estoy hablando, es porque bueno, estoy, o sea, yo estoy viendo
2: okay,
0: la tendencia en tiempo real.
2: Ah, ok, es que cuando arrancaste a leer, arrancaste, sí, tal cual, está Juliana Guerrero, está tal cual, y se metió James de segundo, no había aparecido,
0: es
2: entonces
0: más,
2: había que darle actualización, gorda.
0: Es más, le voy a decir una cosa, Claudia López aparecía en el número 10 de las tendencias.
2: Hasta tercera, yo la veo.
0: Ya ahora está tercera, sí. Acaba de actualizarse, hasta tercera, De Paul bajó al cuarto.
2: Quinto iPhone,
0: luego viene Cardona, que ya mismo aparece como el tema de jugadores de Nacional, Cardona, dice Juan Manuel Rengifo, antes tenía más protagonismo, quizás hoy se reparte un poco más. Marlos, Morelos, Cardona están teniendo más protagonismo, es lo que ha dicho alguien bueno, en entrevista con Telemedellín, por ejemplo, pero James Rodríguez ya mismo se mete en la tendencia okay, número 2.
2: Había que actualizarlo, gorda, porque sí, claro, eso se regó de una y viene ese bombazo que hablábamos, era que iba para un equipo de segunda
0: división de
2: del fútbol italiano. Pipe Sierra, que es otro de los también que en X había puesto, numeral Atlético Nacional, prepara la logística para los exámenes médicos y posterior firma de contrato con el equipo verdolaga. La presentación del 10 se podría dar mañana. Cierre del mercado de agentes libres en Colombia.
0: ¡Ah, jue madre! Bueno, vea usted.
2: No, bombazo, bueno.
0: Sí.

0: y pues habla cosas muy chéveres de él. Hubiese sido chévere que hubiesen estado los dos, pero por ahora no. Por acá también Cecita Armazuera me dice, James Rodríguez está en carpeta para Atlético Nacional por confirmar. Vea, sí, todo el mundo hablando de la noticia. Oigan, ¿saben también quién hace parte de la tendencia para cerrar?
1: La música.
0: Como este pedacito de tendencias y leer a los oyentes y decir quién estaba clasificado y todo con nuestros concursos.
1: Bailar.
0: Aparece el tema de, ustedes se acuerdan si yo les digo o les hablo de José Miel. ¿Ustedes saben de qué les, quién les estoy hablando? No estoy hablando de José Miel, la caricatura. No,
2: pues
0: no,
2: yo estoy hablando de José Miel.
0: No. Estoy hablando de José Miel, un hombre que hizo parte de la Casa de los Famosos. Este hombre cuando participó, pues entró como él. Pero en la medida que fue pasando el programa, él se fue empezando a vestir como mujer. Y se maquillaba y todo esto. Bueno, hoy aparece siendo parte de la tendencia porque resulta que hubo unos videos, unas fotografías que fueron posteadas en su cuenta de Instagram, donde se le ve un estado, o sea, donde se le ve una pues que no la ha estado pasando bien, que ha estado como con problemas o quebrantos de salud y ha causado pues ahora mismo ya preocupación porque aparece desde una clínica en silla de ruedas con una imagen que se ve deteriorado. Este hombre fue pues de esos personajes como icónicos que en la medida que han pasado la Casa de los Famosos se han quedado como en el referente, precisamente por su forma, por su vestuario, porque son muy dicharacheros dentro de los realities. Y bueno, además porque él también tenía como un programa donde hacía entrevistas, donde era así como muy zafado a la hora de hablar.
2: Él se llama José Medina.
0: José Medina, le dicen José Miel, y pues ha publicado una imagen, de hecho se ve rapado,
2: no, ese racista,
0: se ve rapado y pues aparece el mensaje de gracias Dios, gracias a la vida, gracias Ángel. Pero claro, no se habla de más nada, o sea, está en una silla de ruedas, de hecho tiene como una cobija encima, no se ve completamente diferente. Y esto sí tiene una bata de hospital. Hay quienes, comienzan a especular miles de cosas, pero no se sabe qué haya pasado con su tema de salud. Entonces, por eso hoy aparece siendo parte de tendencia. Y saben también, por esa misma línea, ahí muy el nombre de Francisco Bolívar. Aquí hemos hablado de este hombre, Francisco Bolívar. Cada vez más tiene una cantidad de personas que se preguntan diariamente qué es lo que pasa con Francisco Bolívar. Yo no sé, oyentes, si ustedes siguen a Francisco, yo lo sigo y a mí cada que me sale una publicación de este hombre yo digo, Dios mío, ¿qué pasará con este hombre? ¿Qué le estará pasando?
2: Actúa como Britney.
0: No, es una cosa que le está salido como de órbita, de verdad.
2: Bueno, pero, para nosotros, ¿cierto? Pues
0: sí, porque él pueda que él diga, no, pues yo estoy muy bien, pero la verdad es que preocupa para los que lo seguimos a través de redes sociales, a mí me da risa, pero hay un comunicado que hace 5 días, pues él se pronunció a través de sus redes sociales.
2: Decían que todo también a partir de
0: una pérdida.
2: Sí, no, de la que su exnovia se había casado. Entonces, casó. Que eso le ha generado pues ahí como esa afectación. Y
0: él dice que está sufriendo de paranoia. Él dice, tengo paranoia. En la publicación que él hace, él dice, yo tengo paranoia, pero es que es una edición de un video que uno dice, este man no la está pasando bien. O sea, algo pasa. Pero ¿saben qué ha encendido las alarmas? Porque claro, esto la gente se burla, se ríe, bueno, todo esto. Pero ¿sabe qué? Que el güey la otra vez nos había hablado al respecto. Hay un hombre que trabajó con él, él se llama Fabián Ríos, ¿se acuerdan? Bizcochito, tan
2: el
0: lindo.
2: Pintoso, sí, el...
0: Sí, el actor, Fabián Ríos, que de hecho...
2: Fabián Ríos es el papá de Jessica, ¿no es? No, de...
0: Claro,
2: de
0: En Sin Senos No Hay Paraíso.
2: No Hay Paraíso, ¿cierto?
0: Sí, de la nueva, de la edición.
2: Sí, otra ya, la que es con Carmen Villalobos,
0: bueno,
2: ¿cierto?
0: Sí, claro. La semana pasada, él pone una foto donde lo está abrazando, de hecho le está dando un beso y aparece Francisco Bolívar pelicortico, como en las grabaciones del momento de la novela. Y él pone lo siguiente, dice, buen día mundo. Hoy no les hablo como hermano, ni como artista, ni como alguien que quiere defender a alguien. Les hablo como ser humano. Dice, mi hermano, el hombre que ven en esta foto conmigo, nos ha regalado durante años algo que no tiene precio. Risas, alegría, emociones y momentos que muchos llevamos en el corazón. Hoy les pido que por un momento dejemos de juzgarlo, porque nadie sabe la batalla que otra persona está librando por dentro. Pregúntate, ¿qué harías tú si un día el dolor de tu alma te dejara sin fuerzas para levantarte? ¿No querrías que alguien te abrazara en lugar de señalarte? Que te atendiera la mano en lugar de empujarte más hacia el abismo. No somos Dios para juzgar y ninguno de nosotros está libre de caer. Por eso hoy les pido con el corazón en la mano, no le echemos más leña al fuego. Oremos, mandemos amor, mandemos abrazos. Recordémosle que no está solo. Quizás un mensaje tuyo, una palabra de cariño, una oración pueda ser la pequeña luz que alguien necesita para decidir quedarse. Mañana podría ser tú, podría ser alguien que amas

0: Y cuando llegue ese día, también querrás que alguien te diga, aquí estoy, no estás solo, no te voy a juzgar, dame la mano. Dice, hoy esa mano puede ser la tuya. Seamos humanos, seamos empáticos, salvemos con amor que el dolor intenta destruir. Y esto él lo pone porque, claro, güey, con todas las publicaciones que este hombre a diario hace en sus redes, algo pasa, algo no está bien. Y con Fabián Ríos, que es como uno entiende que son muy cercanos, pues uno evidencia que la situación no está de buena forma y que todo lo que se publica pues hace parte de un tema de depresión, de un cuadro un poquito más, no sé, de pronto psicótico, bueno, qué sé yo, o sea, no la está pasando bien y pues bajo lupa.
1: Se viste de mujer.
0: No, y él, o sea, él hace publicaciones que uno dice...
1: En serio, te estoy diciendo como a lo Britney, o sea, hay muchas que me hacen parecer como a lo Britney, así como aceleradas, bueno, de todo un poco, esperemos que...
0: ¿Sabes qué hizo en estos días? Partió un huevo en el pavimento y empezó a batirlo. De hecho, yo me quedé como mirando y yo, ay, ¿qué le da? Y pone música, como esa música como del más allá, como es raro.
1: ¿Tenerosa o qué?
0: Sí, es raro. Es raro, yo lo sigo y yo me he encontrado publicaciones y yo digo, Dios mío, ¿cómo sacarlo como de esa, de, o sea, o será que no se
1: quería
0: deja?
1: Quería probar unos huevos callejeros.
0: No, ay no güey, así no. Bueno, 12:19, hemos terminado con las tendencias, sí, por ahora no hay más temas que estén siendo ya mismo relevantes en Colombia, 12:19.
2: Changa.
0: Weisiño, le voy a dar ya mismo, ábrase ahí por favor el listadito de los oyentes que van a participar por Argentos. Ya mismo. Hay tres oyentes que van a quedarse jugando y me voy a nuestra cuenta de WhatsApp 305-252-8404 porque les pregunté cuántos tipos de napolitana hay según el menú y hay tres, efectivamente. Dime. ¿Me podían nombrarlas o sencillamente podrían decirme el número y listo? Entonces voy a darle la oportunidad de juego a... El número uno, en esta oportunidad, el número uno, uno, uno, uno, uno, uno, uno, uno, la número uno fue Joana Izquierdo. Esta doctora sí es muy de buenas, vea, la número uno, Joana Izquierdo, el dedo más rápido de la historia, tres puso. Doc, bienvenida al juego, aquí te estoy con un festoncito, quedas registrada jugando. Hoy voy a irme con el 1, 2, 3, sí, con el 1, 2, 3. Joana Arango. Ah, pero Joana se pifió. No, Joana me puso que eran cinco. No, no son cinco, son tres.
1: Ay, me hizo tachar como iba de bonito aquí con la letra.
0: Qué gordo. Pena, qué pena. Joana Izquierdo, voy a la siguiente porque digo el 1, 2, 3. Lalita Blanco, Lalita que muy temprano nos escribió hoy, dijo que había pitado por el sector de Torres de Limonar a las 7:34. Dice, por aquí les comparto, nos vamos a sonar y a orar por los que se fueron. Dice, Argentos, Caballo, Napolitana y Riojana. Sí, señor, tres. Lalita Blanco, bienvenida, mi vida, al juego. Entra a jugar. Y la número tres en su orden sería María Antonia. Así aparece. María Antonia, ¿cuál es tu apellido? Dice, tres milanesas. Efectivamente, ahí están. María Antonia, Lalita y Joana entran a jugar para la próxima semana. Una cena para dos personas.
2: Oye, mami.
0: De amor y amistad con todos los fules en Argentos Parrilla.
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0: Y hablando de concursos y de premios,
2: lo bella.
0: No se preocupen, espérense ahí que ya estaban ustedes participando por el combo de Qué Rico. Ya les vamos a contar quiénes se quedan con Qué Rico, siempre lo van a decir. 12:22.
1: Le damos oyentes, Gordis.
0: Claro.
1: Beto en Toronto dice el que sonó de los 90, buenísimo. Qué mix, un mix de los este. 80 que tienen.
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0: De pronto será este. Este que fue el lanzamiento de hoy de TVT de DJ Dandres, que se llama Best 90s Mix.

0: Mauricio Narváez me pregunta que si el concurso de Argentos ya se acabó. No, si estamos en pleno concurso. Tranquilo, Mauro, que vas a poder participar. José Correa nos preguntaba que si es real lo del James para el Nacional. Ve, ahí ya le contamos qué sí, había pasado.
1: Ahí está el bombazo en este momento en tema fútbol.
0: Lo mismo que el inspector Gallet, que dice, esta sí es una bomba rebomba. Hablando también del tema James, justamente por lo mismo. Weisinho, apúntese ahí a María Antonia Ortega. Póngase ahí Ortega, que es el apellido de ella. Gracias, María Antonia, por participar.
1: Saludos a Carito Finlay. Buenos días. Amo esa música que está sonando. Qué buena manera de empezar el día.
0: Dice...
1: ¿Cuál es el apellido, perdón?
0: Ortega. María Antonia Ortega, sí. María Antonia, un abracito. Gracias por mandarnos tu apellido. Nos escribió Camilo que dice, hola chicos, casi no les escribo, pero siempre los escucho. Dice, yo caí en la tentación del teléfono plegable de Samsung y no lo recomiendo. No sé si es mi teléfono, pero la cámara no es muy buena y la duración de la batería no dura nada. Así que solo estoy pensando para cambiarme de nuevo a iPhone. Pero no me argumenta si se cambiaría el iPhone.
1: No creo.
0: Plegable, porque si le fue mal, pues no creo
1: no
0: que.
1: Creo. Pues no
0: o quería, no sé si quiere que.
1: O quiere ir a probar.
0: Claro, pues, que podría pasar, ¿no?
1: Pero yo tuve una experiencia y bueno, hay que esperar también si de pronto el abrir tanto ese celular, ese sistema, si realmente como. Ella dijo que no le dura mucho la batería, ¿cierto?
0: Sí, que no le duraba mucho la batería. Bueno, él
1: supone Camilo. Que este viene con una batería pues garantizada para un tema de duración, o sea, sus especificaciones apuntan a eso.
0: Pues
1: que
0: eso
1: es la gran queja de cómo dura iPhone tampoco. Y en Samsung le va mejor en el tema de.
0: Se lo lleva
1: de
0: por
1: la
0: los
1: batería,
0: cachos.
1: ¿Cierto?
0: Sí, sí, sí.
1: El tema de la duración de la batería. Dice por acá, guarda, este número, ¿quién es? ¿Qué número terminado en 380?
0: 380.
1: Ella dice. A ver si me da el nombre aquí. Dice: buen día, ¿cómo van? Primera vez que escribo, aunque lo sigo de toda la vida. No, Gordon, muy de malas. Nos escribe por primera vez. ¿Y lo que pasa? Y nos
0: ¿Y
1: escribió.
0: Qué pasó?
1: Espérate, yo miro la fecha. Nos escribió el 27 de agosto.
0: No,
1: según
0: puede
1: ella,
0: ser.
1: No lo habíamos leído. No sé por qué se nos escapó. Entonces dice: soy de la Cochada del Canario. ¿Qué es Cochada?
0: Cochada es como de la gallada, del combo.
1: Del
0: combo.
1: Okay, listo. Ajá. Soy de la Cochada del. No, ya ahí nos dijiste todo. De la Cochada del Canario. Quiero al güey más que a hijo bobo. Recuerdo mucho a Carito, Vico, lloré con todas las despedidas de él.
0: Ajá.
1: Me gusta mucho el estilo de la gorda. Hoy quiero pedirles que me orienten sobre las ayudas que están dando para los arriendos a personas damnificadas por el terremoto.
0: Okay.
1: Mil gracias, no los cambio por nada, un fuerte abrazo. Si todavía quieres dar la ayuda, se recibe porque todavía hay... Sí, claro.
0: ¿Cómo se llama nuestra oyente?
1: No dice
0: no
1: el nombre.
0: Dice, no, es un veo... número que sí, no está agregado.
1: Sí,
0: bueno.
1: A ver si lo dice acá. Bueno, y nos está haciendo el reclamo, es que... Hola, les escribí desde el 27 de agosto y todavía no me leen. Ay, rosca, qué pena.
0: Pecado.
1: No sé por qué se nos escapó, pero bueno, ahí te estamos leyendo. Un abrazo para ti.
0: Puede que no la hayamos leído al aire, pero la leímos interna. Porque recuerdo que en esos días en los que estábamos a full con el tema de las ayudas, yo de hecho me llevaba el WhatsApp de acá de la emisora, el teléfono, para poderle dar respuesta de manera interna. Pero lamentamos mucho no haberte
1: qué pena,
0: escrito o al menos reaccionado.
1: Respondido, sí.
0: Para el tema de las ayudas, bueno, ya mismo le voy a dejar el link o voy a buscar el chat porque hay un link de la Secretaría de Gestión del Riesgo donde todavía pues podrías averiguar para el tema del censo porque las ayudas a las familias damnificadas van a empezar a llegar si se hizo parte de la caracterización. ¿Sí me explico? O sea, la familia que necesita la ayuda o que van a empezar a recibir los subsidios que lo dije más temprano son aquellas familias que hicieron parte del RUDE y del RUFE, que fue la caracterización de manera personal con el tema de del censo a las familias que fueron damnificadas. Y esas familias que ya hacen parte de una base de datos, pues son las familias que van a empezar a recibir los subsidios, el subsidio de 1.050.000 pesos que entrega el gobierno durante 3 meses y que puede ser extendido hasta 6 meses para que se puedan solventar en lo que haya pasado. Voy a averiguar que me envíen un link de parte de la Secretaría de Gestión del Riesgo para ponértelo ahí y que puedas averiguar en los entes puntuales, no que me dijeron que es que voy a mandar, ojo, no vas a mandar ningún dato a ninguna parte, ¿no? Ni por ningún QR, ni que nada se hace virtual, todo tendría que ser presencial, pero déjame averiguo y te envío el dato ahí. May Funk nos escribió, dice, hola chicos, gracias por la buena vibra de todas las mañanas, quiero confesar que en cuanto al caso de Juliana Guerrero, tengo sentimientos encontrados. Me da un fresquito que se haya hecho justicia, pero para mí, siento que no fue una condena ejemplar. Siento que 100 salarios mínimos legales vigentes es muy poco considerado, dice, el crecimiento de su patrimonio. 3 años de cárcel, que claramente no irá a la cárcel.
1: No, no va a la cárcel.
0: Y solo dos años y medio para no ejercer ningún cargo público, me parece muy poco. Y por último, Se nos ríe en la cara cuando dice que pide perdón por el error cometido. No, señores, no es un error, es un delito.
1: Por el error, porque se dejó pillar.
0: Dice, es un delito. Aclaro, no soy petrista, ni abelardista, ni uribista. Soy una colombiana que está cansada de políticos corruptos con condenas cero ejemplares en nuestro país, es lo que dice May Fong.
1: Número terminado en 284. Buenos días, muchachos. Hoy fue un día pues muy duro, recordar todo lo que pasamos. Yo estuve en los puntos más críticos ayudando en la remoción de escombros. Él maneja una maquinaria amarilla. Y dice, y era muy difícil ver sacar gente fallecida. Gracias, muchachos, porque siempre los escucho y estuvieron conmigo en estos momentos. Los quiero. Agregame, por favor.
0: Claro que sí, los vamos a agregar.
1: Dios los bendiga. ¿Cómo se llama él? ¿Cómo llama él?
0: Que nos mande el nombre para agregarlo. Sí. María nos escribió también, eso creo que es la primera vez que nos escribe. Dice, hola, mis queridos. Hace un año los volví a escuchar después de haberlos dejado de escuchar desde que terminé el colegio por allá en el 2011. Y se ríe. Dice, es demasiado rico volver a escucharlos. Me transportan esos tiempos y cuando suenan esas canciones TBT me acuerdo de tantos momentos del cole. Dice, qué bonito volver a encontrarlos después de tantos años. Un abracito para todos. Pero vení, María, chismeanos. Estás en Cali, vivís en otro lado, estás en otro lugar del mundo. ¿Qué fue de tu vida? ¿Cuántos años tenés? Mándanos el apellido para guardarte, por favor. Y que este sea el primer mensajito, sí, pero por favor, no el último. Nos seguís escribiendo, por favor.
1: Omar Torres dice, buen día, chachos. Güey, no dejes que la gordita diga dichos, por favor. Feliz día.
0: Muerta la perra acabada la chanda.
1: Es que no cuadro ahí, gorda.
0: Fue el como que dije hoy.
1: Sí, no, siento que no cuadraba para el tema en ese momento de lo que quería. Eso es como para otra situación.
0: Sí.
1: No sé, pues me pareció.
0: Pues me acordé de eso y lo tiré. Ah.
1: Sí, pero ese no era. Pero bueno, borre, no importa.
0: Dice. ¿Qué era lo que estamos hablando?
1: No, estamos hablando de Jason Jiménez. Entonces, por la situación de que.
0: Ah, se murió, o sea, él.
1: Que
0: ya.
1: Él muere y que pues llega a esta situación. Entonces, como que muerto el perro, muerta la chanda, pues.
0: Pues muerta la unión. Hablando de. Haciendo alusión a que la chanda puede ser como esa unión en la familia que ya no estando él, pues. Uf, ya
1: pero
0: se acabó.
1: Muy forzado, no, muy forzado.
0: Bueno, voy a buscarme otro. Voy a buscar otro para tu comodidad.
1: Lo traje mañana. Dice, hola mis queridos, hace un año los volví a escuchar.
0: Ya lo leíste.
1: Sí. ¿Qué más escribió por acá nuestros oyentes? Ah, bueno, dice Mayfón, también ya lo leíste, es que no lo has marcado. Hablamos acá también de la selección Colombia.
0: Camilo,
1: bueno, ya arrancó el partido, ese
0: sí,
1: partido ya arrancó.
0: A las 11, búscate ahí cómo va. Dice Camilo Gordi, soy Camila. Ah, pero pues que aparece como Camilo. Dice, no, y no al plegable de nuevo, no al iPhone Pro Max, pero no le entendí. Ah, ok. Es que Camila escribe y dice que ella utilizaba el Samsung plegable y es el que los acaba de decir que la batería no le duraba, sí, y que no lo recomienda. Sí, entonces dice, sí, Gordi, sí, soy Camila, y no al plegable de nuevo. No al iPhone Pro, sino al iPhone Pro Max. O sea, quiere cambiarse al iPhone, pero no al plegable, sino al Pro Max.
1: Al 18.
0: Al 18.
1: Vemos, uh-huh, que ese también está ha salido pues para esta oportunidad. Gorda, partido 0-0 por ahora, minuto 70, Colombia-Portugal.
0: Bueno, listo. Güeycito, para irnos, ¿tiene ganador de qué rico?
1: Ya voy a ganar aquí porque tengo como bloqueado esto.
0: ¿Ah,
1: aquí?
0: ¿Sí?
1: Sí,
0: listo.
1: Nada más no sé qué pasó ahí. No.
0: Vea,
1: me
0: que Lili
1: nada.
0: Rodríguez, que es igual de charachera que yo, dice, Gordis, el dicho sí cuadra.
1: ¿Sí?
0: Pues en mi casa mucho. Estoy buscando. Muerta la perra, acabada la chanda.
1: ¿Pero qué es la chanda? O sea, es que a mí la chanda me parece como si fuera, como no, si fuera usted algo
0: sabe,
1: malo.
0: No, usted sabe que cuando uno habla, o venga, se lo dibujo de esta manera. Cuando hay una mujer que tiene hijitos, yo tengo un hijo,
1: sí,
0: y usted gusta de mí y sí, me quiere. Entonces, el dicho se acomodaría de, el que quiere la perra, quiere la chanda.
1: Ay, no, eso es peor. Porque entonces,
0: claro, no, espere. Quiere la chanda. Pero cuando hablamos de chanda, es ese olorcito a los perros, esa cuando uno dice, ay, mi chandita, es sí, el olor característico de los animalitos que usted dice. Okay. Y no, cuando hablamos de chanda.
1: Porque a mí me suena como feo, como si fuera algo.
0: No. Cuando uno habla de chanda, es como con todo lo que viene el perrito, con ese olor, con las enfermedades que le puede dar, con todo eso, se asemeja. De hecho, búscate en el argot popular qué significa chanda, como para que vos lo digieras.
1: Pero es que, gorda, por ejemplo, es que esta era la que yo quería relacionar, la sarna, que está relacionada
0: a
1: la chanda.
0: Ah, no, pero no estamos hablando de la sarna, que es algo negativo. Entonces, ¿sí me entiendes lo que
1: sí,
0: le
1: sí
0: quiero decir?
1: Sí, se define como una cosa mala, de mala calidad.
0: Pero sí me entiendes lo que te quiero decir, cuando uno, en ese momento, el que quiere la perra, quiere la chanda. Es decir, usted quiere la perra y la quiere con todo su combo.
1: Pero en ese contexto de esa pelea, ¿qué?
0: Y cuando uno dice, muerta la perra, acabada la chanda, es que
1: se acabó ahí, por ejemplo, o sea, que
0: pues se acabó la unión familiar. porque si estaba Jason Jiménez y era el que estaba y que las unía, pues imagínate, mira, ya ahora la viuda peleando por supuestamente unas escrituras que él le pasó a una hermana que ella no tiene ni arte ni
1: digamos
0: parte.
1: Que eso, sí, pero yo, sin ser tan bruto, siento que también hay que explicarlo ¿tampoco? Demasiado.
0: No, porque no, usted sí, no es tan dicharachero, sí. Pero pues no, el que sí, me entiende...
1: Pero bueno, en fin, anyway.
0: Bueno, está bien.
1: ¡Nos vamos!
0: Vea, oyentes, los que participaron por el combo de Qué Rico, no se preocupen, no, mañana, que de mañana, manera mañana internamente sí, les contesta el güey. Y mañana les decimos aquí a través de la emisora quién se quedó con el combo, porque hay muchas invitaciones durante la semana para que puedan ir a Qué Rico. Por lo pronto, 12 del mediodía, 33 minutos. Oyentes, gracias por haber estado hoy con nosotros. Hemos terminado nuestra mañaneta del día de hoy. Prepárense porque la programación está, mejor dicho, para alquilar el barco. Hoy del tema de TVT, unos títulos y unas canciones buenísimas para que ustedes vayan al pasado, recuerden con nosotros. A las 4 de la tarde regresaré para quedarme un ratico con ustedes en el Junte de Radio Planeta. Y el Weisinho se encuentra con ustedes mañana muy tempranito después de las 7 de la mañana, güey. Chao.
1: Chao, cuídense bastante, feliz resto de día, un abrazo, disfruten de la música del pasado.
0: 12:34, quédense con nosotros, somos Radio Planeta y somos
1: ¡tu mundo!
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1: Yo creo en muchas cosas que no he visto, y ustedes también, lo sé. No se puede negar la existencia de algo palpado, por más etéreo que sea. No hace falta exhibir una prueba de decencia de aquello que es tan verdadero. El único gesto es creer o no. Algunas veces hasta creer llorando. Se trata de un tema incompleto porque le falta respuesta. Respuesta que alguno de ustedes quizás le pueda dar. Es un tema en Technicolor para hacer algo útil.

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0: Mami, súbele ahí. Un poquito más para arriba. Para verte mejor. Farruko. Oh, OP. Durán. A little wizard. Young Hollywood. Ok. Muchachos, la carretera es de nosotros.
2: El talento.
3: No recuerdo por qué fue que hablamos de Farruko esta semana o por qué lo trajimos como al tema de conversación. Lo cierto es que hoy está haciendo parte de la programación de Radio Planeta. A las 4 de la tarde, 17 minutos, les estamos saludando. En esta tarde de jueves, hoy jueves TVT, y esta canción, claro que cabe dentro de esos jueves TVT, por supuesto que sí. Un saludo para ustedes, oyentes, feliz tarde, esperando que se encuentren muy bien, que hayan hecho sus labores pues en la mañana, que estén dispuestos a disfrutar de esta tarde, en algunos puntos un poquito soleadita, en otros no tanto, en algunos lugares ya comienza a ventear más rico y más fuerte como generalmente pasa a esta hora. Bueno, ustedes qué, cómo van, cómo están. Yo por aquí reportándome, cumpliendo la cita que de lunes a jueves tenemos, que se hace a través del junte de Radio Planeta. No. Mañana a esta hora tendremos huepa, o sea que prepárense a disfrutar de algunas horitas que vamos a estar juntos y que la programación será buenísima. Bueno, ya ha sido buenísima el día de hoy, pero a partir de ese momento, pues con mi compañía se vuelve mejor. Va. Saludos, 4 de la tarde, 18 minutos. Este es el junte, bienvenidos. A través del 305-252-8404 los voy a leer. Así que un abrazo y un saludo para todos. En la variedad está el placer. Bienvenidos.
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3: Y hoy jueves TVT, el DJ de Andrés también es protagonista de A Poquitos. También con algo de sonido electrónico, pero retro. 419.

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0: La salsita siempre va a ser muy protagonista de nuestra programación, y más cuando hablamos de ir a esculcar en el archivo de las salsitas ricas para poner en un jueves TBT. No es casualidad. No es casualidad que ustedes estén conectados con nosotros escuchando Radio Planeta 969. Johnny Díaz nos escribió y dijo: es una necesidad tener ese mix de DJ Dandres. ¿A qué mix te referías, Johnny? Saludo para todos, Carito, Ana, María, Berito, Liliana, que están conectadas por acá. Niñas, ¿cómo están? Ole, bienvenidas, ¿qué han hecho? ¿Qué ha pasado? ¿Cómo vamos? Y los que todavía no se reportan, pues un abrazo, señores, señoritas, señoras, jovencitos. Gracias por escucharnos. Ya son las 5 de la tarde, 12 minutos. Empezamos ya la segunda hora del Junte.
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0: Y es que no solamente hay salsa TBT.
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0: También hay merenguito TBT. De ese sí que hay TBT. Aquí está Eddie Herrera.

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0: cada que hablamos de Jueves TVT, pues viene a nuestra mente este señor Chichi Peralta cuando hablamos de un merenguito para recordar, como un tropicalito para bailar. Creo que estamos de acuerdo con que este hombre aparece en la escena, ¿verdad? Hablo de Chichi Peralta, esta que se llama Amor Narcótico, a las 5 de la tarde, 47 minutos. ¿Cómo van allá afuera? ¿Cómo disfrutan sus jueves? ¿Cómo les ha ido? Nosotros por acá, deseándoles que estén teniendo una buena tarde, una bonita tarde, que su plan retorno vaya de la mejor manera. Recuerden que si hay algo que me quieren contar en tema de movilidad, estoy disponible para leerlos a través del 305-252-8404. 5 de la tarde, 47 minutos. Aquí andamos. Esto es Radio Planeta 96.9.
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0: el famosísimo Pupi Santiago, esta canción que se llama El amor me lo compras a mí. Hemos tocado hoy unas salsotas, hágame el bendito favor, casi que preparándonos para lo que tiene que ver con nuestro huepa de mañana. Claro, ya estamos ahí, nos respira el viernes en la nuca. 6:10 p.m.
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0: Y de la salsa al reggaetón.
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0: Y más cuando hablamos del reggaetón del viejito. Aquí está Crucito,

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